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1: Toda la bendición, ¿cómo están? Espero que bien. Yo sé que vas a estar bien. Hoy por ahí no estás del todo bien, por alguna lucha, por alguna razón, pero pronto, pronto llega la victoria. Es una semana, un tiempo de tesoros. Los tesoros son una promesa que van a empezar a llegar, pero algunos ya los tenés que descubrir, porque no entendíamos lo que es un tesoro. A muchos la palabra tesoro solo les trae referencias materiales, económicas, y no es del todo así. Dios es un Dios que nos dio cosas demasiado valiosas. La principal se llama salvación. Es algo que la gente no lo comprende. Siempre te mira raro. Vos decís salvación y te mira diciendo, ¿qué es eso? Sin embargo, la salvación es el regalo más valioso que podamos conocer. No hay tesoro más valioso que ser una persona alcanzada con la salvación. Es realmente la acción de Dios más hermosa que hizo a través de Jesús. Yo quiero que conozcas ese tesoro. La forma es recibiendo a Jesús como tu Salvador y te transformas en una persona que ya tiene su tesoro. ¿Cuál es el regalo? La salvación. ¿Cuál es la señal de ese regalo? El gozo. No vas a estar tan amargada toda la vida. ¿Hace cuánto que estás amargada? Hace años, hace días, hace semanas. Te tenés que liberar. Cuando renovás ese tesoro de la salvación, las amarguras no se pueden quedar, se van a tener que ir en el nombre de Jesús. Prepárate para renovar y darle lustre a ese tesoro tan hermoso que se llama salvación. Si hay alguno que quiera recibir a Jesús, hágalo ahí mismo donde estás. Ahí donde estás, en tu cama, en una cárcel, en un hospital, en un auto, trabajando o andando, no sé lo que estás haciendo, pero ahí, con una facilidad y con una simpleza, tenés que decirle: Jesús, yo te recibo en mi corazón como mi Salvador. Y tenés que esperar a ver qué pasa. Algo va a pasar y te vas a sorprender. Nada queda igual. Es algo totalmente poderoso. Lo más valioso y lo más poderoso se llama salvación. Es el tiempo de los tesoros. Así que bienvenidos a este tiempo tan hermoso que vamos a disfrutar. Yo ya me estoy riendo porque veo, lo siento, puedo palpitar que algunos de ustedes ya los están recibiendo. Este momento es demasiado maravilloso. Quiero contarles que pueden comunicarse con nosotros si tienen alguna otra necesidad al 156-216-1434. Es un número disponible las 24 horas del día. Y ¿sabes algo? Estoy enganchadísima con la canción que estamos escuchando porque tiene la fuerza de ese tesoro. ¿Saben que cuando una persona tiene ese tesoro que se llama salvación, tiene por dentro un río de agua viva? No es algo estancado, podrido, no, no, no. Es un río que nadie lo puede parar. Y tenés como canciones permanentes, tenés ganas de moverte, tenés ganas de hacer cosas, tenés ganas de avanzar, porque es el tiempo de avanzar, te dice Dios. Prepárate para salir de ese estancamiento, prepárate para salir de ese momento de no hacer nada, porque hay gente que está estancada hace tiempo, pero ha llegado ahora tu momento, te dice Dios. Prepárate. Les quiero contar también que en este tiempo vamos a hacer liderazgo. Si vos querés y querés crecer en todo lo que sea un liderazgo, mirando a futuro, tratando de hacer algo para Dios. Vamos a estar juntos. Tenés que preguntarle a Lidia cómo es el tema del liderazgo y Lidia te lo va a contar. 156-216-1434. Vamos a compartir la palabra de Dios de este día. Estoy en 2 Corintios capítulo 4, versículo 7. Dijo Pablo, hablando de vivir por fe, miren lo que dijo: tenemos este tesoro en vasos de barro. Eso es lo que la gente no comprende. Yo me siento quizás nadie, y hay gente que se siente así, totalmente despreciable, totalmente inútil. Hay gente que se siente tan desvalorada. Sin embargo, Dios dice, tengo un lugar para mis tesoros. Ese lugar es tu corazón, es el mío. Cuando nadie te registra, cuando nadie te quiere, cuando nadie ni siquiera te tiene en cuenta, hay un Dios que dejó claras estas cosas y dijo, este tesoro lo tenemos en vasos de barro. Qué impresionante la forma de Dios. Todo al revés de toda esta tierra, ¿no? De la sociedad. Me estoy acordando de nuevo de eso que les conté una vez. No sé si lo hice en la iglesia o por radio, pero uno de los regalos que recibí una vez tenía un paquete tan impactante, que nadie tenía paciencia de esperar para abrirlo, porque era como, wow, un paquete brillante, impactante, un paquete impresionante. Y todos estaban diciendo, ¿qué será? Y había que esperar, era la Navidad, y teníamos en mi casa un montón de personas en esos días. Y bueno, cada uno puso un regalo, y a mí me tocó el regalo de ese paquete que por fuera, Dios mío, era como esperar algo demasiado wow, porque el paquete era impactante. Y bueno, todo el mundo calculando qué será, si era un reloj, si era un anillo, si era algo de oro, qué podría ser, porque estaba pero tremendo ese paquete. Y lo gracioso fue que cuando me tocó abrir el paquete, en ese paquete tan impactante, había una crema de manos chiquitita y encima era una muestra gratis. Imagínate, era algo que no coincidía lo de afuera con lo de adentro. A mí me encantan las cremas, aviso, las cremas de manos, soy fanática. Pero nos confundió el paquete, porque por fuera tenía un paquete tan impresionante, lleno de brillo, lleno de moños, perfecto, un paquete grande, una cosa tremenda. Pero bueno, lamentablemente adentro de ese paquete, esa persona que regaló, no había un tesoro. Era como, una cremita, ¿no? Y bueno, hay cosas que pasan, y no solo a mí, te deben pasar a vos, que uno por fuera mira las apariencias y de repente estás esperando algo valioso, algo mejor. Pero las apariencias, dice la Biblia, que son engaño, nos pueden engañar. Pero el tema de que estamos hablando hoy es al revés. Nosotros quizás no estamos demostrando, wow, algo tan impactante, pero en nosotros está ese tesoro. Qué hermoso que es eso, ¿no? Al revés de todo lo que conté. Porque por fuera, de repente esa caja y todo eso era como una adrenalina diciendo qué hay adentro, pero después, una muestra gratis. Era como que de algún lado sacó esa caja y no se preocupó esa chica en regalar algo que de repente tendría que haber sido mejor. Sin embargo, bíblicamente el tesoro está en vasos de barro. Y dijo, ¿por qué? Para que la excelencia del poder sea de Dios y no de nosotros. Así que si estamos atribulados en todo, dice, no estaremos angustiados. Cuando uno tiene un tesoro, a pesar de todo lo que hablamos, de que uno puede estar luchado, uno puede estar de repente enfermo, hay gente que se siente demasiado destruida, la vida los ha golpeado tantas veces, que ya se sienten destruidos y creen que no van a recibir ese tesoro, porque no se lo imaginan, creen que necesitan un gran envoltorio, un gran depósito, otra persona quizás que lo pueda recibir, pero sos vos, soy yo, esa persona que diseñó Dios para que tengamos esos tesoros. Y dijo Pablo que estamos atribulados en todo, ¿o no? Sí, en todo, un poco de todo nos pasa. En lo económico, en la salud, con las amistades, con la familia. Hay cosas en todos lados. El que dice que no le duele nada, que no le pasa nada, no sé si están así, puede que esté mintiendo, pero generalmente estamos atribulados en todo. Generalmente tenemos un pesar, generalmente tenemos cansancio, generalmente tenemos cosas que tenemos que solucionar. Atribulados en todo, pero hay una diferencia cuando hay un tesoro. No caemos en angustia. Podemos estar en necesidad, pero no angustiados. Esa es la diferencia para cuidar ese tesoro. Si estás escuchando la radio y tenés motivos para estar en angustia, tenés motivos para llorar todos los días de tu vida, no le des lugar a la angustia, dale lugar al tesoro. Ese tesoro viene, te sentís ese vaso de barro, te sentís tan frágil que cualquier aguacero te puede hacer desaparecer. Sin embargo, en Dios está el poder. Y dice esta palabra que ese poder es excelente. Y cuando ese poder se manifiesta en nosotros, ese poder se perfecciona en nuestra debilidad. No necesitamos tener un envoltorio impactante o asombrar a Dios con cosas nuestras. Al contrario, las personas menos pensadas son las elegidas, porque este tesoro lo tenemos en vasos de barro. El tema, ¿cómo hacer para no angustiarnos si estamos atribulados en todo? Necesitamos aprender esto. Puedo tener problemas, pero no me deprimo, no me amargo, no me angustio. Pongo un límite, no paso ese límite. Puedo estar corriendo, puedo estar llorando inclusive, pero no sigo llorando, no sigo sufriendo, porque tengo ese tesoro cuidando, que es la fuerza de Dios en nosotros. Por eso puede decir Pablo que estamos atribulados en todo, pero no angustiados. Podemos estar en apuros, pero no desesperados. Los apuros son realidad. Yo soy una de las personas que vive con apuros, apuros económicos, apuros para llegar, apuros para hacer, apuros para terminar cosas, apuros. Pero esos apuros, cuando se transforman en una desesperación, te hacen echar a perder ese tesoro que Dios nos ha dado. No hay que desesperarse. Ese límite no lo cruces, no lo pases. Hay personas que creen que haciendo un escándalo van a lograr algo que quieren quizás. Gente escandalosa, gente que cruza todos los límites emocionales, gente que no tiene límites para controlar sus nervios, sus acciones, sus impulsos. No sabe cuidar el tesoro, pero hoy Dios nos está enseñando. Dice que podemos estar en apuros, pero no desesperados. Podemos estar perseguidos, pero no desamparados. ¿Qué quiere decir esto? Que nos pueden perseguir. Alguien puede amenazarte, alguien puede preparar un plan que no sea tan bueno, y de repente uno se asusta y dice, ¿qué va a pasar conmigo? No estás desamparado, te dice Dios. No estás desamparada. No estás desamparado. Recibí esta palabra en el nombre de Jesús. Hay gente escuchando este programa que tiene persecuciones de familiares, de vecinos, de enemigos. Hay algunos que ni siquiera sabés quiénes son, pero sentís la persecución, sentís que hay un plan horrible en contra de tu vida, pero no estás al desamparo. Hay un tesoro tan fuerte adentro tuyo que Dios mismo lo va a cuidar. Y si vos podés cuidar también ese tesoro, vas a entender que ese desamparo no es verdad. No estamos desamparados. Al contrario, Dios nos guardará de todo mal. Decilo ahí en tu cama, Dios me guardará de todo mal. Decilo ahí en tu mesa tomando algo, Dios me guardará de todo mal. Decilo con esa confianza. Y saben, dijo Pablo, estamos derribados, pero no es una destrucción, no estamos destruidos. ¿Qué es estar derribados? Hay momentos que uno no puede hacer nada, está derribado. Te derriba una enfermedad y tenés meses de internación, de reposo. A veces son tiempos de recuperación, de rehabilitación. Derribados. Eso no es sinónimo de destrucción. Porque hay gente que al contrario, por ahí le duele una pestaña y te dice estoy destruido. Hay gente tan así que es insoportable. Pero hay gente que sufre de verdad. Y aún sufriendo de verdad, Dios te dice no estás destruida, no estás destruido. No sé cuál es tu dolor que te ha derribado. Quizás estás en una cárcel, quizás estás condicionado o condicionada a la voluntad de alguien que no se apura con un trámite, que no hace lo que tiene que hacer. Puede que algo te haya derribado y se hayan demorado los frutos y los resultados, pero Dios te dice, no estás desamparada, no estás desamparado. Lo económico está derribado casi siempre. Uno nunca puede levantarse del todo porque en donde decís pago una cosa, ya viene otra cosa para pagar. Y uno es como que vive derribado. Pero no estamos destruidos, no estamos desamparados. No quiere Dios que estés en angustia, no quiere Dios que estés desesperada, no quiere Dios que sintamos desamparo, no quiere Dios que hablemos de que estamos destruidos, porque no lo estamos. ¿Saben lo que está sucediendo? Se está levantando un tesoro, el tesoro de la fe, el tesoro del Espíritu. Está comenzando a brillar con fuerza y es esa la verdad que necesitamos levantar, porque esa verdad es un tesoro. Vamos a controlar esos límites. ¿Te vas a acordar? Podemos estar atribulados en todo, tener problemas de toda clase, pero no nos angustiamos. Ese es el límite. No permitimos la angustia. Trabajamos como siempre, amamos como siempre, sonreímos como siempre, luchamos y nos vamos a dormir y nos levantamos como siempre. Podemos tener muchos problemas para solucionar, pero no me voy a angustiar. Y también decía Pablo, en apuros. Hay momentos estresantes que uno quiere hacer las cosas para antes, para ayer, y que quiere solucionar, pero Dios dice, no te desesperes, son solo apuros. Y dijo también Pablo, puedes estar perseguido, puedes estar perseguida, pero no te sientas desamparado. El hecho de que alguien te esté atacando o te quiera maldecir o te quiera hacer daño no significa que Dios te ha desamparado. Por eso dice la palabra que pelearán, pero nunca te van a vencer. Y también dijo Pablo, derribados. Es el momento crítico. Cuando uno ya está en esa cama, a veces internado, a veces en tratamiento, a veces con soledades, con dolores, con necesidades, derribados. Aunque uno quiera, no puede hacer una vida normal. No puede hacer lo que quisiera. Pero Dios te dice, no estás destruida, no estás destruido. Hay algo poderoso que se va a volver a levantar y es ese tesoro que tenemos los que vivimos por fe. Y dice esta palabra que teniendo el espíritu de fe, realmente nosotros también creemos. Por eso podemos hablar, sabiendo que el que resucitó al Señor Jesús, a nosotros también nos va a resucitar. Y dice que todo esto que padecemos es para conocer la abundancia de la gracia, y no solo eso, sino la acción de gracias para la gloria de Dios. Por tanto, dijo Pablo, no desmayamos, aunque nuestro hombre exterior, nuestro cuerpo, se vaya desgastando, nuestro interior se renueva de día en día. Y cerró este argumento, esta declaración, diciendo: porque esta leve tribulación momentánea produce en nosotros un cada vez excelente y eterno peso de gloria, un tesoro. Todo eso que pensás que te está matando, no es así. Esa tribulación produce adentro nuestro un cada vez más excelente y eterno tesoro. Por eso dijo, no mirando las cosas que se ven, sino las que no se ven. Porque las que se ven son temporales, pero las que no se ven son eternas. Prepárate para liberarte. Prepárate para tener el freno delante de tus límites. No cruces los límites. La angustia, la desesperación, el desamparo y la destrucción no son para nosotros. Podemos sufrir, sí, pero no vamos a ir más allá de donde tenemos que estar. Tenemos un tesoro. Vamos a orar. Señor, gracias por cada persona escuchando la radio. Bendigo a cada persona que hoy va a tener el control, esa autoridad, ese dominio propio, esa fuerza para volver a levantarse a pesar de la necesidad, a pesar de la tribulación, a pesar de los apuros, a pesar de todo lo que les ha pasado. Se van a levantar con tu poder, entendiendo que no desmayamos. Al contrario, por dentro cada día mejor estamos, como un tesoro. Señor, reciban ahora tu bendición, que reciban milagros los enfermos, que reciban vida los que se sentían morirse, que reciban liberación los que estaban atados a una vida difícil, a una vida que nunca pudieron cambiar. Tú la puedes cambiar. Reciban ahora tu poder en el nombre de Jesús. Amén y amén. Gracias a Dios. Nos vamos. Estamos terminando el programa de radio y te quiero agradecer por estar ahí escuchando y tener ese amor, ese corazón. Y gracias por todos los que están viniendo a nuestras reuniones de milagros. Es un tiempo donde tenemos que equiparnos, estar bien unidos, bien, bien, bien ahí, firmes y bien parados en la fe. Y esa roca donde nos ponemos en firme es Jesús. Por eso te invito a ser parte de nuestro ministerio con todo tu corazón, para vivir tiempos gloriosos, porque ya llegan esos tiempos hermosos y vas a ver cómo todo va a cambiar. Quiero decirte que te puedes comunicar al 156-216-1434 y nos volvemos a encontrar mañana en este horario y en esta radio. Bendiciones para todos.
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1: Toda la bendición. ¿Cómo están? Espero que bien. Yo sé que vas a estar bien. Hoy por ahí no estás del todo bien, por alguna lucha, por alguna razón, pero pronto, pronto llega la victoria. Es una semana, un tiempo de tesoros. Los tesoros son una promesa que van a empezar a llegar, pero algunos ya los tenés que descubrir, porque no entendíamos lo que es un tesoro. A muchos la palabra tesoro solo les trae referencias materiales, económicas, y no es del todo así. Dios es un Dios que nos dio cosas demasiado valiosas. La principal se llama salvación. Es algo que la gente no lo comprende. Siempre te mira raro. Vos decís salvación y te mira diciendo, ¿qué es eso? Sin embargo, la salvación es el regalo más valioso que podamos conocer. No hay tesoro más valioso que ser una persona alcanzada con la salvación. Es realmente la acción de Dios más hermosa que hizo a través de Jesús. Yo quiero que conozcas ese tesoro. La forma es recibiendo a Jesús como tu Salvador y te transformas en una persona que ya tiene su tesoro. ¿Cuál es el regalo? La salvación. ¿Cuál es la señal de ese regalo? El gozo. No vas a estar tan amargada toda la vida. ¿Hace cuánto que estás amargada? Hace años, hace días, hace semanas, te tenés que liberar. Cuando renovás ese tesoro de la salvación, las amarguras no se pueden quedar, se van a tener que ir en el nombre de Jesús. Prepárate para renovar y darle lustre a ese tesoro tan hermoso que se llama salvación. Si hay alguno que quiera recibir a Jesús, hágalo ahí mismo donde estás. Ahí donde estás, en tu cama, en una cárcel, en un hospital, en un auto, trabajando o andando, no sé lo que estás haciendo, pero ahí, con una facilidad y con una simpleza, tenés que decirle: Jesús, yo te recibo en mi corazón como mi Salvador. Y tenés que esperar a ver qué pasa. Algo va a pasar y te vas a sorprender. Nada queda igual. Es algo totalmente poderoso. Lo más valioso y lo más poderoso se llama salvación. Es el tiempo de los tesoros. Así que bienvenidos a este tiempo tan hermoso que vamos a disfrutar. Yo ya me estoy riendo porque veo, lo siento, puedo palpitar que algunos de ustedes ya los están recibiendo. Este momento es demasiado maravilloso. Quiero contarles que pueden comunicarse con nosotros si tienen alguna otra necesidad al 156-216-1434. Es un número disponible las 24 horas del día. Y ¿sabes algo? Estoy enganchadísima con la canción que estamos escuchando, porque tiene la fuerza de ese tesoro. ¿Saben que cuando una persona tiene ese tesoro que se llama salvación, tiene por dentro un río de agua viva? No es algo estancado, podrido, no, no, no. Es un río que nadie lo puede parar. Y tenés como canciones permanentes, tenés ganas de moverte, tenés ganas de hacer cosas, tenés ganas de avanzar, porque es el tiempo de avanzar, te dice Dios. Prepárate para salir de ese estancamiento, prepárate para salir de ese momento de no hacer nada, porque hay gente que está estancada hace tiempo, pero ha llegado ahora tu momento, te dice Dios. Prepárate. Les quiero contar también que en este tiempo vamos a hacer liderazgo. Si vos querés y querés crecer en todo lo que sea un liderazgo, mirando a futuro, tratando de hacer algo para Dios, vamos a estar juntos. Tenés que preguntarle a Lidia cómo es el tema del liderazgo y Lidia te lo va a contar. 15:6-216-14:34. Vamos a compartir la palabra de Dios de este día. Estoy en 2 Corintios capítulo 4, versículo 7. Dijo Pablo, hablando de vivir por fe, miren lo que dijo: tenemos este tesoro en vasos de barro. Eso es lo que la gente no comprende. Yo me siento quizás nadie, y hay gente que se siente así, totalmente despreciable, totalmente inútil. Hay gente que se siente tan desvalorada. Sin embargo, Dios dice, tengo un lugar para mis tesoros. Ese lugar es tu corazón, es el mío. Cuando nadie te registra, cuando nadie te quiere, cuando nadie ni siquiera te tiene en cuenta, hay un Dios que dejó claras estas cosas y dijo, este tesoro lo tenemos en vasos de barro. Qué impresionante la forma de Dios. Todo al revés de toda esta tierra, ¿no? De la sociedad. Me estoy acordando de nuevo de eso que les conté una vez. No sé si lo hice en la iglesia o por radio, pero uno de los regalos que recibí una vez tenía un paquete tan impactante, que nadie tenía paciencia de esperar para abrirlo, porque era como, wow, un paquete brillante, impactante, un paquete impresionante. Y todos estaban diciendo, ¿qué será? Y había que esperar, era la Navidad, y teníamos en mi casa un montón de personas en esos días. Y bueno, cada uno puso un regalo, y a mí me tocó el regalo de ese paquete que por fuera, Dios mío, era la, no sé, era como esperar algo demasiado wow, porque el paquete era impactante. Y bueno, todo el mundo calculando qué será, si era un reloj, si era un anillo, si era algo de oro, qué podría ser, porque estaba pero tremendo ese paquete. Y lo gracioso fue que cuando me tocó abrir el paquete, en ese paquete tan impactante, había una crema de manos chiquitita y encima era una muestra gratis. Imagínate, era algo que no coincidía lo de afuera con lo de adentro. A mí me encantan las cremas, aviso, las cremas de manos, soy fanática. Pero nos confundió el paquete, porque por fuera tenía un paquete tan impresionante, lleno de brillo, lleno de moños, perfecto, un paquete grande, una cosa tremenda. Pero bueno, lamentablemente adentro de ese paquete, esa persona que regaló, no había un tesoro. Era como, una cremita, ¿no? Y bueno, hay cosas que pasan, y no solo a mí, te deben pasar a vos, que uno por fuera mira las apariencias y de repente estás esperando algo valioso, algo mejor. Pero las apariencias, dice la Biblia, que son engaño, nos pueden engañar. Pero el tema de que estamos hablando hoy es al revés. Nosotros quizás no estamos demostrando, wow, algo tan impactante, pero en nosotros está ese tesoro. Qué hermoso que es eso, ¿no? Al revés de todo lo que conté. Porque por fuera, de repente esa caja y todo eso era como una adrenalina diciendo qué hay adentro, pero después, una muestra gratis, era como que de algún lado sacó esa caja y no se preocupó esa chica en regalar algo que de repente tendría que haber sido mejor. Sin embargo, bíblicamente el tesoro está en vasos de barro. Y dijo, ¿por qué? Para que la excelencia del poder sea de Dios y no de nosotros. Así que si estamos atribulados en todo, dice, no estaremos angustiados. Cuando uno tiene un tesoro, a pesar de todo lo que hablamos, de que uno puede estar luchado, uno puede estar de repente enfermo, hay gente que se siente demasiado destruida, la vida los ha golpeado tantas veces, que ya se sienten destruidos y creen que no van a recibir ese tesoro, porque no se lo imaginan, creen que necesitan un gran envoltorio, un gran depósito, otra persona quizás que lo pueda recibir, pero sos vos, soy yo, esa persona que diseñó Dios para que tengamos esos tesoros. Y dijo Pablo que estamos atribulados en todo, ¿o no? Sí, en todo, un poco de todo nos pasa. Lo económico, en la salud, con las amistades, con la familia. Hay cosas en todos lados. El que dice que no le duele nada, que no le pasa nada, no sé si están así, puede que esté mintiendo, pero generalmente estamos atribulados en todo. Generalmente tenemos un pesar, generalmente tenemos cansancio, generalmente tenemos cosas que tenemos que solucionar. Atribulados en todo, pero hay una diferencia cuando hay un tesoro. No caemos en angustia. Podemos estar en necesidad, pero no angustiados. Esa es la diferencia para cuidar ese tesoro. Si estás escuchando la radio y tenés motivos para estar en angustia, tenés motivos para llorar todos los días de tu vida, no le des lugar a la angustia, dale lugar al tesoro. Ese tesoro viene, te sentís ese vaso de barro, te sentís tan frágil que cualquier aguacero te puede hacer desaparecer. Sin embargo, en Dios está el poder. Y dice esta palabra que ese poder es excelente. Y cuando ese poder se manifiesta en nosotros, ese poder se perfecciona en nuestra debilidad. No necesitamos tener un envoltorio impactante o asombrar a Dios con cosas nuestras. Al contrario, las personas menos pensadas son las elegidas, porque este tesoro lo tenemos en vasos de barro. El tema, ¿cómo hacer para no angustiarnos si estamos atribulados en todo? Necesitamos aprender esto. Puedo tener problemas, pero no me deprimo, no me amargo, no me angustio. Pongo un límite, no paso ese límite. Puedo estar corriendo, puedo estar llorando inclusive, pero no sigo llorando, no sigo sufriendo, porque tengo ese tesoro cuidando, que es la fuerza de Dios en nosotros. Por eso puede decir Pablo que estamos atribulados en todo, pero no angustiados. Podemos estar en apuros, pero no desesperados. Los apuros son realidad. Yo soy una de las personas que vive con apuros, apuros económicos, apuros para llegar, apuros para hacer, apuros para terminar cosas, apuros. Pero esos apuros, cuando se transforman en una desesperación, te hacen echar a perder ese tesoro que Dios nos ha dado. No hay que desesperarse. Ese límite no lo cruces, no lo pases. Hay personas que creen que haciendo un escándalo van a lograr algo que quieren quizás. Gente escandalosa, gente que cruza todos los límites emocionales, gente que no tiene límites para controlar sus nervios, sus acciones, sus impulsos. No sabe cuidar el tesoro, pero hoy Dios nos está enseñando. Dice que podemos estar en apuros, pero no desesperados. Podemos estar perseguidos, pero no desamparados. ¿Qué quiere decir esto? Que nos pueden perseguir. Alguien puede amenazarte, alguien puede preparar un plan que no sea tan bueno, y de repente uno se asusta y dice, ¿qué va a pasar conmigo? No estás desamparado, te dice Dios. No estás desamparada. No estás desamparado. Recibí esta palabra en el nombre de Jesús. Hay gente escuchando este programa que tiene persecuciones de familiares, de vecinos, de enemigos. Hay algunos que ni siquiera sabés quiénes son, pero sentís la persecución, sentís que hay un plan horrible en contra de tu vida, pero no estás al desamparo. Hay un tesoro tan fuerte adentro tuyo que Dios mismo lo va a cuidar. Y si vos podés cuidar también ese tesoro, vas a entender que ese desamparo no es verdad. No estamos desamparados. Al contrario, Dios nos guardará de todo mal. Decilo ahí en tu cama, Dios me guardará de todo mal. Decilo ahí en tu mesa, tomando algo, Dios me guardará de todo mal. Decilo con esa confianza. Y saben, dijo Pablo, estamos derribados, pero no es una destrucción, no estamos destruidos. ¿Qué es estar derribados? Hay momentos que uno no puede hacer nada, está derribado. Te derriba una enfermedad y tenés meses de internación, de reposo. A veces son tiempos de recuperación, de rehabilitación. Derribados, eso no es sinónimo de destrucción. Porque hay gente que al contrario, por ahí le duele una pestaña y te dice estoy destruido. Hay gente tan así que es insoportable. Pero hay gente que sufre de verdad. Y aún sufriendo de verdad, Dios te dice no estás destruida, no estás destruido. No sé cuál es tu dolor que te ha derribado. Quizás estás en una cárcel, quizás estás condicionado o condicionada a la voluntad de alguien que no se apura con un trámite, que no hace lo que tiene que hacer. Puede que algo te haya derribado y se hayan demorado los frutos y los resultados, pero Dios te dice, no estás desamparada, no estás desamparado. Lo económico está derribado casi siempre. Uno nunca puede levantarse del todo porque en donde decís pago una cosa, ya viene otra cosa para pagar. Y uno es como que vive derribado. Pero no estamos destruidos, no estamos desamparados. No, no quiere Dios que estés en angustia, no quiere Dios que estés desesperada, no quiere Dios que sintamos desamparo, no quiere Dios que hablemos de que estamos destruidos, porque no lo estamos. ¿Saben lo que está sucediendo? Se está levantando un tesoro, el tesoro de la fe, el tesoro del Espíritu. Está comenzando a brillar con fuerza y es esa la verdad que necesitamos levantar, porque esa verdad es un tesoro. Vamos a controlar esos límites. ¿Te vas a acordar? Podemos estar atribulados en todo, tener problemas de toda clase, pero no nos angustiamos. Ese es el límite. No permitimos la angustia. Trabajamos como siempre, amamos como siempre, sonreímos como siempre, luchamos y nos vamos a dormir y nos levantamos como siempre. Podemos tener muchos problemas para solucionar, pero no me voy a angustiar. Y también decía Pablo, en apuros, hay momentos estresantes que uno quiere hacer las cosas para antes, para ayer, y que quiere solucionar, pero Dios dice, no te desesperes, son solo apuros. Y dijo también Pablo, puedes estar perseguido, puedes estar perseguida, pero no te sientas desamparado. El hecho de que alguien te esté atacando o te quiera maldecir o te quiera hacer daño no significa que Dios te ha desamparado. Por eso dice la palabra que pelearán, pero nunca te van a vencer. Y también dijo Pablo, derribados. Es el momento crítico. Cuando uno ya está en esa cama, a veces internado, a veces en tratamiento, a veces con soledades, con dolores, con necesidades, derribados. Aunque uno quiera, no puede hacer una vida normal. No puede hacer lo que quisiera. Pero Dios te dice, no estás destruida, no estás destruido. Hay algo poderoso que se va a volver a levantar y es ese tesoro que tenemos los que vivimos por fe. y dice esta palabra que teniendo el espíritu de fe, realmente nosotros también creemos. Por eso podemos hablar, sabiendo que el que resucitó al Señor Jesús, a nosotros también nos va a resucitar. Y dice que todo esto que padecemos es para conocer la abundancia de la gracia, y no solo eso, sino la acción de gracias para la gloria de Dios. Por tanto, dijo Pablo, no desmayamos, aunque nuestro hombre exterior, nuestro cuerpo, se vaya desgastando, nuestro interior se renueva de día en día. Y cerró este argumento, esta declaración, diciendo: porque esta leve tribulación momentánea produce en nosotros un cada vez excelente y eterno peso de gloria, un tesoro. Todo eso que pensás que te está matando, no es así. Esa tribulación produce adentro nuestro un cada vez más excelente y eterno tesoro. Por eso dijo, no mirando las cosas que se ven, sino las que no se ven. Porque las que se ven son temporales, pero las que no se ven son eternas. Prepárate para liberarte. Prepárate para tener el freno delante de tus límites. No cruces los límites. La angustia, la desesperación, el desamparo y la destrucción no son para nosotros. Podemos sufrir, sí, pero no vamos a ir más allá de donde tenemos que estar. Tenemos un tesoro. Vamos a orar. Señor, gracias por cada persona escuchando la radio. Bendigo a cada persona que hoy va a tener el control, esa autoridad, ese dominio propio, esa fuerza para volver a levantarse a pesar de la necesidad, a pesar de la tribulación, a pesar de los apuros, a pesar de todo lo que les ha pasado. Se van a levantar con tu poder, entendiendo que no desmayamos. Al contrario, por dentro cada día mejor estamos, como un tesoro. Señor, reciban ahora tu bendición, que reciban milagros los enfermos, que reciban vida los que se sentían morirse, que reciban liberación los que estaban atados a una vida difícil, a una vida que nunca pudieron cambiar. Tú la puedes cambiar. Reciban ahora tu poder en el nombre de Jesús. Amén y amén. Gracias a Dios. Nos vamos. Estamos terminando el programa de radio y te quiero agradecer por estar ahí escuchando y tener ese amor, ese corazón. Y gracias por todos los que están viniendo a nuestras reuniones de milagros. Es un tiempo donde tenemos que equiparnos, estar bien unidos, bien, bien, bien ahí, firmes y bien parados en la fe. Y esa roca donde nos ponemos en firme es Jesús. Por eso te invito a ser parte de nuestro ministerio con todo tu corazón, para vivir tiempos gloriosos, porque ya llegan esos tiempos hermosos y vas a ver cómo todo va a cambiar. Quiero decirte que te puedes comunicar al 156-216-1434 y nos volvemos a encontrar mañana en este horario y en esta radio. Bendiciones para todos.
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1: Atención Temperley, te invitamos a nuestras reuniones de milagros. Tenemos varias opciones en la semana, martes y viernes como siempre a las 14 horas, y atención los domingos. Tenemos el domingo una reunión más en nuestro ministerio Transmitiendo Vida, así que los esperamos a las 8 de la mañana la primera reunión, a las 10 la segunda reunión, a las 14 horas la tercera reunión general y a las 18 horas la última reunión y muy especial. Todo esto en Temperley, Avellaneda 2, frente mismo de la estación de trenes de Temperley, y por supuesto están todos invitados. Atención Zona Sur, queremos hacerte saber que vamos a tener reuniones especiales de salvación, de milagros, una campaña de milagros. 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Hola Moreno, te saluda Elizabeth y te quiero invitar a una reunión muy, muy especial el miércoles 21 de octubre a las 14 horas, como siempre en Doctora Cef 49, pleno centro de Moreno. La entrada es libre y son todos bienvenidos. Atención La Plata, quiero contarles que el sábado 24 de octubre vamos a tener una reunión muy especial a las 14 horas en el Círculo de Oficiales de Mar, en calle 44, entre 2 y 3, y los esperamos con todo nuestro corazón, son todos bienvenidos. Atención Tres Arroyos, vamos a volver a estar juntos el domingo 25 de octubre a las 16 horas. Esto es en Avenida Rivadavia 558. Todos están invitados, la entrada es libre y gratuita.
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2: El Papa es una persona relevante, dijo Alejandro Sánchez, que señaló que no hay cambios en su agenda. El secretario de la Presidencia sostuvo que en el gobierno tomaron con preocupación la noticia de la salud del pontífice. Paysandú se alista para una visita papal histórica. Detalles de la misa y los preparativos. El intendente de Paysandú, Nicolás Olivera, confirmó que la ceremonia principal se llevará a cabo a las 10 horas en el Parque Municipal París-Londres. Este predio fue seleccionado estratégicamente por encontrarse fuera del área de riesgo ante la crecida del río Uruguay.
3: El lugar de la celebración va a ser el Parque Municipal París-Londres, uh-huh. Un lugar que no tiene inconvenientes con las crecidas del río.
4: No hay riesgo.
3: Obviamente estamos trabajando en dejarlo, está muy bien, pero bueno, obviamente hay que hacer trabajos. Y yo le diría que, bueno, ese 7 de noviembre, el sábado 7 de noviembre, en horas de la mañana, estará llegando

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1: Alejandro Sánchez valoró los datos de pobreza e indigencia. Nos compromete a seguir trabajando. El secretario de la Presidencia destacó que la pobreza infantil en menores de 6 años descendió de 32,4% a 24,9%. El consumo de cannabis en adolescentes disminuye y aumenta la edad de inicio en el país. Martín Rodríguez, directivo ejecutivo del Instituto de Regulación y Control del Cannabis, indicó que, si bien no se puede hablar todavía de una tendencia consolidada, a nivel general se observa una moderación en el consumo.
2: Lo que estamos tratando de colocar en agenda y de divulgar la información es que el consumo de cannabis, especialmente cannabis de alta potencia, o sea, con altas concentraciones de THC, y especialmente de manera repetida, con un consumo frecuente, aumenta los riesgos en la etapa de desarrollo de adolescentes y jóvenes. Entonces, un elemento protector muy importante en este sentido para que nuestras poblaciones más jóvenes manejen es que cuanto más tarde se inicie el consumo de cannabis, desde ese punto de vista, menores van a ser los riesgos asociados a ese consumo.
0: Argentina.
1: Caso Loan. Se retoma el juicio y esta semana declara Ramón Dupuy. Este martes se inicia con el testimonio de 6 personas. La semana que viene las audiencias pasarán de 3 a 2, al menos hasta el 1 de diciembre.
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1: El Ejecutivo enviará un proyecto de ley para crear causal jubilatoria a los 60 años. Todas las personas podrán tomar la decisión de presentarse a la causal o esperar a su jubilación hasta los 65 años, dijo Alejandro Sánchez. Organización Nacional Jubilados y Pensionistas realizó la segunda asamblea anual de la Regional Sur en la que se rindió cuentas de lo actuado. Su secretaria y candidata para la representación del sector pasivos en el Banco de Previsión Social, Estela Ovelar, dijo que además se trabajó sobre estas elecciones.
2: Tuvimos la segunda asamblea regional sur, decimos segunda asamblea porque estatutariamente UNASPU tiene que cumplir con dos asambleas regionales en el año, y nosotros tenemos el país dividido en cinco regiones. En esta asamblea regional sur participan San José, Colonia, Canelones y Montevideo, con 43 asociaciones presentes y 107 delegados. Fue una muy buena instancia. Nosotros, en carácter de secretaria general, a rendir cuentas lo hecho de la última asamblea hasta la fecha, los logros y lo que falta por hacer. Tiene cara, obviamente, a la elección nacional que viene de la representación social al directorio del Banco de Previsión Social.
0: Argentina.
1: Reabre el Parque Nacional Iguazú tras la baja del río. La Intendencia del Parque Nacional Iguazú y la concesionaria Iguazú Argentina informaron que desde este martes se normalizarán las actividades tras el descenso paulatino del caudal.
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1: Paysandú y Florida se preparan para la visita del León 14, esperan masivas llegadas de turistas. El pontífice llegará a Uruguay el 6 de noviembre, permanecerá hasta el 8 de ese mes, cuando parta a Buenos Aires para continuar su gira. La secretaria y candidata para la representación del sector pasivos en el Banco de Previsión Social, Estela Ovelar, recordó que la lista de la Organización Nacional Jubilados y Pensionistas para la representación del sector pasivos en el Banco de Previsión Social fue aprobada en su último congreso del año pasado, donde se decidió que ella la encabece, siendo la primera mujer en liderar una papeleta de la organización para estos comicios.
2: La lista se aprobó en un congreso, en el último congreso del año pasado, con 98 asociaciones presentes y más de 170 delegados. Nosotros no resolvemos las cosas a puerta cerrada en los 35 años que tiene la UNASPO en el país. Y me tocó, los compañeros, las asociaciones, pues pusieron la confianza en mi persona para encabezar esa lista junto a 5 compañeras más. Está representado el interior también.
0: Argentina.
1: Nos vemos pronto en la Argentina. El mensaje de León XIV a un obispo. Antes de su operación, el sumo pontífice recibió en el Vaticano al arzobispo de San Juan de Cuyo, Monseñor Jorge Lozano, y le habría confirmado su visita al país.
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1: El Parlamento estudia proyecto de ley para que reclusos sean liberados en su ciudad de origen. La iniciativa propone que toda persona liberada sea trasladada a la ciudad correspondiente a su último domicilio conocido. Asociación de Empleados y Obreros Municipales de Montevideo denuncia falta de personal en el sector fúnebre y necrópolis. Su presidente, Julio Cameto, dijo que la situación es crítica y en particular señaló que el cementerio central no cuenta con funcionarios públicos.
2: Básicamente, nosotros comenzamos una etapa de trabajo de acompañar a la coordinadora de fúnebre en materia de hacer una valoración y una evaluación del estado de situación desde la parte laboral, es decir, de la cantidad de funcionarios que están dando el servicio, como también de las condiciones medioambientales y laborales en cada uno de los locales. Y bueno, después de haber hecho esta recorrida y el trabajo, estamos básicamente haciendo la denuncia del faltante de personal.
0: Internacionales.
1: Una jueza federal estadounidense ordenó al gobierno de Donald Trump cancelar cualquier emisión futura de los anuncios televisivos financiados por los contribuyentes que promueven la agenda del presidente.
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0: Buen día. ¿Qué tal, amigos de Radio Colonia? Estamos empezando esta nueva edición de Primera Mañana, ¿eh? Como siempre, tempranito, estamos bien arriba para compartir esto, ¿no? Las primeras horas del día, el primer tramo del día con todos ustedes aquí en tu querida radio histórica, Radio Colonia AM550. ¿Quién les habla? Lorena Frutoscobian, por supuesto, Facundo Olaechea te pone música a tu mañana, ¿eh? Para que arranques el día ahí con buena onda, bien despierto. Está Paula Alperín en la producción, Pau Burgos manejando nuestras redes sociales. ¿Y quién está hoy, como todos los martes, por supuesto? ¿Quién es la voz amiga aquí enfrente mío? ¿Quién está? El señor. A ver.
1: Qué lindo, che.
0: Eso. Nacho de la Peña. Buen día, Nacho. ¿Cómo va?
1: ¡Wow! Esto es ovación.
2: Perfecto, caballero.
1: Claro, me gustan las hamburguesas. Claro que sí, estoy contento. Así que buen día para todos. Buen martes, lunes. Luertes.
0: Podría
1: Uy,
0: ser.
1: Uy, qué difícil esa, ¿eh?
0: Es complicado, sí.
1: Porque...
0: Pero lo podemos hacer funcionar.
1: Sí, me liquida un poco. ¿Qué es lo que me pasa a mí? Que los martes me levanto, claro, significativamente más temprano. Ni tan más temprano, pero más temprano
0: sí,
1: al fin.
0: Claro.
1: Pero yo tengo ese descanso extendido del fin de semana largo.
0: Sí, claro.
1: Viste que no me cuesta tanto de domingo a lunes porque me levanto un poco más tarde.
0: Claro.
1: Pero esto fue como de un falso domingo feriado al martes.
0: Claro.
1: Y era como que yo me tenía que obligar a dormir. Y eran las 12 y yo estaba como, bueno, ¿y entonces qué hago?
0: Ahora, claro.
1: Viste, como, pero no tengo sueño. Claro. Porque aparte me pasó, escúchame, del domingo al lunes feriado.
0: Sí.
1: El domingo me habré dormido a las 12 de la noche, tempranito.
0: Ah, bien.
1: Sí, muy bien. Feriado. Me levanto, llovizna.
0: Sí. Oh, sí.
1: 8 de la mañana.
0: Sí.
1: Yo ya había dormido 8 horas.
0: Claro.
1: Pero eran las 8 de la mañana, un feriado.
0: No,
1: de llovizna. Y dije,
0: no.
1: ¿Qué hago? Y me obligué a... Sí, estoy con una vida sacrificada, la
0: verdad.
1: A
0: ver,
1: ¿no?
0: Por favor.
1: No, me obligué a dormir un rato más.
0: Claro, bien.
1: Solo por el hecho de decir, no, claro, dormí.
0: Claro, pensé que te habías levantado estoicamente a comprar facturas.
1: No, chévere, ni loco, un feriado, ni con llovizna.
0: Por eso, claro.
1: No. Y aparte hay otra cosa, porque siempre me pasó que me junté con mis amigos a la tarde a merendar, porque viene un amigo que vive afuera, y claro, empezamos, dije, ya vamos a comprar facturas, dijimos.
0: Obvio.
1: Y empezamos a caminar. Sí, hay una por acá que es muy buena, dijeron. Por acá eran 8 cuadras.
0: Bueno.
1: 8 ida, 8 vuelta.
0: No están por acá, claro, sí.
1: Y cuando estábamos ya, qué decirte, a la vuelta de la pandemia, dice, no, saca la vuelta, llegamos acá a la esquina. Yo ya había reconocido la zona por un par de casas, viste, que decían, ah, sí, es verdad que hay una por acá. Dije, ¿por qué no pedimos por aplicación? ¡Qué pelotudo!
0: Porque a la vieja usanza, claro.
1: Era como, o a la nueva usanza, viste que era como, che,
0: claro.
1: ¿Para qué vinimos hasta acá? Aparte fuimos los tres a comprar.
0: No hacía falta, pero bueno, está
1: si
0: muy
1: pedís,
0: bien.
1: Hoy te traen lo que sea. Pero bueno, no se me ocurrió hasta que no estuve ahí.
0: Claro, claro. ¿Qué hacemos acá? 8 cuadras después, pero no importa.
1: Claro, hubiese pedido, porque para venir. Que aparte para mí hay que diferenciar. Las medialunas no son facturas.
0: Ah, mira vos, ¿por qué no?
1: No, escucha, ver, para mí, es otra categoría. Yo te digo, che, trae una docena de facturas.
0: Sí.
1: Y yo quiero cañoncito, yo quiero esas que tienen pasteleras de dulce de leche,
0: ajá, sí.
1: Algunas que tienen mermelada, ¿vid?
0: Sí, membrillo.
1: Medialuna es otra cosa. Es
0: mira.
1: Como, y trae medialunas. ¿Me seguís?
0: Sí.
1: Como tenemos una docena de facturas y media docena de medialunas.
0: Si te caigo con 6 de grasa y 6 de manteca...
1: Trajiste medialunas, no trajiste facturas.
0: Mira vos. Mira vos, muy especial. A tener en cuenta, chicos, por favor. Porque,
1: echar los huevos nomás. Pero para mí era así, viste, como que te compré facturas porque un amigo había comprado, abrí y eran 6 medialunas. Y dije, estos no son facturas, estos son medialunas. Porque yo ya estaba saboreando ahí un dulce de leche.
0: Claro, bueno, sí. También esta cuestión mental uno se va anticipando a... Uh-huh. Yo ayer hice una producción de budines.
1: Ah.
0: Sí. Ah, no, pero hice 2. Lo que pasa es que tenía peras ya a punto de morir.
1: Espectaculares.
0: Y manzana. Y no, perdón, bananas a punto de morir. Uh-huh. Entonces... Dos budines, claro.
1: ¿Y la pera no la pensaste en esas peras horneadas ahí que se...?
0: Es que ya estaban...
1: Ah, ya estaban...
0: No, ni para horno, claro, no. Sí, no, no, rescatamos lo que pudimos, cubito y el budín. Sí, sí, sí.
1: Muy
0: sí,
1: bueno,
0: sí, sí.
1: Porque aparte dicen que es medio traicionera la pera, porque es mucha agua.
0: Es que estas peras, no sé, yo tenía dos... Y estaba, como la parte de arriba donde va el cabito,
1: sí.
0: Estaba como muy verde, muy dura. Ah. Y todo lo de abajo estaba como... No entendí qué pasó ahí. Raro. Pero bueno, funcionó. En fin, bueno, así estamos. No hemos hablado del clima. Del tema clima. ¿Qué tema clima? Bueno,
1: está lloviendo. No importa cuándo escuches este mensaje.
0: No importa.
1: Está lloviendo.
0: Puede ser mañana, pasado.
1: Llueve.
0: Claro,
1: llueve. Día y los próximos.
0: Pero vamos a hablar del bloqueo atmosférico.
1: Sí. Vamos a hablarlo con este especialista, ¿no?
0: Antes vamos a ver si hay otro tipo de bloqueos. Vamos a ver qué pasa por la calle.
1: Claro.
0: Porque está del otro lado el señor J. Leonetti. Buen día, J, ¿cómo va?
2: Hola, Lore, Nacho, ¿cómo les va? Muy buen día, buen martes, buen arranque de semana. Y el tránsito, sí, en algunos sectores está efectivamente bloqueado, pero como decían, sobre todo mojado por la lluvia constante, la humedad. La realidad es que hoy veíamos hace un ratito imágenes de Panamericana y era todo brillo, y vos decís, pero no está lloviendo ahora, pero se mantiene realmente el ambiente húmedo en algunos sectores, incluso puede haber algunos charquitos en lo que son las salidas, las bajadas, máxima precaución, muy cargada la Panamericana, desde el nivel de los ramales Pilar y Escobar, también vemos tránsito sobrecargado en lo que es la autopista del oeste, había demoras incluso antes de llegar al Camino del Buen Aire. En el caso del Camino del Buen Aire ocurrió un choque a la altura de Bellavista, ¿sí? Llegando a Campo de Mayo, sentido hacia Panamericana, si bien al parecer se liberó rápidamente, queda todavía una demora, una congestión, así que atención los que transiten zona de Bellavista, de la 201, de la Ruta 8, sentido hacia el acceso norte, van a encontrar todavía algún retraso. En la autopista Ezeiza Cañuelas, en el tramo Jorge Newbery, o sea, de Karen hacia el aeropuerto de Ezeiza, hay una congestión importante porque ocurrió una colisión múltiple, 4 vehículos, kilómetro 29, esto sentido hacia la Richeri, es entre la Orqueta y Barrio 1, para que tengan referencia, pero ya para los que salen de Canning van a encontrar al ratito nada más, una demora importante en dirección hacia Capital. En lo que respecta a servicios, bueno, afortunadamente se restableció el tren Sarmiento, el tren Mitre, el Sarmiento estuvieron trabajando en la renovación de la mesa de operaciones que queda en Aedo, también en algún cambio de señales en la zona de Liniers, así que la realidad es que el Sarmiento, que finalmente se había anunciado en algún momento que hoy no va a prestar servicio, hoy está funcionando. Tren Sarmiento, 11 Moreno, también los ramales Suárez y Bartolomé Mitre del Tren Mitre, los que pasen por Les Maracampos, que ya está habilitada, Les Maracampos entre Dorrego y Santa Fe, van a notar que justamente se ha cambiado, se ha renovado completamente el puente ferroviario que pasa por arriba de la avenida allí en el Regimiento 1 Patricios, y no van a pasar por el túnel de Álvarez Thomas, pero durante el fin de semana AUSA estuvo trabajando justamente también en la instalación de vigas, lo que es el recorrido ferroviario para continuar con el túnel y terminar de renovar aquello que era la vieja barrera de Álvarez Thomas, bastante odiosa, por cierto, para lo que va a ser un moderno túnel, otro túnel, afortunadamente, en la ciudad de Buenos Aires, para agilizar el tránsito y también asegurar, ¿no?, lo que es el cruce peatonal, que es más que importante. Así que, en líneas generales, venimos bien. El tren San Martín estaba con algún retraso, y lo estaban anunciando hace un ratito, por fallas técnicas, ningún detalle en particular, pero sí una demora en el servicio. Los subtes están completando recorrido ahí ya sin dificultades.
0: Bien, excelente. Bueno, bien, perfecto. Bastante tranquilo el arranque esta semana para muchos. Así que gracias, Jota. Completísimo como todos los días.
2: Que la pasen bonito.
0: Así pasaba Jota Leonetti con toda la información del tránsito. Y prometimos, claro, hablar del clima. Igual ya como dijo Nacho, no importa la hora. Ahora son 7:25, si es a las 10, a las 4 de la tarde.
1: Está
0: lloviendo, básicamente. Igual a mí me dio un poquito de esperanza. Ahora no, porque ya vi la página de Servicio Meteorológico. Pero viniendo para acá, para la radio, hay algún como un cachito de cielo celeste como que quiere ahí, viste, asomarse. Mm. Pero no, si ves la página de Servicio Meteorológico, no, ya está. Perdimos la esperanza rápidamente. Bueno, ¿cómo estamos ahora? A ver, 13 grados 8 décimas. Está fresco, no hace frío, frío. Está fresco, sí está por una camperita, obviamente, no te desabrigues. Porque igualmente la máxima no estará muy lejos. En este caso va a llegar a unos 17 grados aproximadamente. Y la humedad, claro, obvio, sí, 94% desde ya. El viento está soplando del sur a 4 kilómetros por hora. Y atención, que la visibilidad está reducida con todas estas condiciones que te hemos comentado a 9 kilómetros, ¿eh? A ver, si vemos la página del Servicio Meteorológico, como acá estamos en la compu chusmeando, el dibujito de la lluvia está todo el día de hoy, chicos, ¿eh? Todo el día con mayor, menor intensidad, con mayor, menor porcentaje, pero la realidad es que tendremos lloviznas así todo el día, un martes inestable, feo, frío, gris, aquí en la ciudad de Buenos Aires. Y la cosa parece que no tiene...
1: La cosa no mejora.
0: No mejora.
1: Ay, Dios.
0: No, yo me estoy extendiendo. Ya mañana, otro día, nuevamente, entre un 40 y un 70% de lloviznas, lluvias aisladas. Y un día muy parecido al de hoy, 13 de mínima, 18 de máxima. Es como una fotocopia. El jueves también, esto es una locura, chicos. El jueves también. Bueno, el jueves llegó. Confío en que irá disipándose porque tenemos entre un 10 y un 40% de probabilidad de lloviznas aisladas. También 13 la mínima, 18 la máxima. Eso fue como, es como un copy-paste este pronóstico. Y ya, ay no, el viernes quería tener mejor noticia, pero no. Es una cosa increíble esto, chicos, la verdad. Es un pronóstico increíble. El viernes también, ¿no? 12 de mínima, 17 de máxima. Y adivinen qué, sí, lluvias aisladas todo el día. Bueno, nada, no tengo muchas más novedades para contarles
1: acá
0: respecto al clima, pero bueno.
1: En esta comparación que hacemos con el que te propone el celular, me dice un domingo... Veo una cosa amarilla con algunas líneas a su alrededor.
0: Sí.
1: Que creo que es un sol.
0: Sí.
1: Pero de acá el domingo.
0: No, falta un montón.
1: Tranquilo.
0: Lo que pasa es que el domingo es el Día de la Madre y decimos, bueno, por lo menos que no llueva, por lo menos que no llueva, así nos podemos juntar tranquilos.
1: Mi amigo, el que vive afuera, mi amigo en realidad vive afuera, es raro, porque él trabaja en barcos, viste, en cruceros.
0: Ah, sí, sí.
1: Entonces, vive en el barco, va, viene y todo eso. Y hace un par de años arrancó con todo esto y como que le está yendo mejor y como que está ahí. Pero mi amigo tiene 35 años. Uh-huh. Y ayer agarra y dice, el domingo, porque otro cumple el jueves. Y le decimos, che, vas a hacer tu cumpleaños, fíjate, si lo haces el viernes, uh-huh, si lo haces el sábado, el domingo no lo hagas porque es el Día de la Madre.
0: Claro.
1: Y dice este amigo que vive afuera, ¿acá es feriado el Día de la Madre?
0: Epa.
1: Y otro le dice, dale. Chabón, dice, 30 años vivir acá. No te hagas el pelotudo, ya sabes.
0: Claro.
1: Que no es domingo. Y era como, ¿qué preguntas?
0: Claro.
1: ¿Viste? Como, ay, ¿cómo se decía acá? ¿Cómo era?
0: ¿Cómo era esto? Hace dos días que me fui acá.
1: Claro, dale. Dejate hinchar. ¿Qué te hace?
0: Bueno, esta es la cuestión que tiene la gente que se adapta rápido, ¿viste? O que empieza a hablar con acento.
1: Sí.
0: Y vos decís, pero pará, o sea, no, claro, ¿qué pasó?
1: Sí, claro.
0: Está bien, está bien. Bueno, ahora vamos a meter ya de lleno en los títulos dentro de poquito nomás, porque claro, todo pasa por hoy, la internación, la cirugía del Papa.
1: Hay unos disparadores sobre eso.
0: Ah, sí.
1: Claro, porque ¿qué pasa con aquellos que por fin de semana largo sacaron un viajecito?
0: Claro.
1: ¿Y qué pasa si el Papa dice, tengo unas nanas,
0: claro,
1: no voy? ¿Qué pasa con esa gente?
0: No estoy en condiciones, claro.
1: Bueno, y así varias que después vamos a ir analizando,
0: sí, sí,
1: porque
0: sí.
1: Tiene que venir, este señor tiene que venir.
0: Como sea, claro, como
1: claro,
0: sea.
1: Si no viene, nosotros lo vamos a ir a buscar y lo vamos a traer.
0: Peregrinamos a donde sea, claro, obviamente. Ahora vamos a ver, bueno, obviamente como ya estamos, ya está, digamos, lograda la internación, obviamente en breve nada más será la cirugía. Y bueno, esto claro, lógicamente, entre los fieles que están ahí en la puerta del hospital congregándose, obviamente pidiendo por la salud del Papa, los medios que cubren esto y nosotros acá de este lado, esto, pensando en los feriados básicamente, uh-huh, es así. Pero bueno, en breve ya estaremos comentándote qué dicen los principales. Hay de todo, muy variadito, estuve pispeando algo por ahí. Vamos a las 7:30 de la mañana, nos vamos a ir en punto, puntuales, al servicio muy informativo bien de Colonia, y seguimos con más.

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1: Alejandro Sánchez señaló que los allanamientos nocturnos son un tema de discusión parlamentaria. Para nosotros, la tarea principal es perseguir el delito y seguir encarcelando a los narcotraficantes. Álvaro Delgado sostuvo que el directorio nacionalista tomó las medidas correspondientes ante el caso del edil Gonzalo Gómez. El líder nacionalista dijo que se actuó por encima de las decisiones brindadas por su comisión de ética. Manifestó no creer que los partidos políticos estén infiltrados por el narcotráfico.
2: Creo que el partido dio señales absolutamente firmes y para mí es un tema en ese sentido. El Partido Nacional ya actuó, tomó la decisión que tomó, pasó y con las garantías del caso, porque en esto nunca se puede cobrar el grito. El directorio tomó una decisión que incluso va más allá de lo que dijo la Comisión de Ética, que es la que todos conocen, ¿no? La suspensión por 2 años, la sugerencia de no utilizar la banca en este periodo, y además con la renuncia a los cargos partidarios. Ahora, yo no creo que los partidos políticos estén infiltrados por el narcotráfico, el crimen organizado. Que puede haber excepciones, quizá las haya.
0: Internacionales.
1: El presidente brasileño Luis Inácio Lula da Silva defendió los subsidios a los combustibles como una medida para evitar que la crisis energética generada por el conflicto en Medio Oriente agrave el alza en los precios de los alimentos en Brasil.
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0: Pero qué lindo, ya seguimos ahí con buena música, acá en Radio Colonia AM550. Seguimos porque esto recién comienza, chicos. Claro. Es tempranito, lo sabemos. De a poquito ya les vamos a contar todas las novedades, todas las noticias, todo lo que está pasando. Y hablamos fuera del aire, de que hablamos de la lluvia. Y sí, ay, chicos, sí. Claro, sí, acá. A ver, Facundo, nuestro operador, y yo dijimos, y ayer lavamos ropa, sí. Somos valientes y pusimos el lavarropa porque se sigue acumulando. Y la semana, como dijimos, parece que no piensa mejorar. Así que bueno, no queda otra, chicos, hay que hacer las cosas de la casa. Esto es así, Ya vamos a hablar esto de este fenómeno, este bloqueo atmosférico, pero vamos a comentar ahora, claro, qué pasa con las tapas de los diarios, porque dijimos que está muy variadita la información, Y vamos a arrancar contándote lo que dice Popular, que como siempre los tenemos aquí en papel, en vivo, en el estudio, sobre la mesa. Con títulos que van para todos lados, economía, fútbol, papa, espectáculos, turismo, bueno, policiales, de todo, A ver, el título principal que viene de la mano del deporte, fotito acá, que dice, en la fortaleza de Lanús cayó el último invicto, Con goles de Marcic y Marchiori en contra, el Granate, que ganó 4 de sus últimos 5 partidos, se consolida en zona de playoff y quedó a un punto de entrar en la Sudamericana. Vélez no solo perdió el invicto, sino que no pudo subirse a la punta de la tabla anual que sigue liderando Independiente Rivadavia con Boca a un punto, Este es el resumen deportivo, pero también, claro, hoy hay fútbol. Esto no solamente es el resumen. ¿Qué pasa? Hoy decíamos, veníamos hablando, acá te comentaba Nacho, martes 13 juega Boca.
1: Uy, martes 13.
0: Claro, también vamos a hablar de eso, obvio. Y claro, juega Boca sin Paredes, arranca la semifinal ante Vasco da Gama con la misión de ganar y soñar, Bueno, y ahora ya cambiamos rotundamente, nos corremos del deporte y Popular te cuenta como título principal esto que veníamos ahora charlando, ¿no? Nos vemos pronto en Argentina, dijo el Papa, que será operado hoy. A ver, se tira este título, pero dice además Popular, crece la incertidumbre sobre la visita papal. Bueno, vamos a ver entonces qué va a pasar, porque hoy será intervenido quirúrgicamente para extirparle un nódulo en un pulmón. Y en la previa recibió al arzobispo San Juan de Cuyo, al que le confirmó su interés por venir al país. Si bien por ahora se mantiene la agenda papal, médicos del hospital donde operará al pontífice recomendaron no viajar, según reveló el periodista Nelson Castro. Si la situación demanda un corrimiento de la fecha, nosotros estamos disponibles para hacer los ajustes necesarios, dijo el presidente Javier Milei. Pero bueno, está la cuestión que vos comentabas recién.
1: Qué complicado, ¿no?
0: Claro, qué difícil, porque aparte son 2 feriados, 3 para algunos, no sé, dependiendo dónde vivas, dónde trabajes, qué pasa ahí.
1: Ay, no, y aparte que toda la logística que eso lleva, ¿no? Porque te dicen, sí, será feriado lunes, martes, miércoles, según el caso, pero que, por ejemplo, dicen que Luján ya 3 días antes no se va a poder transitar porque hay todo un operativo de seguridad que se activa y ya te complica todo. Pero el tema es, aquellos que han alquilado, que hemos repasado aquí, cifras delirantes, ¿te lo devuelven?
0: Claro.
1: Si fui capaz de cobrarte $6,000 un 2 ambientes, soy capaz de no devolverte nada. O sea, esto es así de sencillo.
0: Sí, claro, claro, claro. Aparte con esta incertidumbre de, bueno, supongamos que, bueno, requiere un tratamiento más prolongado, una recuperación más prolongada y no viaje en noviembre. ¿Se corre automáticamente para diciembre o lo pasamos para el año que viene?
1: Después de diciembre
0: sabemos.
1: Tenés las Merry Christmas.
0: Claro, por eso.
1: Es un quilombo tremendo.
0: Exacto.
1: Y aparte, hace un calor en diciembre.
0: Bueno, igual no sabemos cuánto clima, chicos, con el niño, el super niño. Y el...
1: No, que va a llover. En eso, fin. Dalo por hecho.
0: Pero, qué horror. Pero sí, no sabemos. A ver. Bueno, tenemos esto, acá te contaba Cron Popular que Nelson Castro reveló esto, que le habrían recomendado no viajar los médicos. Igualmente entendemos que estamos, un poquito menos de un mes de la visita. El Papa dijo, nos vemos.
1: Yo conozco gente que se ha sacado el fin de semana largo a Brasil. Que no aprovechó este fin de semana largo.
0: Claro.
1: Y dijo,
0: especulando con... Claro.
1: No, ya dijeron, decretaron... Feriado nacional.
0: Sí.
1: Dijeron, miren, agenden, organícense porque tal fecha es feriado.
0: listo. Nos vemos en Brasil, claro, besitos, y dijeron,
1: bueno,
0: chao.
1: Listo, agarro, saco y ahora qué vamos a hacer.
0: Y ahora qué va, bueno, en fin, vamos a ver, ahí están todos los medios obviamente cubriendo esto, la internación del Papa. Igualmente decía que se internaba hoy, que lo operaban hoy, pero recién acá en TN había un graf que decía todavía no hay fecha confirmada de cirugía. Se suponía que era hoy, las dos cosas, internación y cirugía. Bueno, estaremos siguiendo entonces, vamos a ver qué pasa, ¿eh? Bueno, otros títulos que nos trae Popular. Entonces, cerca de 1,5 millones de personas viajaron este fin de semana largo, pero poco tiempo y gastaron menos, ¿eh? Bueno, la tendencia, obviamente, la famosa salida gasolera. Yo dije que no había más títulos deportivos, perdón. Batalla campal en la previa de All Boys y Godoy Cruz con hinchas del Albo. Bueno, un titulito ahí que nos quedó dando vueltas. Femicidio en Rosario, un ex policía asesinó a una joven y guardó el cuerpo en el interior de una valija. Bueno, un horror esta noticia. Y otro horror más, lo que voy a contar ahora. Perro terrible. Pitbull mató a una criatura de 4 años y fue detenida su madrina, ¿eh?
1: Ahí dicen el piberío que es un lore, viste como dicen ahora, de TikTok, porque esta madrina, sí, a la que hacen referencia, es una chica que es TikToker.
0: Ajá.
1: Y que hace videos y que muestra y qué sé yo, y se ve que no sé cómo han cruzado esta información de que la piba se iba a ir a comprar y dejó al ahijado solo. Y que ella tiene este perro porque lo han visto y no sé qué, y el perro se metió por alguna ventana, no sé cómo,
0: de alguna manera.
1: Hay que reconstruirlo y se dio la tragedia.
0: Qué horror, no, terrible, terrible, terrible. Bueno, y ya hablando de espectáculos, tenemos varias noticias que nos trae Popular en la tapa. Bueno, uno es todo lo que hemos escuchado, leído y visto estos últimos días con respecto a el hijo de Romina Yan, ¿no es cierto? Gustavo Yankelevich y su crudo relato sobre lo vivido por sus nietos, lo desmayó a golpes, bueno, con las declaraciones que hizo el hijo de Romina Yan con respecto a la violencia sufrida por parte de su padre. Bueno, es lo que estamos viendo aquí, lo que hemos escuchado seguramente en todos los medios de comunicación durante el fin de semana. Pero otra noticia es una que viene del mundo del espectáculo hollywoodense. Sí, claro. A los 34 años de edad murió el actor que personificaba al hijo de Walter White, el protagonista de Breaking Bad, esta noticia, bueno, muy joven el muchacho, y se conoció la noticia de su muerte. Obviamente no hay, tengo entendido que todavía no hay, pero entendemos que por ahí por donde...
1: Sí, lo que decían, bueno, sabemos que él nació con una parálisis cerebral, sí, que... Bueno, que llevaba esta discapacidad, digámosle, desde que de nacimiento.
0: Sí, claro.
1: Y al parecer dicen que, si bien está en investigación, podría haber sido un suicidio.
0: Claro.
1: De eso están hablando.
0: Claro.
1: Así que habrá que ver. Y después hay una más de espectáculo que
0: sí, esta no la podemos creer también.
1: Oh.
0: No. A menos de un mes
1: de
0: casarse...
1: Tremendo.
0: Se separaron Julieta Prandi y Emmanuel Ortega.
1: Yo no entiendo nada.
0: Ella lo anunció.
1: Sí, yo vi su historia. Después la vamos a repasar a ver qué fue lo que dijo. Pero es como... ¿Qué?
0: Claro, no entendemos nada, ¿eh?
1: Claro.
0: No entendemos nada, menos de verdad.
1: Porque un año sí hemos visto casos. Nico Vázquez, por
0: sí,
1: ejemplo.
0: Sí, claro,
1: que
0: bueno.
1: Uno que
0: sí.
1: Otro, nada. Pero es como...
0: Esto lo vemos, no sé, en Britney Spears, ponele, en Kim Kardashian,
1: claro.
0: Pero no, ¿qué pasó acá? O sea.
1: Bueno, mira, lo que muchos hacían referencia, porque ayer en estos programas de chimentos le dicen, pero desde espectáculos y demás, contaban que ellos en realidad, él habría sido infiel.
0: Ajá.
1: Ella lo enganchó, ella le dijo no, que no sé qué, y él le dijo, bueno, como para arreglarnos, casémonos. No funciona así.
0: Ah,
1: ¿entendés?
0: Claro.
1: No es... Claro.
0: No.
1: Aparte, nuestro amigo Murphy dijo que todo lo que puede salir mal, va a salir mal. Y si esto arranca así, esto va a terminar así.
0: Tal cual. ¿Por qué habría de mejor? No.
1: No. También dijo otras forradas. Murphy, viste que decía.
0: Sí. Y
1: decía, tan piedra.
0: Qué pesimista, loco.
1: Toda mala.
0: Una buena, tirame. Una
1: buena. Puede decir todo lo que puede salir bien, va a salir bien. Bueno, sí, dale, vamos, Murphy.
0: Claro.
1: No, pero solo todas. No. Viste, hay otra que era así como de. la herramienta que se te cae como que va a parar en el lugar más inalcanzable de la casa.
0: Sí.
1: Viste que vas a decir, hincha pelada.
0: Una cosa.
1: Tira esa, todas pálidas, Murphy.
0: Toma, toma, qué desastre. En fin, bueno, a ver, vamos rápidamente antes la tanda con la tapa de ella. Arrancamos con Popular, vamos con Clarín ahora, porque el título principal dice: el FMI dice que la economía crecerá menos y Milei defiende a Caputo. El fondo rebajó la proyección de la suba del PBI argentino de 3,5% que tenía previsto a un 2,1%. Y la tapa de Clarín te pone como foto, ¿sí? Dice: otro arbitraje insólito, anulan un penal después de ver la jugada en celular. Y así lo vemos al jugador con el celular en la mano. La Molina decidió que por el celular, algo que solo puede hacerse por el VAR. Y bueno, estalló la polémica,
1: claro,
0: obviamente.
1: ¿Qué es lo que tiene? Que este es era un partido del ascenso.
0: Sí.
1: Y en el ascenso no hay VAR.
0: Y, claro.
1: Y hubo una jugada que da penal, pero la falta se cometió un metro afuera del área. Muy fácil de detectar. Viste que hay algunas que pisó la línea, en la
0: sí.
1: línea, cayó fue afuera, pero cae AD. Nada, todas esas que hay unos grises ahí de interpretación. Acá fue
0: clarísimo.
1: Claro que no. Entonces, no hay VAR, dijo penal, nadie puede... No hay pruebas para...
0: Exacto.
1: Viste, tal vez el línea, porque el árbitro hizo su descargo y dice que no, que está esperando a ver si el línea, desde su lugar privilegiado, podía ver. Uh-huh. Y él no quería ver el celular que le estaba mostrando para no quedar pegado.
0: Claro.
1: Y dice que al final, casi 15 minutos después, el línea le dijo que sí, que lo había visto afuera y decidió anular. No porque le mostraron los celulares.
0: Sino por lo que dijo el línea.
1: Sino porque el línea 15 minutos tardó
0: En reflexionar.
1: En recordar si era o no era un papelón. Un papelón.
0: Exacto.
1: Un papelón.
0: No. Bueno, una locura. Bueno, y también esto, ¿no? La previa a los barras ya había, como te contaba Popular, ya había habido una batalla campal con la policía, con 8 detenidos y demás. Bueno, Clarín te cuenta que desde Devoto ya trasladaron a más de 300 presos. Esto es como por este cambio, obviamente, hacia el nuevo anexo del penal de Marcos Paz. Se triplicó el caudal de las cataratas, claro, y cerraron el Parque Nacional, obviamente, por todo lo que está viviendo el litoral, con las lluvias, con las crecidas de los ríos, con las inundaciones y demás. Atención con esta noticia. Hackearon las heladeras de cientos de supermercados en Francia. El ciberataque se concentró en un software danés que gestiona parte de los sistemas de refrigeración de las mayores distribuidoras francesas. ¿Y qué pasó? Subieron a 36 grados la temperatura de las vitrinas refrigeradas y se perdió el stock de alimentos congelados.
1: Claro.
0: Obviamente, claro. Un daño millonario en euros.
1: Acá no pasa nada.
0: Acá. Con los cortes de luz.
1: Los cortes de luz, aparte del mito urbano de que cierto supermercado te apagan las luces.
0: Claro. Ay, Francia, qué problema.
1: ¿Qué
0: claro.
1: No, bueno. Perdió la cadena de frío. Bueno, sí, bueno. ¿Y cuál hay?
0: Pero yo te hice dos budines ayer con todo lo que había en la heladera que estaba ahí medio dudoso. Ya está listo, chicos.
1: Hay una leche en la casa de mi novia que no sé cuándo se abrió. Pero que ya está hace sospechosamente mucho tiempo.
0: Claro, para ser ricota.
1: Y la piba te dice, no pasa nada. Te dice, no pasa nada. Sí pasa. Vos agarrás es de cajita.
0: Sí.
1: Lo agarrás y le sentís una pancita.
0: Opa.
1: Viste que decís, me parece que no.
0: Están creciendo cosas acá adentro.
1: Sí,
0: hay un ecosistema.
1: Está raro. Hoy voy a ir a comprar leche, me parece.
0: Por la duda. Está muy bien. Bueno, operan al Papa, pero confían en que podrá viajar a la Argentina. Y optimista, Clarín. Y atención, dice el Nobel por la estabilización, claro, economía. Aquí distinguieron a dos investigadores de Estados Unidos y Valentín no quería vivir más, una frase de Gustavo Yankelevich, que relató cómo rescató a su nieto de la violencia de su padre. Y bueno, justamente Valentín dijo, mi abuelo me salvó la vida en parte de sus declaraciones. Así que bueno, de esta manera repasamos la tapa de Clarín. Nos queda más, sí, por supuesto, pero es momento de la tanda, así que ya seguimos.

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0: Seguimos, nos quedan algunos títulos por allí dando vueltas, sí, claro, por supuesto. Vamos con Página 12, que en esta mañana te cuenta como título principal: rejas sí, libros no, rompiendo de manera unilateral las conversaciones con la UBA y contra todos los protocolos, el Servicio Penitenciario Federal eligió a los presos que cursan en el Centro Universitario de Devoto para iniciar el traslado a la nueva cárcel de Marcos Paz, donde no hay condiciones para que continúen sus estudios, la mejor receta conocida para evitar las reincidencias. Bueno, aquí un poco la polémica te marca esto, ¿no? Como te contaba recién, Clarín, que comenzaba el traslado, que comenzó el traslado de los primeros presos. Bueno, ¿a dónde los llevan? A este lugar donde al menos no habría, según un relevamiento, no hay las condiciones para esto, ¿no? Para que puedan continuar con sus estudios. El Congreso en el ojo del huracán, la oposición pretende voltear el DNU B70 en la sesión de diputados de este jueves. El gobierno quiere evitar el debate, la marcha en repudio avanza. Es una semana complicadita, va a haber también muchas congregaciones, muchas manifestaciones por diferentes temas que, bueno, serán tratados esta semana en el Congreso. Hackeo te habla de ciberataque estas heladeras francesas, donde, bueno, la Fiscalía de París confirmó que se abrió una investigación, pero que todavía no hay sospechosos, y directivos de las empresas hackeadas destacaron el carácter inédito del sabotaje semejante que pone en peligro la seguridad alimentaria de Francia. Así que, bueno, un poco lo que sigue de esta noticia comentamos recién, nada más.
1: Y bueno, me llama la atención porque, repasando así por arriba, coinciden varios diarios en poner en su tapa esto del ciberataque, es una boludez.
0: Bueno, sí, claro.
1: Porque
0: Página 12, lo vimos en Clarín, lo vimos acá en... Sí, está en todos lados.
1: No te quiero spoilear La Nación también.
0: Claro, sí. Estamos en esa onda.
1: Ni tan importante. O sea, la mejor, pero es como...
0: Claro, aparte hay otras cuestiones también más graves en París, pasando
1: claro,
0: el momento.
1: Claro, por eso digo, en fin. Como... Bueno. ¿Te parece? Nota, está bien, vale.
0: Bueno, Página 12 te cuenta que la agenda papal está en vilo, claro, bueno, por la operación que será llevada a cabo, entendemos, en el día de hoy. Y el presidente en su laberinto, Milei defendió a Caputo, se aferró a la estabilidad cambiaria, dijo que cuenta con 125 mil millones de dólares para evitar una posible corrida, números que nadie corrobora, por supuesto. Esto es como los 20 mil terroristas que deportaron, no sabemos si es verdad, dónde están, quiénes son, bueno, en fin. Vamos con la, ya que spoileaste la Nación, vamos con la Nación, de, claro, está el hackeo, obviamente, el hackeo en Francia, por supuesto, este ciberataque. También te cuenta, como título principal, en este caso, que el FMI volvió a reducir supervisión de crecimiento del país para este año, tal como te lo contaba Clarín, y la foto es distinta: la furia del niño obliga al cierre de las cataratas. Impresionante la imagen,
1: tremenda,
0: que vemos ahí, tremenda, allí, bueno, en todo, más allá, como comentábamos, de todo lo que sucede en el litoral, a nivel climático, aquí la foto es tremenda de este paisaje, de las cataratas cerradas, por supuesto, por el clima. Feroz disputa entre dueños de colectivos en la justicia. Cuatro cámaras de dueños de colectivos denunciaron ante la justicia al grupo La Nueva Metropol por una supuesta manipulación del sistema SUBE para alterar la tarifa de los pasajeros y cobrar así unos 6.500 millones de subsidios. Mañana se lo vamos a preguntar a Jota esto, ¿no? Vamos a anotar ahí,
1: bueno,
0: tarea para ver qué está pasando, a qué se refiere esta disputa. Bueno, el Vaticano en vilo, esta mañana operan a León 14. Y ya últimos títulos, también como te contaba Clarín, dos economistas de Estados Unidos ganaron el Nobel y un argentino fue clave, esto te lo suma. Robert Hall y Michael Woodford fueron premiados por sus trabajos sobre microeconomía, tomaron aportes de Julio Rottenberg, que lo vemos en la foto, fallecido en el 2017. Y deporte, te habla de tenis: Zverev cumplirá su sueño, será el número uno al final del año. Ni el italiano Sinner ni el español Alcaraz, el tenista alemán, terminará la temporada en lo más alto por primera vez en su carrera. Y de esta forma hemos repasado los títulos principales. Crónica viene por el mismo lado, salvo que te habla sobre alimentos presionan a la inflación, que se va a dar a conocer en el día de hoy, el dato de septiembre. Está Boca en la tapa, está Francia con sus heladeras hackeadas en París, está Julieta Prandi y Emmanuel Ortega, Y está Cris Morena, que dice, rompió el silencio y dijo, estaremos siempre juntos. No entiendo, bueno, mucho esto de romper el silencio. Bueno, la productora publicó un emotivo mensaje tras la confesión de su nieto Valentín sobre las agresiones. Medio vaga la declaración. Y hoy interna al Papa para su operación del nodo pulmonar. También te lo cuenta Crónica. Y así pasaban los principales títulos. Seguimos con más información, por supuesto, y ya en breve nada más hablaremos de economía, un tema candente con lo que supimos la semana pasada. Este error de cálculo que sucedió, qué pasó con la especulación, con el oro. Bueno, lo hablaremos con un especialista y nos meteremos, claro, por supuesto, en el mundo de las redes sociales. 8 de la mañana, un minuto, seguimos con más información.
2: 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Uruguay.
3: La 16ª edición de Café Solidario se desarrollará este jueves en los bares y locales convocados por Paseo Centro. El directivo de Grupo Centro, Federico Celsi, dijo que todo lo recaudado se destinará a la compra de un videolaringoscopio neonatal para la Fundación Álvarez Caldeiro García.
4: Esta edición es la 16ª edición del Café Solidario, que va a ser a beneficio de la Fundación Caldeiro García en esta oportunidad, y recordamos que siempre es el 100% de la venta de café en los bares, cafés y restaurantes adheridos a esta causa, es a beneficio, en este caso, de esta institución. Nosotros hemos cambiado de instituciones que donamos, en este año elegimos y pusimos foco en los bebés prematuros, que es a lo que se dedica precisamente esta fundación.
2: Argentina.
3: Nueva encuesta regional de presidentes. Presidente Javier Milei se mantiene en octubre en los últimos puestos del ranking de presidentes de Latinoamérica, ubicado en el sitio 14 sobre un total de 18 mandatarios de la región, según la habitual encuesta de imagen pública que realiza mensualmente la consultora CB Global Data.
2: Deportes.
3: Buenas noticias para Poncio. River recupera a un defensor, el lateral izquierdo Francisco Ortega, para el partido ante Sarmiento. El técnico del Millonario tendrá a disposición al jugador este miércoles, cuando se dispute el encuentro postergado de la 11ª fecha.
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0: 8 de la mañana, 8 minutos aquí en la ciudad de Buenos Aires, en todo el país, y con este día arrancando la semana más cortita, pero arrancando con un clima, chicos. ¿Qué pasa con la primavera? ¿Qué es esto que no vemos el sol hace días, que sigue lloviendo hace días? Bueno, ¿qué es este término nuevo? Así como hemos aprendido la ciclogénesis, ¿no? Bueno, ahora estamos hablando de un bloqueo atmosférico. ¿Qué es esto? Es una alteración en la circulación del aire que impide el avance habitual de los sistemas meteorológicos, y en este caso lo que hace es favorecer la persistencia de la humedad, las nubes y las lluvias intermitentes en gran parte del país. ¿Eh? A ver, ¿cuándo vuelve el sol? Es la gran pregunta. Bueno, chicos, por lo menos hasta esta semana no tenemos novedades, está desaparecido, no lo veremos, así que tengan en cuenta esto. ¿Eh? Este octubre, esta primavera, viene rara, rara, porque aunque en este caso, bueno, el niño tiene su efecto y suele aparecer como una explicación para todo esto que estamos pasando a nivel climático, bueno, esto suele ocurrir en estos periodos que son los más húmedos aquí, y en este caso las condiciones favorables para las precipitaciones de esta característica, así como lo que estamos viviendo, esta llovizna débil, intermitente, molesta, más que molesta, bueno, se va a mantener justamente por este fenómeno, este bloqueo atmosférico, con alguna mejoría temporaria que estaría llegando recién el próximo fin de semana, ¿eh? Así que bueno, prepárense para otra semanita, como decíamos, corta pero complicada con respecto al clima. Y vamos a hablar ahora entonces de qué está pasando. Como dijimos, ya repasamos todos los títulos, ahora queremos saber qué nos cuentan las redes sociales. ¿Van por el mismo lado? ¿Van en otro sentido? ¿Tienen algún punto de conexión? Vamos a ver.
1: Las redes sociales están particulares, están raras, están revolucionadas. No hay un tema así que vos digas claro en su horizonte, viste que a veces la semana pasada se retira Messi, toda claro. Messi, más el sponsor que apareció en el cielo, más todo, que todo está bastante alineado con la misma temática, por supuesto. Bueno, acá hoy lo que tenemos, que desprendió muchísimas preguntas que se hacen los usuarios, que son preguntas que cualquier ciudadano de a pie se haría. ¿Qué es lo que surgió con Julieta Prandi?
0: ¿No? Sí, claro. Con
1: Julieta Prandi, ayer se le ocurrió revolucionar el feriado subiendo una historia que decía: hoy, después de 6 años de haber iniciado esta historia de amor con mucho dolor, tengo que decir que decidí dar un paso al costado con mi relación con Emanuel. Dice: prefiero decirlo ahora a tener que soportar dentro de unos días las 1000 hipótesis y supuestos que nada tendrán que ver seguramente con la verdad. Está en, yo leo como está escrito.
0: Sí, sí,
1: ¿eh?
0: Sí, tal cual,
1: porque
0: tal cual.
1: A veces yo me trago y digo, sí, es culpa mía, porque lo sé, porque tendría que haber prestado más atención en clase. Pero hay veces que, bueno, yo textual. Más allá de los papeles, que en definitiva no significan nada, cada pareja es un mundo. Con sus propios acuerdos, algunos no son negociables. Esto es todo lo que tengo para decir públicamente al respecto. Espero sepan respetar. Gracias.
0: Bueno.
1: Okay. Entonces la gente se empieza a preguntar cosas que, claro, cualquiera se preguntaría. Como por ejemplo, ¿y ahora cómo es? ¿Qué pasa si te casas y a los 20 días te divorcias? ¿Tenés que hacer un divorcio?

0: Divorcio tradicional. Es un divorcio express. ¿Qué pasa con esta separación prematura?
1: No, claro, sabe. No, tal cual.
0: Porque hay otras situaciones que sí, te dan una disolución casi automática, sí, ante situaciones, claro, de violencia, de distintos aspectos, que eso se entiende que sí. Pero esto es como, di un paso al costado, pintó esa. Uh-huh. Y entonces no lo sabemos. No están las respuestas, pero que sepan que eso ha ocurrido en redes sociales y que, lejos de esto que ella pidió, que no hagan hipótesis, que no sé qué, que no hagan supuestos, no va a pasar todo lo contrario.
1: Sí, obviamente, claro.
0: Pero sepa,
1: es imposible.
0: Pasaron 20 días, estamos todos.
1: Claro.
0: Aparte, estas noticias. Ah, ayer cuando estábamos yendo a la panadería,
1: sí,
0: había una casa funeraria que estaba en pleno funcionamiento.
1: Uh-huh.
0: Qué fiaca, un feriado. Qué fiaca. Cualquier día es una fiaca. Pero un feriado, ¿no? Que voy a decir como,
1: no puede ser este comentario, no puede ser.
0: Nada, yo estaba pasando y decía como, qué pa, qué fiaca, qué pobre, ¿no? Por supuesto.
1: No, escúchame.
0: Pero viste que hay algunos que se los nota que no están tan compungidos.
1: Tan, claro, comprometidos. Bueno.
0: Pero que tenés que ir a cumplir, claro,
1: hay,
0: por supuesto,
1: hay que
0: presentar tus respuestas.
1: No,
0: tus,
1: claro,
0: respetos, pero feriado, mira cómo es que hace el feriado, concheto. Bueno, cuestión, otra de las situaciones que pasó el fin de semana. Jugó Racing. ¡Uy, jugó Racing!
1: Oh, jugó Racing.
0: Ay, Dios, jugó Racing. ¡Ay, Dios, ay, Dios! ¡Ay, Dios! ¡Qué mal, qué mal!
1: Bueno, a ver.
0: Dentro de las cosas que sucedieron el 10 de Racing, uh-huh, salió, viste que ahora los hacen salir a todos, salió con la llovineta, pues.
1: Sí.
0: Ni quisiera tanto frío. Bueno, todo,
1: sí,
0: es, todo te da muestra de qué está pasando en Racing, ¿no?
1: Sí,
0: y ahora se,
1: sí,
0: le viene,
1: sí,
0: el clásico,
1: sí,
0: ¿no?
1: Encima, oh, encima.
0: Mamadera. ¿Pero qué fue lo que pasó? Interesante. Viste que
1: a
0: cuando
1: ver,
0: terminan los partidos, van y preguntan recién, sí, con la temperatura del momento. Dicen, bueno, ¿qué pensás? ¿Qué opinás? Milita, hay que bancar, toca bancar. Viste, tenés ahí,
1: sí, sí, sí, sí, sí,
0: rápido, con el calor. Y un señor, claro, salió y dijo, no, el salto que nos dio Milito, uh-huh, no fue un salto de calidad, fue un salto al abismo, dijo.
1: Oh.
0: Y una persona recogió el clip que se viralizó por, uh-huh, lo que dijo y cómo habló, y puso este usuario, mirá dónde vengo a encontrar a mi papá, al que no veo hace 10 años. AZZ hace milagros. Esto no es chiste, puso. Y el tuit se viralizó.
1: No.
0: Una barbaridad. Que a veces, viste, hay muchos, como dice el piberío, que baitean. Que
1: sí,
0: ponen cosas en,
1: sí,
0: joda.
1: Sí, sí, tal cual.
0: O ponele, muestran este video y escriben arriba, uy, cuando me di cuenta, no pude ver el video de otra manera. Entonces,
1: y vos haces clic, obvio.
0: Y entras,
1: sí,
0: y vas,
1: sí,
0: a los,
1: sí,
0: comentarios,
1: sí,
0: y otros se la siguen.
1: Sí,
0: pero
1: sí,
0: es solo,
1: sí,
0: para interacción. Bueno,
1: claro,
0: entré a los comentarios porque dije, yo estoy grande, pero ni tan grande. No me voy a comer este byte. Por eso dije, ni tan grande, grande, pero. Y abajo.
1: Me quedé atrevido, que vos,
0: sí,
1: enseñas,
0: porque
1: Facundo,
0: yo he caído,
1: caído
0: en varios, caído en varios. Yo me hago cargo, me hago cargo. Entro, y en el primer comentario está una foto de un bautismo. Se ve que se está tapando la cara la persona que dice que es su papá. Hay una señora, y este señor mucho más joven.
1: No.
0: Pero es el mismo perfil que vos ves en la entrevista.
1: Claro, claro, claro.
0: Y sí, encontró a su papá, que no lo ve hace muchos años, que se borró.
1: Sí, sí.
0: Pero
1: sí,
0: bueno,
1: sí,
0: para Racing siempre hay tiempo, papá. Siempre hay tiempo.
1: Dios.
0: Vamos, la cae.
1: Pues.
0: Esto es real. ¿Qué quieres que te diga?
1: Es así.
0: Bueno. Otra de las cosas que sucedieron. Viste que está este reality de cocina que me gusta el reality de cocina. Quiero decirte que estoy entrando en esas hornallas porque es entretenido, divertido.
1: Uh-huh.
0: Es inexplicablemente divertido. Me río. No sé, bueno. Está bien. Por ahora los participantes que están forman una buena dinámica y dicen que curiosamente están limpiando a los que no estarían generando mucho.
1: Ajá. Claro.
0: Pero que, claro, es que no sabemos porque te dicen, lo probás. Y está rico, está feo, nosotros no podemos,
1: no,
0: saberlo.
1: Tenés que confiar en el criterio de quien lo prueba, sí.
0: Claro. Algunas cosas, por ejemplo, a Pachu, que fue el primer eliminado, cuando presentó la milanesa en la noche de sacaron un plástico del film, viste, cuando golpeas la milanesa,
1: ah,
0: y le quedó de, y vos decís, sí, la verdad que si yo estoy en un restaurante y saco un cacho de plástico,
1: no,
0: la,
1: no,
0: contaminación, el, sí. No, eliminado.
1: No.
0: Lógico. No lo vi este fin de semana, lo veo cuando me lo cruce, no es que lo pongo.
1: Okay,
0: pero ¿qué es lo,
1: bien,
0: que pasó? Son todos famosos,
1: sí,
0: no voy a decir quién ni en dónde, pero son todos famosos y toda gente mediática.
1: Uh-huh.
0: Y spoilearon la próxima persona que será eliminada, porque esta persona estaba trabajando en su programa, que sale en vivo. Son muchos famosos, no estoy diciendo quién.
1: Sí, sí,
0: no,
1: no, está bien.
0: Y uno de sus compañeros le dice, bueno, menos mal que ya te dejaste de joder con la cocinita, con no sé qué, porque te rajaron al... Y esta persona, como estaban en vivo, dijo, no, no, no. Ah, no se podía decir.
1: Oh.
0: Recogieron ese clip, el guante, Ángel de Brito, y dijo, acaban de contar quién es la próxima persona eliminada.
1: No.
0: Así que, sí, si se cruzan bueno, el clip en redes...
1: cero emoción.
0: Bueno, se lo dijeron. Unos dirán, ¿se les escapó? ¿O fue a propósito? ¿Viste bien?
1: Ah, qué difícil, sí.
0: Otra que no sabemos si se les escapó o fue a propósito, a cuatro puntas. ¿Por qué? Porque una chica empezó a salir con un chico y es muy de TikTok, ¿viste? Te hago videito, te hago blog, te hago compilado. Al mes ya estaban de novios. Lo conoció, se enamoraron, se gustaron, se pusieron de novio. Llámame intensa, pero así es como lo siento. Y una usuaria, otra, vio ese video que se viralizó porque le puso la música, puso el clip, muy lindo el video, y le puso, ese es mi novio,
1: no,
0: con el que estoy hace X cantidad de años. Claro, y dijo, uy, dos puntas, pero a ella por Instagram le llega otro mensaje, y le dice, ese es mi novio. Otra
1: Dale.
0: Chica distinta.
1: Ya no son dos puntas, son tres.
0: Tres. Pero la tendencia es cuatro puntas.
1: No.
0: Porque le llegó otro mensaje a
1: Dale.
0: Esta misma chica diciéndole, a mí me hizo lo mismo, al mes nos pusimos de novios y hace tantos años que estamos juntos.
1: No,
0: así que,
1: pero para...
0: Sí.
1: No,
0: sí. Y vos me dirás, Brad Pitt no es necesariamente.
1: Claro.
0: No hace falta.
1: No hace falta.
0: Y sí, este muchacho tenía cuatro novias... Pero, a la vez. Aparte novias.
1: No, claro.
0: No, cosí, bueno, un poquito acá, no. Me junto un día.
1: Concepto de novia.
0: Concepto de novia, claro. Concepto de voy a tu casa. Concepto de vamos a merendar lo de tu mamá. No.
1: No.
0: Eso es como, uy, es demasiado.
1: Qué laburo, claro, o sea, es como...
0: Pero hoy es imposible.
1: Pero totalmente,
0: oye,
1: sí.
0: Vos entras a Google, identificame a este muchacho, modo IA, pones, y subís la foto. Y ya son
1: listo,
0: segundos.
1: Listo, claro.
0: Ya está.
1: Claro.
0: Pero bueno, así estamos y así se han cruzado. Y una de las últimas cosas raras, pasaron muchas cosas raras el fin de semana.
1: Veo, sí.
0: Voy a ir con esta particular. ¿Viste lo que pasó con el tigrecito? Pobrecito.
1: No.
0: ¿No te lo cruzaste?
1: No.
0: Hubo en un zoológico de Yorkshire, en Inglaterra. Un muchacho decidió meterse a la jaula de los tigres.
1: Ay, Dios mío.
0: Y los tigres se los manducaron.
1: Ay, Dios.
0: Y sí, es un tigre.
1: Sí. ¿Qué esperás?
0: Bueno, ¿qué esperás? Correcto. La gente pidió que sacrificaran al tigre.
1: ¿Por qué?
0: Porque mató.
1: Pero pará. No.
0: Yo estoy contigo. Y el zoológico está con nosotros.
1: Menos mal.
0: Finalmente, después de varios días de debate,
1: ¿mira?
0: Que se armó... decidieron, recopilaron las pruebas de si se había caído, de qué había pasado,
1: claro.
0: Y que voluntariamente ingresó a esta especie de jaula. Viste que es como, no termina de ser jaula, son como fosas y que está como más profundo,
1: sí, claro,
0: viste, como
1: claro.
0: Típico de zoológico que no está en la jaulita de cristal, sino
1: totalmente,
0: que un poquito más amplio, vamos a decirle. Y se metió y son tigres.
1: Son depredadores, claro.
0: Tigre de verdad.
1: Sí.
0: Y bueno, finalmente decidieron que no lo sacrificaran.
1: Y no, claro, no me parece, pero bueno.
0: Yo pienso como vos, pero...
1: había gente que no.
0: Se tomaron el tiempo de debatirlo e investigar, claro. Para ver qué hacían. O sea, ¿cómo que qué hacemos?
1: No. Tremendo, no, increíble. Bueno, ahí tenemos un primer pantallazo, quedan temas obviamente, quedan hashtag, quedan, no sé.
0: Queda de todo.
1: Buen martes 13, ahora vamos a hablar de martes 13.
0: Ay, Dios, vamos. Martes 13.
1: Aparte, este mes de octubre, viste que tiene su martes 13, tiene Halloween, tiene unos condimentos ahí, paranormales, místicos y, bueno, un montón de cuestiones
0: martes
1: más.
0: Martes 13, terrible.
1: Tremendo, tremendo. Vamos a ver ahora qué pasa, ¿eh? Bueno, tanda aquí en Radio Colonia AM550 y seguimos con más información.
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0: Continuamos y en este momento les contamos que subió un poquito la temperatura. Arrancamos el programa como con 13 grados 8 décimas y ahora en este momento 14 grados 4 décimas es lo que marca el termómetro con igual sensación térmica. Recordemos que 17 grados es la máxima pronosticada para hoy, no estamos muy lejos, sigue altísima la humedad, obvio, 92%. El viento que antes llegaba del sur ahora está virando hacia el sudeste. Está soplando a 10 kilómetros por hora y sigue reducida la visibilidad a 9 kilómetros por la llovizna, que, como ya les adelantamos, no solo se va a mantener durante todo el día de hoy, sino durante toda la semana, chicos. Pero bueno, hoy estamos transitando este martes 13, decíamos aquí, en el mes de Halloween. Además se van sumando como condimentos para acrecentar así las versiones, las supersticiones y estas cuestiones que siempre rodean al martes 13, una de las fechas así para los supersticiosos como más complicada, ¿no? Con esto de no te cases ni te embarques, esta frase que decían las abuelas, ¿no? Que hacía referencia a esto. No es un día para tomar decisiones importantes, para asumir compromisos, para realizar viajes, pero bueno, lo cierto es que el martes 13 tiene incluso su propia fobia. Es la tresidabomartirofobia. Es el miedo al martes 13. La fobia al martes 13. Tiene su denominación específica. Y como sabemos, hay muchas teorías o muchas leyendas que alimentan justamente lo que implica esta fecha. Bueno, más allá de toda esta carga cultural negativa, bueno, tenemos este cambio, este día donde, bueno, siempre se asocia con algunas cuestiones. Por ejemplo, con la última cena, ¿sí? Con que, bueno, Judas era el discípulo número 13 en esa cena, en ese momento, y también viene devenido de esta acción que llevó este decimotercer comensal, que con el paso del tiempo reforzó la idea de que este número 13 atraía desgracias, justamente por todo lo que luego sucedió con la figura de Jesús. Pero bueno, también en este caso se suma a que la cultura grecorromana estaba regida por Marte, ¿sí? El dios de la guerra, relacionado con el conflicto y la violencia, y según se indica, se creía que este planeta rojo era el que gobernaba ese día, lo que terminó de consolidar la mala reputación del martes 13 en el imaginario popular. Hay una cuestión con el 13, pero más que nada con el viernes 13, que viene con la leyenda de los caballeros templarios, donde se indica que el viernes 13 comenzó esta matanza, ¿sí? Ordenada justamente por los gobernantes de la época sobre todos los que habían participado, los caballeros que habían defendido la orden del templo. Esto ya, digamos, es el viernes, pero el 13 queda asociado igualmente y también se traslada y se convierte en esta forma de reforzar la fama de mala suerte que tiene este martes 13. Así que, si sos supersticioso, supersticiosa, contanos qué haces o qué no haces en el día de hoy, obviamente al 11-26-60-0-550. Y hablábamos, claro, de Boca. No sé si en las redes pasa algo con este martes 13, con este partido, con esta cuestión.
1: Antes que eso te quería decir, porque vos nombrabas históricamente a Jesucristo, a los apóstoles, a Judas y demás, y en redes sociales pasó que dicen que ha tenido una adversaria el mismísimo Jesucristo.
0: Ajá.
1: ¿Por qué? Porque esto ocurrió en Guatemala. Se llamó el milagro de Guatemala. Porque una joven de 15 años falleció y la estaban velando. Estaba ella en el cajón abierto. Y se levantó y se sentó. Y en el medio del velorio. Entonces dijeron, 8 horas después de fallecida, se levantó la joven.
0: Ay, Dios mío, claro.
1: Claro, entonces lo que estaban diciendo es, 8 horas, o sea, le ganó al otro que tardó 3 días. Decían en redes sociales, ¿no? Como esto que vos traías acá.
0: Claro, dicen, pero otro, se lo todo con todo.
1: Claro, le ganó al otro, el otro es Jesucristo, ¿no? Claro, se entiende. ¿Qué es lo que sucedió en realidad? O lo que creen, porque esta joven revivió, resucitó, la dieron por muerta.
0: Sí,
1: está en el Jonca. Tremenda la escena. Sí. Gente llorando y la piba de golpe se sienta y todo como...
0: Infarto, sí, no.
1: ¿Sabés
0: no,
1: qué me puedo no. llegar?
0: Chao.
1: Viste, como que en el momento decís como, ay, por favor, daría lo que fuera, correcto. Sí. Pero, en el, pero que julepe.
0: No me dan la pata para salir corriendo. No.
1: Qué cagazo que me da, aparte. Viste, yo que vi mucha peli y digo, ¿volvió la piba o se le cruzó un fantasmita en medio?
0: Sí,
1: julepe tremendo. Bueno, lo que sucedió es que la joven se desvaneció y su padre la dio por muerta. O sea, la chica se desmaya. Uh-huh. El padre se acerca, ver signos vitales, no le siente ninguno. El hombre sentencia, dice, ha muerto.
0: Ajá.
1: El padre médico te preguntará.
0: Claro, yo también iba así, justo.
1: No, nada. Ajá. La dio por muerta. Y ahí arrancó todo el operativo de para todos los pasos a seguir, ¿no? Y nada, a las 3 de la tarde, durante este momento, la joven empezó a moverse, abrió los ojos y se incorporó dentro del ataúd. Ante la sorpresa de los presentes.
0: Y sí, claro.
1: Claro, ante la sorpresa, ante el julepe bárbaro. Pero que
0: sí,
1: me pegué.
0: Sorpresa, o sea, quedó corta la palabra, quedó chica.
1: Muchos de los vecinos, incluso de los familiares que estaban ahí, dijeron que fue un milagro divino, por supuesto.
0: Claro.
1: Volvió de la muerte. Pero algunos especialistas lo que dijeron es que nunca estuvo muerta la piba.
0: Claro.
1: Fue un diagnóstico casero, después de un desmayo, sí, profundo o... un síncope, algunos dicen un episodio de catalepsia, que son estos, viste, cuando no llegan a registrarse los signos vitales,
0: claro.
1: Son muy bajos, pero están.
0: Sí,
1: ¿viste?
0: Sí,
1: que
0: sí,
1: esto,
0: claro.
1: Pero pasaba antes, que después decían que los enterraban. Los chavos,
0: sí, ¿verdad? claro.
1: Y que, nada, después de eso, obviamente lo llevaron a un centro para que... a un hospital. Y listo, ya está, la chequearon, todo bien, ok, vuelvo a casa y listo. Así que, nada... no sabemos, viviremos con el mito de ha sido un milagro, ha revivido, ha resucitado, o el padre ansioso.
0: Ahí, claro.
1: Ansioso el padre.
0: Bueno, pero a ver.
1: Dijo, mirá que si tardamos un poquito más, nos agarra el feriado. Y feriado nosotros
0: yo no
1: vamos.
0: Puedo creer, no, insólito, la verdad.
1: ¿Y están las imágenes en redes sociales?
0: Ay, Dios.
1: De cómo se levanta la piba.
0: No, es un montón. Pero bueno, raro ahí el obrar del padre.
1: En fin. Bueno. La piba cayó, la chequeó, no sé, sí. Muy rápido para todo.
0: Muy fatalista,
1: ¿no?
0: Muy ansioso, no sabemos, claro.
1: Llamen a un médico, la piba se
0: claro.
1: va a llamar.
0: Obvio.
1: O a la policía, no sé, no tengo que llamar al SAME directo, porque tal vez no te lo sabes el SAME.
0: Claro.
1: 911.
0: Pero aparte, a ver, yo pienso, ¿no? Vos no tenés para ir a una cochería a hacer un acto de velatorio, no tenés un certificado de función. ¿Quién lo firmó?
1: No sé cómo funciona en Guatemala.
0: Claro, hay que ver las
1: leyes. Y aparte
0: leyes,
1: de Guatemala, una localidad más, ya te voy a decir cuál es.
0: Opa, claro.
1: No sé cómo funciona en general, no sé cómo funciona acá, imagínate. Esto pasó en el municipio de Zacapulas, Quiché, Guatemala. No. Bueno, yo
0: claro,
1: les estoy diciendo.
0: Está bien, sí, está perfecto. Bueno.
1: Esto es información.
0: No, sí,
1: lo
0: sí.
1: Lo pueden
0: sí,
1: buscar.
0: Lógicamente, increíble. Bueno. Nos vamos, ¿eh? No, nos vamos al servicio informativo con Radio Colonia. Chicos, 8:30 de la mañana, esto recién comienza. Ya seguimos hasta las 10 haciendo Primera Mañana.
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3: La 16ª edición de Café Solidario se desarrollará este jueves en los bares y locales convocados por Paseo Centro. En busca de aumentar la recaudación, Grupo Centro invitó a 2 cadenas de negocios de todo el país a ser parte de Café Solidario. El directivo de Grupo Centro, Federico Celsi, agregó.
4: Nosotros lo que hicimos en busca de recaudar, sumamos a 2 cadenas que están en todo el Uruguay, que lo que buscamos con la incorporación de estas 2 cadenas son volumen, pero seguimos estando principalmente haciendo foco en el centro de Cordón y Ciudad Vieja. Es decir, en esta edición son 111 locales participando, pero 46 marcas, digamos, que van a estar participando.
2: Internacionales.
3: La Corte Suprema de Brasil autorizó la reanudación de las visitas del candidato presidencial Flavio Bolsonaro a su padre, el expresidente Jair Bolsonaro, en prisión domiciliaria, informaron medios internacionales.
2: Deportes.
3: Flamengo sufrió una dura baja para las semifinales de la Copa Libertadores ante Estudiantes. El defensor y referente del Flamengo, Danilo, no podrá jugar las semifinales de la Copa Libertadores 2026 ante Estudiantes por haber sufrido una doble fractura en la mandíbula.
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0: Continuamos, claro, aquí estamos desde Radio Colonia AM550, esperando como todos los días tu mensajito al 11-26-60-0550 para que nos cuentes cómo transitas, cómo comenzás, cómo viene tu día, cómo viene este martes 13 para vos, contanos. Si no pasa nada, es lo mismo. O sí, claro, tenés alguna cábala, alguna superstición, algo que, como decían las abuelas, como recién comentamos, no te cases ni te embarques. Bueno, nos contás todo esto hasta las 10, te leemos aquí al aire. Bueno, hemos repasado las noticias, hemos repasado los principales títulos, las tendencias, que todavía entiendo que quedan algunas,
1: claro,
0: por
1: que
0: allí,
1: sí,
0: por allí, pero ahora queremos saber qué pasa en el mundo del streaming, en las plataformas.
1: En el mundo del streaming se estrenó una película que la verdad me encantó. Esta película se llama Letras Robadas, es una producción irlandesa que tiene como protagonista a Paul Rudd y a Nick Jonas, el pibito de los Jonas Brothers, el menor de los tres hermanos que conforman esa banda. Y la película es muy sencilla. Paul Rudd es el cantante de una banda de bodas. Viste que es muy clásico que contratan bandas en vez de pasar música. Tenés gente que canta. Bueno, Paul Rudd es el cantante de esta banda. Y Nick Jonas es un cantante que salió de una boy band, que se está mandando solista, pero no está teniendo el éxito que él pensó que iba a tener al cortarse solo. Coinciden en una noche en la que Nick Jonas es parte de los invitados de una boda, mientras que Paul Rudd es el cantante que va a hacer ahí sus canciones y repertorio. El Nick Jonas es famoso en este universo de la película y empiezan a interactuar y empiezan a decir, bueno, sí, a mí me gusta lo que haces, tu banda suena muy bien. Se hacen como amigos y pasan esa noche escribiendo canciones. Empiezan a escribir, empiezan a componer, empiezan a pasar y tiempo después, ellos pasan solamente esa noche juntos de inspiración, tiempo después el personaje de Nick Jonas lanza el tema mega hit. Paul Rudd dice, no, pará, tiene que darme crédito porque esa canción es mía. Y el otro lo llama y le dice, che, me tenés que dar, no le contesta. Entonces toda esta travesía para ver que le reconozcan el mérito que tiene Paul Rudd, que es este cantante que podría haber triunfado y no triunfó, y que justo el hit que tiene lo cantó el otro y no lo reconoce. Bueno, es ver qué pasa en esa dinámica. La película es muy simple, ya desde el título te imaginabas que iba a ir por ahí, porque se llama Letras Robadas. El tema es que el final tiene una vueltita que es muy buena, muy linda, muy tierna. Lindo el final, Paul Rudd un capo, Nick Jonas un fenómeno, cantan canciones. Es una película que tiene música, no es un musical, entonces tocan canciones, todas las conocemos, salvo esta, la principal, que componen entre los dos. Así que muy linda película, Letras Robadas, horita y media para ver en Prime Video.
0: Me encantó, recompré, re.
1: Muy
0: sí,
1: linda.
0: Sí, re.
1: Muy linda porque aparte, nada, ¿sabes qué me pasó? Terminé de verla y dije, qué linda peli, la subí. No sé qué, me junto con mi novia y le digo, vi una película. Uh-huh. Y se la conté, porque sabía que no la iba a ver. Y se la conté toda la peli y fue como, es que está buena. Porque lo que pasa al final es como,
0: claro, mirá.
1: El final es muy bueno.
0: Mirá
1: la peli, es súper simple.
0: Sí, ellos, está bien.
1: Y se sostiene con el carisma de los dos, ¿no?
0: Claro, me imagino.
1: Porque Paul Rudd no da más de capo que canta él.
0: Mirá.
1: Durante las canciones.
0: Qué grande.
1: Viste que estos tipos hacen todo.
0: No, impresionante. Me parece que la pasé ahí buscando algo que ver con mi marido y...
1: En inglés se llama Power Ballad.
0: Ah, mirá. Bien.
1: Así que,
0: me gusta.
1: Pero sí,
0: la voy a ver.
1: Yo te digo, sí, mírala.
0: Mira.
1: No va a ser la peli que te cambie la vida, pero es como...
0: No, bueno,
1: como,
0: pero...
1: Quiero ver algo lindo.
0: Claro,
1: sin
0: eso.
1: Drama, sin conflicto,
0: totalmente.
1: Y con los tipos que son dos talentosos. O sea, Nick Jonas ya sabíamos que canta.
0: Sí.
1: Pues hizo su carrera cantando.
0: Exacto.
1: Y el otro que es un capo.
0: No, que hace todo bien. Todo bien.
1: No da más de capo.
0: Tremendo. Sigo con... No me estoy enganchando tanto con Al Este del Edén. Me está costando verla.
1: Al Este del Edén es lenta, es un poco pesada, pero es que en realidad yo creo que es más que... La sentí más como para respetar la de James Dean, ¿viste? Uh-huh. Como que
0: mira,
1: bastante parecido, así medio la atmósfera claustrofóbica.
0: La miro, la estoy viendo, pero sí. Pero bueno,
1: pero tenés que predisponerte a verla.
0: Claro,
1: igual
0: sí,
1: está muy,
0: sí, sí.
1: Como producto está muy bien.
0: No, sí, eso sí, las actuaciones son muy buenas, todo bien, pero me está costando. Sigo con War, que me van a ir subiendo con el conteo de los capítulos. Está bien, está muy bien, está muy bien. Y vi una película ayer. Vimos la de Una Bomber con mi marido, finalmente. Y vi una peli yo ayer que se llama State of the Union, Estado de la Unión, que está en Prime también. Ajá. Me la conté de casualidad, así chusmeando. Y la vi por el elenco, porque vi a, no me acuerdo el nombre de él, pero es el protagonista de la serie esta británica de humor, The IT Crowd. Uh-huh. Chris, no me acuerdo. Y Rosamund Pike, que es una actriz muy bonita, fantástica ella.
1: Talentosa.
0: Pero mal,
1: pero
0: mal,
1: que
0: mal.
1: No usa su belleza.
0: No,
1: ¿viste?
0: No, totalmente, no. No, es una gran, gran actriz. Y este muchacho, que no me acuerdo ahora el nombre. Y claro, son un matrimonio que, a raíz de ciertos problemas, ella comete una infidelidad y, bueno, intentan resolver. Entonces, claro, ¿qué hacen? Deciden ir a terapia de parejas, ¿no? Pero lo curioso de la película es que no transcurre en el consultorio, en las sesiones. Es todo lo que pasa antes de ingresar al consultorio.
1: Ah.
0: Porque ellos, claro, tienen que esperar. Hay una puertita verde donde está el consultorio de la terapeuta.
1: La sala espera.
0: Es en un bar, en un pub, justamente, enfrente, así en diagonal. Ellos ven, incluso, ven quién sale, ven cómo salen las parejas, si salen peleándose, si salen llorando. Está bueno eso. Y todas las charlas se da en la previa, ¿no? A ver hoy vamos a hablar de otra cosa. No, y por ahí surge un comentario y dispara otra cosa. Son ellos dos, nada más, charlando en este pub. Mirá. Antes de la sesión. Interesante, bien, linda, llevadera. Está como dividida en semanas. La primera semana, la segunda, todo así. Bueno, bien.
1: Bueno, pinta interesante. Me la habré perdido. Es una serie del 2019.
0: Claro, habla de Juego de Tronos, habla de, es como muy actual. Claro. Sí. Y ellos son los dos muy buenos actores. Entonces...
1: ¿10 minutos duran los capítulos?
0: No, es una peli, ¿eh?
1: Ah, es una peli.
0: Es peli, sí. 1:40 más o menos, una cosa así.
1: Ah, mira.
0: 1:30, por ahí. Bueno, no me acuerdo muy bien. Pero nada, bien, me gustó. Es que
1: acá me dice Google que son 10 capítulos de 10 minutos.
0: Ah, mira, no, es una peli, ¿eh?
1: Ah, mira.
0: Mira vos, bueno, por ahí con esto de las semanas, son 8 semanas en total, digamos que hacen terapia, y bueno, mira vos.
1: Bueno.
0: Nada, pero la recomiendo, está buena. De vuelta, son ellos 12.
1: Interesante, ¿sabés qué? Por más que sea del 2019, porque viste, si no me hinchan las pelas. Me la voy a notar.
0: Esto viejo, claro.
1: Sí, tengo una serie de videos que voy subiendo que es como... son algunas que reseñé, la cuenta que tengo del 2020.
0: Claro.
1: Que quedaron, yo subo una todos los días.
0: Sí.
1: Entonces, claro, se quedan muy atrás. Entonces estoy trayendo algunas que son, que están buenas, clásicas, ¿viste? No
0: obvio,
1: sé,
0: como sí.
1: Que te diga, bueno, no sé ahora una para decirte que tal vez sea...
0: Mare of Easttown, por ejemplo.
1: Ponele, un Mare of Easttown, un Defending Jacob de Apple TV, una, no sé... El paciente de Steve Carrell, que está en Disney, que también tiene 2-3 años. Uh-huh. Pero para traerlas acá.
0: Sí, obvio.
1: Y me ponen, ya la vi. Es del 2020.
0: No sabía que era de... Mirá vos, por favor.
1: La chingadera. Pero, bien, me la anoté porque me gustó, me convenciste. Elenco, temática.
0: Sí. Esto es diálogo. Es una suerte, por un momento me hizo acordar un poco a completamente distinto, ¿no? Pero Antes del Amanecer, esta cosa de ellos dos dialogando.
1: Uy, qué buena.
0: Y de vuelta, y de vuelta, y de vuelta. Y claro, lo curioso es esto, no es lo que pasa en terapia, que lo traen a colación, pero es la previa, es esto. Y bueno, nada, me enganché.
1: ¿Cómo me duele cuando Ethan Hawke termina siendo Teléfono Negro 2? Que Teléfono Negro 2 es malísima. La 1 está muy buena.
0: Ajá.
1: Y vos decís, Ethan Hawke, hiciste cada día de entrenamiento.
0: Oh,
1: hiciste
0: sí.
1: Antes del Amanecer. Hiciste... Oh, eso es un fenómeno, Ethan Hawke. Hiciste esta guerra. Puede fallar. Que pagar las expensas también.
0: Esta gente, hay que entenderlo.
1: Gente que tiene que pagar las expensas también es Ben Affleck, que estrenó su última película, Animales.
0: Ah, vi la de pasada, el póster, digamos.
1: Sí. ¿Qué la onda? Película trata de un hombre que quiere empezar a escalar en la escena política, quiere ser gobernador de la ciudad en la que él está, está bien posicionado, no tiene tanta banca de algún que otro sector, y una noche secuestran a su hijo. Cuando lo secuestran, los secuestradores llaman y empiezan con toda esta cosa de la extorsión, barra negociación, ver, oh, dame esto, de bueno, y es ver qué decisiones toma, morales, éticas, filosóficas, ante esta situación, esta persona que quiere ejercer un cargo que tendría que ver el bien común, ¿no? Por supuesto.
0: Claro.
1: De ahí ese... La peli, meh.
0: Mira.
1: Pero no es mala. Ni muy, muy, ni tanta. No es una película que digas, buenísima. Porque aparte Ben Affleck tiene varias películas con esas vueltitas, esos giros. Entonces, ya que siempre metas algún girito, es como, deja de tener el efecto. Pero no es mala tampoco. No es que decís, no, y mirá. No, está ahí, como si. La puedes ver y te va a entretener. Y después puedes olvidarla tranquilamente, que no pasa nada. ¿Qué es lo que tiene? Ben Affleck, hablando de pagar las expensas, la protagoniza, la dirige y la coescribió.
0: Algo más.
1: Todo querés hacer. Cuando terminó, se quedó a limpiar el set.
0: Claro,
1: ¿qué querés hacer? Todo vas a hacer, Ben Affleck. Repartí un poco el juego, flaco.
0: Totalmente.
1: El monopolio de la película.
0: Maquilló a los actores. Todo. También, claro.
1: Que aparte, a sí mismo, porque está él.
0: Claro.
1: Bueno, ahí está, Animales. Es una película que, sí, funciona, sí, está bien, sí, es aceptable. Nada del otro mundo, pero ahí está.
0: Bueno.
1: Netflix, que también estrenó otra miniserie Netflix, una miniserie canadiense.
0: Ajá.
1: Se llama Bajo la Superficie, o Below en su idioma original. Y acá vamos a conocer a un pueblo pesquero, viste ahí, medio aislado, una islita. Que tiene mucha interacción con el mar, con el océano, con los lagos y todo lo que tiene que ver con el agua. ¿Qué pasa? Empieza a aparecer una criatura en el agua que los acecha. Esta criatura tiene que ver con un mito de la zona, que es como que yo te diga el nahuelito acá.
0: Claro, ¿sabes? Claro.
1: Pero este es el de ellos, de allá arriba. El tema es que sí, parece que existe y que estaría atrás de todo aquel que esté en contacto con el agua. Y justamente su título, Bajo la Superficie, porque ahí es donde se encuentra esta criatura, este monstruo, le diremos. La serie tiene 6 capítulos.
0: Ajá.
1: Es como una fábula moderna. ¿Por qué? Porque toca temas que tienen que ver con la actualidad. Calentamiento global, esto, aquello de los intereses, la tierra, que los poderosos, sacar los minerales, esto, aquello. Tiene que ir, va por ahí entonces, claro. Una fábula, ¿por qué? Porque se utiliza un animal para hacer referencia a una situación actual y dejar un mensaje. ¿Qué es lo que tiene? Que claro, que si vos no conectás con que hay un bicho de estas dimensiones, la serie es rara.
0: Mira, queda medio sacada de la galera, claro.
1: Rari. Sí. Está bien, igual cuando sabe que se pone densa la serie, lo que tiene de bueno es que termina ahí. No te las tiran tanto. Son 6 capítulos. ¿Qué sé yo? No sé qué decirte. Es como, si conectás, sí, va. Si no conectás, es un loco. Porque hay un bicho gigante abajo del agua que no sé qué decirte.
0: Ok, así. Bueno, está bien.
1: Para que lo tengas en cuenta. Encontrar.
0: Está perfecto, está muy bien. Hay que advertir las cosas. Bien. Bueno, 8:49, tanda aquí en Primera Mañana y continuamos, claro, sí, con mucha más información.

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0: Seguimos, claro, por supuesto, hasta las 10 hacemos aquí Primera Mañana por Radio Colonia AM550, siguiendo las imágenes que llegan, claro, desde el Hospital Gemelli, donde el Papa León XIV ya ingresó allí para transitar esta internación, esta cirugía que todavía no tiene un horario determinado, pero bueno, obvio, están todos los medios allí cubriendo este momento y sobre todo con la expectativa de qué sucederá con su visita a América del Sur, ¿eh? No solamente recordemos que tenía previsto visitar la Argentina, sino también que iba a hacer una mini gira por estos lados, así que bueno, vamos a ver entonces cómo seguirá la salud del Papa, las proyecciones obviamente de si podrá viajar, no podrá volar, bueno, vamos a ver entonces, ¿eh? Y también las noticias hoy en día pasan por esto, ¿no? Por la cuestión, la agenda en el Congreso, la cuestión económica con el conocimiento más adelante de lo que será el número de la inflación del mes de septiembre. También va un poco de la mano de el celular, esta polémica que mencionábamos con respecto a esta decisión del árbitro, bueno, de mirar la jugada por el celular en un partido, bueno, insólito. También por obviamente Valentín, el hijo de Romina Yan, y las denuncias contra su padre, por Julieta Prandi también, bueno, por ahí viene la información. Una imagen que veíamos recién hace poquitito nada más, el hackeo también en Francia, también de las heladeras, está allí de todos los portales. Veíamos imágenes recién aquí en uno de los cortes de una estación de servicio en la ciudad de Merlo, donde un joven agarró uno de los surtidores, sí, y de repente empezó a rociar nafta por todos lados. Bueno, obviamente se vivió un momento de tensión porque roció un auto a una persona, justamente la dueña, la que manejaba ese auto, el piso. Bueno, allí los empleados intentaron reducirlo, sacaron de inmediato los extintores, ¿no? Para, bueno, tratar de controlar lo que podría haber sido un incendio fatal. Y bueno, esto también está aquí en las cámaras, en los noticieros, ¿eh? Y por ahí pasa la noticia también por el niño, por supuesto, por, claro, todo lo que vive en el litoral. Levantaron los portones de la represa de Itaipú. Hay evacuados, sobre todo en lo que es la zona de Corrientes, Entre Ríos, son los lugares más afectados. Un poco también lo que ha dejado el sismo en Panamá, hay que recordarlo, ¿eh? Porque si bien esto fue un fin de semana, ya nos quedó un poquito atrás, pero bueno, obviamente siguen las preocupaciones por todo lo que puede llegar a ser con alerta de tsunami y esto, ¿no? Esta tragedia que nuevamente, ya pasando lo que fue Venezuela, pasando lo que fue Colombia, ahora suma Panamá a estos movimientos de la tierra, ¿eh? Pero bueno, algo más que quede por allí dando vueltas y, en lo que son redes.
1: En las tendencias del día de hoy, en lo más alto, hay cosas que no entendemos, de estos votos, de no sé qué cosa, de, bueno, hay cosas de... Se pueden fijar, no lo comprendemos todavía, ni lo vamos a googlear. Esto que tiene que ver con bandas que vienen de Asia y demás, sí, que pronto están acá los BTS, ¿viste? Que llegan.
0: Claro, prontito. Claro.
1: Pero bueno, eso será la semana que viene, ¿eh? 20, bueno, no sé.
0: La otra sería.
1: No es la que viene. Ya es, hoy es 13.
0: Claro, ay, oh, Dios mío.
1: 7:20. Bueno, en fin. Cuestión que dice: lo más valioso no siempre se compra. A veces un abrazo, una mirada sincera o unas palabras que acarician el alma valen más que cualquier regalo. Porque lo material se gasta, pero lo que se siente permanece.
0: Wow.
1: ¡Qué lindo! Hashtag buen martes. Dice también: obviamente, el que cree que ganó haciendo daño no conoce las reglas del tiempo. Oh. Hashtag buen martes. No, está muy lindo. Sé la persona que ofrece algo bueno, porque los demás ofrecen de vuelta. Porque los demás ofrecen de vuelta, no es sobre ti, es sobre ellos. No entiendo lo que dice.
0: Raro la reacción, sí, ok.
1: Cosas que no resuelven todo, pero ayudan. Un café, hashtag buen martes. No tiene nada que ver.
0: No.
1: Están con eso, pero donde sí están, que es la siguiente, la tendencia número 4, que es martes 13.
0: Claro.
1: ¿Qué es lo que están diciendo? Muchos dicen: hoy es martes 13, nada de supersticiones, no existen las supersticiones. Bueno, otro diciendo: yo empezando el día tranquilo, sin tenerle miedo al martes 13, porque la yeta ya soy yo directamente, dice esta persona. Otros que dicen: afuera malas vibras. Otros que se preguntan: ¿un martes 13 van a internar al Papa?
0: ¡Oh! ¡Es joda! Mirá, no lo habíamos pensado eso, che. ¿Y ahora?
1: Y están con esa. Muchos que comparten el meme de Lautaro Martínez cuando se hace el gesto de que se saca la mufa después de meter el gol en el Mundial. Sí, otros que siguen con lo mismo. No te cases ni te embarques, dicen algunos hinchas de Boca. ¿Por qué? Porque dicen, ¿cuál es el escudo del Vasco da Gama? Que es un barquito. Entonces dicen, mirá, tal vez les va mal a ellos, no lo sabemos. El Papa León 14 ingresa un martes 13, siguen con eso. Andan por ahí, ¿viste cómo? Martes 13, complicado, qué sé yo. Y después las tendencias, no hay mucho más. Sí, dentro de lo deportivo podría llegar a ser. Que dicen que desde River no se contactaron con Ramón Díaz, que no es un tipo tan fácil, ni tampoco el gran elegido por la dirigencia. Trasciende por ahí porque algunos están hablando que tendría que volver Ramón.
0: Ajá.
1: O no, ¿no? Viste que ahora está Poncio como ahí, interino, como tratando de rescatar la situación mediante. Pero bueno, nada, andan en eso, pero las tendencias después no sigue Día de la Raza, viste, que ya no se dice más. Pero
0: claro.
1: La Molina, que era lo que hablaba, All Boys, que tiene que ver con todo lo que ya hablamos, Yankelevich, por supuesto, Romina Yan, que se desprende, Vélez, que jugó ayer, Godoy Cruz, que tiene que ver con lo de All Boys,
0: sí.
1: Cris Morena, que se desprende el otro, León 14, que ya lo hablamos, Lanú, que jugó con Vélez, todos andan hablando, la verdad, de lo mismo.
0: Sí, viste, damos vuelta ahí por los mismos temas, básicamente, así que bueno, hasta que, claro, conozcamos más detalles sobre la cirugía del Papa y demás, que como vos no lo había pensado, che, Marte bueno, está bien, no es supersticioso el Papa, está muy bien, está perfecto, listo.
1: No, es que no podría ir de la mano ser supersticioso con ser ultra religioso.
0: Y no debería, pero igual viste que hay algunas personas
1: que te pasa la sangre en la mano, el Papa.
0: Pero que tienen como todas las cuestiones, la creencia, la superstición, como que agarran todo.
1: ¿Viste? Claro, pero viste que tal vez es medio pecado, viste, como...
0: Claro, sí. Estamos hablando ahí de cosas que no estamos muy en tema, pero no importa. 9:01, sí, nos vamos al servicio informativo de Radio Colonia y continuamos hasta las 10.
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3: La Liga Helvética de Fútbol celebró sus 105 años con la inauguración de nuevas instalaciones para su sede y una sala de reuniones y eventos, en una jornada en la que también se rindió homenaje a Arnaldo Flaco Reich, cuyo nombre pasó a identificar al Museo de la Liga Helvética de Fútbol y los Deportes. Su hija, la diputada por el Partido Colorado, Nidia Rey, habló en representación de la familia.
4: Papá ha tenido tres grandes pasiones: la Liga Helvética, la Sociedad de Fomento Moral de Bolonia Suiza y el Juzgado Letrado de la Ciudad de Rosario. Y en la Liga Helvética fue secretario durante 62 años de los 105 años de la Liga. Así que imagínense lo que ha vivido. Y en estos días también hemos estado hablando mucho con él. Nos ha hecho mucha anécdota sobre lo que ha sido la dirigencia de la Liga Helvética, bueno, los distintos delegados, los clubes que ya no están, que bueno, que también hay muchos clubes que no están ya formando parte de la Liga, pero que tienen un acervo histórico muy importante, y hemos conseguido material también para que estén presentes en el museo.
2: Argentina.
3: El INDEC da a conocer el IPC de septiembre. La inflación de septiembre en Argentina habría marcado un freno de la desaceleración mensual empujada por subas en los alimentos, volviendo a quedar en torno al 2% tras el descenso de agosto, cuando se alcanzó el menor nivel en 14 meses.
2: Deportes.
3: Baja importante en la selección argentina de básquetbol. Gabriel Deck será operado del hombro izquierdo. El alero de la selección argentina no volverá a jugar hasta el año próximo.
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Continuamos con más información. 9:06 en todo el país. Seguimos transitando esta mañana de martes 13 con 14 grados 4 décimas de temperatura, esperando que la máxima llegue a unos 17 grados aproximadamente, y la llovizna, esta lluvia persistente durante toda la jornada. Seguimos con más información. Vamos a meternos ahora en la cuestión económica, porque como conocimos ya hacia fines de la semana pasada, el Banco Central, por intuimos, o así fue titulado, ahora lo vamos a consultar, por supuesto, error de cálculo, perdió más de $1,000 millones por especular con el oro. Este es el título, esta es la noticia que circuló, que generó obviamente más dudas que certezas, pero lo cierto es que vamos a consultarlo, como decíamos, con un especialista. Esta mañana, muy amablemente, Julián Blechmar, magíster en economía política.

0: toda esta noticia?
1: Sí, a ver, esto se llaman derivados, se hace habitualmente en el mercado financiero, son opciones de compra donde vos a futuro fijas un precio, entonces si ese precio está por encima del que vos fijaste, quien gana, es decir, quien fijó el precio, el otro le tiene que transferir la diferencia, y viceversa, ¿no? Si está por debajo, el que tiene que transferir, y en este caso eso es lo que pasó, es el Banco Central. Claramente perdió el Banco Central, según lo que dice la AGN, 1.023 millones de dólares, y el problema es que no hay información clara. Entonces todo lo que podemos decir son en base a lo que estamos recabando los periodistas sobre lo que nos dicen fuentes, pero el Banco Central que dice, no, ganamos 2.000 millones de dólares. Claro, la suba del oro fue tan fuerte, la suba de la onza de oro, que entonces, incluso con la pérdida, la tenencia en dólares generó una ganancia. Pero claro, la ganancia debería haber sido de 3.000 millones de dólares, no de 2.000 millones de dólares, si no hubieran especulado. Obviamente que si les hubiera ido bien, es decir, si hubiera subido el precio del oro, cosa que ellos creían que iba a bajar, hubieran ganado más de 3.000 millones de dólares. Entonces, como hay muy poca información clara del Banco Central, todo son especulaciones, pero de alguna forma lo que se reconstruye es que ellos apostaban a que el dólar baje, había subido a 2.700 la onza, que es un número muy, muy alto, y entonces pensaban que ese era el máximo, apostaron a que el año que viene en esta opción de compra iba a bajar, no bajó, siguió subiendo, y entonces tuvieron que pagar esa diferencia de 1.023 millones de dólares, ¿no?
2: Uh-huh. Julián, para entender bien, ¿lo perdieron o no lo ganaron? Porque yo entiendo que es semántico y es muy técnico y que, bueno, los especialistas como vos son los que entienden este lenguaje, pero nosotros, viste, uh-huh, ciudadanos a pie, no terminamos de entender. ¿Se perdieron o podrían haber sido ganados y no se ganaron?
1: No, se perdieron, porque bien, claramente, por ejemplo, si no hubieran especulado con el oro, si hubieran mantenido los lingotes, que después está el tema del traslado, que es otra historia, aparentemente lo trasladaron como garantía, ¿no? Por si no efectuaban el giro de 1.023 millones de dólares. Lo que hubiera pasado es que por la misma suba del oro, es decir, solamente con la tenencia del oro, la misma suba del valor del oro hubiera dado una ganancia de 3.000 millones de dólares, ¿no? Es decir, vos tenés un activo, ese activo sube, bueno, la diferencia es lo que ganaste, aún sin invertir, sin especular, sin nada, solamente con la tenencia, ¿no? Si vos tuviste que transferir 1.023 millones de dólares, que es lo que se supone, no está aprobado porque de vuelta no hay información clara del Banco Central, bueno, eso es una pérdida, claramente, ¿no? Con lo cual, cuando ellos dicen ganamos 2.000 millones de dólares, bueno, en realidad lo lógico hubiera sido que, entre comillas, ganen 3.000 millones de dólares por la suba del activo del oro, ¿no? Entonces ahí hay una pérdida. De vuelta, todos son en base a, primero, el informe de la AGN y otras fuentes con las que uno se va informando, porque no hay una información clara respecto al Banco Central, lo mismo de dónde está el oro, que ellos decían que estaba en Suiza, pero algunos dicen que está en Londres, pero de vuelta, no hay tanta opacidad en la información que entonces es muy difícil dar una respuesta concreta y clara, ¿no?
0: Bien, y te consultamos, Julián, porque este caso, bueno, se habla de esto, ¿no? De un error de cálculo. A ver, ¿por qué se habló de error de cálculo si en realidad, bueno, como vos comentabas, ¿no? Se apostó algo que no salió bien. ¿Es un error? ¿Es una especulación? ¿Cuál sería el término correcto para describir esto?
1: Sí, a ver, si esto, como lo estamos indicando acá, es claramente un error de cálculo. Hay una presunción de que el oro iba a bajar de precio, entonces la opción de compra, el valor que estaba en ese momento, iba a ser que los compradores tengan que transferirle la diferencia, porque si ya el oro valía menos, pero yo te di la opción de compra a una cifra más alta, la diferencia me la tenés que transferir a mí. Como lo que pasó fue al revés, que es que subió más todavía, bueno, vos le tenés que transferir la diferencia. Entonces, claramente, de vuelta, en base a la información que uno tiene, en base a lo que se plantea desde la AGN, hubo un error de cálculo. Después, más de eso no podemos decir. Como mínimo, un error de cálculo, una especulación que salió mal, ¿no?
0: Claro, claro, claro. Y esto, bueno, ¿qué consecuencias tiene? ¿Qué implica para nosotros que, como, bueno, decía mi compañero Nacho, para el ciudadano de a pie, que a veces nos quedan estos temas como un poco complejos, ¿no? ¿Qué impacto tiene en la economía este error?
1: Bueno, básicamente, a ver, vamos a decirle, son tenencias menos en las reservas del Banco Central que hacen que, a ver, cuando se habla de los recortes, ¿no? Que estamos viendo permanentemente recortes en educación, en salud, bueno, ese es dinero que podría haberse utilizado para, digamos, ampliar las partidas para para discapacitados, para jubilados, para todos quienes sufrieron recortes. No es que iban a compensar los recortes, pero hubiera sido un recorte menor. Es decir, claramente hay ahí una afección hacia el Estado Nacional, una pérdida de 1.000 millones de dólares, es una pérdida muy importante. Por eso es que incluso creo que se hizo también, se formuló un pedido de remoción, de Bausili. Eso no estoy tan al tanto, pero claramente esto tiene

0: implicancias, ¿no? De vuelta, como es un error de especulación, mientras no sea doloso, quiero decir que no haya habido alguna maniobra oculta por la cual alguien ganó algo, en principio sería un error de cálculo, pero eso no hace que no sea menos dañino para la economía, ¿no?
1: Claro, tal cual. Bueno, vos hablabas de Bausili, también, bueno, esta situación generó como un cruce entre Caputo, la AGN, un ida y vuelta, una interna. Milei estos días habló también de que tiene 125 mil millones de dólares para evitar una posible corrida cambiaria. Digamos, ¿por qué surge este comentario ahora? ¿Hay posibilidad realmente de una corrida? Ya te corro un poquitito del tema del oro, ¿no? Vamos ya a otra cuestión. ¿Hay realmente posibilidad de una corrida cambiaria? ¿Por qué esta declaración del presidente?
0: Bueno, se supone que en épocas electorales siempre las hay, porque siempre frente a las elecciones, lo que genera un nivel de incertidumbre muy alto, sobre todo durante los últimos años, ¿no? Donde hubo cambios de gobierno de signo político. Desde que subió Macri se cambió de signo político ya en tres oportunidades, y uno podría pensar que una cuarta. Entonces, cuando se cambia de signo político, y más en la Argentina, que hay dos modelos en disputa, claramente van a cambiar mucho las reglas del juego. Y entonces, ¿qué hace el inversor habitual, el especulador? Se va a dólares, ¿no? Que es el momento de decir, bueno, desencillemos hasta que aclare qué es el activo más seguro, los dólares. Entonces, esto ya es un dato que ya prácticamente convivimos los argentinos con que en épocas electorales, que encima son dos durante los cuatro años, porque también están las legislativas, ¿no? Entonces siempre hay, recordemos que el año pasado tuvo que intervenir el Tesoro de Estados Unidos, ¿no?, frente a la corrida. Uh-huh. ¿Esto qué quiere decir? Quiere decir que cada vez que hay elecciones, la corrida prácticamente está asegurada, salvo que haya claras chances de reelección del candidato, cosa que no las hay hoy, porque además de que las encuestas lo muestran al gobierno en baja, la recesión por la que prácticamente ya estamos atravesando, son dos trimestres corridos, ¿no?, de caída. Por ahora no llegamos a los dos trimestres, pero estamos ahí nomás. Bueno, eso hace que las chances electorales disminuyan fuertemente. Entonces, si vos tenés que ya hay una presunción de que podría perder el gobierno y que quien ganaría sería quien lidere otro modelo económico, la corrida, diría yo, prácticamente está muy probable de darse, ¿no? Entonces, el gobierno ya se está anticipando a eso. Y bueno, esta cifra, la verdad, no sé con qué la construyeron, tampoco me interesan mucho las declaraciones de los funcionarios, porque lo que importa son efectivamente ver los números, cuánto es con lo que cuenta. Las reservas han subido este año, es cierto eso, están en un nivel aceptable, lo cual no quiere decir que eso les evite una corrida muy profunda. Pero bueno, supuestamente también salió Scott Bessent nuevamente, ¿no?, el secretario del Tesoro de Estados Unidos, a decir que nuevamente irían a respaldar a la Argentina. Y eso sí es una declaración importante. De vuelta es una declaración, pero bueno, recordemos que ya eso ya sucedió. Es decir, cuando prácticamente la economía se le iba de las manos al gobierno, intervino el Tesoro de Estados Unidos y encarriló esa corrida para que no haya una devaluación, ¿no?
1: Claro. Y Julián, bueno, hoy se conoce finalmente el número de la inflación de septiembre, ya las proyecciones van alrededor del 2%. Bueno, ¿cómo lo ves en este contexto actual?
0: Bueno, a ver, en principio digamos que ellos presupuestaban un 10% de inflación y ya es muy probable que sea mayor a 30, que es un número altísimo. Es cierto que viniendo de la inflación del 2023, la gente puede verlo como un alivio, porque bueno, se llegó al 211%, en parte por la devaluación de Milei, esto hay que decirlo, ¿no? La devaluación que operó Milei en diciembre de ese año, es decir, no fue responsabilidad total del gobierno anterior, pero lo cierto es que la gente experimentó en el 2023 una inflación del 211% y un 30 luce como algo no tan malo. Pero la realidad es que no la ha podido bajar en relación al año anterior. Y que 30% es un número altísimo, ¿no? Es hoy en día, si no la primera, la segunda inflación de Latinoamérica, creo que por encima está Venezuela. Habitualmente son 2 o 3% anual, una medida normal, ¿no? En Brasil hubo 5% de inflación este año, o va a haber 5, con lo cual es un número muy alto, y sobre todo teniendo en cuenta que estamos en una situación de recesión, ¿no?, y de recorte de ingresos. Si se confirma la recesión de estos dos trimestres, podríamos hablar de esta inflación, ¿no?, que es recesión con inflación, que es el peor escenario económico.
1: Claro. Vos cuando hablas, Julián, porque bueno, la palabra recesión la escuchamos, la comprendemos o creemos al menos comprenderla, pero ¿cuáles son los factores que influyen o justamente los condimentos que hacen que hablemos de una recesión?
0: Bueno, es muy sencillo. El consumo interno explica el 65% de la actividad económica en la Argentina, con lo cual todas las que son, todo lo que es mano de obra intensiva, que es básicamente construcción, industria, comercio, es de alguna forma lo que mueve el PBI en la Argentina. Uh-huh. Eso está en caída permanente ya desde la asunción de Milei. Industria cayó 10%, construcción 15%, comercio 9%. Esta es una caída que se viene dando desde hace ya 2 años y medio, con lo cual, si uno piensa que eso, por ejemplo, esos sectores concentran el 50% de la mano de obra, es lógico que la economía esté en caída, en recesión. ¿Por qué? Por ejemplo, el año pasado sí hubo crecimiento económico y hasta ahora está habiendo un mínimo crecimiento, pero crecimiento al fin. Porque las actividades, sobre todo las extractivas, las nuevas vedettes, ¿no?, de la Argentina, que tienen que ver con hidrocarburo, minería, agricultura, están creciendo de una forma espectacular, ¿no? Uh-huh. Por el contexto mundial, por el gasoducto Néstor Kirchner, que armó el anterior gobierno, y eso permitió que Vaca Muerta duplique sus exportaciones. Entonces, ese crecimiento que está cercano al 30% desde que asumió el gobierno, está compensando la otra caída. Lo que pasa es que evidentemente no está alcanzando, es tan profunda la caída de los sectores urbanos, ¿no?, de la mano de obra, de la pérdida de trabajo, la disminución salarial, que hace que incluso ese récord exportador que hay no esté alcanzando a compensar la caída que está produciendo estos sectores, ¿no?
2: Uh-huh. Julián, yo te quería consultar medio fuera de programa, porque como comunicador, aparte de experto en economía, ¿qué, uh-huh, qué pasa, qué está pasando en tu rubro con todos estos que últimamente se viraliza, que están tratando de golpear a aquellos economistas que hacen un análisis, digámosle, objetivo de la situación, porque es una lectura de un diagnóstico ante las situaciones que se presentan, y les dicen, por otra parte, bueno, pero si vos sabes tanto de economía, me imagino que sos millonario, seguramente te habrás cruzado con que es como la bandera que es en la cruzada ante los economistas. ¿Qué está pasando que se están enfrentando así? Porque yo no veo que al médico le dicen, ah, usted es médico, entonces usted no se debe resfriar nunca,
0: claro,
2: ¿no?
0: Claro.
2: ¿Qué pasa? Te lo pregunto a vos, que además sos comunicador.
0: No, en sí mismo esa frase no la escuché. Entiendo que muchos creen que estudiando economía uno debería ir hacia el lucro personal, pero no necesariamente, como cualquier ciencia, y vos mismo lo dijiste, depende hacia dónde lo quieras enfocar. Yo soy periodista y docente, digamos, con lo cual no soy ni inversor ni me dedico a eso, sino que tengo mis ingresos como periodista y como docente, y hago, como vos decís, un análisis objetivo. Si yo hubiera estudiado tal vez economía financiera, ¿no?, o finanzas, yo no soy especialista en finanzas, posiblemente sí ahí tendría que el deber de demostrar ciertas rentabilidades, pero digamos, yo estudié comunicación y economía en función del periodismo y de la docencia, con lo cual me pasa lo que le pasa al grueso de los profesores y de los periodistas, ¿no? De hecho, muchos economistas se dedican también a la economía del desarrollo, y esa no es una economía que tenga que ver con el lucro, sino con cómo mejorar las poblaciones. Es decir, hay solamente un segmento de la economía que tiene que ver con el lucro personal, sobre todo vinculado a finanzas, aunque también a administración de empresas, pero bueno, es una rama de la economía, ¿no?
1: Uh-huh. Bien, Julián, clarísimo. Te agradecemos muchísimo justamente las explicaciones que nos has dado y, bueno, el tiempo, por supuesto, que dedicaste para conversar con nosotros.
0: Bueno, gracias a ustedes.
1: Un placer. Julián Blechmar, magíster en Economía Política y licenciado en Comunicación, pasó aquí por Primera Mañana.
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0: Seguimos, 5 minutitos nos separan de las 9:30 de la mañana y volvió a subir la temperatura. Chicos, ¿vieron cómo viene este día, esta jornada, a pesar de la humedad, a pesar de la llovizna, a pesar del cielo gris? En este momento, ¿qué nos marca el termómetro? 15 grados 8 décimas, bajó un poquito la humedad, pero bueno, igualmente estamos hablando de un valor alto, 87%, sigue el viento del sudeste y ahora la visibilidad es óptima de 10 kilómetros. Como decíamos, la máxima será 17 grados, así que no estamos muy lejos ya de alcanzar su valor máximo pronosticado para hoy, para este día martes 13, así que ya sabes.
1: No lo digas más.
0: Hoy no, y bueno, pero sí, martes 13, escúchame con todo lo que está pasando. ¿Cuánto le va a pasar con Boca? Bueno, veremos mañana hablaremos de los resultados, por supuesto. Pero bueno, vamos a contarles que frente a esta semana corta pero intensa en materia legislativa, ATE ha convocado a un paro nacional para este día jueves contra el DNU 70/23, por lo cual, bueno, vamos a mencionar cuáles son los servicios que se van a ver afectados, porque más allá de esta declaración de paro general por parte de ATE, ya había convocada una marcha, sí, con diferentes ahí actores sobre lo que es el tratamiento de este DNU, pero lo cierto es que ATE, por su parte específica, ha convocado a un paro nacional de 24 horas para este jueves 15 de octubre, lo que va hoy obviamente afectar el funcionamiento de algunos organismos públicos nacionales, provinciales, municipales, y que además planea incluir movilizaciones en las principales ciudades del país, ¿no? Como decíamos, esto viene por el reclamo central, que es la derogación completa del DNU 70/2023, firmado, recuerdan, por Javier Milei al inicio de su gestión. A ver, en lo que es la ciudad de Buenos Aires, el sindicato se va a concentrar desde las 13:30 horas frente al Congreso, donde ya la oposición había convocado a una sesión especial para intentar rechazar la norma, y también había sido convocada la Marcha Federal Universitaria para reclamar el cumplimiento de la ley de financiamiento universitario, y en este caso se van a ir congregando también el paro de ATE, la marcha federal universitaria y algunos movimientos, por supuesto, sociales y políticos también, que estarán allí conformando todo este conglomerado de, bueno, la gente que se va a reunir en inmediaciones del Congreso. Pero bueno, lo cierto es que en la notificación que emitió ATE anunció una jornada nacional de lucha de 24 horas con paros, asambleas y movilizaciones en toda la administración pública nacional, por lo cual, claro, esto va a afectar hospitales, controles migratorios, servicios de transporte también. Hay que ver después, obviamente, todo esto lo vamos a chequear con nuestro compañero JNT para saber, bueno, qué va a pasar el día jueves, ¿no? Porque, como decíamos, ATE, si bien ha garantizado, por ejemplo, que son guardias mínimas en los hospitales y las atenciones de urgencia, por supuesto, en centros hospitalarios esto va a estar reducida la atención. También entre las actividades que podrían verse afectadas son la recolección de residuos, también hay que entender esto, las guardias urbanas, los controles migratorios, las tareas de agentes de tránsito, los controles sanitarios del Servicio Nacional de Sanidad y de Calidad Agroalimentaria, el famoso SENASA, por supuesto, lo que es puertos, aduanas, así que también, como esta convocatoria comprende a trabajadores de organismos vinculados con el transporte, como por ejemplo la Comisión Nacional de Regulación del Transporte, la Administración Nacional de Aviación Civil, bueno, todo también puede influir, atención, en el día jueves. Y también ATE anticipó restricciones en la atención de PAMI en la ANSES, donde también se van a realizar tareas exclusivamente de consultas de urgencias o de emergencias. Así que bueno, va a ser un jueves complicado aquí en la ciudad de Buenos Aires, pero bueno, entendemos también el contexto que se conjugan aquí, no solamente la marcha federal, sino también esto, el tratamiento, la derogación del DNU 70/23. Bueno, 9:30 en punto, chicos. Ya nos metemos en la última media hora de Primera Mañana, así que hasta las 10, apúrate, estamos acá con vos, mandanos tu mensaje 11-26-60-0-550.
2: 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Uruguay.
3: Dos ómnibus fueron apedreados en los accesos. Desde la empresa piden trabajo en conjunto de la policía para dar con los atacantes. dos ómnibus de la empresa Codmi fueron apedreados en la zona de los accesos y Santín Carlos Rossi. El titular de la empresa, Martín Alfonso, reclamó trabajo conjunto de la policía para poder dar con los responsables, ya que los ataques siempre ocurren en esa zona.
1: Entendemos que tiene que haber un trabajo más en conjunto, más específico, que de repente no sea solo policía caminera, que pone la mayor voluntad posible y el 911 que atiende espléndido, pero tiene que haber un trabajo más en conjunto, pienso yo, de llegar a estas personas. No es solo de estar ahí y hacer un poco de custodia en las rutas, sino también de llegar a quienes son los que ocasionan estos problemas.
2: Argentina.
3: Suba de precios en la primera semana de octubre podría llevar la inflación mensual al 2%. La primera semana de octubre mostró una aceleración en el precio de los alimentos que amenaza con llevar a la inflación de octubre a la zona del 2%.
2: Deportes.
3: Lanús le ganó a Vélez por 2-0 y se posiciona en la zona A del torneo Clausura 2026. El Granate trepó al quinto puesto con 20 unidades.
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0: Últimos 25 minutos de esta primera mañana informativa de Radio Colonia AM550. Seguimos esperando tu mensajito 11-26-60-0-550. Hasta las 10 te leemos al aire. Vamos a conversar ahora sobre un tema que, bueno, realmente ha generado muchas dudas. Estamos hablando de lo que es el tratado de patentes de medicamentos que está actualmente frenado en el debate en el Senado, pero obviamente queremos saber más porque hay cuestiones que entendemos que serían perjudiciales quizá para lo que son particularmente los precios de los medicamentos, no sé si la llegada, todo esto lo vamos a consultar con una experta, porque esta mañana, muy amablemente, María Lorena Dicciano, directora ejecutiva de la Fundación Grupo Efecto Positivo y coordinadora regional de Red Latinoamericana por el Acceso a Medicamentos, la Red LAM, nos ha atendido este llamado desde Radio Colonia. María, ¿cómo estás? Lorena Frutos Cobian y mi compañero Nacho te saludamos.
1: Hola, muy buenos días. Gracias por la invitación.
0: No, por favor, vos por atendernos para, bueno, obviamente sacarnos de estas dudas que genera justamente este tratado. Para comprender un poquito, o para ponernos a todos en contexto, bueno, en este caso, ¿de qué se trata justamente este tratado de cooperación en materias de patentes, con todo este nombre así largo y complejo que parece que tiene? ¿De qué se trata realmente? ¿Cómo afectaría, bueno, básicamente a todos los argentinos? ¿Qué tiene que ver, bueno, con este contexto que se está viviendo actualmente? Contanos un poquito, María Lorena.
1: Sí, mira, el Tratado de Cooperación de Patentes es un tratado que data de los años 70. Uh-huh. Es un tratado que lo que hace es facilitar a las empresas que buscan monopolios o patentes, porque las patentes generan monopolios por 20 años, donde solamente el que tiene la patente puede producir, comercializar o importar. Entonces eso, digamos, genera en el país una cuestión de no competencia, no entrada de genéricos y precios exorbitantes, porque no pueden entrar las versiones genéricas. No se puede producir localmente ni en el sector privado ni en el público, si pensamos en una producción pública, por ejemplo, de medicamentos o vacunas. Bueno, y consiste ese tratado en particular en que las empresas presenten una sola solicitud, una única solicitud a nivel internacional, aunque las patentes no son internacionales, son nacionales. Entonces, uh-huh, lo que hacen es presentar una sola solicitud y designar cuáles son los países en donde quieren la patente. No tienen ni siquiera que traducir a los idiomas locales las solicitudes. Es decir, esto facilita un montón. Y lo que hace es un aluvión de solicitudes de patente. Mira, yo tengo algunos números para que
0: sí,
1: se pueda entender más fácilmente.
0: Bien.
1: En 2025, a través del tratado del PCT, China presentó 73.718 solicitudes de patente. Estados Unidos, 52.617. Japón, 47.922. Entonces, digamos, todas esas sumándolas serían la cantidad de solicitudes que llegarían. Las solicitudes no deben presumirse como válidas, hay que examinarlas. Entonces, mientras mayor cantidad de solicitudes haya en un país, a través de todo el PCT, Argentina siempre se negó porque no trae ningún beneficio para nosotros, sino uh-huh, para las empresas multinacionales, ¿no? Entonces hay que tener la capacidad, con un puñado de examinadores de patentes, no vamos a poder, digamos, a tener la capacidad, porque además se pide celeridad y además también se han derogado los estándares de patentabilidad que Argentina tenía hasta uh-huh, hace un par de meses, ¿no? Y esos estándares de patentabilidad lo que eran, rechazaban el 90% de las solicitudes por no cumplir con los requisitos de la ley. Así que bueno, estamos muy preocupados. Esto forma parte de un acuerdo de libre comercio que firmó Argentina con Estados Unidos en febrero de este año, en donde, bueno, Estados Unidos exige a Argentina una serie de medidas en varias áreas. Digámoslo también, o sea, nosotros uh-huh, trabajamos desde la Fundación GEP, trabajamos el tema de salud, porque nos parece que es la parte más sensible y demás, hablamos de esto, pero también se aplica a todas las áreas de la tecnología. El PCT no es solamente tecnología de salud,
0: claro,
1: también son todo el resto de las tecnologías. Por ejemplo, en el caso de China, 73.000, bueno, China seguramente más que con medicamentos, va a venir con tecnologías para hacer autos, celulares, digamos. O sea, no nos conviene como país en ningún sentido. Es algo que Argentina viene rechazando, ya te digo, data desde 1970, y, digamos, sistemáticamente Argentina decidió que, porque tiene derecho, ¿no? Porque no hay ninguna obligación, eso también hay que aclarar, ninguna obligación de que Argentina forme parte. Eso es solamente presión de Estados Unidos. Porque bueno, como sabemos, Estados Unidos le está dando dinero al gobierno actual de Argentina, y entonces pide lo que históricamente exigió, ¿no? Y bueno, y está todo en este acuerdo que si bien no ha sido presentado el acuerdo, el tratado este que firmó Milei, no está, todavía no lo pasaron por el Congreso, me refiero al de libre comercio, ¿no?
0: Claro.
1: Lo hemos encontrado escrito en inglés, no lo han traducido, no lo han presentado al Congreso, sin embargo lo están usando como una hoja de ruta. Están avanzando por cada una de esas medidas. Bueno, la que está actualmente y que estamos intentando resistir es el PCT, ¿no? La adhesión del país al PCT. Esta semana hay una convocatoria en el Senado, ya está en el Senado, porque el diputado ya pasó, se aprobó sin analizar el impacto en el interés público o en la salud, que esto es lo que nosotros estamos denunciando. Bueno, y en el Senado hay una convocatoria para una reunión de comisiones, de las dos comisiones en donde se le ha dado giro, que es la Comisión de Industria y Comercio y la Comisión de Relaciones Exteriores. Así que este jueves vamos a ver si hay quórum, y bueno, si hay quórum, se supone que tendrán los números para sacar un dictamen y ya esto pase a recinto, ¿no? La verdad que es muy preocupante, porque vuelvo a decir, no se consultó, no se analizó el interés público. Y no hay ningún beneficio que podamos ver, al contrario, hay evidencias de que esto no es bueno para el país, porque bueno, porque va a producir un industricidio y además va a repercutir, como decías al principio, en la salud del pueblo. Es casi como entregar la salud de los argentinos a las multinacionales farmacéuticas, que sabemos lo que hacen.
0: Claro, claro. Sí, en un contexto donde ya venimos viendo indicadores económicos que nos revelan que la gente quizá incluso deja de comprar medicamentos o por propia decisión reduce las dosis, ¿no? Como para justamente estirar ese medicamento lo más posible. Ahora, si se suma a, bueno, ni hablar las personas que tienen algún tipo de enfermedad crónica o de problema de salud grave, a los costos de los medicamentos, sumarle esto me parece que es un ingrediente más para el desastre.
1: Una bomba de tiempo. Además, esto va a explotar en un par de años, digamos, va a agarrar al próximo gobierno. Por eso también estamos alertando a las fuerzas políticas que tengan vocación de ser gobierno, que se preocupen ahora, porque después van a decir, ¡ay, ustedes aumentaron los precios! Pero te agradezco también que hables esto de porque no es solamente cuando uno piensa en el impacto, el Ministerio de Salud de la Nación, ¿no?, que tiene programas de provisión gratuita de medicamentos, es para las familias también. Los bolsillos de las familias se van a ver comprometidos todavía más. Las obras sociales,
0: claro,
1: las obras sociales, las prepagas van a seguramente a trasladar, digamos, el precio de que aumenten los medicamentos, lo van a trasladar a las cuotas, y las obras sociales van a quebrar. O sea, digamos, todos los subsectores de salud que tenemos y los bolsillos de las familias se van a ver comprometidos. Así que, digamos, estamos viendo entre por lo menos 8 o 9 veces más van a aumentar perdón, el precio de los medicamentos. Ya te digo, entre 2 y 5 años estamos viendo que de aprobarse el PCT y las otras medidas que también están en el acuerdo, porque además
0: claro,
1: esto no es solo
0: claro.
1: Así que bueno, nosotros tenemos la campaña desde la Fundación Un Escudo para la Salud, para justamente alertar a la población en general, pero también a los decisores políticos, que en este caso están en el Congreso, de cuál es el impacto que esto va a tener. En diputados, por ejemplo, pasó con una reserva que, la industria farmacéutica, la más grande nacional, privada, se puso de acuerdo con el gobierno y con las multinacionales, y bueno, ellos le cierran términos de negocio, pero nosotros estamos defendiendo el interés público, la salud, que digamos, no siempre se compatibiliza o coincide con los intereses comerciales de las empresas. Así que, bueno, agradezco un montón que ustedes estén difundiendo este tema, que se interesen, que pregunten, porque bueno, tenemos, mira, te voy a dar otro número.
0: Sí.
1: Hay una combinación de medicamentos que es el que mayormente usamos en Argentina, pero en el mundo, para tratar el VIH, que se llama dolutegravir más la lamivudina. Esas son dos drogas combinadas. Nosotros hicimos un estudio comparativo de precios en la Redland, que coordino, de diferentes países de la región, sobre este dolutegravir lamivudina, a ver cuánto, o sea, primero el Estado si estaba patentado o no. En los distintos países, estudiamos Argentina, Brasil, Colombia y Perú. Argentina, por no estar en el PCT, está pagando persona a año, ¿no?, por tratamiento del Ministerio de Salud de la Nación, $358. Lo digo en dólares porque para hacer un comparate, para poder comparar con los otros países.
0: Sí, sí, bien.
1: Versus Brasil, que sí está en el PCT y que sí tiene patentes, porque nosotros no tenemos patentes de dolutegravir, por suerte. Y Brasil está pagando $2,823 persona año. O sea, mira, estamos hablando 358 versus 2,823. Es para que la gente entienda de qué es lo que estamos hablando.
0: Claro.
1: Por otro lado, también en Colombia, también está, casi se presumen en Colombia por el sistema que han adherido al PCT, no tienen guías de, o sea, estándares de patentabilidad bien definidos, siguen está a Estados Unidos con sus estándares, que bueno, eso es otra economía, digamos, no se puede comparar un país en desarrollo con Estados Unidos.
0: Claro.
1: La verdad, bueno, ahí también hay patentes. En el gobierno de Petro tuvieron que, hay una posibilidad, cuando hay una patente, que el gobierno, o sea, el Poder Ejecutivo, permita la fabricación de medicamentos genéricos sin el consentimiento del titular de la patente. Esto se llama una licencia obligatoria, que trae un montón de represalias políticas. Y además, lo que tuvo que enfrentar el gobierno de Petro fueron 5 demandas judiciales de la industria multinacional, no solamente la que se veía directamente perjudicada porque fabrica y vende el dolutegravir, sino de todas, porque claro, cuando se toca un medicamento vienen todas las multinacionales.
0: Claro.
1: 5 juicios, y la verdad que vimos que desgastó muchísimo durante la campaña, que bueno, finalmente perdió, ¿no? El candidato de Petro, Cepeda, perdió y ganó uno que parecido a Milei. Bueno, y fue parte, o sea, lo que quiero decir es, cuando entremos, o sea, ¿qué es lo que pasa en un país que entra el PCT, que no tiene estándares de, como teníamos nosotros, de patentabilidad, y donde proliferan los monopolios sobre los medicamentos, las vacunas y otros insumos de salud? Esto es lo que pasa. Tenés que ir a la licencia obligatoria, pero después se viene la embajada de Estados Unidos, las multinacionales, en las cámaras, asociadas en las cámaras e individualmente, y te destruyen, digamos. No solamente no podés comprar, sino que además la represalia política y la cuestión de la campaña política se vio muy atravesada por esta cuestión de haber emitido una licencia obligatoria. Lo mismo pasó en hace bastantes años en Ecuador, cuando estaba Correa de presidente, que también se emitió una licencia obligatoria porque también está en el PCT y bueno, todo lo que vengo diciendo, y no le querían comprar bananas.
0: Claro.
1: A Ecuador, o sea, digamos,
0: María Lorena, a ver.
1: Como tenía Argentina hasta hace muy poco.
0: Ahí estamos con una pequeña dificultad en la comunicación, María Lorena, te estamos ahí como escuchando con un poquito de delay. A ver, no sé si es un temita de señal. Me parece que no, la perdimos a María Lorena. Bueno, realmente le agradecemos muchísimo. A ver, Ahí está conectada.
1: Hola, hola.
0: Hola, hola, hola, Mariana. Te perdimos ahí por un momentito nada más. Hay un temita con la comunicación, pero...
1: ¿Ahora me escuchan?
0: Ahora sí. Sí, estabas hablando justo de la situación de Correa en Ecuador, ahí hasta ahí llegamos a escucharte, pero la verdad que es tremendo lo que relatás, bueno, porque aparte es esto, ¿no? Lo que decías, es una cadena, ¿no? No solamente, no es una medida sola que se toma en forma aislada, sino que comienza a afectar, bueno, ni hablar la salud, la economía de un país, bueno, un montón de recursos y cuestiones que la verdad que es preocupante. Vos decías esto claramente, ¿no? No hay ningún beneficio, por lo cual se nos hace aún mucho más difícil comprender, aunque entendemos que prima aquí la cuestión monetaria desde ya y el alineamiento siempre con Estados Unidos. Así que, bueno, estaremos pendientes, María Lorena, de lo que va a pasar el próximo jueves. Entonces, quizás te volvamos a molestar en alguna otra oportunidad para seguir charlando sobre este tema.
1: Sí, muchas gracias. Además, también hay corrupción detrás. El otro día leí una noticia que salió de que Sturzenegger, el ministro de regulación, o no sé si esa se llama así el ministerio,
0: sí.
1: Tiene
0: ahí estamos
1: de los dos lados del mostrador.
0: Sí, claro. La verdad es que es tremendo estas cosas que uno va conociendo, ¿no? Bueno, también cuando se habla de ley de tierras, de la inmobiliaria rural de Venegas Lynch, bueno, un montón de cuestiones que también ahí hacen que...
1: La soberanía.
0: Exactamente, sí, exactamente. En todos los ámbitos, ¿no? En materia de tierras, de salud, de todo. Te agradecemos enormemente, María Lorena.
1: Por favor.
0: Y te deseamos que tengas un excelente día, ¿eh? Gracias.
1: Bueno, igualmente a todos.
0: Un placer. María Lorena Adigiano, directora ejecutiva de la Fundación Grupo Efecto Positivo y coordinadora regional de Red Latinoamericana por el Acceso a Medicamentos, ha pasado aquí por Primera Mañana.
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0: Últimos 6 minutitos de esta primera mañana informativa de Radio Colonia AM550 para hacer nuestro clásico repaso a través de otras épocas, otros años, otros periodos históricos. Vamos a comenzar con las efemérides.
1: Mira vos.
0: En el año...
1: Sí.
0: 54.
1: 1954?
0: No, año 54.
1: 54-0054?
0: Así
1: inchequeable. Mirá cómo venís a inventar efemérides. Contale.
0: Sabía que ibas a decir que era incomprobable. Pero lo cierto es que un 13 de octubre del año 54.
1: Inchequeable. 13 de octubre, no existía octubre. No, no, es imposible esto que estás contando.
0: Te cuento, Nerón es proclamado emperador de Roma a los jovencísimos 16 años de edad.
1: Mira.
0: ¿Qué tal? Bueno, acá ya necesitamos un contacto con un historiador para que nos confirme esto, nos chequee esta información right now.
1: Bueno, sí, ¿y qué tan joven?
0: Qué jovencito, sí. Una criatura.
1: Bueno, pero en esa época, claro. ¿Viste que te dicen?
0: Ya es un hombre.
1: Se morían jóvenes.
0: Claro. Tal cual. Imagínate en el año 54, bueno, ni hablar. Bueno, del año 54 nos vamos a 1792, porque un día como hoy comenzaba en Washington, arrancaban las obras de construcción de la White House, de la Casa Blanca.
1: Mira.
0: De ahí pasamos al año 1945. Hay una cosa ahí, un salto abrupto, porque un 13 de octubre de 1945 el gobierno militar en Argentina encarcelaba al general Juan Domingo Perón en la isla Martín García. Del 45 nos vamos a 1972, fecha en la cual ocurría, se daba el inicio de la tragedia y la supervivencia de los integrantes del vuelo 571 de la Fuerza Aérea Uruguaya, allí en la conocida, como el conocido Milagro de los Andes, en la cordillera, justamente en este vuelo, ¿no?, que sabíamos de este partido de rugby que se iba a disputar en Chile. Uh-huh. El avión uruguayo que, intentando cruzar la cordillera, bueno, ocurrió esta fatalidad y, bueno, con la historia luego que todos conocemos. De 1972 nos vamos a 1980, un día como hoy, un 13 de octubre, el activista argentino Adolfo Pérez Esquivel era galardonado con el Premio Nobel de la Paz. Y ya del 80 nos vamos sin escalas al año 2010 para recordar que un día como hoy culminaba con éxito el rescate de los 33 mineros atrapados en la mina San José en Chile. Mira. Luego de pasar 68 días bajo tierra. Pero además vamos a conmemorar hoy, en el año 1847, el nacimiento de Eduardo Sívori, pintor argentino, pionero del realismo pictórico. También nace en 1941 Paul Simon, reconocido cantante, integrante del dúo Simon y Garfunkel. En 1981 moría Antonio Berni, uno de los artistas, estamos ahí con cuestiones artísticas de nuestro país. También en este caso, en 2014, un poco más adelante, moría Antonio Cafiero, histórico dirigente político del peronismo argentino. Y vamos a contarte que hoy se conmemora el Día Internacional para la Reducción del Riesgo de Desastres, una fecha impulsada por las Naciones Unidas para promover una cultura global de prevención. Y en nuestro país, hoy saluda a tu amigo, amiga, a tu profesional de la salud mental. Hoy es el día del psicólogo, atenti. Mira. Así que todos conoceremos a algún psicólogo o psicóloga para hoy estar saludando, conmemorándose el primer encuentro nacional de psicólogos y estudiantes de psicología que se realizó en la provincia de Córdoba en el año 1974. Así que un saludo grande a todos los psicólogos y psicólogas. Hay que revalorar la profesión, dejar de consultarle a la inteligencia artificial y hacer la consulta con un profesional de verdad, chicos. Nos separan solamente 2 minutitos de las 10 en punto. Vamos levantando campamento, despejándole el estudio a los chicos que ya caen ahora de la mañana. Algunos ya cayeron más temprano y se quedan todavía. Otros estarán llegando. Así que nosotros nos despedimos de este martes 13 y nos reencontramos mañana para cortar la semanita aquí en Primera Mañana.

0: 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Uruguay.
1: Sindicatos del Instituto del Niño y del Adolescente y del Instituto Nacional de Inclusión Social Adolescente piden modificación de normativa. Que mayores que cumplen condenas en centros de adultos no vuelvan al centro. El presidente del sindicato de INAU, José Lorenzo López, dijo que en los últimos meses han venido sucediendo varios hechos complejos debido a este tema.
2: Y muchas de estas cosas suceden en función de una situación que cada día se torna más compleja, que es la permanencia de jóvenes que ya cumplieron la mayoría de edad, que han pasado por la justicia de adultos, que han llegado a estar presos en las cárceles de adultos, y que después la justicia entiende que tienen que volver a los servicios del INISA a pagar la condena que le quedó de menor de edad. Y bueno, evidentemente eso es una complicación.
0: Argentina.
1: El presidente Javier Milei ratificó la continuidad del ministro de Economía, Luis Caputo, y aseguró que cuenta con 125 mil millones de dólares para hacer frente a una corrida cambiaria durante el proceso electoral. Efecto del Niño en el litoral, crecen los ríos Paraná y Uruguay. El impacto del fenómeno del Niño provocó el anegamiento de zonas ribereñas, evacuaciones de urgencia, cortes de servicios y el cierre de pasos fronterizos fluviales.
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0: Muy buenos días, ahora sí, tengo el aparato este que es para eso. Claro, muy buenos días, arranca este que vimos en la mañana del día martes. El lunes ya nos dedicamos a hablar de la fecha, por supuesto, de la efeméride, con lo cual dejamos para hoy, intencionalmente dejamos para hoy, hablar de qué pasó el fin de semana. Antes de eso, porque pasaron un par de cosas pasadas.
1: Sí, claro.
0: Antes de eso, saludo como corresponde, de izquierda a derecha. Buenos días, señor Pau Burgo. Primero, buenos días, señor. Buenos días, señor Lucas Molina.
2: Buenos días.
0: Señor Ignacio de la Peña.
1: Buen día,
0: Antonio La Regina. Pato Canulli.
3: Buen día.
0: ¿Cómo andan? Con lo cual, bueno, si pregunto, cuando yo pregunto qué pasó el fin de semana, arrancamos del viernes, porque el viernes ya tuvimos resultados, y me refiero a lo futbolístico, claramente, hasta, bueno, polémicas. Un bar que acá en la mesa estábamos hablando, Celubar, Bar Paralelo, Bar Blue, no sé, claro, serán ustedes quienes entienden el tema, quienes me ayudarán a entenderlo, porque yo me enteraba.
1: Tampoco se entiende por qué no hay bar.
0: Claro.
3: Y yo creo que financieramente no sé si es muy rentable.
1: Pero poner a Oñato con que esté mirando la transmisión de la tele,
3: pero para el bar tenés que tener todo el equipamiento. No sé si hay segunda categoría mundo del fútbol que tenga.
1: Pero bar. Perdón,
3: tendría que ver el Championship.
1: El fútbol del ascenso es profesional.
4: ¿Sí? Claro, es profesional.
1: Y al ser profesional, tiene que tener las reglas del profesionalismo.
3: Pero yo no digo que no sea profesional. Sí.
1: No, me refiero a si vos me decís, mirá. Es una categoría que en Argentina se toma como amateur. Bueno, entonces está bien, no tenés bar, pasa esto, pasa aquello.
3: No, pero a ver, por ejemplo, en Inglaterra la cuarta división es profesional y no hay bar.
1: Está bien, pero y un tipo que tenga... Que...
4: Pero hoy... La B Metro, que es la tercera división, es profesional.
3: Y bueno.
1: Pero no tener un tipo que digas, che, está bien, no vas a revisar todas ni te van a llamar.
4: No.
1: Pero en esta que vos decís, che, por ejemplo... Pega en el travesaño, pica adentro, pica afuera.
2: Bueno, igual no nos olvidemos que acá hace poquito no había bar en Copa Argentina.
4: Claro. Acá hay algo que tienen que tener. Si hay bar, bárbaro. Si no hay bar, no hay bar, como fue
1: pero
4: siempre.
1: En el 2026 no podés no tener.
4: No, bueno.
1: Hay cosas muy groseras.
4: A esta AFA multimillonaria en dólares no le da para gastar plata en bar.
2: Este era un partido muy importante, ¿eh? Porque Godoy Cruz está peleando el ascenso y porque Godoy está peleando el descenso.
1: Claro.
2: Era importante. Lo que pasa es que vos... ese es el primer penal que yo te... Hoy me ajusto, le están pasando. El primer penal que no pega en la mano, ¿no? Y el árbitro cobra que fue penal.

0: Que es con VAR.
1: Sí, incluso está bien, digamos, la falta de Braida, que no es FAU, porque llega antes a la pelota.
0: Sí.
1: Después no se puede revisar con el VAR porque ya reanuda el juego, claro. después del gozo. El primero es para mí debió revisarse por como mínimo. Después, bueno, lo puede dar o no, digamos, porque hay un leve.
0: Eso es otra cosa, que el VAR ni llama.
1: Que se apoya. Pero el segundo gol de Instituto, donde el jugador se le queda colgado al jugador.
0: Es tremendo.
1: Que no le permite al jugador de Boca seguir participando
2: en la
1: jugada.
2: No.
1: Porque vos tenés que evaluar que el jugador de Boca
3: queda atrapado.
1: Queda atrapado en esa situación. Pero bueno, se dio así, y se da así. Después, cuando terminó la fecha, la sensación el viernes era que, además de la lesión de Pared, que es importante para Boca, que Boca había dejado dos puntos en el camino.
3: ¿Sabes? Tengo una teoría sobre la lesión de Pared.
1: De Pared, a ver.
3: Tengo una teoría que me podrán decir paranoico, conspiranoico. Pared ya estaba lesionado.
1: Sí, parece bien el
3: lesionado. No, pero escuchá que voy. Y entró para que, entre comillas, se lesione en el partido. Y no dé lugar a especulaciones de se lesione en un entrenamiento.
0: Mirá,
3: ¿me seguís?
0: ¿Qué teoría?
3: Es una teoría. No. ¿Viste? Yo te hago entrar. Yo sé que estás más o menos. Te hago entrar en un partido que, la verdad, semi-intrascendente.
1: No era semi-intrascendente.
3: Sí.
1: No, perdóname, sí. Pero no. Para Boca es el camino más simple.
3: Teniendo una semifinal de Sudamericana,
1: no, para.
3: Es un partido para. Semi-intrascendente.
1: No, porque Boca ganando, hoy estaría primero en la tabla anual. Y para Boca es el camino para llegar a la Copa Libertadores más simple en el campeonato que ganando una Copa, la Copa Argentina o ganando la Sudamericana.
3: ¿Qué es más importante, ese partido o el de hoy?
0: El de hoy.
1: Yo creo
3: entonces que. Entonces vos tenés un tipo que lo tenés.
1: Sí, pero.
3: En dudas, no lo ponés ni 30 segundos.
0: Esa teoría conspirativa, ¿yo sabés por qué la descarto?
3: ¿Por qué?
1: Porque no lo haces viajar.
0: Tampoco. Por el técnico de Boca. Me parece un tipo muy recto, muy correcto.
3: Y con más razón. Un tipo así lo pondría.
0: ¿Sabés cuál es el tema? ¿Qué Paredes
1: se autopone?
0: Se autogobierna.
3: Sí, pero. ¿Sabe qué pasa? Ya hubo especulaciones con cuando se lesionó a Aranda, que los entrenamientos de Boca, que cómo eran los ejercicios, que qué pasa que se le lesionan, todo lo que está atrás de la puerta, que no se ve. Vos acá lo pusiste, le tiró, le pinchó, lo vimos todos. Ah, mira, se lesionó en el partido, porque se exigió de más. Y eliminaste toda la especulación de. Che, ¿qué le pasó? ¿Qué no le habrá pasado? ¿Qué pasó en el entrenamiento? ¿Qué ejercicios le dan? ¿Qué no le dan? Yo digo como teoría conspirativa.
0: Yo insisto, a mí me parece excelente el técnico de Boca. Y algo que escuché ahora viniendo de Boca de él me parece una genialidad que ahora lo voy a contar. Creo que el único error que comete el técnico de Boca es que él llega del Mundial, juega un domingo el Mundial y el miércoles está jugando porque quiso, porque se autogobierna, porque es autocrático.
1: Bueno, pero para esos jugadores es difícil no consensuar con el que jugar. Pasó con el Dibu Martín en el Mundial, que no tendría que haber jugado cuatro partidos.
0: Pero es imposible.
1: Sin embargo, jugó.
0: ¿Sabes lo que contó recién? Que el otro día, cuando empata el partido Merentiel, ¿sabes por qué entró Merentiel?
1: Lo de Valencia,
0: sí. Es tremendo. Valencia se toca el tobillo, o sea, aparentemente...
3: Se señala el tobillo.
0: Y interpreta que pidió cambio. El jugador sale, le dijo, ¿qué te pasa? No, nada, yo pedí el cambio de botín.
1: Sí, quería cambiar el botín.
0: Sí. Y el que entró un minuto después hace el gol.
1: Se liana el, digamos, para abajo y hace...
0: Como, cambio.
1: O sea, le había pedido el cambio de botín.
0: Que
1: el cambio
0: cuente
1: de...
0: eso un técnico. La verdad, yo lo tengo... pero muy arriba como persona fundamentalmente y como técnico al Vasco Arrobarrena.
1: Hace un golazo Boca, el segundo de Boca es un golazo.
0: Sí.
3: Tiki, sí. Lo que yo decía era eso, como para tal vez evitar especulaciones, bueno, y que además, vos le decís, Tony, vos decías, no, que se autogobierna. Vos tenés un tipo como Paredes y le decís, che, ¿cómo estás? Y el tipo te dice, no, yo estoy, no lo voy a poner a Paredes, estoy loco.
1: A ver, lo que pasa con Paredes es que desde que se fue al Mundial,
3: No paró, sí.

0: Bien. No paró, y él viene arrastrando dolencias.
1: Él llega al Mundial lesionado.
0: Llega al Mundial lesionado, él se lesiona con Boca en el último partido.
2: Pero perdón, con O'Higgins, ¿cuántos días habían pasado que había jugado el Mundial? ¿Qué, los tres días? ¿Cuatro días?
1: Jugó el domingo y vuelve a jugar el miércoles.
2: Por eso,
1: acá.
2: No descansó.
1: Un técnico bien puesto, ni a él, ni a Otamendi le hacen lo que le hicieron. A Otamendi no pasó nada.
0: Lo que pasa es que con O'Higgins era un partido importante para Boca. Vos imaginate quedar afuera con O'Higgins después de haber quedado afuera de la Copa Libertadores de la manera que quedas.
3: Paré venía de fajar a medio equipo de los españoles. Hacía 72 horas. Sí,
0: no, está bien. Digamos, entiendo que consensuaron y él quiso,
1: con eso,
0: él quiso jugar. Cuando un jugador compara y dice, no, mira, yo me voy a tomar 5 o 10 días de vacaciones, y vos vienes a jugar el Mundial, y aparte el reglamento se lo permite, digamos, ¿no?
1: Aparte, también hablemos de la pésima organización, porque a veces yo tengo la sensación que en el año de la República Argentina hay 52 semanas. En Europa debe haber 104, porque después del Mundial le dieron un mes a los jugadores. Acá no, acá empezó a los 3 días del Mundial. La pésima, pero tremendamente pésima, lamento que no haya un calificativo peor que pésimo para hablar de algo malo, del fútbol argentino. Que a lo jugás un domingo el Mundial y el miércoles está compitiendo.
0: Claro, porque la competencia arrancó antes. De hecho, ¿Boca no juega Copa Argentina antes que termine el Mundial?
1: Sí, Boca y River también. Sí, Boca jugó el...
4: River jugó el viernes,
1: claro,
4: previo
1: Boca
4: a la final,
1: jugó el jueves previo a la final, y el viernes juega
0: River.
1: Que
0: haya jugado es una manera de decir, ¿no? Por el baile que se comieron con el vecino.
1: ¿Entendés por señas vos?
0: Sí, claro, por supuesto.
3: Hubo otro descenso en el Monumental, otro más.
0: ¿Otro descenso?
3: Otro,
1: sí,
3: más.
1: Otro de...
0: ¿Qué pasó?
3: Y viste que es una cancha que de este siglo han descendido varios en el Monumental.
0: Sí.
3: Bueno,
0: y lindo, jugó espectacular River. Igual.
1: Che, qué gran,
0: después de la mini pretemporada de los 20 y pico de días.
1: Gran actuación del River de Ponce.
0: Gran actuación.
3: 4 o 5 goles van a meterlo. Bueno, al final
1: ¿quién
3: no.
1: ¿Quién dijo?
3: No, viste que se especula. Uno a veces ve la tesitura y dice: esto es goleada. Me huele a show, festival de goles.
2: Vos te referís al partido que jugó River.
3: River, sí.
0: Yo quiero decir que el peor delantero que alguien vio en su vida ya hizo más goles que los dos que contrataron en la otra vereda.
3: Sí. Y Acuña no se animó a hacer un bailecito, que metió un gol.
0: El Diego Martínez. Está contento el Diego Martínez, sí. ¿No? De que pasó algo en la selección, está como...
3: Está como mirando mucho, ¿no? La liga profesional.
1: Quiero hacer un reclamo para... No. Para un compañero nuestro.
2: Bueno,
3: ¿compañero, amigo?
1: Sí, yo lo adoro.
2: Solidaridad, digamos.
1: Sí, sí. Ayer lo vi en tele a Pato Canulli hablando del tema de Vinicius. Ahora, no lo arrobaron, no dijeron quién era.
2: Qué feo.
1: La verdad, me parece de cuarta, no se merece eso.
0: Aparte le pusieron un efecto al video medio raro, ¿viste?
1: Sí.
0: Salió medio como...
1: Sí,
0: como,
1: aparte como, muy enojado.
0: Sí, despeinado. Pero,
1: sí, sí, sí. La verdad, ¿vos qué opinás,
0: qué mal
1: Pato?
0: El editor,
4: No, no, era... A ver, está bueno que pongan el arroba, pero...
1: ¿Cómo, cómo?
4: Que eso está bueno que pongan el arroba,
1: claro,
4: aunque sea.
1: Lógico.
4: Pero bueno.
3: Igual agarraron, o sea, muchos de los que
1: creo
3: estaban
1: que
3: hablando.
1: De todo, sí. De todos los televidentes, no sé si ustedes tres lo vieron, pero no. Yo lo vi... La única persona que debe haber sabido que era Pato Canulli, le dije a mi mujer, mira, ese es Pato Canulli, justo estábamos viendo,
2: claro.
1: Ese es Patricio Canulli, pero nadie, o sea, fue un muy buen comentario, muy coherente.
3: Pero el video era diciendo, muchachos, de ninguna manera Vinicius Junior tiene un doble.
1: No, claro.
3: Me imagino que el comentario era ese, como diciendo, bajando a tierra,
2: descartando
3: una información.
1: La verdad. Es de pésima educación no haberlo arrobado ni haber dicho quién era.
0: Claro, está mal, la verdad que está mal. Pero
3: bueno. Tal vez era protegerlo.
0: ¿Qué? ¿Por qué?
3: Y porque
0: tiraba la borda la teoría conspirativa.
3: No, se subía al tren de...
0: ¿Cómo?
3: Que no era Vinicius.
4: En el video completo se ve.
2: Ah.
4: Se ve en el...
3: Ah, ¿fake news?
4: No.
3: ¿Te editaron, Canulli?
4: No, agarraron un recorte de un video de 1 minuto y medio.
3: Hijos de po...
0: 1 minuto y medio de...
4: Que yo dije, yo no elijo creer esto porque sea cierto, elijo creerlo porque es gracioso.
2: Claro.
4: O sea, no... Claramente,
1: no. Pero
4: no.
1: La verdad, tremendo lo que...
4: Pero
1: hicieron.
4: Está hablando mucho esa teoría y bueno.
3: No, la teoría permite...
4: Y es muy divertida la teoría.
3: Yo no la descarto. Vieron que... ¿Qué pasó? Porque yo vi el
4: partido. Y lo que hizo el fin de semana Vinicius fue un papelón. Pero eso me confirma que es Vinicius.
3: Pero Vinicius le tira el pelo a un rival.
0: Sí.
3: Y en una misma hace un gol.
4: En una misma jugada, claro, hay un tironeo que...
0: Y lo echan.
4: Es raro aparte porque el rival ni siquiera es que se, viste, se deja caer nada. Es como que sigue como si nada el rival. Es como que casi ni se inmuta. Y 10 segundos después la jugada termina con un gol de Vinicius. El cual terminan anulando distancia del VAR porque ven que en un momento le tira el pelo a un jugador del Villarreal.
3: Claro.
4: Y nada, a mí por lo menos me convenció de que...
0: Fue expulsado Vinicius.
4: Sí, sí, sí, fue expulsado, bueno. Le anularon el gol, todo. Pero a mí eso me dejó tranquilo de que es Vinicius.
1: No, pero si vamos a hablar de fútbol internacional, no podemos dejar de decir la goleada del Betis el otro día.
4: Ah, bueno, está lo importante, Antonito.
1: Para mí es importante.
3: ¿A quién goleó? No vi.
1: Tiene más puntos que el Real Madrid, creo, ¿no?
4: Y bueno, Antonio, va a enfrentar ahora al Barcelona encima. Bueno,
1: a Real Madrid ya le ganó.
3: 5-2 a los Asuna.
4: Sí, bueno,
3: ¿qué? Un partido de exhibición.
1: Pero fue un espectáculo.
4: De vuelta, hay que verlo quizás cómo le va el sábado contra el Barcelona.
0: El que fue un espectáculo fue la goleada del equipo de Micheli, chico.
1: Sí, 6-7.
0: 6-1, 6-0.
3: ¿Sí?
0: Che, está haciendo muy bien.
3: Y ganan todo, loquito, qué bien.
1: Bueno, en River también le fue muy bien. Salió el último River campeón, es el River de Michelis. El último River que jugó bien fue el River de Michelis.
4: ¿Cuál está quinto de la Bundesliga, entonces?
3: Che, bueno, sí. Ayer,
0: ¿cuánto está?
4: Quinto.
0: Está bien.
3: Ayer,
1: está bien.
0: Es
1: ¿qué
0: el
1: te
0: Leipzig,
1: crees?
0: Que no es que agarró.
4: El Leipzig en los últimos años es un equipo que está detrás del Dortmund y del Bayern.
1: Está
4: bien.
1: Perdón. No, mejor está. Igual recién arranca. Mejor están los amistosos de Gallardo en la selección de Ecuador.
3: Sí, ayer se cayó el último invicto del torneo, que era Vélez. ¿Quién fue el último campeón invicto del fútbol argentino?
4: Creo que Boca, clausura 2012.
1: Les voy a hacer una pregunta.
3: ¿Y en qué puesto quedó River en ese torneo?
4: No, flaco, pero sí sabes que River no lo jugó.
0: No solo fue campeón,
3: no, lo jugó?
0: No solo fue campeón invicto, no, aparte... salió campeón 4 sí. fechas antes a 11 sí. puntos de Racing.
1: Yo les voy a
4: decir,
1: no,
4: pero
0: no lo jugó.
4: Sí, lo jugó.
3: El invicto de Falcioni.
4: A ver, 2012.
0: ¿No lo jugó?
3: A ver, buscalo.
4: Okay,
0: no lo jugó. 2012. Era campeón y River también la ve.
4: Claro.
3: Díganme.
4: ¿Campeón invicto?
1: Sí, sí.
4: ¿2012?
1: Sí. El de, el
4: ¿y
1: de...
4: el partido con Independiente de la Bombonera?
0: No, pero eso viene después.
4: ¿Cuándo? ¿Y pero entonces fue 2011?
1: No
4: fue 2012.
0: No.
3: Vos dijiste
4: el partido con Independiente.
0: Se juegan dos campeonatos, pato.
4: Por eso, Independiente de la Bombonera, ¿cuándo es? Marzo, 2012.
0: Está bien, Boca sale campeón en...
4: No, me dijiste 2012, o salió campeón.
3: Vos dijiste 2012.
4: Claro, que para mí es el torneo.
3: ¿Pueden buscar lo que
4: ustedes
3: son
4: de la segunda mitad del año?
3: Pueden fijarse.
1: Les voy a hacer una pregunta.
4: Para mí es el de la segunda mitad del año.
0: Sí, pero River no jugó.
4: ¿Cómo que no jugó? Si ya, segunda mitad del año 2012.
3: No les parezca.
4: ¿Sí?
3: Busquen cuándo salió campeón y listo. Son
1: les voy a hacer una pregunta.
4: Pero es que yo te estoy diciendo
1: igual, si no,
0: igual el de los goles de... El que Boca pierde con Independiente no es en marzo, me parece.
4: No, es en 2011, entonces, que sale campeón en 2012.
1: Le voy a hacer una pregunta fundamentalmente al periodista de...
0: Bueno, 2011.
1: Al periodista deportivo de la mesa.
0: River estaba en la B igual.
1: Dos preguntas.
4: Sí, pero yo me otro.
1: ¿Quién fue el primer equipo? ¿Cuál fue, mejor dicho, que quién fue? ¿Cuál fue el primer equipo argentino que terminó un campeonato invicto?
0: Racing. ¿Salió campeón o terminó invicto por terminar invicto?
1: Muy buena pregunta. Porque
0: campeón invicto el primero es Racing.
1: No. Campeón invicto el primero es San Lorenzo. Al año siguiente. Al año siguiente del primer equipo que termina un campeonato invicto.
0: ¿Y no salió campeón?
1: No salió campeón. Campeón salió Independiente.
0: ¿Y es arriba?
1: Nacional 67.
0: Boca.
1: Estudiantes de La Plata. Estudiante.
3: Mira.
2: Números. Bueno, quiero que hablemos de Rosario Central, de San Lorenzo, de Racing.
3: Uy, Dios, Racing.
2: De Vélez y Lanús.
3: Independiente.
0: Bueno, ayer a Vélez un poquito le...
3: ¿De qué?
4: Y le...
1: Lo chorearon.
2: Ahí está, bueno, entre otras cosas.
0: Un poquito mucho.
2: Vamos a la tanda y ahora...
1: Muy irónico, otro que admiro mucho.
0: Guillermo
1: Barros Schelotto.
0: Sí, pero otro Guillermo hubiera sido si ese rival no era Lanús, ¿eh?
1: Sí, seguro, porque es un club en el que él es querido.
4: Le hicieron una bandera, todo, cuando
1: seguro, porque es gran persona.
2: Vamos a la tanda y al regreso hablamos de todos estos temas, dale.
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0: Bueno, continuamos hasta las 3 haciendo este Caímos a la Mañana. Entren por donde quieran, yo tiré todo lo de Rosario Central, el resultado de Rosario Central, pero vale para San Lorenzo, para Racing, para todo. Entren por donde quieran.
1: Bueno, en Racing, la verdad que las cuestiones están muy, muy, pero muy complicadas. La relación entre el hincha y la dirigencia, más que nada, porque ya Boivá ya se fue y está Chirola Romero como, como este técnico interino, que va a estar hasta diciembre, hasta que se defina la situación del nuevo entrenador. Igual Chirola y Agüed firmaron un contrato por un año, porque vos no podés tener más de tres partidos un interino. Entonces ellos tienen que firmar y en AFA tiene que figurar un contrato de un entrenador.
2: Como Poncio,
1: claro, exactamente. Pero acá hay que empezar a separar, digamos, todo el respeto que le puede tener el hincha al Milito ídolo, o al Milito jugador. Hoy la gestión de Milito es muy mala.
3: Igual
1: muy
3: se pobre. Viralizó una declaración, viste, de estas post partido que entrevistan a los que salen de la cancha, y un pibe, porque era un pibe que tendrá un adolescente, era que decía que a Blanco no le fue bien como dirigente de Racing, que a Blanco le fue bien el último año porque se le alinearon los planetas y varios jugadores de renombre o categoría estaban libres o pedían poca plata, como que tuvo suerte y cayeron varios nombres en Racing que terminaron dándole la Sudamericana y la Recopa, dice él. Sí. Pero un niño, sí. Insisto, ¿eh? Y dice, pero que Blanco fue presidente no sé cuánta cantidad de años, él lo dice, y que un año solo fue exitoso,
1: bueno.
3: Que coincidió con el último, dijo él, y que ahora Milito tiene su primer año malo. No, y que ya le están pidiendo la cabeza. Y era
1: este
3: como,
1: segundo año de Milito.
3: Pero dicen, como el primer año, mal. El año pasado jugaron semifinales, sí. Libertadores, y si no era por Rojo, jugaban la final, y quién te dice.
1: Está bien. Ahí hay que en principio
3: jugaron la final del torneo con Estudiantes,
1: está bien, ¿no? Pero ahí acá hay que separar dos cuestiones, lo futbolístico y la gestión de Blanco. En principio Racing, que no es un, perdón el hincha de Racing, pero no es un club acostumbrado a salir campeón. Uh-huh. Y sin embargo la gestión de Blanco pudo ordenar económicamente a un Racing que está bien, que venía ordenado, eso está claro, o venía en crecimiento, pero Blanco le dio un plus dentro de esa administración, ¿sí? Además fue un dirigente con mucho peso en la asociación de fútbol argentino, y más allá no podemos hacer los giles con lo que importa tener un dirigente que pueda tener peso en el fútbol argentino, y además que tenga peso sobre algunas injerencias a la hora de, por ejemplo, designaciones de árbitros, en principio, ¿no? Después alternó buenas y malas, no tan malas como Milito, porque Racing con Blanco siempre compitió, fue dos veces campeón con Coca, campeón con Caudet, estuvo cerca de salir campeón con Gago. Sí, uh-huh. Fue campeón con Gago en esos partidos de uno, que después veremos si vale mucho o vale poco.
3: Sí.
1: Pero bueno, esa final le tocó jugar y la termina ganando. Fue aquel que fue a buscar a Costas incluso en contra de su propia voluntad. Está claro que no era el candidato número uno de Blanco para que Costas sea el entrenador. Y está claro también que en la designación de algunos entrenadores le dieron la posibilidad a Racing de volver en el plano internacional. Muchos jugadores que fueron campeones con Costa en la Copa Sudamericana fue armado, por ejemplo, el plantel por Gago, ¿sí? Que trajo a Martirena, sí. Que trajo a Nardoni, que trajo a Juanfer, ¿sí? Y después le sumó eso. En eso que sí tuvo Gustavo en ese primer mercado de pases, ese ojo de maravilla, tampoco había que descubrir mucho porque venía de romperla en Instituto, o de irle bien en Instituto, y lo quería San Lorenzo, lo quería Independiente también. Aparece Salas, que sí, a Salas lo conoce de su paso por Chile, pero en líneas generales, digamos, esta gestión de Milito, más allá de lo deportivo, también es la calidad de jugadores que trae, porque no es que, por decir algo, trajo a Roger Martínez y Racing sigue perdiendo. No trajo un Roger Martínez.
2: No, claro.
1: Sí. No trajo algo como para elevar la categoría de plantel.
2: No, yo veo el equipo de Racing hace dos años, los nombres y los nombres de hoy, la diferencia es tremenda.
4: No tiene banco. Aparte, ¿quién es el referente de Racing?
1: Yo voy Cambeses. Sí. Y Maravilla.
2: Tan veces.
4: Sí, sí, Maravilla que yo...
2: Maravilla cuando le funciona.
4: Maravilla, no, por... Maravilla que cuando, digo, no, cuando no hace un gol es un futbolista menos y que no suele hacer los goles que hacía antes. Antes Maravilla tiene un promedio de... quizás un gol cada dos partidos. Pero hoy Maravilla creo que lleva... si lleva dos goles en el semestre, estoy siendo generoso.
3: Pero hablamos del Maravilla de antes, estamos hablando del año pasado.
4: Sí, por eso. Sí,
3: pero no estamos hablando de un Maravilla que hace cinco años no da pico en bola.
4: Sí, pero para un cambio radical en un año.
3: ¿Y por qué? Sí, pero cuando, hay, son rachas también.
2: Cuando le funciona. Maravilla picó un penal que es para matarlo.
3: Sí, es verdad.
4: Bueno,
3: sí.
4: Es que me parece que ahí arrancó el declive.
2: Claro, sí.
4: No, sí, bueno, saber, desde ahí bajó drásticamente su nivel y nunca lo volvió a levantar.
1: Pero eso es la cuestión de futbolista. Pero la cuestión gestión, que era acá lo que decía Nacho, tenemos que hablar que a esta dirigencia, más allá de que los contratos estaban así, no pudo renovar a Martirena, no pudo renovar a Nardoni, no pudo retener a Sosa, no pudo retener a Salas, casi no puede retener a Maravilla. Maravilla estuvo a 12 horas, dice, a River, a 12 horas. A la noche era jugador de River y a la mañana, como sabían que se le estaba yendo Sala, porque Sala lo llama, o sea, el que avivó a Milito, Maravilla, es Sala cuando le dice me voy a River.
2: Y sí, y no pudo retener a Juanfer Quintero, aunque no en, este caso es una, ¿cómo definirlo?
1: Sí.
2: Una gran traición de Quintero a Racing.
1: O sea, sí.
2: Que dice que se tiene que ir un año a Colombia por un tema familiar, que por ahí lo tenía, y a los seis meses volvió como jugador de River.
1: Después está claro que, digamos, algunos contratos estaban por debajo de lo que es en ese momento los jugadores merecían, que venían de ganar Sudamericana, de ganar una Recopa. Pero bueno, en situaciones administrativas, a Milito le costó, y muchísimo. Y vamos a lo último, si querés. Le costó retener a Marcos Rojo.
2: Claro. Y vamos a lo antes de lo último, o lo de ahora, último. Está haciendo una campaña de descenso.
1: Sí. Racing no está entre los ocho.
0: Nos vamos a ir a las noticias mientras expectativa en el mundo por la intervención a la que va a ser sometido el Papa León XIV, declaraciones de uno de los cardenales que fue candidato a Papa cuando logró consagrarse León XIV, me refiero a Pietro Parolin, decía esta mañana cuando ingresaba a la clínica Gemelli donde va a ser intervenido el Papa, porque hay especulaciones sobre este nódulo de pulmón y de la benignidad o no. De tal cuestión, hay secreto en ese sentido, pero Parolin, quien sufrió un cáncer, y que Francisco fue el encargado de que sea tratado en Suiza, en una de las mejores clínicas del mundo. Bueno, Parolin dijo que la suerte de poder intervenir velozmente es poder solucionar este tema con velocidad. Eso abrió la puerta a muchas especulaciones. Más allá de eso, todos aquellos que profesan la fe católica rezan por León XIV y quienes no, le desean lo mejor. Todos los que son de buena leche, por supuesto, le desean lo mejor al líder de la Iglesia Católica y del Vaticano. Nosotros nos vamos a las noticias. 32 pasaron de las 10 y hasta las 13, por supuesto, caímos a la mañana.
5: 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Uruguay.
6: Justicia confirmó prórroga de prisión de Penades y revocó liberación de Mauvecín. Razones invocadas por la defensa con el propósito de hacer caer lo decidido en primera instancia en lo que hace a su naturaleza no tiene la eficacia ni eficiencia necesaria, afirman los ministros sobre la solicitud de los abogados de Penades, Homero Guerrero y Laura Robato.
7: La prisión preventiva es para cubrir riesgos procesales. Si Penades estuviera, como nosotros lo hemos solicitado, en su casa y con un dispositivo electrónico, no hay ningún riesgo para el proceso ni para las víctimas, entre otras cosas porque la mayoría no las conoce. Entonces nosotros lo que entendemos que esto es, no me gusta decir la palabra anormalidad, pero sí hay una animosidad muy grande y lo que se está buscando es que Penades no transite la etapa de juicio que él tiene derecho a transitar. Entonces, en definitiva, eso es lo que está pasando a nuestro entorno.
5: Argentina.
6: El sector minorista de indumentaria en la Argentina registra su mayor tasa de locales cerrados y proyectos comerciales interrumpidos, producto del impacto de la recesión y la pérdida del poder adquisitivo, según los últimos balances de la Cámara Argentina de Comercio y Servicios. Sigue el traslado de los presos de Villa Devoto al nuevo penal de Marcos Paz. Fueron llevados 325 internos. La ministra de Seguridad, Alejandra Monteoliva, calificó de histórico el operativo para concretar la mudanza de 1.500 presidiarios a la cárcel bonaerense.
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0: Noticia triste para el mundo del espectáculo. Falleció RJ Mitt, el hijo de Walter White en Breaking Bad. Se desconoce, hay especulaciones alrededor del fallecimiento, pero la comunidad artística, por lo pronto, los actores que participaron de la serie inmediatamente hicieron posteos en sus redes sociales lamentando profundamente el fallecimiento de este pibe, porque era un pibe, 34 años tenía. Y me crucé con una noticia que, viste, cuando decís, che, está medio paranoico, sí, en el tema de la tecnología, viste que hay gente que dice, no, porque todo lo hicieron con inteligencia artificial, todo es posible ahora, todo, sí, cualquier claro. cosa. Lo cierto es que esto es como, mirá vos, dice Clarín, guerra híbrida en Europa. Hackearon heladeras de cientos de supermercados en Francia y provocaron pérdidas millonarias. Yo quiero hacer esta pregunta a la mesa, porque lo cierto es que sí, fue un ciberataque, un ataque terrorista de índole uh-huh. digital, electrónico, y le levantaron la temperatura de las heladeras y pudrieron la comida, básicamente. Sí. El tema es que no lo hicieron con una heladera, lo hicieron con muchas y generaron una pérdida millonaria, en mucha guita. Cuando yo me enteré que había lavarropas con wifi, dije, después dije, no, está bien, porque vos dejaste cargado el lavarropas. Saliste de tu casa rumbo al trabajo. Cuando estás regresando, que calculás cuánto vas a tardar en llegar, le das la orden, el lavarropas lava, llegas, la ropa ya te centrifugó la ropa y colgás. Porque si dejás a lavar a la mañana, la ropa tiene olor cuando
1: claro,
0: vas a
1: lavar.
0: Con lo cual dije, bueno, está bien. Ahora que apareció...
2: Bueno, hay lavarropas que tienen un programa de 15 minutos.
0: Sí, pero sí. Si vos querés hacer ese lavado largo y zaraza, qué sé yo, ponele, dije, bueno, está bien. Ahora hablamos de la posibilidad absolutamente cierta de que ya tengamos robots y que los tengamos en casa como un electrodoméstico más, prestándonos servicio para lo que se nos vaya a antojar. Y yo digo, siempre digo lo mismo, no quiero que el robot tenga wifi. No quiero que tenga placa de red, no quiero que se conecte a la red y quiero que el botón de apagado lo tenga en la espalda, tan inaccesible como para vos rascarte ese punto de la espalda que no llegás. Uh-huh. Igual, el botón. Entonces, se pone loco, le pasa, ¡tuc!, lo apagué.
2: Bien.
0: Contésteme ustedes, especulación, porque no tenemos por qué saberlo. ¿Por qué la heladera tiene conexión a Wi-Fi?
2: Yo hice lo que...
0: Díganmelo, ¿por qué mierda está conectada la heladera? ¿Cuál es la necesidad?
2: No, entiendo que la necesidad tiene que ver con esto de que cuando está cerrado y por ahí una hora antes de abrir, alguien pim.
0: Ah.
2: ¿No?
0: Ah, bueno, no, pero está bien. Podría ser que se pueda programar el hecho de que la temperatura durante el día sea una, porque viste que la cierran a veces. Tomo la especulación tuya. ¿Pero para qué conectarla a la red? Porque eso es posible, hay un montón de aparatos. Vos tenés un horno grande, cuando laburabas en la fábrica...
2: No,
0: ya...
2: lugar para prenderle el palo.
0: No, pero tenés hornos con timer. Tenés hornos con timer sin conexión a ningún lado.
1: El aire acondicionado, hay eso. Algunos que programás... ¿Cómo antes la tele, que ponías el sleep? No te quedaba despierto y la apagas.
0: Exacto.
2: Tienes razón.
0: No, dejabas. Y hoy hay aparatos que no son conectados en ningún lado, que tienen timer y además tienen un timer programable que de tal hora a tal hora te lo
1: llevan
0: a tal.
1: Igual hay varias teles que sacaron esa función. Y sí. me liquidaron.
0: Sí.
1: Pues yo estaba acostumbrado a la tele de tubo, timer. Entonces me ponía... Le calculaba, porque también me era una presión. Porque
0: sí.
1: yo,
0: ¿cuánto voy a estar?
2: Había celular, te despertaba la tele.
1: Sí, pero yo me ponía 30, ponía 30 minutos.
0: Sí.
1: Y te das cuenta, te pones así de costadito, cerrabas los ojos. Y claro, ahí perdés un poco la noción del tiempo. Pero sabés que la cuenta regresiva en la 3 está. Y
0: ¿te se pasó?
1: Me lleva a apagar mientras yo sigo.
0: Eso.
1: Con...
0: ¿Te pasó de que se te apague estando despierto?
1: Y es frustrante, ¿eh?
0: Es feo, sí, por
1: porque
0: eso.
1: Porque tenés la cachetada de que acaba de pasar 30, 40. 50, una hora que está dando vueltas.
0: Claro, claro, es verdad.
1: Terrible, terrible.
0: Para retornar a lo futbolístico.
2: Ah,
1: otra vez.
0: Si hablamos de lo ocurrido en el partido de All Boys, y sí, menciono All Boys porque se jugó en su cancha.
1: Ah, perdón,
0: porque,
1: perdón. Sí. Conectándotelo con la tecnología y las heladeras. ¿Cuánto falta, Canuli, para que llegue el VAR automático, el offside automático?
3: El semiautomático, y sí, la verdad no hay fecha. Realmente, hoy por hoy no hay fecha.
4: Cuando la AFA, que es pobre, tenga dinero para instalarlo. Ah. La AFA es una empresa que es muy pobre.
1: Es que yo creo que también, claro, sabes, si hay menos equipos, serían menos partidos, serían menos tecnología también, que podrían aprovechar, ¿no? Porque en vez de que se estén jugando 15 partidos, se juegan 10 partidos.
2: Sí, en el VAR vos tenés como si fuesen las aplicaciones para mirar la tele. Claro. Tenés uno que top, otro que...
0: hay más falopa, claro.
4: Donato.
2: El que está acá en Argentina
0: es el...
4: Me miraste mal cuando dije la AFA pobre. Los que son ricos son los que maneja la AFA.
0: Claro, yo sé
4: porque te tienen cuentas en el exterior en millones de dólares.
0: ¿Sabes por qué te miré así? Porque esa misma AFA pobre, dice La Nación, hoy Hernán Capiello en La Nación, dice: $620,000 en efectivo piden investigar giros de dinero de la FIFA y el sindicato de camioneros al Chiquitapia.
4: Sí, por eso,
0: toda
4: la
0: gente
4: AFA pobre.
0: Exactamente.
4: El que manejaba camiones de...
2: Para, de la FIFA directamente al Chiquitapia.
0: Eso dice La Nación.
4: El que manejaba camiones del SEAMSE hoy es millonario.
0: Claro.
2: Bueno, pero hay casos de éxito.
1: Claro.
2: No podemos creer todo. No, yo conocí un ferretero que también le fue
4: pero
2: muy
4: por
2: bien.
4: Yo conozco, no,
3: Antonio, pero yo ver, conozco...
4: Mi viejo empezó lavando copas.
3: Pero Antonio...
4: Y terminó teniendo lo que hizo.
3: Yo conozco una abogada que tiene hoteles en el sur. O sea, hay abogados exitosos también que terminan creciendo.
4: Pero esa es una abogada exitosa, lo dijo ella.
3: Es una abogada exitosa.
4: Había ganado todo su dinero.
0: Claro, ejerciendo como tal.
4: Y como abogada exitosa, puede ganar todo lo que ganó.
3: Sí,
4: lo sé.
1: Sí, la abogacía es una profesión que uno entiende que...
3: No sé si tanto, pero...
4: La conducción de un camión recolector de residuos no me da la impresión que pueda ganar tanto dinero.
1: Pero si podía... conducir un camión, ¿por qué no puede conducir una asociación?
4: Perfecto, pero por eso, y bien que la conduce.
3: Sí, bueno,
2: es el chofer de la AFA.
1: Claro. ¿Vos sos millonario, Donato?
0: No, para nada, no soy ni exitoso.
1: Pero
0: no.
1: Tal vez sos
0: millonario. Estoy tranquilo por eso.
1: Sentimientos, sí, no.
0: Ah, soy millonario de amor.
2: Mucho quilombo con la... mucho quilombo de facturación.
4: Yo en pesos soy millonario.
1: ¿En pesos?
4: Sí, porque tengo más de 1,000,000 de pesos.
1: Claro, muy bien. Compartí.
0: Antes de que sucediera lo que sucedió con el celular, ahora pueden hablar de eso. Antes de eso, ya hubo quilombo en la calle, porque en Chivilcoy y Álvarez Jonte ya hubo dos muchachos a los que no dejaron ingresar porque...
2: En el Boys, decimos.
0: En el Boys, en la cancha del Boys, exactamente.
2: Sí.
0: Porque no podían ingresar.
2: No.
0: Porque estaban identificados y claro, no podían ingresar. Y se resistieron un poco.
1: Claro.
0: Y lo comunicaron lanzando... Yo vi ladrillos, no piedras. Ladrillo entero.
1: Ah, ladrillo.
0: Ladrillo a la policía.
1: Sí,
0: dije, mira vos. Desarmaron un canterito que había ahí en la zona. Estaba... Yo lo vi en el cantero. Estaba flojo el cantero.
1: Igual hay que decir, hay mucha gente que está teniendo un comportamiento que no sé qué tanto saben, pero que están autogestionándose canteritos en la puerta de su casa. Y no funciona así.
2: No, no.
1: Tiene que habilitar el...
0: Está muy bien la observación que haces porque...
2: No, porque vos compraste la casa, no la vereda.
0: Oh, claro.
1: Pero, si alguien se fractura en la puerta de tu casa, te puede denunciar a vos.
0: Entonces, el frentista, papá.
1: Sí,
0: claro.
1: Ah, no puedo tener la maceta, pero me haces un quilombo tremendo.
4: Bueno.
2: Es que, pero ahí tiene que...
4: Hay muchos bares.
0: Ahí está, eso iba a citar
4: muchos
0: a
4: bares
0: Antonio Reyes.
4: Y restaurantes
2: que comercializan la vereda.
4: No solo eso, peor.
1: La
4: vereda, vos tenés que pedir habilitación y pagás un canon para
1: bien,
4: usarla.
1: Eso se puede.
4: Se puede.
1: Bien.
4: No, a partir de la pandemia, utilizan la calzada.
1: Claro, hicieron un deck.
4: Claro, o sea, cuando se empieza a abrir después de la pandemia, era con aforo reducido.
0: Claro.
4: Para no perjudicarlos, lo ponen, que pueden poner deck más allá de la vereda, de las mesas en la vereda.
1: Claro, ya en la calle.
4: El culo se liberó porque... Normalmente no cualquiera pone mesa en la vereda, sino que tiene la habilitación. Un deck durante la pandemia, cuando se abrió. La pandemia terminó hace 3 años y siguen en la calle.
0: Sí, y sé que algunos han hecho el trámite para durante la pandemia, esto lo sé, durante la pandemia era hacelo. El gobierno de la ciudad decía hacelo.
4: Después te digo una cosa, no estaba mal.
0: No.
4: Porque lo tuviste cerrado un año, abrieron al 50%.
0: Exacto.
4: Bueno.
0: Muchos, después de superada la pandemia, se regularizaron, hicieron el trámite. Es cierto también que el gobierno de la ciudad iba y te visitaba para que
4: pero
0: te pongas
4: el trámite,
0: al día,
4: el trámite,
0: y otros no.
4: El trámite para la existe para la vereda, no existe para la calzada.
0: No, por supuesto, exactamente, exactamente.
1: Sí, yo fui testigo, me fui a Ushuaia apenas al año siguiente de todo ese año de pandemia, donde ya estaba flexibilizada la situación. Y fuimos a comer en un restaurante en Ushuaia, que en Ushuaia hace frío, no importa cuando escuches este audio, austral.
0: Claro.
1: Y una señora entró con su familia y pidió que abran todas las ventanas para tener la ventilación cruzada.
3: Muy bueno.
1: Y hacía un frío de recontra recagarse afuera.
0: Y jodido discutirle a la señora.
1: Y la señora lo pidió. Sí, adivina quién estaba al lado de la ventana.
0: Claro.
1: Bobby. Abrieron la ventana de ninguna manera. No. La señora tiene que irse a comer a su casa si está.
0: Sí, si quiere tanta ventilación, señora, vaya a su casa y deje
1: pero
0: todo.
1: Estamos
0: bien.
1: Hablando de que te digo febrero 2021, ya estaba.
0: Ya
1: estamos vacunados.
0: Sí,
1: ya
0: está.
2: No, sabían, si uno tiene esa fobia, digamos, pero no sabías.
1: No puedes pedir ventilación cruzada en Ushuaia.
2: No,
1: te pido por favor.
0: Sobre todo en ese momento que ya estaba todo superado y ya está.
1: Claro,
0: listo. Sí.
1: Lo recuerdo.
0: Desde ya. Vamos a la tanda y regresamos.
1: ¿Vos te vas a hacer el Gil que hoy es martes 13?
0: No. He tomado nota de eso. Porque cuando abordemos las efemérides, obviamente vamos a ir a por ellas. Pero sí.
1: ¿Vos te vas a hacer el Gil que se separó Julieta Prandi?
0: Qué kilo. ¿Cuánto tenía? 3 meses de casa.
4: No, menos de un mes.
2: 7 días tenía.
0: Pero parece que...
1: ¿Hay división de bienes con 27 días?
0: Y lo que pasa es que... Algunas generaste... Sí, algo generaste en ese mes.
4: Claro.
0: Algo generaste.
4: Bueno, algo generaste.
1: Ni siquiera...
4: A lo mejor generaste deudas, sí, hay que compartir.
0: Puede ser, es un quilombo. Sí. Bueno. Vamos a hablar, sí, de... Es mala suerte. Porque hay gente que no lo toma como mala suerte. Hay gente que lo toma al revés al martes 13.
1: Bueno, Pato Canulli, por ejemplo, que es más del norte...
3: ¿Qué?
1: Para él es viernes 13.
0: Claro, el viernes.
1: Hoy es insignificante.
4: No, y... En Europa es el martes 17.
1: Martes dice cualquier cosa.
4: Perdón. Perdón.
3: Sí.
4: Dije algo que no estoy seguro.
3: Mamá.
4: Es el 17. Bien. No sé si martes o viernes.
1: Bueno, habría que googlearlo. Hay que investigación.
0: Listo, lo vamos a buscar. Nos proponemos.
2: Gracias, 17.
0: Vamos a la tanda y regresamos. Dale, tanda.
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0: Ahí nos aportaba nuestro operador, el señor Facundo Lechea, que en Italia el viernes 17 es considerado un día de mala suerte. Dice, el número 17, que en números romanos se escribe X, B corta, 2.
1: Sí, claro.
0: Se puede
1: X, B corta, 1, I.
0: I, exacto. El anagrama, digo, al reorganizar las letras vía anagrama, se forma en latín, mirá qué especulación, Vixi. Que significa he vivido. Y por ende,
1: Vinci.
0: Claro. Por ende, estoy muerto. De ahí viene
1: ¿Y por qué viernes?
0: El día viernes, en la tradición cristiana, el viernes se asocia con la crucifixión y muerte de Jesús, el Viernes Santo. Además de otras tragedias bíblicas, en la Europa medieval, los viernes también eran el día habitual para los ahorcamientos públicos.
1: Ah, mira.
0: Con lo cual, es el viernes 17, allí en Italia, el día de la mala suerte. Aquí no, aquí es el martes 13.
1: Sí.
0: Martes 13 es el que recibió Julieta Brandi, porque dicen, especulan que se enteró de que el señor Emmanuel Ortega,
1: sí,
0: le voy a decir porque es una especulación mediática, le había sido infiel. De hecho, en el posteo que ella...
2: No, hablemos en potencial.
0: Sí, le habría, por eso digo. Por eso. Ella dice...
1: Pero igual me encanta, porque acá dicen, no, porque tal asociación en chorro, tal malviviente, tal enriquecimiento ilícito. Y acá dicen, le habría sido infiel. O sea, los tipos que se cuidaban con lo que menos había que cuidar.
0: Le habría ponido los cuernos. Lo cierto es que Julieta Brandi...
2: Pero viste que la carta de documento en la farándula sale más rápido.
1: Es más sensible.
0: No, por supuesto.
2: Tengamos precaución.
0: Aparte, para que no nos llegue la carta de documento. No,
1: pero
0: está bien,
1: digo, evitémoslo. Acá cada acusación es tremendo. Se acusa y bueno. Pero bien. Esto
0: abre. Igual de la abogada del sur, millonaria del sur, no se la mencionó, con lo cual.
1: No, pero.
0: Se sugirió. Lo cierto
1: yo no
0: es que.
1: De quién hablaba.
0: No, yo tampoco.
2: Y no, bueno, hay que tener mucho huevo para decir el nombre, ¿viste? Son medio bonca.
1: Claro, lo si cierto. Prueba a mostrar a las Canuli.
3: Hay de sobra.
2: Tráela, Val.
0: Tráela, Val.
1: No me consta.
3: Papito.
0: Lo cierto es que fue Julieta Brandi en primera persona en un posteo en redes. Porque vieron que todas estas cosas se resuelven en redes.
1: Sí.
0: O sea, está todo bien. Yo, es mi vida. Pero hay que compartirla.
1: Porque me da una bronca porque Julieta Brandi sube esto. Para que se enteren todos. Yo ayer me junto con un par de amigos. Le digo, ¿no vieron subir el otro día un chivo de tal cosa? Ah, no lo vimos. Digo, hijos de puta. O sea, ustedes deberían verlo.
0: Claro.
1: Nada, ni enterados. Y acá.
2: De Julieta Prandi sabemos todo.
1: También Julieta Prandi.
0: Yo quiero.
1: Si yo tuviese ese carisma, esa belleza, tal vez. No, mis amigos tampoco lo verían.
0: No voy a compartir todo el posteo, pero sí hice una selección.
2: Bien.
1: Igual son tres párrafos, Nato. Sí. No voy a compartir todo el posteo.
0: No, pero porque dice. Habla de dos cosas.
2: Bien.
0: Tengo que decir que decidí dar un paso al costado.
1: Ella lo decidió.
0: Ahí está. Primera revelación.
1: Sí.
0: Segunda.
1: Sujeto tácito.
0: Más allá de los papeles, dice Juli.
1: Sí, Juli.
0: Que en definitiva no significan nada. Bien, buena reflexión. Porque dice acá el vínculo es de personas, no de papeles, de documentos.
1: Contratos.
2: Exacto. Pero ella fue y lo firmó igual, ¿eh?
0: Sí, obvio. Dice, cada pareja es un mundo. Reflexión. Sí, se suda, por demás.
2: Se suda.
0: Pero dice.
2: ¿Quién no se acordaba cuando dice
1: eso? Sí, un poco cayó en un lugar común dentro de la prosa.
0: Pero mira lo que dice, y esto requiere que nadie le haga más preguntas.
1: A ver.
0: Porque dice: cada pareja es un mundo.
1: Ah, sí, bien. Claro.
0: ¿Otra vez? Reitero, para que quede claro.
1: No puedes perderte en el texto, son tres palabras.
2: Dale.
0: Con sus propios acuerdos.
1: Sí.
0: Coma. Algunos, coma.
1: Mal aplicada.
0: No son negociables.
1: Sí.
0: Te lo dijo.
1: Era coma, algunos no son negociables.
0: Sí, es verdad. Sí, excedió las comas.
1: Sí.
0: Bueno, quizás estaba un poco encendida. Pero, ¿qué quiere decir con esto? Que ese acuerdo fue roto y no por ella.
1: Él se habría enamorado.
0: No sé si es enamoramiento o cegar.
2: No son negociables, dice.
1: Sí,
0: claro.
2: O sea que en algún momento hay una instancia de negociación.
1: Sí, pero obviamente dentro de las parejas, mirá, no me voy a hacer el renacer.com.nacho, pero te digo, tal vez podría ser.
2: Ahora sale, ¿eh?
1: ¿Hoy sale?
2: Sí. Bien.
1: ¿Por esto?
2: No, por lo de.
1: Para no quemar.
2: Lo de Yankelevich.
0: La de la violencia. Sí.
1: Esa durísima te toca, ¿eh?
4: No, bueno, tremendo. Sí.
1: Que también, ese en potencial no, a ese. Bueno, no sabemos.
0: Bueno.
1: Pero lo que digo es.
2: Acá hay alguien que contó en primera persona. Digamos.
1: Siempre negociamos. Por ejemplo, yo cocino, vos lavás. A mí curiosamente me pasa que cuando yo cocino yo también lavo. Bueno, pero son unas cosas que no soy buen negociador.
2: ¿Vos lavás mientras cocinás o esperás a terminar? Porque es otra discusión.
1: No, ¿cuál? Yo voy lavando porque aparte soy obse de la contaminación cruzada. Yo no soy el que te pincha la hamburguesa a la vuelta y después con ese tenedor te sirve.
2: Bueno, sí.
1: Uso otro.
2: Porque eso está peor que yo.
1: No, es que está cruda la carne picada, ¿no? Eso yo.
0: Con la picada, sí, con la carne picada.
1: Soy medio. Medio obse en ese sentido.
0: No, yo también lavo mientras cocino. Pero me no me gusta que se acumule todo.
2: Yo. Depende cuánto. Perdón. Uses, ¿no? Pero si es mucho, sí voy lavando. Pero si no, dejo todo.
1: El otro día.
2: Y cuando ya termine de preparar,
0: a mí no me gusta que se endurezca. Yo te
1: ¿viste? Sí, dejo en remojo.
0: Claro,
1: pero el otro día me cagaron. Sí, pero... El otro día me estafaron. Hice hamburguesas. Compré fetas, escuchá, fetas de panceta.
0: Bien. Sí, bien.
1: Compré queso cheddar.
0: Bien.
1: El que tiene la cara de Enzo Fernández, que es el top.
4: Claro.
0: Sí, perfecto.
1: Compré ese. Hamburguesa. Pancito de los lindos.
0: Del bueno.
1: Estaba en promo.
0: Viste que el miércoles te compras el común. Pero pan. Hay días que decís.
1: Ese tenía promo.
0: Hoy me quiero. El otro día me hice unos panchos con un pan tope de gama y era otra cosa.
1: Claro.
0: Porque siempre compro el.
1: Igual el que común. No, el que no es un diamante. El que es muy bueno.
0: El que no, no es un diamante.
2: La perla. Claro.
0: Ese es top. Ese va. Ese es re fresquito, tiene que estar fresco.
1: Oh, ese es bueno. Y aparte, igual se banca un tostadito, va como loco. Bueno, pero agarrarle papa. Pongo, lo hago yo.
0: Sí.
1: No hay que usar mucho plato, porque como salen, tal vez un plato para sacarlas.
0: Y uno.
1: Use un platito para la panceta, que quedó ahí, que la hice primero. Sí. Un platito para las hamburguesas.
0: Sí.
1: Fin. Y dos vasos.
0: Bien.
1: Y el tenedor para
0: picar. Sí, uno procura ahorrar, pero no ensuciar mucho.
1: Casi nada, porque es todo de mano. Un cuchillo para cortar los panes, que también se utilizó después para cortar alguna que otra cosa.
2: Bien.
1: Y la fuente.
2: Todo esto en la casa de Julieta Prandi, después ya me perdí.
1: No, todo esto en la casa de Azul. Escuchá. Y me dice, yo la hago. Me dijo, vos cocinaste, yo la hago.
0: Hija.
1: Y yo dije, perfecto.
2: Hay tres tenedores, ¿verdad?
1: Nada, y dije, sí, igual, está bien, me parece un acuerdo
0: sí,
1: perfecto.
0: Pero ¿qué?
1: Me tiré en el sillón, miré, no sé, TikTok, alguna boludez, mientras terminaba, que aparte la hago muy rápido, vino, se sentó, y al otro día nos levantamos, no me acuerdo si hice si desayuno, no, ella hizo el desayuno, y después llegó de vuelta a la hora de volver a comer.
0: Y sí.
1: Gracias a Dios, volver a cocinar.
0: Exactamente.
1: Dije,
0: los
1: bueno,
0: sagrados alimentos.
1: Me dice, ¿hacés vos? No recuerdo qué hice, pero solucioné fácil. Ah, hice como unas milanesas, creo. Sí. Ah, hice milanesa, rallé zanahoria con huevo, las milanesas haciéndose en el eléctrico.
0: Sí.
1: ¿Qué pasa? Ella lavó anoche.
0: Sí.
1: Rápidamente miro. La fuente que usé estaba en remojo. No la lavó.
0: No la había.
1: Los vasos estaban en la mesa.
0: Entonces no lavó.
1: No lavó.
0: Bueno.
1: Entonces, ¿qué carajo lavar? No lavaste
0: no,
1: nada.
0: Eso no es lavar.
1: Me
0: aparte,
1: tapó.
0: Aparte, no levantes la mano cuando ves que hay dos platos. Dale. Y después, lavá cuando hacemos puchero. En ese día la va.
1: Claro.
4: Vos dijiste algo. Yo lavo mientras cocino.
0: Sí.
4: ¿Lavas y cocinas?
0: Claro. Voy lavando mientras se está haciendo algo porque no quiero acumular.
4: ¿Cómo cocinás vos?
0: Sí. No, no siempre. No, nos turnamos. Pero
1: somos
0: sí,
1: muy
0: sí,
1: sumisos,
0: sí.
1: Antonio.
0: No, que yo muchas veces cocino porque se come.
4: Yo también lo puedo hacer, pero es sumiso. Pero no sé cocinar ni un huevo duro.
0: Ah, ¿no sabes cocinar?
4: No, nada.
0: No,
1: después hay otro debate que quiero que planteemos acá y quiero saber qué opina Canuli.
0: Sí.
1: ¿A qué hora sale la nota?
2: 11.
1: Ah, bueno. Lo planteo ahora. Oh. No, lo planteo para que lo vayan pensando.
0: Bueno.
1: Se viralizó en redes que hay una persona que estaba a punto de casarse.
0: Claro.
2: Que no es Julieta Prandi.
1: No es Julieta Prandi.
2: Ya se casó.
0: Ya se había
1: Julieta Prandi.
0: Y ya
1: se
0: casó. Bueno, claro.
1: Pero lo que dicen, lo que decían en esto que me crucé en este story time.
0: Sí.
1: Que esta persona, esta mujer que va a casarse con un hombre.
2: Bien.
1: Que es su pareja hace muchos años.
2: Bien.
1: Que se va a casar prontamente.
0: Sí.
1: Esta persona tiene como otro vínculo.
2: Sexo afectivo.
0: ¿Y hablamos sí, de ella?
1: De ella.
2: Bien, pero eso está hablado.
1: No.
0: Hay un prenupcial de. No. Claro, no hay prenupcial. No hay
1: ella se va a casar.
0: ¿Y quién dijo que tiene ese vínculo?
1: ¿Cómo que no?
0: ¿Alguien lo salió a comentar?
1: ¿Ella? Una persona que hace como de nexo, que le dice, sí, te presto tal departamento para que lo uses con esta otra persona.
2: Un bulín.
0: Ah,
1: claro. Hay una persona que es cómplice.
0: Claro, es testigo de esta situación.
1: Sí, testigo y cómplice.
2: No, bueno, pero yo no. Yo le daba la llave nada más. No vi nada, no sé qué hacía, no, por ahí iba a dormir, no sé. Yo no tengo nada que ver.
0: Sí.
1: Esta persona que se está por casar, contaban en el story time, sí. Esta persona contaba que ella ama a las dos personas. Ella ama a los dos ellos. Los ama a los dos.
2: Está enamorado de los dos.
1: Sí, no, los ama, vida. los ama. Este otro también hace años con el que está.
0: Está
1: el
0: vínculo.
1: No inicia una relación con este otro, porque este otro tiene su esposa y familia también.
0: Sí.
1: Pero dice que ama a los dos. Lo que dice es, ¿se puede amar a dos personas? Vos podés tener muchos amigos en simultáneo.
2: Sí.
1: ¿Podés amar a varias personas a la vez?
0: Sí. ¿Te lo dice un marido eso? ¿Se lo dice a la mujer? Y le dicen, vos sos un hijo de él. En el caso de una mujer, a mí me plantea esa duda. Y la verdad es que, ¿por qué debería ser así? ¿Por qué establecemos es absolutamente cultural que se ama a una sola persona?
1: En cuanto todo es un secreto, sí. Es turbio.
2: No, yo lo que voy es que sí se puede amar a dos personas. Lo que pasa es que su marido, o sea, porque hay uno que sabe cómo es la situación. Hay otro que no sabía que llamaba a otro.
0: Y yo,
2: entonces, si vos no me da la posibilidad a mí de elegir en qué relación quiero estar.
0: Yo ahí me aferro fuerte a la Julieta aprendización del tema.
2: No negocio.
0: Y es que, exacto, hay acuerdos en la
2: pareja.
0: Bueno,
2: pero...
0: Y si mi acuerdo es tal, está rompiendo un acuerdo.
2: Pero ese es el... ¿no? Porque ella no le blanqueó a su marido.
0: Che, mirá, si vos decís, mirá...
2: Yo a vos te amo, pero también amo a otro.
0: Yo conozco una...
2: Uno elige quedarse o irse.
0: Conozco una mujer, hoy una señora de avanzada edad, que le dijo a su marido, a su hoy marido, llevan muchísimos años juntos, cuando arranca el vínculo, ella le dijo, mirá, yo soy una persona con muchos problemas de salud. Quiero que lo sepas desde ahora.
1: Ah, tipo Otoño en Nueva York.
0: Claro, porque tengo muchos problemas de salud.
1: Winona Ryder.
0: Quiero que lo sepas desde ahora porque si esta relación avanza, es probable que tengas que cuidar de mí en muchos aspectos. El señor, en ese momento un joven, aceptó y le dijo, sí, está todo bien. Y hoy carga con algunos temas de salud. No te digo, está postrada esta mujer, para nada. Pero hoy carga con algunas cuestiones y él lo hace de muy buena gana y por el amor que le tiene.
4: Pero no solo porque se lo dijo. Vos cuando asumís casarte con una persona, ya eso ya lo asumiste.
3: Son de los acuerdos lo de en salud y en enfermedad.
0: Claro.
4: Aparte.
1: ¿Y vos qué opinás? ¿Se puede amar a dos personas a la vez?
3: No.
1: Qué categórico.
3: No podés.
2: ¿A quién amas más?
3: A ver.
2: ¿Liverpool o Liverpool?
3: Pero ya, ¿hablamos de personas o de clubes?
2: No, de amor.
1: Amor es igual, universal.
3: ¿Sabes cuál es el tema? Vos puedes amar a tu mamá y a tu mujer.
4: Claro, ¿sí? Lógico.
3: El tema es...
1: Qué comparación rara.
3: Pero ¿sabes cuál es el tema?
1: Sí. O sea, no es de mamá y papá.
0: Ahora que hablamos con Giselle.
4: No.
3: Porque ¿sabes cuál es el tema? Porque el amor que le tenés a tu mamá y a tu papá es similar. Le tenés distinto tipo de amor a tu pareja y a uno de tus padres.
4: Yo que soy
1: el mamá y novia.
2: En principio todos los amores son distintos.
4: Ahí está.
2: A dos mujeres con las cuales te
4: atreves. Soy el único en la mesa que puede, ama a tres generaciones, porque amo a mi mujer, amo a mis hijos y amo a mis nietos, cosa que ustedes, no sé si vos tenés.
0: Sí, yo claro.
4: Bueno, son amores distintos.
0: Totalmente.
2: Son amores distintos, pero son amores.
4: Son amores.
2: O sea, sí, yo puedo amar a Nacho de una manera y a Donato de otra.
1: Pero yo digo, amar
2: estar enamorado de los dos.
1: Vos amás a tu pareja, conoces a otra persona y tal vez pueden surgir esos sentimientos de amor. Puede llegar a pasar que ames a dos personas a la vez. Yo creo que donde está el quiebre es en el secreto. Porque si yo claro, te digo, mira,
2: en la elección del otro no poder saber la situación, no poder elegir quedarse o no.
1: Claro.
4: Vos hablás en el mismo tipo de amor, porque yo te dije que yo amo a tres generaciones distintas.
1: Sí, claro.
4: Yo, como amo a mi mujer, no puedo amar a otra. Como amo a mis hijos, sí, porque de hecho son tres.
1: Claro.
4: Y como amo a mis nietos también, porque de hecho son ocho.
2: Sí, pero, a ver, no tiene que ver con si amás más a uno o más a otro.
4: No, son amores, es distinto
2: son
4: amor.
2: Son amores distintos.
0: Sí, en tanto, piénsenlo de esta manera, que es lo que yo decía de entrada. En tanto, estamos hablando de cultura.
2: Sí.
0: No estamos hablando de atracción sexual de dos mamíferos
2: no, está
0: o
2: bien,
0: tres.
2: Puede ser conexiones distintas también.
0: Claro, pero lo que digo es que en tanto es cultural, la verdad es que...
2: Se está muriendo, mira, estás hablando de algo que le rompió la cabeza. Le rompió la cabeza.
4: No contestó la pregunta a quién ama más.
2: No.
0: Desde el sentimiento...
1: No dijo que no ama.
2: Fíjate si tiene pañales, porque medio...
4: Sí.
0: Desde el sentimiento no podemos evitar justamente aquello que sentimos. Después la cultura nos acomoda de si eso está bien, de si eso no está bien, de si eso es una barbaridad, que yo me enamore de mi canarito, o que me quiera casar con mi gato. Digo, eso la cultura se va a ocupar de ubicarlo en algún lugar. Desde el sentimiento, y es muy difícil. Nos vamos a ir a las... noticias, vamos a hablar de otro tema, Lucas recién lo adelantaba, que tiene que ver con las declaraciones del hijo de Romina Yan, de la fallecida Romina Yan, que y el papá hizo declaraciones, no le vamos a entrar a lo periodístico, barra chisme, no vamos a entrar por ahí, sino justamente al tema desde lo más serio, que nos parece que es lo más interesante que puede dar esta noticia, más allá de lo que le da a los programas de espectáculos barra chisme. Le vamos a procurar entrar de manera seria charlando con una profesional del tema. 5, un montón, pasaron de las 11, nos vamos a las noticias y hasta las 13, caímos al mañana.
5: 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Uruguay.
6: Enseña Uruguay convoca a docentes, talleristas y profesionales interesados en formarse para dictar clases en contexto crítico. Estamos buscando gente que quiera aportar a la educación, que tenga ganas. Personas que ya estén en la educación o que son de otras carreras, dijo Sofía Puy.
7: En Uruguay es una asociación civil, una organización sin fines de lucro, que trabaja con el foco puesto en educación pública en contextos de alta vulnerabilidad. Sabiendo los desafíos que tenemos en Uruguay en la educación, Enseña Uruguay trabaja en la formación y el acompañamiento de personas que quieran dar clase durante 2 años en contextos de alta vulnerabilidad, con adolescentes en ciclo básico, en EBI, para también como acompañar a esos adolescentes, acompañar sus trayectorias educativas y que puedan tener como una mejor educación o educación de calidad.
5: Argentina.
6: El jefe de gobierno de la ciudad de Buenos Aires, Jorge Macri, habló sobre las elecciones que se llevarán a cabo en su distrito en 2027 y adelantó que evalúa no desdoblar y que se vote en octubre. Emirates Cargo aumenta sus frecuencias de carga aérea en Argentina. Desde marzo de 2026, la aerolínea incorporó 7 frecuencias adicionales de cargueros en la región, de las cuales 3 corresponden específicamente a Buenos Aires.
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0: 9 pasaron de las 11 de la mañana hasta las 13, hacemos este Caímos a la Mañana aquí en Colonia. Lo adelantábamos recién, y cabe la aclaración que yo hice antes de las noticias. A partir de esta revelación en una entrevista, en una nota de Valentín Yankelevich, y lo voy a mencionar solo y tan solo para esto, porque no le vamos a entrar al tema personal, particular de esta situación, pues es una situación familiar, no es el estilo de este programa ir por ese lado. Tenemos respeto para aquellos que lo hacen, pero no es nuestro estilo, pero sí nos interesa el tema, sí nos parece una cuestión para conversar, porque hay una denuncia en tanto mediática, si bien hay uno de los involucrados, que es el papá de este joven, que salió a hacer una aclaración de que hay una cuestión judicial de por medio, que él está exonerado de eso. Bueno, eso va, como decía, por otro lado. Pero sí, hablamos de violencia, y no solo física, en lo intrafamiliar. Bueno, para hablar de eso estamos en comunicación con Giselle Ross, y ella es nuestra psicóloga de cabecera. Estamos en comunicación con ella para hablar del tema. Arroba renacer.com.giselle, su Instagram. Hola Giselle, buen día, ¿cómo estás?
1: Hola, buen día, ¿cómo están?
0: Bien, muy bien. Bueno, hice todo este introito para correr lo mediático / espectáculo / chisme y toda esa cuestión. Pero es algo realmente preocupante cuando aparece esto, y a veces se vive en cierto silencio, porque, digo, dentro de una familia, obviamente hay normas que papá y mamá acuerdan, y la manera en la que ejercen esa parentalidad, y a veces esa parentalidad no solo está reñida con lo cultural, sino que está reñida hasta con la justicia, ¿no? Lo que ocurre dentro de las puertas de una casa, ¿verdad, Giselle?
1: Sí, cada casa es un mundo, ¿no? Como dice el refrán, y lo que pasa dentro de una casa a veces es difícil de poder saberlo, ¿no? Uno ve una apariencia, pero bueno, después puertas para adentro, cada familia tiene sus propias reglas, sus propias normativas, incluso sus propios secretos familiares también, ¿no? Y muchas veces la violencia entra dentro de estos secretos familiares. En este caso, por tomar de referencia, estos niños, se animaron a hablar, digamos, ¿no? En su momento, y eso hizo que pudieran torcer el curso, digamos, de esa situación, pero también después de algún tiempo. A veces esto ocurre, a veces esto no ocurre, digamos, se mantiene en secreto durante mucho tiempo.
0: Claro, digo, no se trata de mensurar la violencia, pero digo, si existiera una manera de hacerlo, no es lo mismo ejercer violencia sobre un adulto que llamamos o intentamos llamar adulto responsable, aquel que puede elaborar y eventualmente enfrentar esa situación, si es que puede, por supuesto, pero digo, en términos de mensurar, es mucho mayor la violencia ejercida sobre un menor, porque, y por parte de sus padres, porque en ese caso es muy difícil en una etapa de crecimiento elaborar si eso es violencia. Digo, es una pregunta.
1: Todas las violencias son, digamos, todas las violencias son graves, pero cuando hay una violencia que proviene de un progenitor o de la figura, digamos, de un cuidador principal, el daño puede agravarse por la dependencia que hay, por el apego, por la contradicción, económicamente, ni jurídicamente, ni emocionalmente, y a esa persona le tenés miedo, digamos, ¿no? Entonces, no es lo mismo la violencia ejercida por cualquier persona hacia alguien, digamos, ¿no? Si bien vuelvo a decir esto, toda violencia es grave, pero cuando viene de un progenitor, el daño puede agravarse, digamos, ¿no? Considerando que además, a ver, no hay una medición de qué es más grave, la violencia psicológica o la violencia física. Las dos violencias son graves. Los insultos, la desvalorización, cuando uno transmite todo el tiempo mensajes de incapacidad, esto se incorpora muchas veces a la imagen que los niños van construyendo de sí mismos. Entonces, esto puede llegar a hacerles creer que no valen, que no merecen amor o que todo lo hacen mal. El niño es difícil que deje de querer a sus padres a veces. Se dejan de querer a sí mismos. Esto afecta su autoconcepto, su imagen, ¿sí? Porque se supone que esa es la persona que me quiere. Y si la persona que me quiere me está diciendo todo esto, es porque hay algo que yo debo tener mal. Y depende de las edades a veces, ¿no? Digamos, en este caso eran un poco más grandes y por ahí podían visualizar de otra manera, pero cuando esto viene en infancias, las primeras infancias, ahí no hay posibilidad de distinguir

0: entre estas cosas. Entonces sí, es grave, digamos, ¿no? Esto obviamente que genera un trauma.
1: Y Giselle, te hago una consulta tomando de casi de referencia este caso que nos sirve de disparador. ¿Puede que previamente, no sé, pregunto, nunca haya surgido algún tipo de violencia y un disparador como el fallecimiento, en este caso, de la matriarca, te desconecte los cables, te desconfigure, y que eso sea el detonante para, no sé, estos hechos de violencia? Porque, no sé, por momentos, dentro de las teorías que hablaban sobre este caso, decían como, che, y el tipo, ¿no? Así en criollo, con el fallecimiento de la esposa, ¿no? Se habrá vuelto loco, dice. Y de esta locura fue como una catarata hacia los hijos. No sé, obviamente nadie sabe qué pasa detrás de esas puertas, ¿no? Pero, ¿puede que te detone o no?
0: Mira, es difícil de saberlo. Puede ser, sí. La verdad que uno yo desconozco cómo funcionaba la dinámica familiar.
1: No, no, sí, yo también, por eso. Pero digo, así en general, digo, ¿estos casos pueden despertarte algo o no?
0: Sí, puede ser. A ver, es difícil contestarlo porque cada persona es única, particular e irrepetible. Puede ser, sí, no es imposible, digamos, sí, puede ser. Que puede ser, sí, puede pasar. Uh-huh. También pienso que tenés que tener algún rasgo de violencia previo,
2: claro.
0: Aunque no se haya manifestado, ¿sí? Porque por tomar este caso de referencia, estaba leyendo la nota y él decía que cuando siempre fue una persona reactiva, pero que su mamá como que lo cortaba en seco, digamos, ¿no? Entonces ahí hay algo del circuito familiar que cuando fallece se desarma, claro. Digamos, ¿no? Entonces la persona que lo frenaba quizás no estaba, ¿sí? Y eso le dio la posibilidad de poder escalar el nivel, ¿sí? O de sacar esta violencia desde otro lugar, ¿sí? Pero había cierto rasgo previo a esto, ¿sí? Ahora, diferente es, no sé, si una persona tiene una predisposición genética, ¿sí? No sé, hacer un brote psicótico, por ejemplo, y después una situación traumática entra en una especie de brote, ¿sí? Pero bueno, eso es otra cosa, pero pueden pasar muchas cosas en el ser humano, digamos, ¿no? Pero sí, es una posibilidad. Ahora, en este caso particular, entiendo que no iba por ese lado,
1: claro.
0: Digo, tuvo un brote o tuvo una desintegración de su personalidad, por lo cual entiendo que cierta predisposición ya a la violencia, cierto rasgo existía en él. Pero bueno, tiene que ver con la personalidad de cada uno a veces, ¿no? Uno puede modificar muchas conductas, muchas creencias, muchos pensamientos, pero hay cuestiones de la personalidad que no se modifican, que son estructurales.
3: Giselle, te pregunto, yo soy médico, pero ayer escuché algo que yo lo ignoraba completamente. Cuando decía Gustavo Yankelevich que el hijo ponía, el nieto en este caso, tenía todos los ojos blancos, o sea, y que eso después supo que era por los golpes en la cabeza. ¿Qué señales, digamos que tenga que hablar, sino qué señales de signos más que de síntomas se pueden ver en este caso antes que el chico hable?
0: Mira, yo había escuchado algo que es bastante significativo, ¿no? De que él lo iba a buscar y siempre hablaba como muy contento con él y que estuvo como 4 semanas sin hablar ni en el viaje de ida, ni en el viaje de vuelta, ni durante el almuerzo. Estos cambios bruscos en la persona siempre son señal de que algo le está pasando, digamos, ¿no? Cambios bruscos en la forma de comportarse, ¿sí? O cambios bruscos en los estados de humor, ¿sí? O de repente estallidos que por ahí ese niño no tenía. Siempre hay que estar atentos a esas cosas con los chicos cuando cambian algo de su comportamiento o de su conducta de manera abrupta y no lo tenían, ¿no? No lo traían previamente. Siempre hay que estar atento a esos cambios.
2: Y
0: porque ahí podemos encontrar muchas cosas.
2: Giselle, la última, es difícil, digo, difícil de responder, pero ¿qué camino debe recorrer una persona con un daño como este desde lo terapéutico? Digo, no te voy a preguntar en cuánto tiempo se puede recuperar, pero sí qué camino tiene que recorrer, porque como vos decías, está muy enquistado en su niñez y en su autovalía, en el entender quién es cada persona cuando hablamos de violencia sobre un niño o un adolescente. ¿Cuál es el camino? Digo, te toca a vos como terapeuta recibir a una persona con este perfil, ¿conocés esto? Digo, ¿cómo se lo encara? No me vas a explicar a mí desde lo profesional, pero para nuestro entendimiento. Por eso digo, ¿qué camino debe recorrer con un terapeuta, una persona que atravesó por algo así?
0: Mira, yo creo que lo primero que uno trata de hacer es armar red, digamos, ¿no? Una red de contención, que a veces uno la puede encontrar en otras figuras de la familia, como en este caso fue un abuelo o una abuela, y a veces no, a veces es por afuera de la familia, depende de la edad del niño, obviamente, ¿no? Del adolescente. Pero si son niños, uno trata de buscar adultos, ¿no? que le brinden seguridad por encima de preservar la imagen familiar, claro, digamos, ¿no? Y si son adultos, bueno, está la posibilidad de crear red con otras personas, amigos, ¿sí? O otras personas que tal vez puedan ayudarlo, pero recuperarse de un trauma hay que entender que no significa ni perdonar, ni olvidar, y que tampoco uno puede obligar a un niño a revincularse con alguien que ejerció violencia sobre sí, digamos, ¿no? La recuperación para una persona que sufrió violencia implica reconstruir la seguridad, el autoestima, la autonomía y la capacidad de poder establecer vínculos saludables con otros, ¿no? Porque a veces uno aprende que no se puede también a raíz de estas circunstancias, o lo que se llama la indefensión aprendida también, ¿no? Que, bueno, entiendo que no hay nada que yo pueda hacer para modificar una situación. Eso es lo que estoy aprendiendo, ¿sí? Porque hablo y no me escuchan, porque digo y no hacen nada, y yo sigo con estas situaciones de violencia, entonces entiendo que no hay nada que yo pueda hacer para modificar esto, ¿sí? Entonces aprendo que no me puedo defender, ¿sí? La indefensión. Entonces, el camino para reconstruir, sí, o para recuperarse va a depender de cada uno, de los recursos que cada uno tenga, internos, los que puede ir construyendo, y externos, los recursos que con los que cuente también exteriormente, ¿no? Porque no todos jugamos la carrera desde el mismo punto de partida. Entonces, también tiene que ver mucho con mi entorno, con mi red, con mis posibilidades, incluso económica, si puedo acceder a un tratamiento. Si
2: claro,
0: no,
2: claro.
0: Entonces, son muchos los factores que uno tiene que considerar, pero el camino es, creo que, poder reconstruir la seguridad y la autoestima, sobre todo.
2: Excelente. Reflexión final, Giselle, más allá del resto de la charla con vos, el tema de la indefensión aprendida. @renacer.com.giselle. Giselle Rossi es licenciada en psicología, especialista en vínculos, así que más que experta en el tema. Giselle, gracias como siempre y un abrazo enorme desde aquí, desde
0: Muchas
2: Radio
0: gracias.
2: Colonia.
0: Hasta luego. Chau, chau.
2: Adiós. Hablamos con Giselle Rossi hoy en relación a esta noticia de la vinculada a la familia Yankelevich.
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0: Bueno, ya lo vamos a citar de nuevo, pero hoy Boca tiene una jugada más que importante, ¿no?
1: Sí, un partido más que interesante para el CNIC, que juega la ida de las semifinales de la Copa Sudamericana en la Bombonera frente al Vasco da Gama, frente al equipo de Brasil, que viene levantado el Vasco, hay que decirlo, porque hace poco era, bueno, podía haber sido rival de River también, terminó cuando fuera el Millonario.
0: Sí.
1: Pero ahí veíamos que el Vasco era un equipo, creo, distinto al que vemos ahora. Por ese momento el Vasco da Gama estaba en zona de descenso en el Brasileirão. Hoy hay que decir que ha levantado bastante en el último tiempo. De todas formas, creo que Boca sigue siendo el candidato. Uh-huh. Si bien lleva ya un invicto de poco más de un mes, la verdad es que el Vasco da Gama viene teniendo una mejoría, la verdad que interesante. Recordemos que no está Facundo Colidio, no va a estar disponible el exjugador de River por esta jugarrete un poco que ya hemos contado por parte del Millonario, que no lo quiso sacar de su lista de la Copa Sudamericana, por lo que, bueno, es un refuerzo menos para el Vasco da Gama. Alguien que juega en el Vasco da Gama, que no sé si recuerdan a Marino Inestrosa, un futbolista colombiano por el, sí, que tanto el que estuvo peleando Boca y que parecía que estaba totalmente hecho. De hecho, muchísimos, pero muchísimos medios y periodistas le dieron como confirmado para que finalmente el colombiano se termine bajando y termine jugando en el Vasco da Gama. Equipo en el que está desde principio de año y aún no ha marcado un solo gol. No le ha ido bien a Marino Inestrosa de momento.
2: O sea, el Vasco da Gama lo salvó a Boca.
1: Y quizá Boca esquivó una bala, porque Inestrosa no está rindiendo para nada bien allí en Vasco. Pero bueno, será un partido más que interesante y que enfrenta a Boca con el equipo de Pedro Emanuel.
2: ¿Cómo?
3: Tainer Valencia tenemos.
2: Claro.
0: ¿Cómo ve usted al Boca sin Paredes?
4: ¿Cómo veo a Boca sin Paredes?
0: Sí.
4: Y
0: ¿Es Boca un Paredes dependiente?
4: No es un Paredes dependiente, si te cambia mucho la ecuación. Pues
2: sí, cambia.
4: Digamos, acá viene de jugar en el Mundial y muy bien, ¿no?
0: Exacto.
4: Que le tocó participar. Pero como lo dijo el entrenador el otro día, lo va a tener que reemplazar el equipo. Lo va a tener que reemplazar el equipo, ¿no? Más allá de lo posicional y ver con quién lo va a reemplazar, que por ahí puede llegar a retrasarse Delgado y jugar al Arcón, que era lo que se estaba hablando.
5: No, termina tú, que le quiero preguntar después a Canulli.
4: Pero bueno, ahí va a tener que reemplazar el equipo, ¿no? El juego de Paredes.
5: Hoy vas a hacer un hate to watch.
1: No, ¿por qué hate watch?
5: Porque odias a Boca y
1: Watch. No odio a Boca.
2: Sí, que no lo
5: amas. ¿Lo amás a Boca?
1: Perdón, no puede haber algo entre medio del amor y el odio.
4: Mira, solo más antiguo.
1: ¿Vos qué sentís por Boca?
5: ¿Yo?
1: Sí.
5: Aprecio.
0: Acá ha sido acusado de bocafóbico.
1: Acá me han acusado de todo.
2: Yo te digo una cosa.
1: No es parámetro lo que me
5: han acusado. Dijo que no lo odia.
2: No hay.
5: ¿Qué siento?
2: No hay hincha de River que no odia a Boca. Y Canulli no es la excepción. Odia a Boca.
4: Yo te pregunto,
5: él acaba de decir no odio a Boca, perdón.
4: Boca
5: lo
4: va
5: dijo
4: a jugar una semifinal.
2: No le creo.
4: Boca va a jugar una semifinal de Copa Sudamericana con Vasco da Gama.
5: Sí.
4: ¿No? ¿Cuántos periodistas en el día de hoy, hablaron de Inestrosa, que casi llega a Boca, que no lo pudo, Boca no lo pudo contratar?
2: Te lo digo, te lo marco.
4: ¿Quién se acordó de Inestrosa?
2: Te lo digo, te lo marco.
1: ¿Qué tiene que ver? No entiendo.
2: Uno solo, él.
4: O sea, porque el Vasco juega Lescano. Juega Santi Sosa.
2: Exacto.
4: ¿No?
5: Sí, claro.
4: Juega Colidio, que fue al único que nombró.
2: Él piensa en Inestrosa.
4: Al único que nombró de los argentinos es Colidio.
5: Igual está bien porque él te tiró toda la mufa tremenda.
1: ¿Qué?
5: Sí, claro. Hablaste de un goleador que todavía no mojó.
1: No es goleador Inestrosa. Jamás fue goleador Inestrosa.
4: De Vasco ni siquiera sabe que juega con 11 todos los domingos.
2: Yo te preguntaría, Pato, pero me vas a mentir. Sí. ¿Cuántas veces lo viste jugar a Inestrosa?
1: No sé si alguna vez lo vi en un partido completo.
2: ¿Y entonces
1: realmente
2: cómo opinás?
1: ¿Qué opiné?
5: Bueno, para, pero ¿cuántos goles va?
1: Claro,
2: dijiste
1: ¿qué
2: que no hace goles, que nunca hizo goles.
1: Eso, pero eso es una opinión.
5: No, pero las estadísticas son mentirosas.
1: Realmente el dato es no opinión.
5: Pero son mentirosas, porque yo
2: vos hablaste de la carrera de Inestrosa.
4: ¿Cuántos partidos jugó Inestrosa en el Vasco?
1: 31.
5: ¿Y cuánto?
1: Decime si te parecen pocos.
5: Pero yo te pregunto, si un jugador...
4: ¿Hoy es titular Inestrosa?
5: Pero escúchame, perdón, ustedes que saben de deporte y de fútbol, si un jugador con su presencia mueve defensas, arrastra marcas y deja a un jugador solo, ¿metió un gol? No. ¿Fue importante para el gol? Sí. ¿Entra en la estadística eso?
1: Sí,
5: no.
1: A veces con la asistencia.
5: No, si yo
1: asistencia,
5: no estoy hablando de asistencia. Si es asistencia. Estoy hablando de arrastrar marca.
1: Bueno, Marino Inestrosa es titular generalmente. El tema es que yo le dije que no tiene ni un gol. Tampoco tiene una asistencia en el
5: Yo
1: Vasco.
5: No estoy hablando de que él
2: por
5: asista.
2: Ahí,
5: estoy hablando
2: por ahí, no,
1: sí, hoy, pero vos te parece que es casualidad que no haya marcado ni un gol ni haya asistido siquiera en
2: pero
1: uno.
2: Pero como alguna vez lo va a hacer un gol,
4: está bien, pero
2: y va a dar una asistencia, por ahí es hoy. pensalo por
5: eso,
2: ahí.
5: Eso es lo que está buscando.
4: Es más importante la estadística de Colidio, que no puede jugar, porque no sé por qué no puede jugar.
2: Porque le hizo un favor River a Boca.
4: Ah, no sé.
2: No lo sacó de la lista, entonces Boca...
4: El favor fue para Boca.
2: River, igual que en el Mundial 22, no piensa, igual que en el Mundial, no, ¿qué dije? Que en la definición del torneo 2022 le dio el campeonato a Boca, ahora le sacó a Colidio a Vasco da Gama.
4: De movida es raro que, o sea, antes de nombrar a Santi Sosa y antes de nombrar a Lescano, hable de Inestrosa, muchachos.
1: Sí, igual claro. Facundo porque, Colidio también está lesionado, así que hoy no podría jugar contra Boca.
2: Porque al revés de él, yo... Estoy deseando que Inestrosa haga hoy su uno, su ocho, dos, claro, o su ocho goles. Ocho pero él goles. No lo dice, porque él no es de nadie. Él es del Liverpool.
5: Claro.
0: Entonces, claro, sí, lo dijo recién. Fuera del aire,
5: dijo que no lo odia a Boca, así que eso es algo lindo.
2: Entonces no es de River.
0: Claro.
5: Bueno, perfecto.
2: ¿Vos a quién amas más? ¿A Liverpool o a River? Te preguntaron hace un rato y no contestaste.
1: ¿Cómo la tenemos, Antonio? Y bueno.
2: ¿Eh?
1: Y no sé.
2: No sabes.
4: A Inestrosa amaba.
2: Hoy a Inestrosa.
4: El único que se acordó de Inestrosa.
5: Igual no entiendo por qué siguen esa de no decirlo. Ya están todos blanqueando de qué cuadro son. Los Edul ya salieron del closet deportivo.
0: Sí,
2: ¿De qué cuadro son los Edul?
5: De Independiente.
2: ¿Los dos?
4: Sí. Y Esteban cubrió mucho tiempo de Racing.
2: A Racing, sí.
0: Sí, pero bueno. No. Pero ustedes acusan a personas de estar dentro del closet.
2: Hay un compañero mío de la otra radio que cubrió como 10 años a River y trabajó en River y nos mandó al descenso.
4: Bueno, tampoco.
2: Bueno, claro, él no nos mandó.
4: Sí, pero habrá hecho fuerza.
5: Pero digo, esta camada de Canuli, sí. De gente joven, que no digan. Que aparte, está bien, no hay que ser Sherlock Holmes para saberlo. Pero es como, yo te entiendo. Miembro y demás, que no lo digan por una cuestión.
4: Aparte,
5: de...
4: no va a otra cancha.
1: O sea, no habla de otra cosa.
5: No
4: lo digo porque después voy todos los domingos a la cancha de Boca.
5: Hoy está hablando del Vasco da Gama y de Boca y nombró 6 veces a River.
2: Claro.
5: ¿Por qué habla de River si estamos hablando de Boca y de Vasco da Gama? No, porque recordemos que sí. River hizo.
2: No, él es. Nadie habló de él. Es un periodista informativo, opinólogo, es el mejor.
5: Sí, sin duda.
2: Nombraron a Niembro. ¿Ustedes saben de qué cuadro es Niembro?
5: Sí, claro.
2: ¿De qué
5: Chicago.
2: Cuadro?
5: De Chicago.
0: Claro.
2: Está bien.
5: Sí, sabemos de cuál es. Tuvimos 2 años acá. ¿Cómo no vamos a ver? De cuál
2: es de Chicago.
0: Es de Chicago, es lo que siempre.
2: Es de Chicago, como yo soy de Sportivo Italiano.
5: Y aparte me gusta porque a veces se hace el que coquetea con San Lorenzo.
2: Sí.
0: Sí, es verdad.
2: Sí,
0: verdad.
2: Coquetea sí. Con San Lorenzo. Porque él.
0: De cariño, vivía, cariño por San Lorenzo.
2: Vivía cerca y iba mucho a.
0: Claro, porque era de Parque Chacabuco, claro, estaba cerca de Boedo, claro.
2: Pero es de Chicago.
0: Pero es de Chicago. Es lo que él ha dicho siempre. 33 pasaron de las 11, nos vamos a las noticias y al regreso, efemérides.
5: ¡Eso!
0: Noticias.
2: Tengo una,
3: 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Uruguay.
6: Selección uruguaya de fútbol de amputados busca apoyo económico para ir al Mundial de México. ¿Cómo colaborar? El torneo se disputará de 13 al 22 de noviembre y será la tercera participación mundialista consecutiva de Uruguay. Estamos necesitando entre 8.000 y $10.000. Hace un tiempito atrás era casi el doble, explicó Silvio Fernández, director técnico de la selección uruguaya de amputados.
7: Bueno, gracias a todos los que nos han acompañado en estas últimas instancias, hacer video, aparecer en la tele un poco, por más que no parece, pero no nos gusta mucho. La realidad es que han subido por suerte las cuentas, esta exposición que estamos haciendo en nuestro trabajo, nos ha llevado a que mucha gente común, sin ser empresa, sin nada, hayan volcado plata que obviamente tenían destinada para otras cosas, en acompañar a los gurises. Y bueno, y la realidad es que hoy estamos más o menos necesitando entre 8 o 10 mil dólares todavía, que hace un tiempito atrás era casi el doble que necesitamos. Y bueno, nada, la realidad es que cada dinero que nos ingresa es un poquito menos de un pasaje de uno de los muchachos.
3: Argentina.
6: El jefe de gobierno porteño Jorge Macri encabezó el acto de presentación de los 600 policías egresados que reforzarán la seguridad en los barrios de la capital federal. El jefe de gobierno porteño Jorge Macri encabezó el acto de presentación de los 600 policiales egresados que reforzarán la seguridad en los barrios de la capital federal. fin de semana largo viajaron cerca de 1,5 millones de personas. Aumentó el gasto, pero el impacto económico cayó. Hubo una caída en la estadía promedio, lo que impactó en el balance final.
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0: ¿Quién fue?
1: Ahí escuchábamos la voz de Vincent Price. El otro día lo citábamos porque justamente fue convocado por el señor Michael Jackson, este enorme actor, ya fallecido por supuesto, de películas de terror, y fue convocado para hacer la voz en Thriller. Pero dijimos que había efemérides.
2: Yo tengo.
0: Yo también.
1: Ahora cuando se aprompicó nuestro productor, Tony dijo que quería que estuviera Lucas, así que cuando venga Lucas haremos la de Tony. Mientras tanto, Pato, hablamos de
2: una muy buena.
1: ¿Cumpleaños?
3: Muy buena.
2: Vamos por un cumpleaños, sí.
1: Ah, vamos, porque hay varios. ¿Bola? Entonces.
2: No.
1: No es del mundo futbolístico. No. ¿Artístico?
2: Sí.
0: ¿Argentino?
2: No.
0: Seguro. ¿Europeo?
2: Sí.
3: Pero para deportista, dijeron.
1: No. Artístico. Artístico europeo.
3: Entendí, sí. Deportivo, pero...
4: Artístico europeo. ¿Trabajó en Hollywood?
2: Sí.
3: ¿Es cantante?
2: No.
4: ¿Es actor?
2: Sí.
3: ¿Es español?
2: No.
3: ¿British?
2: Sí.
3: La la. Oh,
0: pero, ¿cómo preguntas? Es British. Si lo dice él, si no es estadounidense, es British.
4: Trabajó en Hollywood. ¿Trabajó en una saga de películas?
2: No, saga no.
1: ¿Este señor es actor dramático?
2: No.
1: Ah, ¿comedia?
2: Sí.
3: Mr. Bean.
2: ¿Cómo se llama?
3: Rowan Atkinson.
2: No es Rowan Atkinson. Pero quería saber si sabías.
1: Buen tiro.
3: Pero hace humor.
2: Sí.
3: ¿Sigue vivo?
2: Sí.
3: Mira.
2: Sí, hoy le podemos mandar un feliz.
4: ¿Tiene más de 50 años?
2: Tiene más de 50 años.
4: ¿Tiene más de 60 años?
2: Hoy está cumpliendo 55 años.
3: Ah, joven.
4: 55 años.
3: ¿Actuó en Marvel?
2: No me suena de Marvel.
3: ¿Actuó en DC?
2: Tampoco me suena.
3: ¿En alguna saga importante?
2: No, me lo preguntó antes.
3: Perdón.
4: ¿Estuvo en alguna serie sitcom de Estados Unidos?
2: No, sitcom no.
3: ¿Pero en alguna serie conocida? Sí.
2: No es actor tanto de series.
4: ¿Lo conocemos por algún papel en particular?
2: Sí.
1: Por uno.
3: Es como que vos digas.
2: O por más
3: radio.
2: De uno. Pero no es de sitcom.
3: Bueno, estoy preguntando. Es como ¿cómo se llama? ¿Qué te gusta a vos?
1: Ricky Gervais.
2: Ah, pero te dije, no lo conocemos, una serie.
1: Claro.
3: Te preguntó un papel muy importante. ¿Es de película?
2: Sí, ¿sí?
1: Película. Muy importante.
2: Por más de uno, quizás. Pero sí, pero
4: hay uno que es el más emblemático.
2: Sí.
4: ¿Ese lo llevó a la fama o ya era famoso antes?
2: Era famoso, pero este lo llevó a una fama más a nivel mundial.
3: ¿Ganó el Oscar?
2: Me parece que no.
4: ¿Se vio en Argentina esa película? ¿Estuvo en cines?
2: Yo creo que sí.
1: Entonces, no es Gary Oldman.
3: Se hizo. No, Gary Oldman no tiene más de 60.
2: No ha ganado el premio de la Academia.
1: Tiene más de 60 y ganó. Claro, y ganó.
3: ¿Este actor se hizo famoso de grande?
2: Podría decirse que sí.
4: ¿Su película más famosa se estrenó en El Descenso de River?
3: ¿Qué? Está bien.
1: Es una buena pregunta.
3: Para ubicarse, ¿no? 2011.
4: Claro. No. ¿Es post-2011? O sea, ¿es post-incendio del Monumental?
2: ¿Qué? No.
0: ¿Y es post de la llegada del 12 del 12
1: lo obliga a contestar.
0: Del 2018, que no lo fue a recibir nadie a Boca y no pudieron festejar el Día del Hincha?
2: No.
3: Igual es más grave descender, Antonio.
0: ¿Sí? ¿Quién dice lo contrario?
3: No, para recordarlo.
4: ¿Pudo ver el triunfo de Boca Unido sobre River en Corrientes en el...?
3: Y si está vivo, sí, lo vio.
1: Todas las preguntas son...
3: ¿Es hincha de algún club?
2: Desconozco, yo creo que
3: desconoce.
2: Sí.
0: ¿Pudo ver cuando Alianza Lima dejó a Boca fuera de la Libertadores? Un
4: ¿ya
0: equipo
4: la conoció
0: de
4: cuando Alianza Lima dejó a Boca fuera, claro, de Libertadores?
0: Bueno, decilo, Pato.
3: No, pero
2: si están tratando.
3: Es muy famoso, dice, pero es conocido por películas.
2: Encarnó, sí, es hincha del Grimsby Town.
0: Ya sé, con ese dato ya lo sé.
2: Y pero me preguntan ustedes, hincha de qué.
1: ¿Encarnó un personaje histórico en alguna de estas películas por las que lo conocemos?
2: No.
3: ¿Su personaje es él? Como que yo te digo, Jack Sparrow.
4: ¿Fue virgen a los 40?
3: ¿Ah, sí?
2: Sí.
4: ¿Fue virgen a los 40?
2: No es Steve Carrell.
1: ¿Es esta Donato película?
2: Lo reconoce.
3: Donato,
4: yo,
3: te lo invocaron a vos, ¿eh?
4: Y tiene alguna descendencia europea, qué sé yo.
3: Sí, claro, a veces encima te hacen como el acento, ¿viste? Sí. Como Tom Holland, que es británico y te hace Spider-Man.
4: Claro.
2: Pero él sí lo conocemos de serie, Steve Carell.
0: La verdad.
3: Sí, claro.
0: Buscas cada pelotudez.
3: No, pero debe estar bueno, debe estar bueno.
2: Pero Antonio,
3: Dios, este lo conocemos por...
2: Lo conoce... porque no sabés,
4: perdón,
2: Antonio,
4: ¿lo conocemos bueno de chico?
2: No, no, no. No, antes dijimos aparte, se hizo más famoso de grande.
3: Se hizo famoso de grande por un papel. ¿Es de acción la película?
2: No.
3: Es de comedia.
2: Es de comedia.
4: Es de comedia.
2: Actor británico de comedia de unos 50 y pico.
4: Está bien, pero ¿es de comedia sonsa o una comedia un poco?
1: Es buena
4: más
1: pregunta, porque yo tengo una duda.
2: A ver.
1: Si es medio pelotudo.
2: Sí.
3: ¿Es tipo su Adam Sandler?
2: No, no es un Adam Sandler. Para mí, algunos te pueden decir que sí. Para mí no es el estilo de Adam Sandler. Sí, es
4: tipo,
2: es otro.
4: ¿Hace comedia tipo tonto y retonto?
2: No.
4: Pero la película por la cual la conocemos.
2: No, la película por la cual lo conoceríamos es... Va, igual lo conocemos por otra también, lo que lo estoy pensando, pero son de estilos similares. Son como comedias un poco más... ¿Cómo decirlo? El término inglés es más raunchy comedy, pero es como una comedia un poco más ácida, lo llamaría. Un humor más ácido.
3: Tipo,
2: tiene.
3: Es su Seth Rogen.
4: Tipo...
2: Te fuiste acercando un poco más ahí, pero no lo llamaría
4: tipo Seth fin Rogen de semana de locura, que llevan un muerto todo el fin de semana.
2: No es Weekend at Bernie's, pero te vas acercando un poco más ahí.
1: Yo tengo un solo tiro, no sé un poco de otra cosa. Borat, Sacha Baron Cohen.
2: Muy bien, Sacha Baron Cohen. Bien. Que lo conocemos por Borat y lo conocemos también, ¿se acuerdan del Dictador?
1: El Dictador, sí.
2: Que era muy divertida esa película de ahí. Pero sí, está cumpliendo 55 años, Sacha Baron Cohen.
1: Que creo que estrena algo.
4: Aunque parezca divertida, pero bueno, eso.
2: Es graciosísimo.
3: Es muy buena, es muy buena.
2: Es muy buena.
3: ¿Qué es? Hay una escena en un helicóptero muy buena.
2: La que va corriendo.
4: Sé que todos los dictadores le parecen.
1: Claro, por eso lo tenía fresco, porque la leí esta noticia. Tarantino debuta como director de teatro y Sacha Baron Cohen va a ser el protagonista.
2: Mira, es
1: esa
2: capo,
1: ¿no? Noticia de hace 6 horas.
3: Mira.
2: Pero si cumple Sacha Baron Cohen.
0: Uh-huh. Importantísimo.
1: Yo tengo una política.
2: Creo que yo también la tengo.
1: ¿La tenés esa?
2: Seguro.
0: Sí, sí. Bueno. ¿Vamos
1: bien,
0: por la mía?
1: Vamos por la suya.
4: Tiene que ver con River, porque si la tiene Pato, tiene que ver con River.
2: No, la
1: política mía tiene Pato.
0: No, no tiene que ver con River.
4: No tiene que ver con River.
2: ¡Tiene una puta bola!
0: No sé qué es eso.
2: Es fulbito.
0: Tampoco sé qué es eso.
4: Es deporte.
0: Sí.
4: Es fútbol.
0: Sí, señor.
2: ¿Es fútbol argentino?
4: Nacional.
0: Sí, señor.
2: ¿Nacional y popular?
4: El fútbol es popular.
0: Sí, por eso. Pelotudece no.
2: Depende.
1: Pero, perdón, ¿cumpleaños no?
0: No.
4: ¿Debut?
0: No.
4: ¿Último partido?
0: No.
4: ¿Tiene que ver con un gol?
0: No.
1: ¿Con un jugador?
0: Sí.
4: ¿Una expulsión?
0: No.
1: ¿Un jugador en un partido?
0: Sí.
4: ¿Sobre algo que hizo en el partido?
0: No.
4: ¿Sobre presencias?
0: Claro.
4: ¿Cantidad de presencias?
0: Sí, señor.
4: ¿En un mismo club?
0: Sí, señor.
4: ¿Sí? En un mismo club.
3: ¿Canuli está spoileado?
4: Yo lo pude haber visto a este jugador.
0: Sí.
4: Lo vi jugar.
0: Sí.
1: Ah, esto.
4: Lo vi jugar.
3: No le muestre.
1: No, es, pero este es
4: River.
0: No.
4: ¿Es Boca?
0: Sí.
4: ¿Cantidad de presencia en un mismo jugador de Boca? Total de
2: no, partidos. Es otro.
4: Total de partidos.
2: ¿Quién?
0: ¿No te das cuenta que estamos hablando?
3: Hay dos programas en simultáneo.
1: No,
3: ¿verdad?
1: Yo.
3: Una vergüenza.
4: Se cumplen una totalidad de partidos de un jugador.
0: Sí.
4: No solamente en la Bombonera.
0: No.
4: O sea, en todos los partidos que
0: jugó. No. Bien. Solamente en la Bombonera.
2: ¿En un juego de Boca?
4: Solamente, o sea, cantidad de partidos jugados en la Bombonera.
0: Sí.
3: ¿Ese jugador sigue vivo?
0: Sí.
3: ¿Ese jugador hoy es dirigente?
0: Sí.
3: ¿Es dirigente de Boca?
0: Sí.
3: Opa.
4: ¿Es el máximo dirigente de Boca?
0: Sí.
4: Porque hay otros jugadores que son
0: Riquelme.
4: No sé si son dirigentes, pero...
3: ¿Dirigente? Bueno,
4: Dirigente elegido, sí.
3: Muy bien, Riquelme llegaba...
4: Román Riquelme.
3: ¿Tiene el récord?
0: Sí.
4: ¿De partidos en la Bombonera?
0: Sí.
4: No sé cuántos partidos son, pero deben ser 600, no sé cuántos.
0: Ah, pero no sé cuántos son, sí, yo sé cuántos eran.

0: el día que rompió el récord.
1: 600 igual es imposible.
0: ¿Eh?
1: 600 es imposible.
2: ¿Cuánto es? ¿400?
1: No, menos.
0: Cuando rompió el récord, 195. 190. El anterior tenía 194.
3: Mira.
0: ¿Pero cuándo? ¿Y qué partido?
3: 2007, Copa Libertadores.
0: No.
3: Uy. ¿Fue antes del 2010?
0: No.
3: Mira qué dato.
2: ¿Fue en el campeonato que ganó con Falcioni?
0: No.
2: ¿Fue post-campeonato de Falcioni? Sí.
3: ¿Palacios era su compañero?
2: No, ya no estaba Palacios.
0: No.
3: Bueno, no sé, estoy preguntando. No lo sé.
2: ¿Fue con Bianchi entonces? Porque él
0: no.
3: ¿Fue en un clásico, un superclásico?
0: No.
2: ¿Pero fue 2012, 2000?
0: No fue 2012.
2: Sí, pero... O sea, fue antes.
3: Sí. ¿River ya había descendido?
2: Claro, sí.
0: Bueno, sí, todavía no le había roto el culo en 5
3: Es una unidad de medida, de tiempo.
2: River
3: ya,
2: ya
3: había ascendido, River.
0: Sí.
3: O sea, River ya estaba de nuevo en primera.
4: Sí, ¿cuántas veces lo querés decir?
3: No, pero para que nos ubiquemos.
4: No, está bien. Tony te va a desacomodar la mandíbula.
3: ¿Contra el equipo que jugó, sigue estando en primera?
0: Sí.
2: Upa. ¿Fue con Lanús?
0: No.
3: ¿Ese equipo salió campeón desde ahí hasta acá?
2: ¿Fue un clásico?
3: No fue clásico.
2: Dijo. No, pero puede ser Boca Racing, Boca
3: Independiente. No, dijo que no fue clásico.
0: No lo sé, sí, salió, creo que
3: salió campeón. Sí, sí. Está dentro de los que han salido campeones, del 2013 para acá.
2: Vélez.
0: Salió campeón en una combi.
2: Concentra, tenés razón.
3: Mirá que cuando le toca golpear, golpea al toque.
2: ¿Qué año fue? ¿2012, 13?
0: 13.
2: Bien.
0: En un partido Boca Central, Riquelme pasa a ser, con 195 partidos, el jugador que más partidos jugó para Boca en cancha de Boca. ¿Le rompió el récord a quién?
2: A Ratín.
0: No, pero por ahí.
2: Mouso.
0: Por ahí, no. Anda más por el lado de Ratín. Uno que en su puesto fue de los mejores del mundo.
1: ¿Arquero?
0: No. En su puesto fue elegido en algún momento el mejor del mundo.
2: Marzolini.
0: Silvio Marzolini.
3: Muy bueno.
2: Sí, fue el mejor lateral izquierdo del Mundial 66.
0: Extraordinario jugador.
2: Sí.
0: Que no. Surgió de... Pato, ¿de dónde surgió Marzolini?
1: ¿Huracán?
0: ¿Sabe? De los jugadores de Europa.
2: Atlántico.
1: Ah, a él no le decís nada.
3: Pero él no habla.
0: Él no habla de los jugadores de Europa.
3: Alexander Arnold.
0: Él no habla de las pelotudeces que hablas vos.
2: Fue técnico de Boca en la vuelta de Diego.
0: Fue técnico de Boca, dos campeón veces. Con Boca y después,
2: 81,
0: y después fracasó.
2: Y después no le fue. Bueno. Fue técnico de la vuelta de Diego.
0: Sí, sí.
2: Y en ese momento tenía un problema cardíaco, no podía gritar los goles. Le impedían gritar los goles, ¿te acordás? Que no podía gritar los goles, Marzolini.
0: Lo conocí, un gran tipo.
2: Sí, una facha.
0: Y te voy a decir algo. No sé, te lo digo fuera de aire.
2: Upa. Una facha, Marzolini.
4: Debemos tanda, ¿no, Facu? Vamos a la tanda y al regreso más efemérides. Todavía queda ni un montón. Tanda.
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0: Bueno, quedan algunos minutos para las 12 y quedan también algunas efemérides que, bueno, Pato, hacese la voz a Tony porque
1: y yo tengo algunas para ser interesantes.
0: Bien, hablamos de un cumpleaños.
1: Hablamos un cumpleaños.
0: ¿Un cumpleaños?
2: De un europeo.
1: No.
2: De un estadounidense.
1: No.
2: ¿Argentino?
1: Sí.
2: Ah, la mierda.
0: ¿Artista?
1: Bueno, Antonio, no lo llamaría artista yo particularmente.
0: ¿Deportista?
1: Uf, es complicado. No, deportista no.
2: ¿Pero el qué es?
3: ¿Un argentino es?
1: Sí.
3: ¿Hombre?
1: Sí.
0: ¿Pero político?
3: Pero es una persona que cumple años.
1: Sí, sí, sí.
3: ¿Es prócer?
1: No.
3: ¿Es médico?
1: No.
3: ¿Antonio de la Regina? ¿Es presentador de TV?
1: No.
3: ¿Artista no, dijiste?
1: Claro.
3: No. Ni deportista.
0: Artista ni deportista. No, pero vinculado al arte de alguna manera.
1: Y no al arte. Está vinculado a algo, no al arte.
0: ¿Vinculado al deporte?
1: Sí.
0: Está vinculado al deporte, pero no es deportista.
1: Claro.
3: ¿Un manager?
1: No.
0: Claro, un presidente de institución.
1: Podría serlo, pero no.
3: No.
1: Antonio lo tiene que sacar este.
3: No es un presidente.
0: Tony, dale, que es de Mundo Pelota.
3: Pero sigue vivo este, ¿le podemos mandar feliz cumpleaños?
1: Sí, sí, sí, le podemos mandar feliz cumpleaños.
3: ¿Comió en la cantina?
1: Puede que haya comido en la cantina. Antonio le podría mandar feliz cumpleaños. Pasa, está buscando la efeméride.
3: Sí, lo está googleando. Está mirando acá. Está mirando. No, no está googleando. A ver si encuentra.
2: Sí, estoy googleando, sí.
3: ¿Está vinculado a un club en particular?
1: No.
3: No. Eso es árbitro.
1: Sí.
0: Hey.
3: No es Lunati. Porque dijo que no estaba vinculado con algún club. No es.
0: La Molina.
3: No, de la Molina no va a ser. ¿Es histórico?
1: Sí, sí.
3: ¿Dirigió un mundial?
1: Me parece que no.
2: ¿No es, cómo te parece?
3: No es Elizondo, no, por ejemplo.
1: Claro.
2: No, ni Baldassi.
1: Claro, Baldassi. No es Baldassi.
3: No, aparte dijo que no estaba vinculado a ningún club. Dijo Baldassi está vinculado con Riga.
2: Ni Castrilli.
1: Claro.
0: Pero es figura, es conocido.
3: Es conocido. ¿Sigue activo?
1: Sí, pero.
3: Ah, es Beligoy.
1: Es Federico Beligoy.
3: Mirá vos. Muy bien.
1: La terminó sacando el de las pelis y no el de la medicina.
3: Y bueno, viste, así somos los que sabemos mucho de todo.
1: Pero si yo está cumpliendo años, un amigo Antonio de la Regina, Federico José Beligoy.
3: ¿Es amigo tuyo, Antonio?
2: Yo hay personas que prefiero perder el premio por no acertar la efemérides a nombrarlas.
3: ¿Ah, ya la sabías?
2: No, no lo sabía.
3: Ah, mirá.
2: Una es esta. La otra es el que conducía el camión del Seamse.
3: Claro.
0: ¿Pero este señor, por algún motivo en particular?
2: No, porque es un corrupto.
0: Ah, muy bueno. Por la manera en la que ejerce su tarea.
2: Exacto.
3: Quiero decir porque en los pasillos somos una gran familia.
0: Claro.
3: De Alfa Media, y está el señor Gabriel Schulz. Sí. En las últimas horas
0: falleció su mamá.
3: Así que desde aquí le mandamos fuerte abrazo a nuestro colega.
0: Así es.
3: Que está aquí en los pasillos de Alfa Media.
0: Así es, tal cual, sí, hoy lo comunicaba pero hoy, sí, vamos ahora.
3: Hay que decir también que Argentino Junior empató con Platense.
0: Sí.
3: Le dieron un penal a Platense. Penalcito cobrable, sí, correcto. El que patea de Platense,
0: sí,
3: va corriendo, se frena, búscalo Canuli, se frena.
0: Haciendo esas cosas.
3: Da otro paso y patea. Se frena dos pasos antes del remate. Dicen, el arquero se tira antes. Y sí, boludo, si vos te frenás, no debería ser legal. Uno te dice, qué llorón.
0: Y bueno, yo acá lo pregunté, me lo explicaron. Lo que está considerado, ¿verdad, Pato? Lo que es considerado amagar, ¿qué es lo que debe hacer? ¿Qué es lo que puede
1: hacer? Sí, se tiene
0: hacer.
1: Que detener completamente.
3: Sí, pero, mira, yo se los voy a mostrar aquí. Sé que esto es radio, pero, mira, se voy a mostrar a Donato. Mira cómo se frena. Mira, lo voy a mostrar acá. Tuki tuki. Hace un.
1: Frena la carrera. No del todo.
0: Pero no se detiene totalmente.
1: Es como la gente que dice, pero si baja la inflación, ¿por qué no bajan los precios? Y no, porque se desacelera, no llega a la velocidad cero.
3: Sí, pero no, pero. Bueno, y te la discuto y te digo, bueno, no es cero, pero es 1.1. Es casi lo mismo. Bueno, esto es casi lo mismo. Te voy por tu línea.
0: A mí me genera todas esas dudas.
3: Es que físicamente es imposible llegar. Obviamente que vos te tenés que tirar un poco antes por una cuestión física, de que si yo tengo que alcanzar tal punto y el objeto...
0: Y ahí está la esta especulación se da ahí, en ese, justamente en esa cuestión. Para mí admite el reclamo.
3: Igual no lo reclamó, llorería sí. Puede ser, pero bueno, son cosas que pasan.
0: Sí,
3: che, Antonio me pegó. Quiero decir, me pegó, viste cuando te dan como si fuese la paralítica, me agarré, digo,
0: Viste que a veces pasa que decís, fue amistoso, te fuiste al carajo. ¿Sabés lo que me pasó a mí con un amigo, con un hermano?
3: El punto justo.
0: No, pero, escuchá, con un hermano de la vida, estamos rateados sí. de la escuela. Estamos cruzando la avenida 9 de julio. Y le doy el mismo golpe en el tríceps que te dio la Regina a vos. Le desacomodé el tríceps.
3: No.
0: Se le hinchó. Es más, todo quedaba. Me dice, boludo, ¿qué me hiciste? Porque le quedó. Y se empezó a pegar. No sé si estaba bien que lo haga.
3: Sí, claro.
0: Pero se empezó a pegar y se lo acomodó. Y le quedó un dolor. Pero imagínate, no le pegué fuerte, ¿eh?
3: Sí, sí, eso.
0: Pero se ve que le di el golpe justo y le quedó hinchado el tríceps en uno de los brazos. Abrazo enorme y beso a mi amigo Daniel Rubio. 12 en punto. Hoy hubiera cumplido años ella.
3: ¿Ella?
0: Sí.
3: ¿Argentina?
1: Yo estoy spoileado.
0: Sí, muy velozmente. No, Argentina no. Muy velozmente, ¿eh? Así nos vamos a la noche.
3: ¿Cantante?
0: No.
3: ¿Actriz?
0: No.
1: Tiene que decir menos mal que está la
3: ¿Política?
0: Política. Nacionalidad y la sacaste.
1: Sí.
3: Nacionalidad de esta política
0: sí.
3: británica.
0: Sí.
3: La reina.
0: No.
3: Lady Di.
0: No.
3: Ah, bueno,
0: te fuiste por la
3: Margaret Thatcher.
0: Sí, señor. Hoy hubiera cumplido.
3: Y me fui por jerarquía.
0: Está bien, sí.
3: Disculpa por arrancar por la corona.
0: No, está bien. correspondía, está bien. Hoy hubiera cumplido años Margaret Thatcher. Nos vamos a las noticias. Un minuto pasó de las 12 y hasta las 13, por supuesto. Momento en el que llega Vero Morilla y equipo para el Como Te Lo Digo de cada día. Nosotros hacemos Caímos a la Mañana.
4: 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Uruguay.
5: El cardenal Daniel Sturla confía en que el Papa León XIV visitará Uruguay en la fecha prevista, pese a que el pontífice anunció que será sometido a una intervención quirúrgica esta semana tras detectársele un nódulo en uno de sus pulmones durante un control de rutina.
6: Y hoy fue una sorpresa, anunció que en un control de rutina le encontraron un nódulo en uno de los pulmones y que va a ser intervenido quirúrgicamente esta semana. Pero al mismo tiempo el Papa saludó a una delegación de Perú que había diciendo, bueno, y ahora vendrá pronto la visita a Perú. O sea, los planes siguen tal cual, obviamente todos rezamos por la salud del Papa y confiamos que irá todo bien, se recuperará y podrá estar acá en la fecha prevista.
4: Argentina.
5: Javier Milei fortalece su agenda en el exterior en medio de presiones internas y externas. Tras el estreno de su recital de hoy martes, el presidente Javier Milei tiene periplo confirmado en el exterior en medio de voces críticas, sobre todo internas, acerca de la marcha de la economía. El economista pisará a Estados Unidos y España este mes. El día después de que el Papa León XIV anunciara que se someterá a una intervención quirúrgica por un nódulo pulmonar, en el gobierno siguen de cerca la evolución de su salud y trabajan sin cambios en la agenda de la visita prevista para el 8 de noviembre.
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0: ahí lo consignaba el servicio informativo de Radio Colonia. El Papa se va a estar operando durante horas de la tarde. Todos los medios obviamente están hablando de la cuestión. Dice Infobae, el Vaticano pidió acompañar al Papa León XIV con oraciones mientras se acerca la hora de la cirugía pulmonar. Lo cierto es que, la verdad que, lo decía recién, como decía el informativo de aquí de Colonia, el gobierno se muestra, yo no diría esperanzado, pero como... Nosotros estamos trabajando, seguimos haciéndolo. Yo lo veo muy difícil, pero muy difícil. No por la seriedad solo de la operación, que no es una intervención odontológica, sino lo que significa un viaje del Papa. Porque no es que después al Papa tenga que asistir a una reunión de 2 horas en la que va a estar sentado tranquilito. Claro. No, tiene un laburo de la reputa que lo parió, si tiene que viajar. Porque viajar tampoco es que va a hacer un viaje. Tiene como 32 vuelos, una locura.
1: Los Rolling Stone.
0: Para mí es no viene el Papa.
1: ¿Qué pasa con ese feriadito? ¿Qué pasa con el feriaduki?
0: No, se levanta.
1: Conozco.
0: Se reserva para el momento en el que el Papa venga.
1: ¿Conozco gente?
0: Sí.
1: ¿Que
0: ya sacó pasajes?
1: Correcto.
0: Y bueno.
2: Sí, o la gente que reservó los Airbnb. Que estaba en una fortuna.
0: ¿Sí?
1: Pero te digo, el viaje, porque el Airbnb de última vos le decís, che, devolveme el dinero. Que te podrían decir que sí, que no, pero bueno, vos hiciste.
0: Lo podés pelear.
1: La discutís. Yo me saqué 3 días al Caribe. Agarré sábado, domingo, lunes, martes, miércoles. ¿Qué hacemos?
0: Vas a tener que reprogramar.
1: Pero ellos me dijeron que era feriado nacional. Ya me avisaron.
0: El tema es que el feriado... En la letra chica lo podríamos llegar a resolver. Porque el feriado nacional está... ese día está convertido en feriado nacional en tanto la venida del Papa. Si la venida del Papa no se concreta, el feriado nacional no es. En la letra chica seguro está explicado eso. Seguro surge de la letra chica del decreto del feriado.
1: Vos decís que... Claro, estaba blanqueada la opción de que el Papa no viniera, no sea raro. Encima en redes sociales están diciendo, como, ¿cómo te vas a operar un martes 13, hijo? No aprendiste nada. Y,
0: pero bueno, el Papa no es. El Papa no.
1: Bueno, pero...
0: El Papa cree. En Dios cree. No cree en estas pelotudeces.
1: No, ya lo sé, pero digo... Por las dudas. Que es una picardía, es como... Che.
0: No sé. Dice el texto. Decreto 1103/2026, visita oficial a la República Argentina de su Santidad Papa León XIV. Visto el expediente tal, reglamentación aprobada, considerando su Santidad Papa León XIV realizará una visita oficial a la República Argentina los días 8 y 11 de noviembre, la cual reviste una trascendencia institucional social en el pueblo argentino. Que en el marco de dicha visita se encuentran previstas disposiciones, actividades sobresalientes con afluencia de fieles. Que las actividades previstas y los desplazamientos requerirán la implementación de especiales medidas de seguridad. Que en atención a las características y magnitud de las actividades programadas, resulta necesario adoptar medidas de circulación, jornadas, así como la corte. Que conforme a la agenda prevista por la visita apostólica de su Santidad, las actividades programadas con ellas tendrán particular incidencia en determinados ámbitos territoriales.
1: Sí.
0: Que en tal sentido, provincia de Córdoba, asimismo, características, actividades previstas, que en consecutiva resulta necesario establecer como feriado nacional el día lunes 9 de noviembre en todo el territorio, el día y como feriado martes 10 de noviembre en el ámbito de la provincia de Córdoba y Ciudad Autónoma de Buenos Aires y otros más. Que la declaración de feriado en dichos ámbitos permitirá asimismo que la medida alcance organismos dependencias. Que a su vez la magnitud y complejidad de las tareas, que atento a la importancia y envergadura, resulta crear los términos.
1: Qué largo, Donato.
0: Y bueno, es un decreto.
1: ¿Me vas a leer todo el decreto ahora?
0: No. Si lo hubiera leído todo, no nos vamos.
1: Tiráselo ahí a.
0: Lo que dice. Lo que dice aquí.
1: A ver.
0: Es que el. Es absolutamente claro. Que el decreto está declarado decreto, no es que salió un decreto de tal día de feriado. Si así lo decía, ya está, es feriado. No pueden ir así, no, va con otro decreto pueden eliminarlo, pero no sería más difícil, pero es decreto en tanto la visita del Papa. Así que si la visita del Papa no es, se cae el decreto. Lo van a tener que comunicar igual, Lo van a tener que comunicar que el decreto se cae. No lo van a comunicar todavía, por supuesto, porque están esperando los resultados.

0: De ninguna manera.
1: ¿Vos decís que no hay nadie?
0: No. Eso, si eso pasa, es...
1: ¿Es León 14 o nada?
0: Sí. Aparte, perdón, si... Bueno, en el caso de León 14, si fuera Dios el que dispone...
1: Sí.
0: Que León 14 debe pasar a la mano derecha de Dios...
1: Sí.
0: Hay un conclave mediante. No, claro, no hay un suplente.
1: Pero ante esta situación hipotética, y que obviamente todos esperamos que salga de manera óptima...
0: Claro.
1: ¿La gira se suspende?
0: Para mí la gira se suspende.
1: O sea, si de golpe agarra no León 14, viene uno y dice Juan Pablo III. Dice, yo soy a partir de ahora Juan Pablo III. No viene Juan Pablo III.
0: Para mí, mal que le pese incluso a León 14, debe quedarse tranquilo, uh-huh. ¿Sabes como quién?
1: ¿Como quién?
0: Como el señor Paredes, que quiere jugar igual... Si León 14 dice, no, yo estoy para ir, ¿eh? Yo estoy. Y le dicen, no. Tranquilo. Pero salió bien la operación. Pero estoy bien, yo me siento perfecto. No, estás para eso. Así que se debería quedar tranquilo. Recuperarse como debe y no apurarse en esa recuperación. Así que nada, bueno, ya tendremos novedades durante la tarde. En otro orden de cosas, también tendremos novedades durante la tarde, porque se va a conocer el índice de inflación.
1: Sí.
0: Oficial, nacional, perdón, no oficial, el nacional. Lo conoceremos durante horas de la tarde. Pero hay más efemérides.
2: Yo tengo, si quieren, ¿eh?
0: Bueno, vamos entonces, Pato, con una suya. ¿Hablamos de un cumpleaños?
2: Vamos a hablar de... No sé si un cumpleaños. Bueno, vamos a un cumpleaños, sí, dale.
0: Ah, bueno, cumpleaños. Cumpleaños de un argentino.
2: Sí.
0: Hey,
1: ¿Argentino?
2: Eso, venía dándolo.
1: ¿Actor?
2: No.
1: ¿Político?
2: No.
0: ¿Deportista?
2: No.
1: ¿Pero es celebridad?
2: Sí.
1: ¿Está vivo?
2: Sí.
1: ¿Es famoso por algo bueno? Por ejemplo, Barreda es famoso no por algo bueno.
2: Claro, no sé si algo bueno, es famoso por famoso.
1: Bueno, pero entonces tiene alguna gracia.
2: Sí, ponele.
0: ¿Está en la tele?
2: Sí.
0: Ah, está en la tele.
1: Ah, bueno.
0: Bueno, no es actor, está en la tele, que...
1: ¿Conductor?
2: Sí.
1: ¿Conductor de noticiero?
2: Sí.
0: ¿Conductor de noticiero?
1: ¿Soy Rodolfo Barilli?
2: No.
1: En noticiero... Este otro. ¿Sabemos de qué cuadro es?
2: Es una buena pregunta. Yo no lo sé. A ver.
1: Porque Barilli es de San Lorenzo.
0: Barilli.
1: Andino de Racing. Muy de Racing.
0: Sí.
2: Mira, sí.
1: ¿Sabemos?
2: Hincha de Independiente.
1: Upa. No. Me colocó.
0: No es Mario Masachesi porque no le gusta el fútbol.
1: ¿No le gusta el fútbol a Masachesi? ¿No? Mira. Independiente. Edgardo Alfano.
0: Bien, no, buen tiro.
1: Creo que es de Independiente, Edgardo Alfano. Poco se habla que fui a la casa de Edgardo Alfano.
0: ¿Fuiste a la casa de Edgardo Alfano?
1: Porque yo iba a la facultad con la hija.
0: ¿Con la hija de Edgardo Alfano?
1: Sí, con Erika. Mirá. Erika Tatiana, le mandamos un beso.
0: Bueno.
1: No está escuchando. Que encima Erika. ¿Viste que hay uno que hace preguntas fáciles, que Tommy Munareto?
0: Tommy.
1: Que hace preguntas fáciles, que estaba en Crónica, que se había.
0: Claro, y estuvo con Perolina.
1: Ese también iba a la facultad conmigo.
0: ¿Ah, sí?
1: Sí. Oh. Y él y Erika medio que estuvieron.
0: ¿Estuvieron juntos?
1: Más o menos, sí.
0: Bueno, pero no tenías que contar eso.
1: No sé si era un secreto.
0: Bueno.
1: Bueno, qué sé yo. Anduvieron ahí.
0: Qué grande, Tommy. Me cae re bien.
1: Capo,
0: no lo conozco, pero me cae bien.
1: Sí. No, buen pibe. Conductor de televisión.
0: ¿Aire?
1: Bien.
0: ¿O cable?
1: O ambos.
2: No,
0: claro.
2: Sé la verdad, creo que ambos.
1: Lo vemos en Telefe.
2: Yo te voy a decir hoy dónde está.
1: Es el que dice, vamos, nene. El de la. ¿Cómo se llama ese? De la Fórmula 1. Sí.
0: ¿Quién?
1: El que relata la Fórmula 1.
0: Adrián Puente. Sí, es Adrián Puente.
1: ¿Viste que?
2: Pero no es Adrián Puente.
1: No es Adrián Puente. ¿Pero está en Telefe?
2: No.
1: Está en el 13.
2: Estamos en aire, sí.
0: Está en aire.
1: En el 13.
2: No.
1: Leuco.
2: No.
0: Claro, Diego Leuco. Está bien.
1: Sí.
0: Pero no.
1: O el padre. Don Leuco.
0: Sí, Leuco padre, Alfredo, está, ¿no? en
1: Bueno, pero tirazo, ¿eh? ¿Cómo se llama? Alfredo.
0: Alfredo.

0: No es el Leuco.
1: No.
2: Cumple, bueno, pero para, ¿cumple más de 50?
1: Sí.
2: ¿Cumple más de 60?
1: Cumple 50 y...
0: Ay, joven.
1: No, 57, sí.
0: Es joven. Yo,
2: claro, joven.
0: El otro dice Bonelli, no es Bonelli. Aparte no sabemos qué cuadro es Bonelli. Pero es del 13, dijiste vos.
1: No.
0: Ah.
2: No, no es del 13, no es del 13.
0: Ah, es de América. Rolando Graña. No, pero Graña tiene más. No sé cuánto tiene.
2: No sé cuánto se decía Rolando Graña, che.
0: No es Graña. No es. ¿Trabaja en Alfa Media este señor?
1: No, no, no.
2: Tiene 66 Graña. Ah, chorea Graña, hijo de puta.
0: Sí. Qué alto que es Graña.
2: Sí, es alto. Y no lo cruzamos acá.
0: Sí, sí, pero por eso es como. ¿Por qué son todos altos?
1: ¿Por qué no?
0: Y porque ponele, yo estoy 1.80 y me considero normal. Pero normal que estoy ahí.
2: Normal alto, normal hacia altura, cierta altura.
0: Pero no alto, no alto. 1.90 es alto. Sí. Y golpe vos lo ves a esto y decís, ¿qué onda?
2: Igual es, no son tantos los altos.
0: Bueno.
2: Acá por lo menos.
0: Sí, bueno, no esta parte del edificio.
2: Claro, por eso vos ponételo siempre al lado de la Regina. Así que claro. te vas a sentir bien.
0: Este conductor de noticiero. Solo y Massachusetts, ¿no?
1: No.
2: No, porque está en el 13. Está en América, dijimos.
1: No.
0: No.
1: Ah, sí, en Sabacar, ¿dónde está?
0: No está en América.
2: No está en
0: ¿Está en Canal 9?
1: No.
0: ¿Cómo se llama el de Canal 9? El que.
2: Oh.
0: Tenía un eslogan como. No googlees, pensá. Haz un ejercicio de memoria que te va a
2: Claudio salir. Rigoli.
0: Muy bien, Claudio Rigoli.
2: Facha,
0: ¿cómo
2: es
0: que decía Rigoli?
2: Sigue diciendo, sí.
0: ¿Qué es lo que dice?
2: Cuando dice, y que tengan una.
0: Ah, y que tengan la mejor.
2: La mejor de las noches.
0: Qué capo, Rigoli.
2: Me tocó conocerlo eventualmente. Rigoli es como un granadero. Está empilchado, parece que está ¿sí? pintado.
0: Y no se corre.
2: Alta facha.
0: ¿No se corre el personaje?
2: ¿Sabes que no? Es re simpático y te digo que. Avasallador, sin pretenderlo. Te dice, hola, ¿qué tal? ¿Cómo estás?
0: Claro, seductor.
2: Hola, Claudio. Sí, hola, Claudio, ¿cómo estás? Sí. Es impresionante.
0: Muy capo, Rigoli.
2: Sí.
0: No es Canal 9. Pará, no. Entonces tenemos. No es América, no es Telefe, no es Canal 9. Es la TV pública.
1: No.
0: Marcelo Grandío.
1: Pero no es la ¿verdad? TV pública.
2: Claro, el amigo.
0: Sí. No es la TV pública. Ya no hay más de aire, hijo.
1: Y bueno, pero igual no es.
0: No es de aire.
1: No. Va, no.
0: Es un pelotudo el pibete.
1: No, no, pará. Sí es de aire, pero no, no es TV pública.
0: Che, pero yo estoy.
2: Y no
0: mal.
2: Me queda más
0: Canal 2. No hay más de aire.
2: Canal 2.
0: No, Canal 2 bueno, de Mar del Plata. Net TV, ahí te vas a esos.
1: No.
2: Ah, claro.
1: No, no, no, no. Va, quizás hay alguno que yo entiendo que son de aire.
2: Ahí está, Luis Navarez, lo tenemos adelante.
1: ¿En A24? ¿A24 es de aire?
0: No.
2: No,
1: bueno,
2: cable.
1: Entonces no es cable, entonces quizás.
2: Ah, bien. ¿No es Navarez?
0: ¿De América?
1: No, no, no es Navarez.
0: Pero es de A24. Robertito no. Funes.
1: No.
0: Feynman.
1: No.
2: Ah, ya sé. ¿Es facha?
1: Sí.
2: Es el señor Horacio Krabrak.
0: ¿Sí? Facha, ¿eh?
2: Claro.
0: Pero.
2: Sí.
0: Facha, facha.
2: Sí, sí, bueno, facha.
0: Sí, sí,
1: está
0: sí,
1: cumpliendo
0: sí.
1: años. Es ex modelo incluso.
2: Claro.
0: Por eso, ¿cuánto mide hablando de gente alta?
1: 1.89.
0: ¿Viste? Toda gente
2: bueno,
0: alta.
2: Pero era modelo, boludo. ¿Qué le?
0: Bueno, pero
2: ¿cuánto ser? Mide lo Robertito?
0: No sé.
2: Ojo, que capaz está el Robertito. Por...
0: No, lo cruzábamos acá. Debe estar unos 70.
2: Sí, no.
0: Unos 70 choreando, me parece. ¿Eh?
2: Sí, sí, no. Ah, no, no existe. No existe el registro
0: ¿cómo
2: de
0: edad.
2: No existe, no, no hay registro.
0: ¿No? ¿Cuánto mide Robertito?
2: Qué pregunta importante.
1: Funes.
2: Qué pregunta claro. importante.
0: No existe registro público. Con
2: claro. Eso.
0: Qué mala onda. Cumple en abril, Robertito. ¿Llegaremos para hacerlo?
2: Y bueno, ojalá. Ojalá Dios le quiera. Podamos decir feliz Dios cumpleaños a Robertito.
0: Quiera, sí.
1: Y tengo otra también particular para hacer.
0: Particular.
2: Avisó.
0: Sí.
2: Avisó que
1: aviso
2: particular.
1: Que es particular.
2: Bien. No es un cumpleaños.
1: No.
0: Es la primera vez de algo.
1: Sí.
2: La inauguración de un edificio.
1: No, no, no. No, no, no sé si es una primera vez. O sea, es algo que aconteció.
2: ¿Pero pasó no, pero, una sola vez en la historia? ¿O puede pasar de nuevo?
1: Muy específico. O sea, ¿puede pasar de nuevo? Sí, ha pasado. Más de una vez.
0: Claro, pero yo te digo, los meteoritos que extinguieron a los dinosaurios. ¿Y puede volver a pasar? Y sí, pero pasó una vez sola. van cuántos millones de años.
1: No, no, pero esto es algo que ha pasado más de una vez.
2: Es un desastre natural.
1: No.
0: Era buena esa. Claro. ¿Este siglo?
1: No.
0: El niño, el super niño. ¿El siglo pasado?
1: Sí.
0: En el 1900.
2: ¿Pasó en América?
1: Sí.
0: ¿Pasó en América? ¿Pasó en Argentina?
1: Te diría no.
2: Uf.
1: O no, pero.
0: Provincias Unidas, sí, del pero. Río de la Plata.
2: Pasó en el.
0: No, pero el siglo pasado no había, pero ya éramos Argentina, hacía 100 años.
2: ¿Pero pasó en el Río de la Plata?
1: ¿En el Río de la Plata?
2: Claro,
1: no.
2: Por eso digo, ¿no pasó en el continente? ¿Pasó en el río o no?
1: No, en el río no.
0: ¿En el continente pasó?
1: Sí, pero es por esta zona.
0: ¿Uruguay?
1: No, pero.
2: ¿Es país limítrofe?
1: Pasa que Argentina te podría decir sí, pero también. Argentina es sí, pero.
0: ¿Algo
1: cuando
0: que
1: entienda
0: pasó?
1: Por qué se los digo.
0: ¿Es una fundación?
1: No.
0: ¿Es el primer barco que conecta?
1: No, pero te acercaste mucho ahí.
0: Porque tiene que tener los dos.
2: Magallanes.
0: Nah, no, Magallanes, nada.
2: ¿Pero por qué está?
0: El de abajo. ¿Cómo es?
2: Limítrofe.
0: No, pero debe ser. ¿Tiene que ver con conectar Uruguay con Argentina?
1: No. ¿Uruguay con Argentina no?
0: ¿Uruguay con algo?
1: Sí.
0: ¿Tiene que ver con las comunicaciones?
1: No.
0: ¿Con el comercio?
1: No.
0: ¿Se venía Rodrigo Lucich a la Argentina?
1: No, no, no, no. No es algo lindo.
0: Ah.
2: Está bien, pero
0: me
2: no
0: gusta
2: es un
0: que
2: desastre.
0: Hayas ubicado a que Lucich se venga como algo lindo. ¿Eh? Me gustó, me causó ternura. ¿Qué quieres que te diga?
2: Bien, pero no es desastre natural. No es algo lindo, pero no es desastre natural.
0: No, claro. ¿Pero tiene que ver con algo bélico?
2: ¿Hay muerte?
1: Sí. No, no, no hay. No tiene que ver con algo bélico.
2: Pero
1: sí,
2: hay
1: muerte, sí, sí.
0: Sí, sí, sí.
2: ¿La muerte de una persona importante?
1: No. No necesariamente.
0: ¿Pero es un atentado?
1: No, es una tragedia.
0: ¿Una tragedia que tiene que ver con un barco?
1: No.
2: ¿Con un avión?
0: ¿Con un avión?
1: Sí.
0: ¿Y resolvela si la tenés?
2: Hay una película que se hizo.
0: Ah, claro.
2: Hay más de una película que se hizo.
0: Claro, es que si vos me decís Uruguay, Argentina, Chile.
1: Claro, pues decía, no, pero...
2: Pero al estar vinculado a Uruguay. Hablamos de la...
1: Aparte no sé dónde fue en sí. Fue en Argentina.
0: Y fue ahí en la cordillera, pasa que lo que tiene.
1: Pero me parece que es del lado de Argentina.
0: Pasa que es toda esa parte, nadie va con una regla, con un metro.
2: Claro.
0: Hasta acá, nuestro, hasta
1: no, pero
0: acá
1: hay,
0: tuyo.
1: Hay una delimitación.
0: Sí, vos decís, de la punta, de aquel lado, de tuyo.
1: Claro, el tema es qué punta.
2: Y bueno, pero mira, dice, estamos hablando de la tragedia de los Andes, ¿no? De la tragedia de este...
1: Del vuelo 571 de la Fuerza Aérea Uruguaya.
2: Exactamente, donde iban los rugbyers uruguayos rumbo a Chile. Y el lugar dice... Cordillera de los Andes, departamento de Malargüe, provincia de Mendoza, claro. Con lo cual ocurre en Argentina, pero muy cerca de la frontera con Chile, a unos 3.600 metros de altura. Recordemos por la peli, lo recordamos, sí, claro. Por Viven, que
0: y la
2: cuando...
0: la comunidad de la Sociedad de la Nieve.
2: Exacto, cuando toman la decisión de ir a buscar civilización, recalan en Chile. No llegan a la Argentina, llegan a Chile.
0: Yo me hubiera re dado por vencido.
1: Mira,
2: yo no hubiera tenido ningún empacho en comer humanos. No, no, para sobrevivir. Pero para sobrevivir, digo, porque hay todo un planteo. A ver, ¿sabes por qué lo digo?
0: Estamos
2: hay,
0: hablando de
1: igual sí.
2: No, no, hay todo un planteo de orden religioso,
0: sí,
2: de orden
0: claro,
2: cultural y es como
0: canibalismo.
2: Pero porque yo lo pensé cuando vi la peli, hace muchísimos años, yo dije, pero si yo estoy muerto también diría, loco, si tienen que sobrevivir a costas de mi carne, ya fue, yo ya no estoy ahí, por una cuestión de principios. No,
0: si hay un perrito
2: digo,
0: vivo,
2: no hubiera tenido inconveniente en comer cadáveres humanos, pero no sé si hubiera tenido la energía para, vamos a caminar para allá.
0: Sí, ir sin rumbo.
2: Le digo, yo te banco acá. ¿Qué tengo que hacer?
0: No,
2: hago todo lo que tenga que
0: yo,
2: hacer acá.
0: Al revés, yo te banco la de vayamos. Y a donde llegamos, llegamos.
2: Y si la quedás, la quedás.
0: Y, si la, y antes de quedarme acá haciendo nada, va, yo estoy más en esa. Si
2: ¿Vos
0: hay...
2: sí ibas a tener fe en que te iban a rescatar? ¿Viste que estaban como esperanzados? No, ahí viene. Uy, ahí viene un avión, gritale, hacé luces.
0: Loco. Te pregunto, les pregunto a los dos. Sí. Hay un cadáver, tristemente fallecido.
2: Sí.
0: Y hay un perrito, pero vivo.
2: El perrito vive y hay un cadáver humano, es.
0: Humano.
2: Sí.
0: Y el perrito está vivo, bien, sí. Sano. Bueno, está perfecto. Está, tenemos hambre.
2: Está
0: bien, es un perrito.
2: Está gordito.
0: Es un perrito, ponele un flaco, el de policía.
2: Ah, un ovejero alemán. Carnoso.
0: Y pero tenemos hambre. Ya hay, como vos decías, carne humana.
2: Sí.
0: Y el perrito vivo.
2: Sí.
0: ¿Qué haces?
2: No es opción. El perrito. El perrito está vivo. No es opción.
0: Está vivo.
2: No es opción.
0: Ni en pedo,
1: matar. No podría.
2: No.
1: No.
2: Sí, porque me voy a decir, es peor que lo que dije, sí, ya sé. Es peor que lo que dije antes. Pero muy de andar comiendo ahí en frío, todo congelado, loco. Hacete un asado. No. Prende fuego. No, ¿qué? Entiendo. Y bueno, fíjate, raspando palitos, fíjate, prendamos un fuego, por favor.
0: Los palitos.
2: Por favor, prendamos un fuego. Y hagamos la vida. Vamos a la tanda, por favor, porque llévanos de este momento, Facuola, che. Tanda.
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Repasamos velozmente, porque así en la última media hora la dedicamos a las efemérides que quedan, que no son una locura, son, digo, de cantidad. Pero bueno, vamos a ver. Dice Clarín, bajo sospecha la justicia detectó giros de dinero, lo decíamos hace un rato, de la FIFA y de Camioneros al Chiquitapia, y un depósito de 620 mil dólares en efectivo. Lo hizo el fiscal Policita, que además pidió un exhorto a Suiza en la causa por enriquecimiento ilícito. El gobierno, dice también Clarín, le pidió al Tribunal del Mar de Hamburgo suspender la explotación petrolera de Malvinas en este conflicto por la soberanía. Dice Clarín, y si bien era para la tarde, bueno, las primerísimas horas de la tarde, porque el Papa León XIV ya fue internado, y lo van a, justamente para la operación. ¿Qué más? Vacaciones en Brasil 2027 cada vez más caras, el real subió 5% tras las elecciones y crecen las reservas para congelar precios. También, bueno, esto lo hablaremos posiblemente en la semana, si es que realmente se vuelve noticia, el impacto que puede tener el Super Niño sobre una temida enfermedad tiene que ver con el dengue y con la tranquilidad o no respecto de la cantidad de gente que ha sido vacunada contra esta enfermedad. Infobae refiere también a la noticia del exhorto a Suiza por parte del fiscal Policita en la causa de investigación por enriquecimiento ilícito del titular de la AFA, el Chiquitapia. Dice también, juicio por la muerte de Maradona, Infobae, Mario Baudry pidió 16 años de prisión para Luque y 14 para Kosachov. Que esta noticia de el sorpresivo agradecimiento de Shakira a Antonio de la Rúa al cerrar su gira europea de Madrid, después lo leemos en tal caso. Y La Nación dice: el viaje número 19 de Milei va otra vez a Washington, disertaciones, premios y un nuevo gesto de respaldo para con Trump. También hace referencia a la investigación por giros de dinero de la FIFA y Camioneros al Chiquitapia. Habla del desastre climático. Y se pregunta La Nación por qué el niño puede que sea el más severo de la historia y de los escenarios catastróficos que hay por delante. También refiere a la operación del Papa León XIV. Las imágenes de las represas de Itaipú y Yacyretá con las inundaciones son tremendas. Aumenta la preocupación por la crecida del Paraná. También sabemos que Cataratas cerró el parque por la cantidad de agua caída. Corrientes está en problemas con las inundaciones. Veremos en los próximos días, porque si en las próximas horas escurre un poco el agua, quizás se alivie, pero es de lo que venimos hablando. Lo decíamos incluso a principio de año, que este año el Super Niño iba a ser tremendo y se está trabajando muchísimo en el campo porque las inundaciones se vienen y el riesgo de no solo de inundaciones y de campos anegados para lo que tiene que ver con la siembra y con la cosecha, sino también con la vida de animales. Lo que pasa es que es muy costoso mover ganado hacia otras zonas, pero es una preocupación enorme que hay en este momento. 31 pasaron de las 12, nos vamos a las noticias y hasta las 13 caímos a la mañana.

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1: Andrés Ojeda llamó al ministro Negro a asumir que tenemos barrios tomados por el narco. El secretario general del Partido Colorado recordó que el ministro había negado esa situación en una comisión del Senado y reclamó presencia fija de la Guardia Republicana a las 24 horas.
2: No, en Uruguay hay barrios tomados por el narco, hay zonas liberadas. Esto lo discutimos con el ministro del Interior en comisión en el Senado el pasado 29 de septiembre. Le dijimos en la cara al ministro: mire, ministro, hay zonas tomadas por el narco, liberadas. Y el ministro dijo que no, y textual frase que no voy a olvidar, que dijo: caso raro el uruguayo en el que hay zonas liberadas sin extorsión. Bueno, acá tienen la extorsión, ministro. Hay una persona que denuncia haber sido apretada para pagar, para poder vivir en determinada casa, y de esa manera justamente fue baleado por no pagar el apriete. Así que, si eso no es una extorsión, a mí que me lo expliquen.
0: Argentina.
1: El exmandatario Alberto Fernández volvió a hablar sobre su gestión entre 2019 y 2023, y una vez más apuntó contra la ex vicepresidenta. Si le hubiera hecho caso a Cristina Kirchner, hubiera volado todo por los aires. Expulsaron a un ciudadano brasileño crítico de Milei y le prohibieron la entrada al país por 5 años. Su nombre es José Rogério Carvalho Tomás Jr. y tiene relación con el Partido de los Trabajadores del presidente de Brasil, Luis Inácio Lula da Silva.
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0: 34, pasaron de las 12. En este momento tenemos 18 grados 5 décimas, la máxima para hoy, apenas un poquito más, 19 grados. El servicio meteorológico nos dice probabilidad de lloviznas durante la tarde y la noche de hoy, se extiende a mañana a la madrugada, durante el mediodía de mañana entre 40 y 70% de probabilidades extendidas a la tarde. Vamos a estar con esta situación así hasta el viernes, con bajas probabilidades, pero estas lluvias que estamos teniendo, que van, que vienen, que es un ratito que llueve, que moja, que ensucia, que molesta, con temperaturas que están entre los 12 y los 18 grados más o menos para toda la semana. Durante el fin de semana el sol difícilmente se asome y las temperaturas van a ser más o menos las mismas. ¿A qué hora juega Boca, Pato?
1: Boca juega 21:30 en la Bombonera, va a estar recibiendo al Vasco da Gama por la ida de las semifinales de la Copa Sudamericana. El Celeste vuelve a jugar el viernes, también en el Estadio Alberto J. Armando, recibe a Talleres de Córdoba, que está último en la zona A, y viaja el próximo martes. Ojo que está por definirse, pero sería en el Estadio Maracaná, donde no suele hacer de local el Vasco da Gama, pero bueno, como es un partido especial, pidió jugar en el estadio más grande que tiene el estado de Río de Janeiro. Así que Boca podría volver al Maracaná, escenario donde, bueno, perdió la Copa Libertadores en 2023, pero sí, al Cenice se le viene una linda seguidilla, porque encima después de eso tiene que jugar frente a Independiente y después tiene que recibir a River en la Bombonera, en el Superclásico, y después también tiene las semifinales de la Copa Argentina frente a Banfield. Así que sí, Boca tiene un mes de octubre realmente movido, que arrancó hoy con lo fuerte, con este recibimiento al Vasco da Gama por la ida de las semifinales de la Copa Sudamericana.
0: Bien, muy bien. Dijimos, hay más efemérides para este boletín.
1: Yo tengo una última para hacer.
0: Ah, tiene una última. Bueno, sí. Bueno, vamos a por ella. Está vinculada al mundo.
1: Tengo dos para hacer, pero vamos.
0: Bueno,
1: vamos
0: a una. ¿Mundo artístico?
1: Sí.
0: ¿Mundo artístico?
2: ¿Actor?
1: No.
0: ¿Cantante?
1: No.
2: ¿Es hombre?
1: Sí.
2: ¿Es escritor?
1: No.
2: ¿Actor, cantante, bailarín?
1: No.
0: ¿Director de cine?
2: Qué difícil.
0: ¿Es el cumpleaños?
1: Sí. Oh, no, perdón, no.
0: ¿El fallecimiento?
1: Sí.
2: Ah, míralo vos.
0: Ah, mira, se retiró de este plano.
2: ¿Este siglo murió?
1: No.
2: Uy, la... ¿Murió el siglo pasado?
1: Sí.
2: Ok. No nos fuimos tan lejos.
0: No es nada de todo lo que dijimos.
1: Es muy conocido.
2: Pero no es artista, dijiste.
1: Sí, es artista.
2: No es actor.
0: Es artista, pero no es nada.
1: Es comediante. Sí, artista, No es comediante. Pero te acercaste ahí.
2: Director, dijiste que no. Guionista, no.
1: No, te acercaste mucho ahí.
2: ¿Un guionista, escritor, dijiste que no?
1: No.
0: ¿Director, dijo que no?
1: No.
2: ¿Productor?
1: No, estás muy cerca.
2: ¿Es maquillador?
1: No, boludo. Te alejaste.
2: Y bueno, pero estoy pensando tras bambalinas.
1: No.
2: Actor no es, bailarín no es, cantante no es, director escritor no es. Director no es, productor no es.
0: ¿Dueño de sala teatral?
1: No.
2: ¿Es argentino?
1: No.
2: ¿Qué puede ser? ¿Presentador de TV no es?
1: Sí.
2: ¿Presentador de TV?
1: Sí.
0: Bien.
2: Fallecía un presentador de TV. Siglo pasado. ¿Es Shanky?
1: Sí.
2: Presentador de TV Yankee, muy famoso.
1: Casi que te digo, el primero que se tendría que venir a la cabeza.
2: Lo dudo porque.
1: De los fallecidos.
0: Está fallecido, claro.
1: Sí.
2: Por eso, de los fallecidos. Y que falleció el siglo pasado.
1: Sí.
2: Es lo que me descoloca.
0: Sí, falleció como... el siglo pasado, claro.
2: Eso es lo único que me deja ahí.
1: Le pone una pista muy fuerte.
2: A ver.
1: Tuvo durante 23 años un programa que llevaba su nombre.
2: 23 años.
1: 23 años, un programa que llevaba su nombre.
0: Fallecido el siglo pasado.
1: Tenía su propio show.
2: Sí, el tanto show. ¿Ya estás?
0: Sí.
2: Phil. ¿Doctor Phil?
1: No. Doctor Phil está vivo.
2: Está vivo.
1: ¿Cómo haber muerto aparte del siglo pasado, doctor?
0: Hace unos días mencionábamos la efeméride de los Beatles presentándose por primera vez. En el Ed Sullivan Show.
1: Claro.
2: Ah, mira.
1: Un día como hoy, pero el año 1974 falleció Ed Sullivan. Quizás el host del late night más conocido que ha tenido Estados Unidos en toda su historia.
0: Sí, claro. Bien, muy bien, muy bien.
1: Sí. Pedí, tengo otra.
2: El tipo que no se quería ir.
0: Perfecto, bien.
2: ¿Te trajiste comida vos?
1: Sí.
2: Ah, mira.
0: Ah, bien, ahora nos vas a decir.
2: Sí, sí, claro. ¿Deportista?
1: No.
2: ¿Youtuber?
1: ¿Qué?
0: ¿Político?
1: No.
2: ¿Mujer?
1: Sí.
2: Upa.
0: ¿Cantante?
1: No.
0: ¿Actriz?
1: Sí.
0: ¿Actriz ella?
2: ¿Es el cumpleaños?
1: Sí.
2: ¿Es argentina?
1: No.
0: Es el cumpleaños y vive para que le digamos.
1: Sí,
0: el
1: sí, sí, sí.
0: No es argentina. ¿Europea?
1: No.
0: Ah, yankee.
1: Sí.
2: ¿La conocemos por películas?
1: Sí, podría decirse.
2: Sí, podría decirse.
0: ¿Cumple más de 50?
1: Sí.
0: ¿Más de 60?
1: Cumple 59.
2: 50.
0: Está buena. ¿Es linda?
2: ¿Cómo?
1: Sí.
2: ¿Marvel?
1: No.
2: ¿DC?
1: No.
0: ¿Pareja famosa?
1: Ya te digo. No. No.
2: A ver. Me da que va a estar difícil esto. Actriz. Actriz. Hollywood.
1: Sí.
2: ¿Sí?
0: ¿Actúa y canta o no canta?
1: No, no sé si canta. No canta.
2: 50 y...
0: ¿La conocemos por una película en particular?
1: No, no sé si necesariamente por una película.
2: ¿Por una serie? Serie?
1: Más por una serie puede ser, sí.
0: ¿La serie ella es protagonista?
1: No.
2: Oh,
0: ¿es parte de un equipo?
1: Sí.
0: ¿El afiche es de un equipo, de gente?
1: Sí.
2: ¿Muchas personas?
1: Sí.
2: ¿Y se los identifica como un grupo a
1: estas igual
2: personas?
1: Es un personaje de esta serie, no es tipo...
2: Ah, estás trayendo a alguien random.
1: Yo me diría si la conocen.
0: Ah, pero la serie la conocemos.
1: Sí, sí, sí.
2: Tiene más de...
1: Sí.
0: Ah, tiene un montón.
2: Más de 10 temporadas. Sí. Más de 15. Sí.
0: Claro, la serie es...
2: Más de 20.
1: Sí.
2: ¿Sí al aire?
1: Sí. ¿Cuál es?
2: ¿Es animada?
1: No. ¿Cuál es?
0: Ah, sí, va a la familia amarilla.
2: ¿Y a los Simpsons?
1: 20 temporadas, sigue al aire, live action, una sola.
2: Sí, sí, sí, es los Grey's Anatomy.
1: Muy bien.
0: Ah, Grey's
2: son los que, y siguen estrenando.
0: Sí, es verdad.
2: Y la protagonista dijo que no es la protagonista.
1: No, no.
2: Dijo que no se va a bajar, que ella va a seguir, porque si van a usar el nombre de su personaje, ella va a seguir yendo. ¿Y quién carajo? No vi Grey's Anatomy, ¿vos lo viste?
0: No.
1: Está difícil entonces.
2: No vi... ¿Pero ella sigue también o estuvo y se fue?
1: Me mata, yo creo que sigue.
2: Ah, trajiste a alguien random acá, mal. Sí.
0: Bueno, pero la trajo porque...
1: Pero a ver si la conocía.
2: Una persona de Grey's
1: Según Anatomy. Acá sigue apareciendo. Puede ser 2005 o 2026, o sea, sigue apareciendo.
0: Claro, sigue al aire.
2: Ah, es grosa entonces. ¿Solo se dedicó a esa serie?
1: No.
2: En el medio estuvo tirando...
1: A ver, estuvo también en The Umbrella Academy, estoy viendo acá. En Emily in Paris.
2: Emily in Paris, sí, no vimos ninguno.
1: Y vos sos el de la
2: serie. Pero Emily in Paris, pero yo elijo que mirar.
0: Estoy muerto, estoy muerto.
2: Emily in Paris vi la primera y como me subí me bajé. En Umbrella Academy vi la primera, que no me convenció. Después dicen que se pone
1: esta
2: buena.
1: Una película pero... que no la ubico mucho, que es Legión, o La Legión de Los Ángeles, no la vi.
2: Mira lo que te digo.
1: La ventaja de ser invisible.
2: Esa la vi, con Paul Rudd.
1: Actúa también acá.
0: Ah, yo no la vi esa, está buena.
2: Sí, está buena. Sí, que...
1: Igual, Paul Rudd actúa en esta.
2: La ventaja de ser invisible, sí.
1: No lo estoy viendo.
2: Y actúa la
1: sí,
2: pita, Emma
1: Watson, sí. Y actúa también esta. Sí.
2: Sí, bueno.
1: No creo que la hayan sacado.
2: Es un... Le mandamos un beso grande.
0: Sí.
2: Gigante.
1: A Kate Walsh.
2: Pero andale, cariño.
1: Bueno,
2: ¿quién
1: no,
2: carajo,
1: no sé si la conocías o no.
0: A ver, yo quiero ver si le conozco la cara. Ah, sí, la cara se la conozco.
1: Pues yo le di la cara conocida y dije, ah, Nacho solo la conoce.
0: Sí, sí.
1: O sea,
0: sí.
1: Él hace cine, series. La de conocer.
0: Sí, sí.
2: Sí, tiene
1: y
2: cara de.
1: Tiene un montón de cosas.
2: Tiene cara de villana.
1: O sea, vos buscás en IMDb y en
0: actriz. Laura, vengas implacable.
2: Sí.
0: Bueno, pero de Liam Neeson.
2: 13 razones por qué. ¿Qué es la mamá del pibe?
1: Sounds Why también actúa.
2: ¿Y qué es la mamá de alguien?
1: Y yo creo que sí.
2: Y sí, la pibita no es.
1: No.
0: Estuvo en el roast de Charlie Sheen. ¿Qué dato es ese?
2: No,
0: ¿qué
2: la
0: dato?
2: Verdad que trajiste.
1: Bueno,
2: muchas gracias por esta Scary Movie 5.
1: Mira.
0: ¿Qué va a comer Pato? Que es tarde ya.
1: No, tengo un pollito a la plancha con puré que me traje.
2: Ah, bastante bien. Similar a nuestro almuerzo, ¿será?
0: Exacto. Sí. Sí, va a ser mi almuerzo, de una. Vamos a ir a la tanda, al regreso nos quedan algunas. Son medio perdidas, pero algunas van quedando.
2: Ah, ¿sí?
0: Sí, sí, algunas
2: ¿Y
0: quedan.
2: Si no deliramos, vamos por otro lado, tranquilo.
0: Pero por supuesto, y aparte tenemos el cierre musical para el día de hoy. Que son dos temas musicales. Es una revelación. Un dato que no quería tirarlo.
2: Hay que ir con cautela, martes 13, tranquilos.
0: Sí, es verdad, ¿sabes qué? No lo pensé. Sí traje ahí una nota que no la usamos respecto al martes 13, pero no suelo ser cauteloso, vivo la vida. Ajá. Pero podría haber dicho, tené cuidado, acá esta calle toca bocina.
2: Ayer le hice, ayer iba caminando,
0: no podría...
2: llegué a una esquina, venían todos muy rápido y les hice gestito de mis dos manos apuntando hacia el suelo, bajo y subo como
0: ¿sí?
2: Para un poquito.
0: Yo tengo el gesto de Ross. Que hace, sí. Tiene este gesto, viste, que también es como, bajemos. Lo suelo usar en el ámbito familiar y todo.
2: No, no, yo estaba ahí de peatón y fue como,
0: tranquilo.
2: Ah, pará, están feriados, tranquilo. Yo en medio de una llovizna traicionera, asfalto mojado, J. Leonetti te diría, anda sí, con cautela.
0: Y sería el mejor de los consejos.
2: Sí, claro.
0: Vamos a la tanda y volvemos para los últimos 15, 14, 13, si sigo así, será nada de este programa, dale.
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0: Bueno, lo mencionábamos. No sé si lo sabe, pero se dice.
1: ¿Qué?
0: Martes 13. Sí. No te cases, ni te embarques.
1: Claro.
0: Ni de tu casa te apartes. Termina la frase. Porque además de casarse, de embarcarse o viajar, el alejarse de casa también es algo para tener en cuenta. El consejo es: no firmes contratos o hagas negocios en día como hoy. No inicies proyectos o trabajos.
1: O sea, vos me decís, no ponele, tengo un mail laboral, no lo contesto hoy.
0: Hoy no. Hoy no es el día.
1: Che, me sirve.
0: Exactamente. Bueno.
1: Me llama el banco. Me dice, notamos acá en la cosa que.
0: Hoy no se lo atiende.
1: Le digo, mirá, llámame mañana.
0: Llámame mañana, se postergan hoy mudanzas, gatos negros, escaleras, ropa
1: gatos
0: amarilla.
1: Negros, pobrecita,
0: no. Ropa amarilla.
1: Sí.
0: Se lava, se limpia con sal y vinagre. Cinta roja en la muñeca. Esto, limpieza con laurel, dice.
1: Ah, mira, tengo laurel.
0: Sí, pero es como mucho. No es necesario todo eso. No es necesario.
1: ¿No?
0: No, para mí no.
1: ¿Vos te haces el distraído?
0: A ver.
1: ¿A conciencia? ¿Viste cuando hay veces que uno como que trata de engañarse?
0: Sí.
1: Ayer estaba cerrando la puerta, que anda más o menos... Mi llave agarra más o menos, se ve que se habrá roto alguna parte y tengo que sentirla tipo caja fuerte, ¿viste?
0: Sí.
1: Como las pelis de robo.
0: Sí. La mía.
1: Y estás así como sintiéndola, a ver si gira o no gira. En un momento la suelto y agarro, la sorprendo. A la cerradura.
0: Yo soy igual de idiota. No se puede.
1: Sí, no funcionó.
0: Sos estúpido. Yo soy igual.
1: Pero viste que
0: es como. Ahora tiene que entrar.
1: Claro, como la aflojé, la dejé de girar, entonces ahí va.
0: Relajó y la sorprendo, es eso. Es como, no estaba preparada para esta vuelta. Pensaste que ya estaba.
1: Lo mismo con el martes 13. Como no estoy pensando en el martes 13, pero estoy pensando en que no estoy pensando para que el martes 13. No me sorprende.
0: Para inactivarlo, para.
1: Claro.
0: Yo. Sí, la verdad es que yo, básicamente porque me olvido. Pero. Martes 13 o no martes 13, está todo bien con los gatos. No tengo ningún problema con los gatos negros.
1: Sí.
0: Puede cruzar, no pasa. Las escaleras. Si la puedo evitar, la evito.
1: Pero no paso ni loco por abajo de una escalera, así sea. Un jueves 2 de octubre.
0: Sí, si no hay más remedio, no voy a enchastrarme los pies, me va a pisar el barro porque hay una escalera, le paso. Pero mientras estoy pasando por abajo, hago como una fuerza de campito de fuerza, hago como un... y que no esté a nadie subido.
1: No, igual el tema con eso, con la escalera, es que forma un triángulo. Vos no, en realidad no deberías pasar por el medio del triángulo,
0: claro.
1: Porque esos triángulos son como portales.
0: Sí, ¿no? Sí.
1: Pero si ponele, está en un poste y enganchó ahí y vos pasas por acá, no estás pasando por abajo.
0: Escalera ajena, es igual que yo que estoy pintando. Es que no le pasé, en este momento tengo dos escaleras en mi dormitorio, porque como vienen mis hijos, uno hace uno y otro hace otra cosa. No le pasé nunca a ninguna de las dos. Una es medio bajita para pasarle por abajo,
1: claro.
0: Pero podés pasarle. Eventualmente, si está medio complicado porque no viste, estás jodido, te podés meter. Nunca le pasé por abajo la escalera.
1: ¿Escalera?
0: Ni lo voy a hacer.
1: ¿Escalera mecánica?
0: Sí, paso por abajo, sin problema.
1: ¿Sin problema?
0: No me fijo.
1: Yo tengo
0: porque es como el edificio, no es escalera, es parte del edificio.
1: A mí me da una cosa la escalera mecánica.
0: A mí no me genera nada.
1: A mí me paso, porque a veces viste el subte, vas haciendo
0: conexión,
1: shopping.
0: Podés no calcularle, decir, estoy pasando por debajo de una escalera. Sí, pero...
1: ¿Sabés que cuando...?
0: Igual viste que abajo de las escaleras mecánicas no hay nada generalmente, en el shopping.
1: No
0: hay nada. No está el kiosquito, hay un kiosquito, no están vendiendo...
1: sí, la funda de celular.
0: Eso, no. Ahí no está, por algún motivo.
1: Acá cuando ingresamos al edificio.
0: Sí.
1: Apenas ingresás al edificio de aquí, tenés una escalera.
0: Sí.
1: Que obviamente depende de donde te encuentres, sube o baja.
0: Claro.
1: Si te encontrás arriba, baja. Si te encontrás abajo, sube.
0: Tal cual. Como la mayoría de las escaleras.
1: Correcto. Todas y hay como unos puentes que conectan esa escalera con distintas emisoras.
0: Exactamente.
1: De esta familia. Podés pasar o por debajo de los puentes o por debajo de la escalera.
0: Sí.
1: ¿Tenés conciencia de eso?
0: En absoluto, es como la mecánica. No, es parte del edificio. No, yo le tengo temor a la escalera de hojas. Vos sabés que, no sé si te lo conté. Sí, te conté que yo estudié con el señor Norman Brisky teatro.
1: Sí, claro.
0: ¿Sabés que hay un ejercicio teatral que propone el hijo de Norman Brisky?
1: Sí.
0: Que consiste en una escalera de las altas de pintor, de dos hojas que se abren.
1: Claro.
0: Que tienen la cuerda en el medio para sostener que no se abra del todo.
1: Sí. Pero las de madera.
0: Las de madera.
1: No las nuevas, que son top.
0: La de aluminio que tengo yo, que es recheta, que tiene las trabas. No, no, no. La de madera. Alta, ¿eh?
1: Sí.
0: No alta, de 15 metros, pero de las más altas. Sí. Vas a la pinturera y dices, quiero una escalera de madera. ¿Cuál querés? La más alta que tengas. Esa. Él la pone en el espacio donde estudiamos teatro.
1: Sí, en un escenario, entiendo.
0: Claro, sí, sí, es un espacio, no está elevado respecto
1: a... Ah,
0: al...
1: ok.
0: Abre la escalera y el ejercicio consiste en subir por un lado de la escalera, sí, llegar a la cima,
1: ajá,
0: pasarte del otro lado,
1: sí,
0: y bajar la escalera.
1: ¿Pero los entrena para ser bomberos?
0: No.
1: ¿Y para qué?
0: Te puedo asegurar que, claro, vos te subiste una escalera de pintor alguna vez en tu vida.
1: Sí, claro.
0: Yo también. Hay mucha gente que no lo ha hecho. Y le representa por la altura y se mueve la escalera.
1: No, eso es terrible.
0: Es un ejercicio en el que, porque Norman te hace subir, te hace pasar una pierna al otro y te dice, y ahora quédate ahí. Quédate ahí, quédate ahí, nada más.
1: Una tortura.
0: No viene y te mueve la escalera, ¿no? ¿Ves qué haces?
1: Faltaba más.
0: Pero el solo movimiento, el temor que se siente mientras estás ascendiendo y se empieza a mover la escalera y Norman desde abajo te dice, mírenle la cara. No hagan más. Ustedes como público, uh-huh, a su compañero, mírenle la cara. Y miren cómo cambia el rostro. Y no actúas, no se actúa eso.
1: Claro.
0: Ni siquiera aquel que está experimentado y que se subió.
1: Ah, es buena.
0: Sos vos.
1: Empieza a forjar la memoria emotiva.
0: Claro, y empezás realmente a conocer el rostro de tu compañero cuando está desencajado, cuando está fuera de sí.
1: Claro.
0: Fuera de estar contenido por las normas sociales. Y vos mismo decís, yo pinté, ¿qué te crees? Yo mismo lo hice. Y cuando me subí y me tuve que pasar la pierna, era como... Sí, voy a bajar. Yo tengo más clara que esa señora que en su vida se subió a una escalerita. Pero igual...
1: Vos sabés que me pasó de estar pintando, y esa de metal que vos tenés, que seguramente se dobla en cuatro.
0: Claro, exacto.
1: Esa, extenderla en B corta invertida.
0: Sí.
1: Extenderla toda y que sea solo una...
0: Claro.
1: Y la tuve que trabar contra un escaloncito que había porque tenía que pintar alto. Era tan alta esa pared que tenía que pintar que era a subirme a lo máximo que llegaba... Que obviamente no es al último, porque me tengo que agarrar.
0: Sí, no,
1: pero es uno de los últimos.
0: Es alto.
1: Y con un palo de escoba, arriba ponerle el rodillo, y con eso llegar hasta ahí arriba. Hacer el movimiento de pintar agarrado ahí arriba, sin que nadie me esté... No, no. Lo pienso y me tiemblan un poquito las piernas todavía.
0: Yo le conté que casi me mato en el baño pintando.
1: No.
0: Por justamente... Una situación muy parecida a la suya. Pongamos la misma situación, pero me faltaba altura. Y entonces dentro de la bañadera decidí poner dos mesitas de luz.
1: No, pero
0: y claro, poner la escalera encima. Y le dije a mi mujer, tené la escalera para que no se deslice. Pero me olvidé decirle, tenela además para que no se deslice, para que no se tumbe.
1: Claro.
0: Se tumbó, yo estaba dentro del hueco, tengo una carabolla en casa, pero se tumbó, yo no estaba dentro del hueco porque hubiera pegado la pared del hueco y me quedaba dentro. Yo estaba, todavía no había subido, y me caí, arrastré la cortina y tenía una lata de litro de pintura en la mano y hice ¡bloc! Me saltó un chorrón, no todo, no tiré un litro en el baño, pero el chorrón mojó todo el bidet. Hice un quilombo. Y perdí toda la tarde limpiando el baño que había enchastrado y no pintando absolutamente nada.
1: Bueno, pintaste el bidet.
0: Sí, pero lo despinté inmediatamente. O sea, fue algo instantáneo. Claro. En fin, nos vamos a ir con las musicales en el día de hoy rápidamente, porque un día como hoy, pero de 1992, salía este single. ¿A qué nos referimos? A Keep the Faith de Bon Jovi. Suena Bon Jovi, dale.

Y esta es una efeméride particular, de las particulares. ¿Por qué? Porque un día como hoy, pero de 2016, se anunciaba un premio Nobel. Uh-huh. ¿Qué premio Nobel? Un premio Nobel de literatura. ¿Para quién? Para un músico. Sí, sí, porque el señor Bob Dylan, en un día como hoy, recibía el Nobel de literatura por haber creado nuevas expresiones poéticas dentro de la gran tradición de la canción estadounidense. Justamente ha sido el primer músico y cantautor en recibir este reconocimiento en la historia del Nobel. Fue anunciado justamente un 13 de octubre de 2016 y como excusa de eso vamos a escuchar Falso Profeta, False Prophet, del señor Bob Dylan.

0: 13 en punto, nos retiramos con estilo hasta mañana, 10 de la mañana, cuando arranquemos nuevamente este Caímos a la Mañana. Gracias Facu, gracias Pau, gracias Lucas. Se quedan en la continuidad de Colonia con Vero Morilla y equipo para el Cómo te lo digo del día de hoy. Chau, que tengan una muy buena tarde.
1: 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Uruguay.
2: El Niño provocó pérdidas de cultivos y suba de precios. Se perdió el 40% de la producción de invernáculo. El fenómeno del Niño ya tiene consecuencias en la producción agrícola uruguaya, con pérdidas de cultivos y aumentos en los precios de algunos alimentos. Las lluvias y tormentas de los últimos días afectaron especialmente a los productores del norte del país, donde se perdió cerca del 40% de la producción de invernáculo.
1: Argentina.
2: La GCT calificó al Día de la Raza, restituido por el gobierno, como una provocación burda y ratificó la conmemoración por el Día del Respeto a la Diversidad Cultural, como lo afirma la Constitución Nacional.
1: Internacionales.
2: Autoridades mexicanas detuvieron a un presunto líder de la organización criminal Mara 18, quien era buscado por El Salvador por estar acusado de participar posiblemente en al menos 15 homicidios. Este sujeto también había sido hallado responsable de cometer delitos sexuales y tráfico de drogas.
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Amigos de mi corazón, ¿cómo les va? Buen mediodía, buen martes 13, señores. Martes 13, no te cases, no te embarques. Martes 13, que nosotros estamos, por supuesto, en vivo. Martes 13, que vamos en contra de toda ley, de toda cábala, de todo. No somos cabuleros, señores. Acá estamos firmes y hacemos todo lo que no hay que hacer el día de hoy. ¿Cómo andan, amiguitos de mi corazón? Bueno, ¿habrán descansado en este fin de semana largo? ¿Habrán dormido un poco más, viste, considerando que el tiempo así lo permitió? Porque la verdad que recién decíamos con Paulita, tampoco había mucho para hacer, por lo menos lo que respectaba al aire libre. Pudiste ir a un shopping, pudiste ir a la casa de amigos, pudiste acomodar tu hogar, pudiste ser algún uno de los que salieron un ratito de la ciudad de Buenos Aires o que se movieron a lo largo y ancho del país, porque hubo mucha gente que este fin de semana, más allá del clima y de la inestabilidad, decidió moverse y salir a dar una vuelta. Bueno, vamos a estar contándote. Yo el domingo a la noche fui al teatro. Chicos, ustedes saben, yo voy bastante seguido al teatro. No se podía caminar en Avenida Corrientes. Era una cosa que dije, miércoles, la cantidad de gente, restaurantes, la pizzería, los teatros, fue impresionante. Y de vuelta, no es que nunca voy a la Avenida Corrientes un fin de semana largo, un sábado, un domingo, lleno, me impresionó, con lo cual dije, bueno, obviamente acá hay mucho porteño, pero también seguramente mucha gente del interior que ha venido a disfrutar de las obras de teatro nuestras, pero me impresionó, la verdad que yo no soy fácil de impresionar. Señores, tenemos un montón de información y por supuesto vamos a estar centrándonos en todo lo que tiene que ver con la salud del sumo pontífice. Bien saben ustedes que fue una verdadera sorpresa el anuncio que él mismo dio luego del rezo del Ángelus el último domingo, que tenía que ver con esta intervención, esta operación al estilo Francisco. Dijo, recen por mí, cuento con vuestras oraciones, me han encontrado un nódulo en un pulmón. Bueno, a partir de ahí, obviamente, a mí me pareció muy bien que lo diera a conocer él mismo, porque muchas veces se especula con la salud del sumo pontífice, de los reyes, de los monarcas, de los presidentes, de los famosos. Él dijo, no especulaciones, quiero contar a la gente, estaré fuera de circulación. Bueno, ingresó hoy pasada las 8 de la mañana, hora de la República Argentina, caminando al Hospital Gemelli. Nos suena este hospital porque es el hospital donde se atienden todos los papas, el piso 10.

0: está totalmente acondicionado, inclusive han hecho una capilla, porque desde el año 81, año de la, del tiro a su santidad Juan Pablo II, es a partir de ahí el Hospital Gemelli se convirtió en el Hospital de los Papas. Pasó luego después nuestro Francisco, habrá tenido también sus estudios Benedicto, y hoy está León 14, no en la misma habitación en la que estuvo Francisco. ¿Por qué? Porque la estaban acondicionando. Y esto, por supuesto, fue como un sopetón para todo el mundo, inclusive para el Vaticano. Pero bueno, llegó ahí, había alguna versión de que lo iban a estar operando a última hora de Italia, aunque esta versión todavía no ha sido confirmada por el Vaticano. Antes de venir a casa me metí en las páginas, en los portales de Italia, o puntualmente en la página del Vaticano, todavía no dicen nada. Sí se sabe que quieren operarlo cuanto antes. ¿Por qué? Porque él mismo está apurado, porque ha suspendido todas sus reuniones hasta el 20 de octubre, una semana exacta, con posibilidad, le dijeron los doctores, de extenderlo un poco más. Él dijo, bueno, tengamos fe por ahora, con lo cual si lo operaran a última hora de la noche de Italia hoy, que serían más o menos las 5 o 6 de la tarde, hora nuestras, o quizás un poquito antes, bueno, tendría las 2-3 horas de intervención, según calculan, y luego la recuperación en esta primera noche o madrugada. Veremos cómo sigue. Por supuesto, estamos actualizando todo el minuto a minuto, y vamos a hablar también todo lo que hay que saber respecto a qué es este nódulo. ¿Es un cáncer? ¿Se puede ya hacer algún diagnóstico tan así con tanta premura. Señores, vamos a estar hablando de la inflación. ¿Por qué? Porque la semana pasada se dio a conocer la inflación en la ciudad de Buenos Aires, y como bien saben ustedes, es la antesala directa a lo que es la inflación de Nación. Hoy a las 4 de la tarde, Patricio Canulli nos dará, se espera, entre 1.7, 1.9, algunas consultoras dicen, bueno, podría llegar a un 2. Bueno, entiendo, yo digo que va a estar cerca del 1.8, veremos qué es lo que estuvo Ciudad también, ¿no? Veremos a las 4 de la tarde, así que en un rato también con nuestro economista, el Aldo Abraham, vamos a estar charlando de todo lo que hay que saber. Hubo muchas versiones el fin de semana, no sé si ustedes escucharon, que podría renunciar el Toto Caputo. Chicos, vamos a preguntarle también a Aldo Abraham. Yo creo que el ministro de Economía está más firme que nunca en esta Argentina de Milei. Pero bueno, obviamente también veremos qué pasa. Señores, vamos a estar charlando de política. ¿Por qué? Porque el gobierno ha reunido a la mesa chica para afinar su estrategia contra la avanzada opositora del Congreso. ¿Qué pasa? ¿Necesitan eliminar las PASO? ¿Puede ser un éxito de Milei de acá a fin de año? ¿Cómo viene la relación con Patricia Bullrich? Recordemos que la semana pasada, les contamos, el viernes hubo un desayuno, un home office, los dos solitos en la Quinta Presidencial de Olivos, reunión y luego la foto con los deditos para arriba y las caras sonrientes, más allá de que la reunión, dicen algunos, tuvo sus puntos un poco álgidos, ¿eh? Así que bueno, señores, semana de protestas, como te decía, por el gobierno. ¿Por qué? Porque está la Marcha Federal de los Universitarios, hay muchos movimientos sociales que van a prenderse y algunos gremios que también van a estar a la orden del día. Señores, hubo fútbol, por supuesto, el fin de semana, este fin de semana con extensión de lunes. Hubo cosas insólitas, hubo un celular. No celular, celular. ¿Qué pasó? Nos cuenta todo Patricio, y en un rato también empezamos a palpitar lo que será el partido de Boca. Hoy Boca Vasco da Gama Noche Coopera, y una nueva ilusión para los eneises. Y antes de irnos y darle la palabra a Patricio, que me va a contar todo, porque Colapinto tampoco tuvo un buen fin de semana. Bueno, todo lo que hay que saber, por supuesto, el tema del fin de semana tiene que ver con, puntualmente, con la familia Yankelevich, con la realidad de Valentín y de Franco. Fueron conmovedores los testimonios. Escuché toda la nota que le hizo Tatiana Shapiro a Valentín. La verdad que me emocionó. Y luego ayer en vivo también, o a la tarde, vi la entrevista a Gustavo Yankelevich. La verdad, como madre, me quebré en más de una oportunidad. Me parece tremendo, y la verdad que más allá de contarles lo que ustedes ya han visto y se han cansado de escuchar, ¿qué pasa con la violencia intramuros? ¿Qué pasa con la violencia doméstica? Es mucho más fuerte de lo que parece, está mucho más presente de lo que parece. Yo leía ayer los comentarios de la publicación de Cris Morena, de la propia publicación de Infobae, después de subir la nota, luego del respaldo y las fotos que puso Gustavo Yankelevich. pasa en las mejores familias, le sucede a ustedes, y a pesar del dinero que tienen, no pudieron. Y no tiene nada que ver una cosa con la otra. Esto excede los estratos sociales, esto excede una familia de renombre o una familia como la tuya o la mía. Verdaderamente la violencia intrafamiliar es fuerte. ¿Qué pasó acá con los menores? ¿Los escucharon? ¿La psicóloga estuvo a la orden del día? ¿La escuela estuvo a la altura de las circunstancias? Así que en un ratito también vamos a meternos en una de las temáticas, yo creo, de esta semana. Pato de mi corazón, ¿cómo le va? Buen mediodía. ¿Cómo anda, Patricio? ¿Ha descansado? ¿Ha visto buen fútbol? ¿Cómo le va, amigo?
1: ¿Cómo va, Vero? Muy buenas tardes. Y sí, un fin de semana, bueno, con mucho fútbol. También vamos a tener mucho fútbol en la semana, porque más allá de este fin de semana que tuvimos, a ver, hoy tenemos Copa Sudamericana, es semana de Copa Libertadores, hoy vuelve la Champions League, así que tenemos mucho, pero mucho para repasar. Desde lo que dejó el fin de semana con, bueno, toda esta acción en el fútbol argentino, que ya parece haber quedado bastante en el olvido.
0: Sí,
1: porque
0: quedó en el olvido.
1: Incluso dentro de dos días arranca una nueva jornada en el fútbol argentino, en este torneo.
0: Sí, ¿el jueves arranca?
1: Sí, el jueves.
0: El jueves esta vuelta.
1: Tan efímero que es ya dos días y ya arranca una nueva fecha. Sí,
0: sí, lo que pasó viernes, sábado, domingo, le diría que ya que no lo olvido. Sí, quiero que usted me rescate las perlitas de este fin de semana, los resultados, las jugadas, la gente ya las vio. Las perlitas o los perlones, ya no sé si son perlas o son perlas negras respecto a, sí, bueno, el destacado del fin de semana. ¿Qué ha pasado? Esto del celular me pareció insólito, por supuesto.
1: Esto ocurrió ayer encima.
0: Sí, por eso vamos a ir a lo más fresquito. Y Colapinto, que tampoco tuvo un buen fin de semana. Pato.
1: Sí, que también eso ya quedó bastante atrás, lo de Colapinto, que, a ver, era esperable. La verdad que Colapinto no viene teniendo sus mejores participaciones.
0: Pero esto fue el auto, ¿no?
1: Sí, fue el auto que se le quedó.
0: Pero entonces, ¿por qué era esperable? ¿El auto viene con fallas sistemáticas y los ingenieros no dan pie con bola?
1: No, pero esperaba que en algún momento tenga alguna falla así. Era esperable que en algún momento tenga alguna falla así. Veremos ahora cómo puede continuar. A ver, Franco Colapinto viene teniendo un gran año, pero la realidad es que estas cosas le escapan a él. Esto no lo puede controlar. La cuestión, claro, de la ingeniería supera al piloto. Y como se le quedó el auto, como se le quedó su Alpine, poco podía hacer Franco Colapinto. Pero de vuelta, no vamos a estar metiendo en esto en el ascenso en la primera edición del fútbol argentino, en todo lo que se viene también hoy, porque tenemos una jornada, tenemos fútbol ahora a las 2 menos cuarto, tenemos fútbol a las 4, tenemos fútbol a las 7, tenemos fútbol a las 9, tenemos muchísima, muchísima acción. Y voy a estar contando alguna propuesta particular por parte de Rosario Central.
0: ¡Epa!
1: Quiso postular al gigante de Arroyito Central para que sea una de las sedes del Mundial, o quizás la sede del Mundial.
0: Mire cómo me quedé.
1: Porque aparte recordemos que Argentina hasta ahora le confirmaron que va a tener el partido inaugural del Mundial, nada más. Que está peleando con el Monumental, el gigante Arroyito.
0: ¡Epa! Vamos. Muy bien. Bueno, señores, que se autopercibe enorme. Escúcheme una cosa, Pato de mi corazón. Tenemos un montón de información. Por supuesto, estamos pendientes, como desde hace algunos meses, pendientes de la lluvia. Porque no solamente por si lavas las sábanas o no lavas las sábanas, si aprovechás este ratito de sol que tenemos la suerte de tener a esta hora, sino por el efecto del Niño. Y ahora nuestros ojos van a estar puestos en el litoral. Ustedes saben que el fin de semana han cerrado las cataratas, los pases, mejor dicho, de las cataratas. ¿Cómo se llama? Las pasarelas, no me salía el nombre, perdón, las pasarelas de las cataratas del Iguazú, una crecida en el río Uruguay, en el río Paraná, evacuación a la vera de estos ríos, ahí en la localidad de Concordia. ¿Qué está pasando en Paso de los Libres? Está lloviendo en Brasil ahora y esa lluvia termina acá. Bueno, la preocupación en la zona de Entre Ríos, y les diría que no es la única provincia, Entre Ríos, Corrientes, el litoral está comprometido, así que también vamos a estar en esta semana haciéndole compañía a la gente de allá, que algunos dicen es la tercera vez que se me inundaba el negocio. Leí algunas declaraciones hoy fuerte, así que también viendo cómo está la represa Yaciretá, que si han visto es un espectáculo para los ojos, pero claro, toda esa agua después ¿dónde desemboca, no? Lo mismo con las pasarelas de las cataratas. Señores, hacemos la primera tanda cortita de este programa, no sin dedicárselo, por supuesto, a nuestro compañero y amigo de Uruguay, Martín Cabrera. Martín Cabrera está casando hoy, en estos mismísimos momentos, desafiando las leyes de la gravedad. Martes 13, no te cases ni te embarques, el hijo, ¿sabes qué? A mí no me importa nada, así que Martín, te queremos. Bueno, felicidades, lo mejor. Enhorabuena para María Rosa y Martín. Señores, hacemos una tanda cortita. Buena música, no se muevan. Ya les digo la temperatura, 18 grados. Ya volvemos, amigos.
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0: 26 minutos, señores, pasa en la una del mediodía en este martes, martes 13, 18 grados la temperatura. Y le decía yo recién a los chicos, no sé a qué hora saliste de la cama, no sé a qué hora te despertaste, muy nublado a la mañana. Cerca de las 8:15, 8:10, les diría que yo estaba viendo el Papa saludar a la gente que entraba caminando, como les dije, al Hospital Gemelli, ahí en Roma, a tan solo 20 cuadras del Vaticano. Se largó una tormenta, chicos, que fueron 20, 25 minutos de lluvia. O sea, no lloviznita, chipichipi, chaparrón, paf, tremendo. Y después empezó, como viste, después de 20 minutos de furia, de lluvia, que te, si estabas en la calle te empapaste y te quedaste mojado por el resto del día. Bueno, empezó el chipichipi y de a poco se empezó a abrir hasta el día de hoy. Pato de mi corazón, soy toda oídos. Organícese y cuéntenos. De atrás para adelante, si quiere, qué ha pasado en el fútbol ayer o con lo que quiera. A ver, soy yo todo oído. Tenemos tanto que hablar hoy, así que usted manda.
1: No, ayer hubo una polémica en la que quiero entrar. Ya vamos a hablar un poco de lo que fue este VAR por celular. Otro papelón del fútbol argentino. Realmente yo creo que estamos en condiciones, sí, que tenemos el peor arbitraje del mundo.
0: Pero de la Molina claro. Dijo que no vio el celular. Y viste las imágenes que muestran por todos los canales, le ponían el celular enfrente a la cara.
1: Sí, lo vio. El tema es que no puede decirlo. Ay, no puede decirlo porque...
0: Bueno, pero tampoco puedes negar una cosa, que la imagen contrasta que fue lo contrario.
1: No sería la primera vez que ocurre.
0: Ah, ok,
1: no
0: perfecto. Sería la primera vez que ocurre. Listo, mentime que me gusta.
1: Pero más allá de eso, ayer se cerró una nueva fecha en la primera edición del fútbol argentino. Y claro, ¿qué es lo que pasó? Bueno, primero que nada hay que hablar de algo raro que ocurrió en el partido de Vélez con Lanús, ¿sí? Porque ayer el Fortín tenía un partido importantísimo. De hecho, Vélez era el único equipo que estaba invicto hasta ayer en el fútbol argentino. ¿Y qué es lo que pasó ayer con Vélez? Bueno, para mí a Vélez lo perjudicaron ayer. Para mí ayer lo perjudicaron.
0: A ver.
1: Perdió su partido frente a Lanús 2-0. Y hay una acción muy, muy particular cuando el partido aún estaba 0-0 en la que... Claro, Medina, jugador de Lanús, en un choque, va y deja a Lucas Robertón en el piso. Una jugada que se podía cobrar como infracción, tanto como no, no era grave. El tema es que después de esa acción, Medina le pega un pisotón a Robertone, como pocas veces vi en mi vida.
0: No vi.
1: Y era para roja grosera. Era una expulsión clarísima para el futbolista del Granate. Que a ver, el árbitro no lo vio y tampoco llamaron desde el VAR para marcar el claro error arbitral que había ocurrido. Y claro, el tema es que para Vélez era un partido importantísimo porque se ponía como líder de la tabla anual. Una tabla anual que, recordemos, están peleando varios equipos de la primera división del fútbol argentino. Está Independiente Rivadavia Mendoza, está Boca... Está Rosario Central, está Argentinos Juniors, y claro, Vélez ahora quedó quinto. Y si ganaba ayer el Fortín, se prendía en el primer lugar, dejando segundo Independiente Rivadavia y tercero al propio Boca. Y bueno, se está especulando mucho con que a Vélez lo quieren perjudicar para que sea uno menos para pelear la tabla anual. Realmente esto no creo que haya sido accidental, es imposible que no haya sido adrede, pues estamos hablando de un pisotón, pero... Para recontra expulsión, que de vuelta, el VAR no lo quiso ver. El árbitro no sabemos si lo vio o no, pero el VAR lo vio seguro y decidió no cobrarlo. Terminó siendo triunfo para Lanús 2-0, con gol de Sasha Marchigi, con un gol en contra del arquero de Vélez Tomás Marchiori, que había tenido un buen partido, pero no le terminó saliendo esa última jugada. Igual llegó al minuto 95, estaba todo totalmente cerrado para aquel entonces, pero Lanús que le ganó 2-0 a Vélez, durísima, durísima derrota para el Fortín, que insisto, en caso de ganar, se prendía como líder de la tabla anual. Es lo que fue uno de los últimos partidos para cerrar esta jornada. Sí, se cerró en Mendoza con el triunfo de Gimnasia 1-0 frente a Newell's. Una muy buena campaña de Gimnasia de Mendoza, que está sexto en la zona. Mira. Que está muy, muy peleada porque tiene a Boca y a Vélez con 21 puntos, tercero y cuarto, y a Lanús y a Gimnasia y Mendoza, quinto y sexto con 20 puntos, por lo que está todo muy, muy peleado en esa zona alta del grupo A del torneo clausura. Newell's, que por su parte volvió a perder. Newell's, que está entrando octavo con lo justo a los octavos de final. Una clara mejoría con respecto al primer semestre, porque lo que había sido el torneo de apertura de Newell's era realmente nefasto. Era nefasto el primer semestre que había tenido Newell's. Levantó mucho en esta segunda mitad del año. De hecho, Newell's había estado hasta marzo para ganar en el campeonato. Había perdido todos los partidos prácticamente en enero y en febrero. Recién en marzo pudo conseguir un triunfo. Y ahora está teniendo pasar irregular el equipo de Frank Darío Kudelka, que ha tenido una levantada, después de lo que recordás, fue la dupla Orsi Gómez, que se hizo cargo a principio de año y que duró 6 partidos, literalmente, y que con Kudelka sí cambió un poco la cara de Newell's, que ayer perdió 1-0 de visitante contra Gimnasia de Mendoza. Un golazo de Agustín Módica, de los grandes goleadores que tiene este campeonato, para uno de los ascendidos en el fútbol argentino, que parece que se va a meter en los octavos de final. Terminó la fecha, vuelve a arrancar el día jueves con lo que va a ser el partido entre Huracán y Gimnasia y Esgrima La Plata en el Tomás Adolfo Ducó, la fecha que va a durar hasta el día lunes.
0: Bien, señores, toda la información, todo lo que hay que saber, te lo enterás primero en Radio Colonia. 18 grados la temperatura, martes 13, señores, pero le ponemos onda, nos divertimos juntos y estamos esperando que juegue Boca hoy a la noche con toda la ilusión que eso lleva para el mundo Ceneice. Por lo pronto nos vamos al corte. Ya, no te muevas, señores, quédate ahí, hacenos compañía. 4 en punto de la tarde, hasta las 4 en punto de la tarde, estamos recontra en vivo, bebito, ya volvemos.
2: 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Uruguay.
3: Las intendencias se preparan para Super Niño y Francisco Legnani dijo que en mayo se verán las consecuencias. El intendente de Canelones señaló que buena parte de los perjuicios del fenómeno se presentarán cuando se retire.
2: Deportes.
3: El Coventry City derrotó por 4-1 al Newcastle al final del partido que disputaron en el estadio Coventry Building Society por la sexta fecha de la Premier League, la máxima categoría del fútbol inglés.
2: Internacionales.
3: La presidenta de Perú, Keiko Fujimori, anunció este lunes un conjunto de medidas que apuntan a restaurar el orden en las escuelas y advirtió que la violencia entre estudiantes, las agresiones contra miembros de la comunidad educativa, las conductas que ponen en riesgo la integridad de niños y adolescentes, requieren una respuesta firme, oportuna y responsable.
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0: 36 minutos, señores, pasa de la una del mediodía y es una semana caliente para el gobierno. Y no me refiero al clima ni al servicio meteorológico, sino, por supuesto, a lo que va a estar pasando respecto a la conflictividad social. ¿Por qué? Porque el gobierno se prepara para una semana que va a estar marcada por algunas concentraciones que obviamente van a complicarte la vida. Habrá movilizaciones de distintos sectores cuestionando las políticas oficiales como ya estamos acostumbrados. El epicentro, por supuesto, como siempre, es la plaza de los dos congresos, donde confluirán organizaciones sindicales, universitarios y movimientos sociales. Mientras tanto, como bien sabemos, Javier Milei se prepara para viajar a los Estados Unidos esta noche, hoy a las 11 de la noche, viaja a los Estados Unidos en lo que será su quinto viaje en este año. Entre los principales reclamos que alberga sobre todo la ciudad de Buenos Aires figura el cumplimiento de la ley de financiamiento universitario, tema que ya hemos venido hablando hasta el cansancio, señores. Este es el eje de la quinta marcha federal universitaria. Y no solamente participarán universitarios, sino también las dos centrales obreras, la CGT y la CTA, así como sectores del sindicalismo de izquierda, lo mismo que la UTEP, que es la Unión de Trabajadores de la Economía Popular, o familias con personas con discapacidad y hogares endeudados. Al mismo tiempo, déjame que te cuente la agenda. El presidente de la Nación estará alojado en Washington durante 3 días, tal cual lo marca su agenda y nos ha hecho saber la gente de Presidencia de la Nación. En esta visita a los Estados Unidos se reunirá con el empresario e inversor argentino Andy Kleinman, líder en el mundo de la tecnología y del entretenimiento móvil. También se va a encontrar con Harold Hamm, fundador y presidente emérito de Continental Resource, el pionero del petróleo norteamericano. Comenzó la industria con un negocio de transporte de agua para yacimientos y luego comenzó a liderar la revolución del petróleo y el gas de los Estados Unidos, transformando a su país como el mayor productor mundial de crudo. Bueno, ¿será que la idea es copiar un poco el modelo con miras a Vaca Muerta? También el presidente va a presenciar la gala oficial del mes de la herencia hispana y recibirá el reconocimiento al liderazgo y al impacto global. En el país, mientras tanto, mientras Milei está en Washington, estos 3 días, acá estos próximos 3 días van a estar marcadas por la lucha de los derechos, por el reclamo de las leyes incumplidas y por las marchas por el respeto. Desde la central obrera sostienen que la movilización es necesaria para ratificar el peso del movimiento obrero como un actor de presión, sin ir antes a instancias de diálogo o instancias de negociación. Directamente vamos a la corte de calles y a todo lo que genera eso, ¿no? El titular del UTEP, por su parte, Alejandro Gramajo, dijo: bueno, tenemos que seguir profundizando la resistencia, ¿no? Queremos copar las calles, no queremos abandonar las calles, queremos confrontar con todas las herramientas posibles con cualquier actividad que proponga este gobierno. Para, escuchen esta frase, ¿no? Para terminar definitivamente con esta pesadilla. Pesadilla que, le recuerdo al señor Alejandro Gramajo, votó la mayor parte de la población. Por eso, no estoy diciendo que el gobierno de Milei sea bueno, pero de ahí en más, copar las calles para terminar con esta pesadilla me parece justamente apología de la antidemocracia. Hay que empezar a advertir al próximo gobierno que si no ponen en agenda los problemas de las mayorías populares, tampoco se va a tener un destino positivo. Así que bueno, así de caldeado está el ambiente, no al ajuste. El Estado tiene que garantizarme la vivienda, el Estado tiene que garantizar la salud, el Estado tiene... Bueno, el Estado somos todos también, ¿no? A ver, señores, Milei viaja esta noche. Es una semana conflictiva en la ciudad de Buenos Aires principalmente. La marcha federal tendrá su repercusión en algunos principales puntos del país. Y, señores, mientras tanto, Milei busca inversiones. Dicen algunos, está tratando de copiar este modelo del crudo para Vaca Muerta. Señores, así que ahí están las cosas. Tremendos patos son las imágenes que nos llegan desde la garganta del diablo. Bueno, no de ahora, porque está cerrado, sino lo que ha sido el fin de semana. No sé si viste alguna de las imágenes tremendas. ¿Sabes qué? Antes de que cerraran las pasarelas, yo vi el caudal de agua y yo dije, mirá que he tenido la suerte de ir a las cataratas en más de una oportunidad, me encantan. Pero dije, me daría un poco de miedito, te voy a decir. Me daría un poco de miedito.
1: Recontra.
0: Bueno, finalmente las autoridades del Parque Nacional Iguazú dispusieron el cierre preventivo del circuito Garganta del Diablo durante la jornada de ayer lunes feriado, que la verdad fue una lástima, porque es el momento en el que está tanta gente visitando y paseando, pero bueno, obviamente seguridad va por arriba de placer. La medida se adoptó de manera urgente luego de constatarse que el caudal del río Iguazú superó los 12.000 metros cúbicos por segundo. Señores, en plataformas digitales, como te estoy contando, diversos visitantes compartieron imágenes del imponente volumen del agua que cubre los balcones de la observación, esto que te llamo la pasarela. La verdad que la decisión administrativa, lo que está buscando, nos dicen desde Iguazú, es preservar la integridad física de los turistas, así como también proteger la infraestructura metálica del paseo ante la fuerza de la corriente. Se activó un protocolo que contempla la clausura del tramo afectado durante todo el día, mientras los equipos técnicos van monitoreando el flujo hidráulico. Así que, mientras tanto, personal especializado aguarda el comportamiento del cauce de las aguas en las próximas horas para determinar si ratifican esta medida o si verdaderamente, bueno, a partir de mañana podrían hablar de la apertura. Tremendo, señor. Así que los operadores turísticos de Misiones, bueno, obviamente han estado como locos, porque hay que reprogramar, quien no quiere ir ahora tiene que reprogramar vuelos, pero bueno, la naturaleza es así, Pato, por supuesto, no queda otro. Señores, 13:42, y de la fuerza de las cataratas nos vamos a la fuerza, tenemos un lío con los, no, de la fuerza de las cataratas nos vamos a la fuerza de Leonetti, por supuesto que está del otro lado. Vamos a ver qué hizo el fin de semana, vamos a ver la gente que se movió y que dio vueltas, que me parece que es un buen número, les voy a decir, mucha gente salió, pero gastaron menos. ¿Cómo anda, Leonetito? ¿Cómo le va, amigo? ¿Cómo anda, Jota?
1: Hola, a ver, equipo, ¿cómo les va? Muy buenas tardes. Sí, sí, fue un fin de semana en el que hubo un poquitito más, un 3%, diría, no importa, un 3% más que en el 2025, que en el fin de semana largo del 2025. Con lo cual, a ver, lo que se está diciendo es que el impacto económico fue, a ver, más o menos similar con respecto, siempre comparando con el mismo fin de semana largo de el año pasado, ¿sí? Pero la realidad es que en las rutas, por lo menos en lo que es el corredor de la 2, se notó más la vuelta que la ida. O sea, no estuvo tan concentrada la salida de la ciudad el viernes o el sábado por la mañana, y sí el regreso ayer por la tarde-noche, donde no llegó a haber congestión en el corredor de la Ruta 2 o en la Interbalnearia 11, y eso tiene que ver también con la infraestructura, con las obras que ha habido en el corredor vial del Atlántico, pero la realidad es que no fue en este caso, en este fin de semana, la costa la gran protagonista, quizás también por el clima, ¿no?
0: Por el clima, sí.
1: No vamos a tener esta primavera tan húmeda, tan mojada que tenemos, no vamos a tener un adelanto de verano, pero ni cerca, y de hecho no fue así. La provincia que más visitantes recibió fue Córdoba.
0: Sí.
1: ¿Sí? Y Córdoba, de hecho, estuvo con un promedio en comparación al mismo fin de semana del año pasado, por encima de la media. Yo te decía 3 punto algo, ¿sí? a nivel país, y Córdoba estuvo casi en un 5% más que de visitantes, más que en el fin de del Día de la Raza del 2025. La ciudad que obviamente más atrae, y claro, por el Oktoberfest, por la festividad que tiene, fue Villa General Belgrano. Ahí no cabía ni un alfiler.
0: La verdad que es interesante, eso le iba a decir, es interesante lo que me está contando. Ciudad de Buenos Aires, Bariloche, 80% de ocupación hotelera. Córdoba encabezó esta vuelta el ranking con entre 85 y 88 promedio. Por supuesto, después, como te está contando Leonetti, hubo localidades que tuvieron más, y Villa General Belgrano, que hay que decirlo, también es tan bonita, es tan linda, y en octubre se pone más linda todavía, fue quien capturó la atención de los turistas de todo el país. Así que, de todos modos, el está muy bien que la gente se mueva a pesar del clima. Yo estoy, me afiaca, ya le digo, si veo que está feo, medio que se me van las ganas. Ahora, se viene respetando, amigos, se viene cumpliendo este fenómeno que venimos viendo, que la gente pasea, da vueltas y todo, pero que así todo gasta menos.
1: Sí, sí, sí. De hecho, a ver, ya tenemos ahí un informe del CAR, seguramente vos ya lo habrás visto. El impacto económico es de 313 mil millones de pesos para este fin de semana, con lo cual, pese a este aumento de turismo, que de vuelta no es tanto, es un promedio de 3,5 en todo el país, la estadía promedio se redujo. No es de dos a una noche, son unas décimas, vos decís, de dos noches o de dos días, a 1.8,
0: claro.
1: Pero es una baja de un 10%. ¿Sí? No es que la gente se iba más temprano del hotel, sino que menos gente terminó pernoctando. Quizás hizo alguna salida, algún paseo cercano. De hecho, acá en Escobar estuvo la fiesta de la flor, y tengo amigos que no habían venido nunca y esta vez decidieron hacerlo. Y quizás, te digo, en ese perfil justamente de mi amigo que vino acá, en otros fines de semana, se iba a alquilar algún lugar y se iba de viaje, se iba afuera. Hizo una salidita económica, ¿no? De San Isidro Escobar.
0: La golondrina, la salida de golondrina. Hago el cambio de aire, paseo y conozco algo y como rico, pero vuelvo prácticamente a casa, ¿no?
1: Claro, sí. Y algunos, muchos, se han ido con una canastita tipo premio, porque a veces salir también impacta y mucho. Ahora, ¿dónde está el ranking? Te voy a tirar algo. ¿Dónde está el fin de semana en el ranking de fines de semana de más movimiento? Te voy a decir, si tengo que ver todos los fines de semana del año, ¿cómo venimos? ¿Dónde se ubica? Bueno, el 12 de octubre, o sea, este fin de semana que pasó, este año en la cantidad de turistas es el tercer fin de semana. O sea, lo que más movió fue el carnaval. Pero con el carnaval son cuatro días locos.
0: Claro. Claro.
1: Semana Santa, que también, obviamente, tenés jueves, viernes, sábado, domingo, o sea, cuatro días. Y no me acuerdo si este año la Semana Santa pegó con el 2 de abril. Me parece que sí, que se había hecho más largo.
0: Puede ser.
1: Estamos hablando de, en carnaval, más de 3 millones de turistas. En Semana Santa, 2.800.000, te digo casi 2.9. Y el 12 de octubre, o fíjate que está entra en el podio, tercer escalón, pero nada más con 1.490.400 turistas que han viajado en este fin de semana largo pasada, que no cambia mucho ahí va peleando con el 25 de mayo, o sea, después todo está por debajo de 1.5 millones y después por debajo de 1 millón incluso. Entonces, sí, fue mucho mejor que el Día de la Memoria, que el feriado de Güemes, que el 17 de agosto, pero no es la idea de superferiados como ha sido Carnaval, como ha sido Semana Santa. Estuvo bien, medido, vamos a decir.
0: Bien. Cuénteme una cosa, situándonos aquí ahora, la gente, alguna dijo, ay, bueno, fue un incordio el fin de semana que no hubo trenes. Cuénteme hoy, martes 13, para la gente que tuvo que salir de la mañana, que vuelve a la noche y tiene que planificar la semana, caminos, servicios, transporte en la ciudad de Buenos Aires y alrededores. Cuénteme, Leonetti.
1: Martes 13, no te cases ni te embarques, pero te podés subir al Sarmiento porque está funcionando.
0: Bien.
1: El Mitre también, Ramal Suárez, Ramal Bartolomé Mitre. Si pasaste vos, que sos del barrio, por Luis María Campos, ahí el puente ferroviario, cerquita del Regimiento 1 Patricios, vas a ver que está más verde. Sí, está más verde porque es nuevo directamente el puente que han puesto allí, así que tenemos nuevo puente sobre Luis María Campos, ya habilitado además Luis María Campos, con lo cual varias líneas de colectivos, 15, 29, 64, dejá de pensar alguna más que para el 130, va por Libertador. El 12 pega en el poste, queda ahí nomás, ya volvieron a su recorrido habitual, y después, en el caso del Sarmiento, lo que se intervino fue la mesa de operaciones, así la llaman, mesa de control, si querés, en Aedo. ¿Sí? Con lo cual desde ahí se manejan las señales y gran parte de lo que es la actividad ferroviaria de todo el corredor del oeste, ¿no? Del tren Sarmiento entre Once y Moreno, que ya está funcionando nuevamente. Después, para tener en cuenta, mira, a esta hora no tenemos mayores inconvenientes, el tránsito lo vemos bastante bien. Hay una obra que se va a mantener, y ustedes dicen, che, pero ya pasó el fin de semana, ¿por qué sigue? Que es en la autopista La Plata Buenos Aires, en realidad en la bajada hasta el 25 de este mes, o sea que falta bastante, va a permanecer cerrada la salida hacia Punta Lara, que es en el kilómetro casi 53 y que es muy cerca del mismo distribuidor, digamos, como para llegar a Diagonal 74. De hecho, la alternativa será justamente, en vez de tomar la salida hacia la derecha, llegar hasta, sí, justamente en la rotonda de Diagonal 74 y ahí hacer un pequeño retome. Es una obra que se está haciendo en el final de la autopista La Plata Buenos Aires, así que eso continúa. Hubo un choque hace un ratito en Recoleta entre un colectivo de la línea 152 y un auto en Santa Fe y Ecuador. Estaba trabajando el SAME en el lugar, estaban evaluando también a algunas pasajeras del colectivo y entiendo que al conductor del auto se lo llevaban, así que ahí reducida todavía la marcha. Repito, esto es línea 152 y un auto, Santa Fe y Ecuador, reducida la circulación. Y en General Paz también ocurrió un choque, en este caso entre dos autos, kilómetro 10, sentido hacia el Río de la Plata, a la altura de Mosconi. Permanece todavía un carril obstruido sentido hacia el Río de la Plata en dirección hacia la avenida Lugones. Aeropuerto, todo bien, todo tranquilo. Hubo un vuelco muy, muy grande que no complica la circulación porque quedó en el parquizado, ¿no? Pero en la ruta 188, esta mañana, Lincoln, un auto que despistó y volcó, un Peugeot quedó destrozado en el kilómetro 189 y también lamentablemente un incidente fatal en la ruta 5, eso fue ayer por la mañana, en la zona de Mercedes, un choque muy, muy fuerte. ¿Qué es lo que ocurre? Hay un sector de la ruta 5 que es el más comprometido a nivel inseguridad vial, que es cuando termina la autopista. Y esto no solo es una cuestión de la infraestructura, o sea, no solo es que obviamente deja de ser una autovía y pasa a ser una ruta doble mano. Le cuesta mucho a los conductores, aquellos que venían justamente desde el lado de Luján, después del kilómetro 100, un poquito antes, creo 97, 98, después de la rotonda de acceso a Mercedes, vienen chipeados con manejar la autopista, donde la máxima es 130.
0: Claro.
1: Y pasan una ruta.
0: Claro.
1: ¿Sí? Y no lo puede, y a ver, y no lo pueden entender, y además el primer tramo más complejo aún porque tenés el sector de Mercedes, donde todavía hay un poco de tránsito urbano entre la rotonda, el acceso sur, la calle 11. Entonces, lamentablemente es uno de los sectores más complicados que tiene allí la ruta 5. Mira, me lo comentaba que lo agarró en el incidente de nuestro amigo Sergio Halfin, el meteorólogo, que él volvía de Bransen, de su pueblo, y ahí en el kilómetro 113 vio que estaba completamente cortada la circulación, que en realidad ya 113, si no me equivoco, es el límite entre Mercedes y Suipacha, pero es el tramo más complicado. E insisto, no solo es una cuestión de infraestructura, ojalá avance la obra, que no depende del concesionario, depende en realidad de la decisión política de que se avance en esa obra,
0: claro,
1: de autopista, que debería llegar y debería continuar hace años que está prometida, pero también depende de la gente, de entender que cuando se te acabó la autopista, flaco, empezá a manejar pensando que tenés que ir avanzando, y si tenés un camión delante, solo en un momento seguro será el adelantamiento. Y la gente se zafa. Y ahí es donde suceden los choques. Estoy hablando porque obviamente fue un choque frontal, ¿no? Lamentablemente fatal.
0: Jotita, ha sido clarísimo con todo. Tiene prioridad hasta las 4 en punto de la tarde. Estamos cubriendo todos los frentes. Estamos en el litoral. Estamos viendo qué va a pasar a la noche en la Bombonera. Estamos en el Hospital Gemelli, acompañando a su Santidad el Papa junto con los medios de todo el mundo. Y estamos también en las rutas, los caminos y los servicios junto a Leonetti. Así que, Jota, buena semana. Le mando un abrazo y Dios mediante, hablamos mañana.
1: Que la pasen bonito.
0: Gracias. Señores, J. Leonetti nos contaba todo lo que hay que saber. Patito de mi corazón, arrancó el fútbol en este día martes. Cuénteme qué estamos viendo, quién está jugando ahora.
2: Estamos viendo al Lens contra el Sporting Club de Portugal en esta segunda jornada ya de la UEFA Champions League. Recordemos esta etapa regular que tiene 8 jornadas, que se van a jugar las primeras 6 este año. Las últimas 2 se juegan ya en el mes de enero, cuando de milagro no hubo gol del Lens. Este partido está jugando allí en Francia. Segunda fecha de la Champions League y tenemos muy lindos partidos también. Está jugando también el Sabah contra el Slavia Praga. El Sabah, que es de tu país favorito, ¿sabías?
0: Azerbaiyán.
2: ¿Dónde?
0: ¿Qué pasa? Azerbaiyán.
2: Azerbaiyán, muy
0: Azerbaiyán,
2: bien.
0: Azerbaiyán, muy bien.
2: Sí, sí, sí, no, San Sebastián no es
0: otro. No, Azerbaiyán.
2: Pero sí, están jugando el Sabah contra el Slavia Praga y ahora estamos viendo al Lens, como se pronuncia en realidad, contra el Sporting Club de Portugal por la segunda jornada de la UEFA Champions League, que va a tener también mucha participación de argentinos hoy.
0: Bien, me cuenta todo, me gusta. Igual lo traigo acá, bastante más cerca, ¿eh? Nos vamos a la zona sur de la ciudad de Buenos Aires. ¿Zona sur eso? No sé.
2: ¿Bella Soldati nos vamos?
0: No, ¿dónde queda Boca? ¿En qué parte de la capital?
2: ¿Cómo vas a preguntar dónde queda Boca? A ver.
0: No, ya sé dónde queda Boca, por supuesto que sé. Pero zona norte no es.
2: Y no.
0: Zona sur es Mataderos. El este, el oeste, chicos.
2: No, no, oeste te garantizo que no, porque estás pegado al Riachuelo, está pegado al Río de la Plata, al Riachuelo, todo.
0: Ah, claro, entonces, no, ¿al este?
2: Se podría decir que es al este, al sudeste, ¿querés decirle?
0: Bueno.
2: El barrio de la Boca es el sudeste de la capital federal.
0: Eso, entonces nos vamos hasta el sudeste, señores. ¿Por qué? Porque Boca arranca la semifinal ante Vasco de Gama con una misión fuerte: ganar y soñar. Cuénteme todo, Pato.
2: Ganar y soñar, bueno, habría que ver, porque bueno. La realidad es que hoy Boca tiene una parada complicada, porque tiene una ausencia complicada.
0: No sea paredista.
2: Pero vos sos paredista.
0: No, pero yo porque lo quiero ver siempre.
2: Vos sos
0: siempre
2: más hincha de Paredes que de Boca.
0: No, yo lo quiero ver siempre. Pero ayer lo escuché al Vasco Arruebarrena hablar con mi amigo Marcelo Benedetto y dijo, no, bueno, a ver, obviamente, es el líder, líder dentro y fuera de la cancha, es nuestro capitán dentro y fuera de la cancha, pero hay individualidades muy buenas y quienes han suplido las posiciones de Paredes lo han hecho muy bien, así que me dio fe el Vasco.
2: Yo te diría que Paredes es el jugador más difícil que tiene Boca para reemplazar. Yo creo que Boca puede reemplazar a cualquiera menos a Paredes. Yo creo que puede reemplazar al arquero, puede reemplazar a los laterales, puede reemplazar al 9, puede reemplazar a los extremos. A Paredes no lo puede reemplazar. Pero no lo puede reemplazar porque es un jugador cuya jerarquía está por encima del nivel sudamericano.
0: Claro.
2: O sea, Paredes es un jugador con jerarquía europea. Es un jugador con jerarquía de selección argentina. Y Boca no es porque tenga mal plantel, sino porque sería muy raro que Boca tenga un reemplazo que esté a la altura de Leandro Paredes. ¿Por qué no sería suplente?
0: Claro.
2: Entonces Paredes es una pieza fundamental para Boca. Más allá de eso, a ver, el Cereis es un gran equipo. La verdad que Boca viene en un grandísimo presente. El Vasco Arruebarrena quizás se regó un poco poniendo a Paredes el fin de semana, teniendo en cuenta que tiene un partido tan fundamental,
0: claro,
2: hoy.
0: Claro, tal cual, chico.
2: Y aparte Paredes, que hace tiempo que está al límite de lo físico. Recordemos que Paredes no ha tenido descanso.
0: No tuvo descanso, eso le iba a decir. De Mundial vino, se bañó, se cambió y se fue al entrenamiento, chicos.
2: Sí, sí, a ver, Paredes yo creo que en un momento le vendría bien un descanso, pero bueno, no tiene cuándo tenerlo.
0: Escúcheme una cosa, 21:30 horas hoy. Hoy, ¿no? 21:30.
2: Sí, 21:30 en la Bombonera. En la Bombonera, en el Estadio Alberto J. Armando. La ida se va a jugar aquí frente al Vasco da Gama. La vuelta...
0: ¿Qué tengo que saber del Vasco da Gama?
2: Bueno, el Vasco da Gama es un equipo que ha levantado mucho en el último tiempo, que hace unos meses estaba peleando el descenso en Brasil y que en el último tiempo logró levantar bastante. Es un equipo que ha ido encima trayendo figuras de algunos equipos aquí del fútbol argentino. Por ejemplo, Facundo Colidio, delantero de River, que no está habilitado para jugar este partido. No sé si recordás, lo contamos acá un poco, una tramoya que hizo River, porque Facundo Colidio, claro, era jugador de River. ¿Y te acuerdas que lo que hizo el Millonario?
0: No.
2: No lo sacaron de su lista de la Copa
0: Sudamericana. Cierto, cierto, tiene razón.
2: Lo tenían ahí en la lista y lo que dijeron es básicamente, no lo vamos a sacar porque quizá nos enfrentamos al Vasco da Gama. Después River terminó quedando eliminado y no se enfrentó al Vasco da Gama.
0: Claro.
2: No se enfrentaron. Y después Colidio, que le está yendo bastante bien en el fútbol de Brasil, bueno, se queda sin jugar. Otra de las figuras que tienen es Santiago Sosa, el exjugador de Racing.
0: Sí, claro.
2: ¿Te acordás el que Marco Rojo le pegó un codazo?
0: Sí, bueno, claro.
2: También es de los jugadores del Vasco da Gama, y otro es Alan Lescano, quien venía siendo la gran figura de Argentinos Juniors, el 10 del bicho, y que se lo terminaron llevando por 6 millones y medio de euros. Así que el Vasco da Gama tiene lindos jugadores, cuenta con sus estrellas. Yo creo que Boca es más, yo creo que Boca es candidato a avanzar a la final de la Copa Sudamericana, pero el Vasco da Gama sin duda va a ser un muy interesante rival para el Ceneice, 14º en el Brasileirão, estando solo 3 puntos de la zona del descenso, por lo que tampoco es uno de los mejores equipos de Brasil, ni mucho menos. De hecho, quizás creo que del otro lado hay un equipo más fuerte como es el Atlético Mineiro, que está 7º en el fútbol de Brasil y que lleva un lindo invicto, hay que decirlo, ¿sí? Pero bueno, ahí Boca recién solo se lo enfrentaría en la final. Antes tiene que pasar las semifinales, donde va a estar enfrentando hoy por la ida al Vasco da Gama. La vuelta, el Vasco quiere que se juegue, el Vasco da Gama, no el Vasco Rabarrera, sí, en el Estadio Maracaná.
0: Pero no lograron al final, no están logrando,
2: están todavía en disputa poco, lo están peleando, porque no es su estadio habitual.
0: Claro.
2: Pero teniendo en cuenta que se trata de un partido tan importante, de hecho sería
0: con
2: el último
0: un caudal
2: que el Vasco,
0: de gente, claro.
2: Sería el último que el Vasco juegue como local en la Sudamericana, porque la final es en cancha neutral.
0: Claro.
2: La final es en cancha neutral, así que hay que ver si consiguen el permiso de la Conmebol. De momento, hoy se enfrentan 20-30 en la Bombonera.
0: Señores, tenemos un montón de información. Nos vamos a ir a las noticias, por supuesto, en un ratito. Vamos a pasar por los tribunales de San Isidro. ¿Por qué? Porque recordemos, cada martes y cada jueves, hasta el 22 de octubre, que es la fecha que me pasaron como final del juicio por la muerte de Diego Armando Maradona, vamos a estar escuchando los alegatos. Hoy, los abogados de Hanna y el doctor Mario Braudi, abogado de Dieguito Fernando. ¿Qué están pidiendo? No te muevas, quédate ahí. Toda la información llega primero a Radio Colonia.
3: 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Uruguay.
4: Delgado criticó proyecto de jubilación a los 60 años. Democracia también es respetar la voluntad popular. Álvaro Delgado cuestionó el proyecto del gobierno para habilitar una causal jubilatoria a los 60 años. Ya rechazó esa posibilidad en el plebiscito de 2024.
3: Argentina.
4: El abogado Gregorio Dalbón solicitó la detención del ministro de Economía, Luis Caputo, y también del presidente del Banco Central de la República Argentina, Santiago Bausili, además del director de la entidad, Juan Curchet, debido a las operaciones con derivados de oro que la institución llevó adelante en 2025.
3: Deportes.
4: Con un golazo de Módica, Gimnasia de Mendoza volvió al triunfo tras 4 fechas ante Newell's. Gimnasia de Mendoza volvió a ser favorecido por la jerarquía de su delantero Agustín Módica, goleador del torneo con 9 tantos, y le ganó a Newell's por 1-0 en la 12ª fecha del torneo Clausura 2026.
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0: qué lindo, señores, buena música en este 13 de octubre. Señores, es Día del Psicólogo, no queríamos olvidarnos. Se celebra el Día del Psicólogo en conmemoración del primer Encuentro Nacional de Psicólogos y Estudiantes de Psicología, realizado en la ciudad de Córdoba en el año 1974. Así que saludá a tu amiga psicólogo, a tu pareja psicólogo, a tu propio psicólogo que te ayuda a desmarañar todos los líos que tenemos en la cabeza, y más en el momento en el que, como bien sabés, venimos hablando tanto de salud mental, señores. Y también hoy, quienes tenemos algunos añitos, nos acordamos de... Estamos bien los 33, señores. ¿Te acordás, Patricio? Un 13 de octubre del año 2010, rescatan con vida a los 33 mineros que estuvieron 69 días atrapados a una profundidad de 720 metros en la mina chilena San José a causa de un derrumbe. ¿Te acordás la historia, no? Hasta ahora, por supuesto, es el mayor y más exitoso rescate de la historia de la minería a nivel mundial. Este evento acaparó una gran cobertura mediática con alrededor de 1.000 a 1.300 millones de espectadores. Fíjense, señores.
1: Qué cosa trágica los 13 de octubre.
0: Tremendo, ¿sí? Tremendo. ¿Por qué? Muy bien que lo digas. ¿Por qué? Porque también un día como hoy, el vuelo 571 de la Fuerza Aérea del Uruguay, con 45 personas a bordo, entre ellos el equipo uruguayo de rugby Lowell Christian, se estrellaba en un risco de la cordillera de los Andes en la provincia de Mendoza, cuando quería cruzar la cordillera y llegar hasta Chile. Este siniestro causó 29 muertos, mientras que hubo 16 pasajeros que sobrevivieron a duras penas hasta que fueron rescatados entre el 22 y el 23 de diciembre del 72. Fíjate, Pato, el accidente fue hoy 13 meses, de octubre, sí. Claro. Más, 69 días después. Fue muy impresionante. Es lo que dio origen a la película Viven.
1: Sí, y a la Sociedad de la Nieve.
0: Y la Sociedad de la Nieve. Es que vi Viven, pero no vi la Sociedad de la Nieve.
1: Yo al revés, vi la Sociedad de la Nieve y no vi
0: no
1: Viven.
0: No viste Viven. Bueno, y sí, claro, es generacional. Señores, la tragedia de los Andes y los mineros. 14.08 te contaba que nos íbamos a ubicar en el juicio por la muerte de Diego Armando Maradona, y déjame que te cuente, porque hoy martes, como bien sabes, y te venimos contando cada martes y cada jueves, es una nueva jornada en el juicio por la muerte de Diego. Llegó el momento de los alegatos finales de las partes. Hoy fue el turno de los abogados Mario Baudry y Félix Linfante, abogados querellantes que representan a Dieguito Fernando y a Hanna, los hijos menores del 10. Cada letrado tendrá un máximo de 2 horas para alegar. Tomaron la palabra luego los fiscales Patricio Ferrari y Cosme Iribarren, ratificando su teoría que la última audiencia hicieron, y también estos pedidos de pena. Para el neurocirujano Leopoldo Luque solicitaron 14 años de prisión. Para la coordinadora de la prepaga Nancy Forlini, 10. Para la psiquiatra Agustina Kosachov, 14 años. Los tres por el delito de homicidio simple con dolo eventual. Por supuesto, en las inmediaciones de los tribunales, muchos fanáticos de Diego, con muchas banderas, están haciendo el aguante a la familia. También piden condenas para el psicólogo Carlos Díaz, para el enfermero Ricardo Almirón y para el jefe Mariano Perroni. Para todos ellos piden entre 5 y 8 años de cárcel. El médico clínico Pedro Di Spagna fue el único al que la fiscalía decidió no presentar cargo. Fue el único que hizo todas las cosas bien. Por eso pidieron su absolución. La jornada de este martes, recordemos,

0: Pero de este caso que ocurrió en el ascenso, de lo que pasó en el partido entre All Boys y Godoy Cruz, en este bar que se usó de forma poco ortodoxa, porque la Primera Nacional no tiene bar, ¿sí? La segunda categoría en nuestro fútbol no tiene el Video Assistant Referee.
1: Bueno, pero lo armo, lo atamos con alambre, te armo uno.
0: Y el tema es que no puedes usar un celular. No puedes usar un celular, porque ¿qué es lo que ocurrió ayer en este partido por la Primera Nacional? Sobre el final, sí, ya cuando estamos en el minuto 42 del segundo tiempo, Nicolás La Molina, árbitro del partido, cobró un penal para Godoy Cruz cuando el jugador que recibió la falta estaba fuera del área. Sí, cosa que se notaba realmente. Y claro, recordemos que no hay VAR, pero apareció Iván Zaffarena, jugador de All Boys, con un celular en el que tenía puesta la transmisión del partido para mostrarle que fue afuera la infracción. Y en base a esto, el juez decidió cambiar su decisión luego de ver la imagen. Y esto es...
1: Para, haceme un stop ahí. El jugador obviamente no tenía en el bolsillo el celular. O sea, alguien de la tribuna, del cuerpo técnico, alguien le dijo, che, loco, vení, y le pasó el celular.
0: Claro.
1: O sea, ya hay como una serie de irregularidades tremendas, todo,
0: y
1: ¿no?
0: Y alguien del cuerpo técnico se lo habrá hecho llegar, o quizás le estaban viendo la repetición.
1: Pato.
0: Es que estaban viendo ahí la repetición, seguramente, y lo que dijeron es... Quizás el jugador propio fue, lo agarró y se lo llevó al árbitro. Una cosa insólita. Y ¿sabes qué lo más loco de todo? ¿Sabes cuándo estuvo para ejecutarse ese tiro libre después? Pues terminó cobrando tiro libre. 23 minutos.
1: Por el lío
0: se
1: que
0: perdieron
1: se...
0: 23
1: por el lío que se armó.
0: Se perdieron 23 minutos de partido.
1: Ah, bueno.
0: El tiro libre terminó siendo ejecutado al minuto 65. Una cosa impresionante, realmente. El árbitro se excusó un poco con que la jugada era fina y que en línea había sido el que se lo había corregido. Cosa que, perdóneme La Molina, pero no es verdad. No es cierto. Y bueno, lo que terminó ocurriendo... Incluso La Molina dijo que hizo un esfuerzo para que no se le acercaran con un celular. Pero la realidad es que se vivió una situación insólita.
1: Real. A mí La Molina, yo no sé nada de arbitraje, ¿no? La Molina me suena como un árbitro del fútbol argentino... De muchos años, un tipo tremendamente experimentado.
0: No, no lo es, es bastante joven, de hecho.
1: Entonces había otro de La Molina.
0: Había viejo. Otro de La Molina que
1: ah,
0: es el padre.
1: Ah, con razón. Pues yo digo, La Molina lo vengo escuchando hace años. No sé nada de arbitraje, pido disculpas.
0: No es el más experimentado, tampoco es nuevo, es joven, pero...
1: Ah, no, pero es el hijo del otro, claro.
0: Claro, su padre también fue árbitro. Pero sí, Nicolás La Molina trató incluso de explicar la situación a los jugadores de Godoy Cruz y de All Boys. La realidad es que se terminó cobrando tiro libre cuando habían dado penal. Aparte una cosa increíble, porque incluso, a ver, habían cobrado un penal que se tenía que patear, que no, y que terminó siendo tiro libre porque lo corrigieron con un celular. Bueno, cosas que ocurren solo en el fútbol argentino realmente. Porque de vuelta, por más de que... Acá, ¿qué hace el árbitro? Sí, pues yo creo que por más de que se haya equivocado, no puede corregir instancias de un celular.
1: No,
0: no es serio realmente, no lo es. Pero bueno, Nicolás La Molina, penal... Y ante esta nueva información, ante este celular que le presentaron, terminó cobrando tiro libre. Una cosa insólita. Y aparte, ¿sabes cuál es el tema? ¿Sabes quién fue el jugador que le mostró el celular? Que te decía recién Iván Zaffarena.
1: ¿Quién?
0: Fue el que había cometido la propia infracción.
1: No.
0: Lo expulsaron y como no tenía nada más para perder, fue el quien agarró el celular y que le mostró la repetición al árbitro, a Nicolás La Molina. Insólito. Bueno, furioso tanto los jugadores de All Boys como los de Godoy Cruz porque, claro, a nadie le terminó gustando esta decisión que tomó Nicolás La Molina, que ayer anuló un penal por ver la repetición en un celular en la Primera Nacional del fútbol argentino.
1: Locura, señores. Cuando creíste que habías visto todo, de pronto tenemos estas cosas en el fútbol argentino, señores.
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0: 16 minutos, señores, pasan de las 2 de la tarde y es día de inflación. Es el día en que el INDEC da a conocer el índice de precios al consumidor y la inflación del mes de septiembre, según dicen algunos, habría vuelto a acelerarse. Vamos a ver qué opina nuestro economista del día, Aldo Abraham. Y también vamos a hablar o intentar entender por qué hubo tantas versiones el fin de semana de la renuncia del ministro de Economía, Toto Caputo. Tanto es así que el presidente tuvo que salir a aclarar y decir, a ver, de ninguna manera el Toto está más firme que nunca. Calificó de disparate todas estas versiones. Y también, por supuesto, el elogio que hizo Cristalina Georgieva, que dijo verdaderamente es muy elogioso el desempeño fiscal, está siendo muy elogioso el desempeño fiscal del gobierno de Milei. La gente dice, bueno, los elogios vienen de afuera, no lo vemos reflejado en la economía adentro. Aldo, querido, ¿cómo le va? Buenas tardes, acá Verónica y el equipo Colonia la saludamos. ¿Cómo anda? Buen martes.
1: Muy bien, buenas tardes. Un gusto estar charlando contigo.
0: Gracias, Aldo. ¿Cree usted en esto del martes 13? ¿Le da mala vibra? ¿Tiene algunas cuestiones especiales o es un día más?
1: No, para mí es un día más. La verdad es que no soy supersticioso.
0: Muy bien, está bien. Y sí, hay que hacer lo mismo, ¿no? Hay que laburar lo mismo, hay que ir lo mismo, hacerlo claro, tienes razón.
1: Encima, si creyeras en eso, encima lo haces preocupado, seguro que te sale todo mal. En cambio, así, bueno, uno no le da bolilla y hace las cosas como...
0: Fluye, claro, tienes razón. Bueno, porque la gente decía, ¿cómo van a dar a conocer la inflación un martes 13? Cuénteme, ¿qué se espera para esta inflación del mes de septiembre a nivel nación, teniendo en cuenta que la semana pasada se dio a conocer la de ciudad? ¿Qué pasa? ¿Se acelera? ¿Se desacelera? Cuéntale a la gente, Aldo.
1: No, lo más probable es que veamos que es unas décimas más altas de nosotros. De hecho, hemos hecho un relevamiento, hacemos todos los meses en realidad relevamientos que son semanales y así vamos siguiendo cuál es la tendencia que lleva a la inflación. Al final de mes, por supuesto, tenemos el relevamiento del mes y nos dio 2%. Por lo que vimos que dio la ciudad de Buenos Aires, por ahí no va a ser tan alta, creo yo, como 2%, pero sí puede estar alrededor del 1.8 probablemente. Bien. La inflación en la ciudad a nivel nacional esta tarde, ¿no? Pero hubo una pequeña aceleración, sí la hubo, muy pequeña. Eso tiene que ver con que hubo alguna depreciación del valor del peso entre más o menos mayo y el mes de julio, fundamentalmente porque el Banco Central estuvo comprando muchos dólares y creo que compró más, emitió más de lo que la gente demandaba y algo se depreció la moneda. Después estuvo corrigiéndolo a este exceso de emisión, con lo cual hacia adelante yo creo que la inflación que queda por reflejar por este factor que te estoy contando, la verdad es que es mínimo. Y de hecho ya en octubre a nosotros nos dan las mediciones, a recordar que nos dio el anterior 2%, nos está dando más bien tirando al 1.7% y por ahí un poco más bajo. O sea, que el proceso de desaceleración va a continuar.
0: Continúa,
1: no va
0: claro.
1: Hacerlo, sí, no va a ser lo rápido que por ahí proyectó el gobierno. Eso tiene varias razones. Y una de ellas es que, bueno, en el mundo se aceleró la inflación con la suba del precio del petróleo, dada la guerra en Irán, y bueno, y que el Banco Central tiene planes de seguir comprando reservas, probablemente algo más de lo que nosotros demandemos va a admitir, y alguito se va a depreciar la moneda, y eso le va a poner un cierto piso, quizás en este año del 1%, pero va a tender hacia ahí, ¿no?
0: Mientras usted habla, releo una frase del presidente, ahora que me está hablando de dólares y contándome, los dólares nos salen por las orejas, dijo el presidente Javier Milei, los dólares que no se pueden seguir por el lado financiero nos están saliendo por las orejas por el lado real. Esto tiene que ver con todo lo que está pasando de los productores de Vaca Muerta, de petróleo. Explíquele a la gente la frase, la significancia, ¿qué quiere decir el presidente cuando dice los dólares nos salen de la cabeza y cuál es el beneficio para la economía argentina de esto, ¿no?
1: Bueno, a ver, lo que está diciendo el presidente es que a pesar de todos los que hablan del atraso cambiario y en la Argentina desde el mediados 2024 durante 2025, lo que va del 2026, las exportaciones no paran de romper récords. Claro. Estamos hablando, para que nadie confunda, bueno, subió el precio de en cantidades, no para de romper récords. Por supuesto, el año pasado por ahí el impacto de tantas exportaciones en términos de cantidades estuvo moderado porque los precios de nuestras exportaciones estuvieron bajos, ¿no? Pero desde finales del año pasado ya empezaba a mejorar también los precios, ¿no? Con lo cual, muy récords de exportaciones en términos de cantidad con mejores precios. Claro. Y muy buenas exportaciones. Muy probablemente este año exportemos 103 mil millones de dólares o alrededor de eso, lo cual por ahí hace 3, 4, 5 años nadie hubiera imaginado que podía pasar en la Argentina, ¿no? Y esos son los que él comenta que, bueno, están saliendo, que están creciendo muchísimo las exportaciones. Y ahora, encima de valor, en términos de valor, son los dólares que no salen por las orejas. Lamentablemente, hay una parte que nosotros necesitamos para comprar dólares, usar parte de esos dólares, primero para pagar nuestra deuda al exterior, porque obviamente nadie quiere que la dejemos de pagar porque entramos en una crisis.
0: Bien, claro.
1: En el pasado, así que hay que seguir pagando la deuda. Y hay otra parte que es una exigencia un poco de la gente, un poco de mis colegas, de los inversores, que es que el Banco Central tiene que aumentar fuertemente sus reservas en dólares. Y cuando el Banco Central compra dólares para aumentar sus reservas, en realidad lo que está haciendo es comprar dólares que entraron, por ejemplo, por exportaciones, y que se van porque se depositan en el exterior las reservas del Banco Central. Entonces, esos dólares que pudieron haber financiado la economía argentina, lamentablemente, dólares de exportación, no lo están haciendo, y por eso también yo creo que estamos teniendo algún problema con el nivel de actividad y ahora una recuperación mucho más lenta, ¿no? Y eso, por ejemplo, para que veamos la diferencia, ¿no? Antes de que estallara la guerra de Irán y desde las elecciones, la Argentina empezó a tener un rebrote de consumo y de la inversión que tuvo mucho que ver con el hecho de que cada vez más gente quería apostar a la Argentina, ¿no?
0: Claro, entonces, sí.
1: Salían las provincias, salían las compañías y conseguían que le prestaran plata. Bueno, desde que estalló la guerra con Irán, eso desapareció. ¿Por qué? Porque eso hizo que en el mundo aumentara la incertidumbre y los que tienen ahorros o manejan ahorros de terceros, cuando ven que su cartera, incluso los países sin riesgo, ¿no?, aumentan su riesgo, lo último que quieren es ir a un país como el nuestro, de alto
0: claro.
1: riesgo, más quieren abandonarlo, y eso marcó una gran diferencia. Teníamos mucho financiamiento para nuestra demanda interna desde el exterior antes de la guerra, y el gobierno lograba comprar muchos dólares, y aún así nosotros llegamos a tope, o sea, récord de consumo en el primer trimestre. Claro, cuando cambió esto y más que venir los fondos empezaron a ir con un gobierno que siguió comprando dólares para el Banco Central y para pagar deudas, la verdad es que se complicó, porque pasamos a consumir, a poder consumir e invertir muchísimo menos.
0: Pero se llama cautela, en definitiva, Aldo, es un tema de cautela, de que estamos expectantes a ver qué pasa o no.
1: Sí, lamentablemente, sí. Sí, muchos van a decir, bueno, pero mejor hacerlo porque por las dudas, está bien, pero para la gente es que hoy tiene menos para consumir y para invertir, y que la Argentina desde el segundo trimestre entró en una recesión, y eso tiene que ver con esto que estoy explicando, porque para que la gente lo entienda en su bolsillo, ¿no? Suponete que vos ganás 1 millón de pesos, ¿no? Y de golpe tu ingreso aumenta 2 millones de pesos, eso principios de este año, finales del año pasado, y voy a decir, bueno, voy a ahorrar, ya sea para pagar deuda, porque quiero ahorrar 500 mil pesos por mes. Vos igual vas a poder gastar 1,5 millones de pesos.
0: Claro,
1: ¿cierto?
0: Claro.
1: Mucho más que antes. Pero ahora, si tu ingreso de golpe baja a 1 millón y vos querés seguir ahorrando o pagando deuda por 500.000 pesos, ¿cuánto vas a poder gastar?
0: Claro, mi capacidad de consumo se reduce, matemática pura.
1: Sí, obvio.
0: Claro. Sí,
1: pero vos no te vas a sentir como cuando podías gastar 1 millón.
0: No, claro.
1: Mucho menos cuando podías gastar 1,5 millones. Y esa es la sensación que estamos teniendo los argentinos. Por suerte, esta actitud que tienen los inversores, ¿no? De decir, uy, si aumento el riesgo, yo abandono los países de alto riesgo, es que con el tiempo ya toman como un dato esto de la guerra, porque parece que no se termina más.
0: Claro,
1: ¿no?
0: Claro.
1: Entonces, bueno, esto es parte de lo que voy a seguir viviendo y tengo que invertir. Entonces, bueno, me empiezan a mirar un poco más de cariño a los
0: países. Y sí, la vida continúa. Claro, la vida continúa.
1: Exactamente, la vida continúa.
0: Ahora, este modelo, pregunta la gente, este modelo de cautela, se podría decir, ¿aplica también en el consumo interno, pero en un año electoral o casi electoral, como estamos prácticamente rozando las narices el año que viene? ¿Somos más cautos en los gastos? Quiero ver qué pasa, quiero ver ante... El otro día hablaba con la gente de la Cámara Inmobiliaria y me decía que habían arrancado el año bien, pero que los últimos 3 meses se había frenado un poco. Muchas consultas, pero poca escrituración, y lo mismo también en otros rubros. ¿Puede ser que sea el efecto fin de año, que sea el efecto elecciones, que sea el efecto, bueno, quiero ver qué pasa? ¿Ese quiero ver qué pasa nos pone un poco más retraídos a la hora del consumo interno?
1: Sí, yo creo que en los últimos meses lo que deben haber visto todos, incluso lo de las cámaras inmobiliarias, es que como la economía no estaba funcionando bien, de hecho se cayó, y bueno, la gente no tiene tampoco tanta plata como para asumir compromisos como comprarse una vivienda o cambiarla o mudarse a algo más grande y alquilar algo más grande. Con lo cual, claramente, eso debe haber jugado en contra. Una cosa que también está jugando en contra, que a veces... es que a veces los inversores y los economistas somos un poco gata flora, ¿no? Entonces, ¿qué quiero decir con esto? Que le demandamos al Banco Central que compre muchas reservas, porque si tiene muchas reservas, bueno, vamos a estar más sólidos para enfrentar situaciones, ¿no?, como las del año pasado, si se vuelven a repetir antes de las elecciones del 2027, ¿no? Pero por otro lado, ahora qué está pasando, que estos mismos que le reclaman al Banco Central que compre dólares, o sea, que se lleve los dólares afuera que están entrando, están preocupados porque la economía, si no arranca, o no arranca con la suficiente fuerza, la gente no va a llegar tan contenta a las elecciones. Entonces, en junio, cuando hagan las encuestas, por ahí no le da tan bien al gobierno, y entonces empiezan a decir, uy, va a ser un lío como el del año pasado. Y entonces empiezan a ser conservadores a la hora de tomar sus decisiones, ¿eh? Esto de las elecciones se nos adelantaron, empiezan a ser conservadores ahora. Por eso yo soy de los que cree que ya como el Banco Central ha cubierto la enorme parte, le falta muy poquitito para cumplir con todos, con su objetivo planteado de compra de reservas para todo el año, tiene que empezar a comprar poquitito. ¿Para qué? Para que esos dólares que entren por exportaciones, esos ingresos que tenemos como personas, ¿sí?, bueno, permitan que nosotros podamos gastar un poco más. Ponele en nuestro ejemplo de hace un rato del millón, no, si volvimos a ganar 1 millón, por favor, no ahorremos 500.000 porque no lo estamos necesitando. Si lo necesitáramos, por ahí sí, ahorremos 100.000. Y entonces, bueno, vamos a pasar de gastar 500.000 a 900.000 y la gente va a estar mejor, ¿sí? O sea, acá en la economía hay que operar con un poco de cautela.
0: Claro.
1: No nos sirve de nada tener un Banco Central con muchas reservas y llegar a junio, mediados del año que viene, con la gente sintiéndose mal y poniendo en duda que en las encuestas que vaya a volver a votar este gobierno, porque la crisis puede ser fenomenal, ¿no es cierto? Entonces, bueno, acá hay todo un tema de política que tiene que ver, de política económica o gestión de política económica y de expectativas, que tiene que ver con esto que vos dijiste. Sí, hoy, dado como están las cosas y tienden a mejorar rápido la economía, va a cambiar esta expectativa, pero vista desde hoy, que todavía recién estamos empezando a salir de del pozo, por llamarlo de alguna forma. Bueno, vos ves que el pozo, la salida del pozo está allá arriba. Bueno, la buena noticia es que estamos saliendo, no siguiendo para abajo, pero digamos, la salida del pozo, o sea, está allá arriba todavía.
0: Claro,
1: ¿no?
0: Claro, así claro. Aldo, como es un placer hablar con vos, con usted, te digo un día de vos, un día de usted, porque la verdad, como te lo digo siempre, la economía, que para muchos es compleja, la simplificás con ejemplos y con palabras simples. Así que, bueno, estaremos pendientes. Nosotros acá a la tarde siempre, no es muy ético lo que voy a decir, pero levantamos quiniela prácticamente respecto a lo que es la inflación, así que en un ratito haremos nuestras apuestas dentro del equipo y con los oyentes. Aldo, querido, te mando un abrazo y te libero solamente por hoy. Cuídese mucho, buena semana.
1: Muy buena semana para ustedes también y muchas gracias también, ¿eh?
0: Gracias, gracias, Aldo. Suerte con el martes 13, señores. Nos vamos a las noticias, no se muevan, tenemos un montón de programa y un montón de información. Ya volvemos.
2: 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Uruguay.
3: El Parlamento estudia proyecto de ley para que reclusos sean liberados en su ciudad de origen. La iniciativa propone que toda persona liberada sea trasladada a la ciudad correspondiente a su último domicilio conocido. Asociación de Empleados y Obreros Municipales de Montevideo denuncia falta de personal en el sector fúnebre y necrópolis. Su presidente, Julio Cameto, dijo que la situación es crítica y en particular señaló que el cementerio central no cuenta con funcionarios públicos.
4: Básicamente, nosotros comenzamos una etapa de trabajo de acompañar a la coordinadora de fúnebre en materia de hacer una valoración y una evaluación del estado de situación desde la parte laboral, es decir, de la cantidad de funcionarios que están dando el servicio, como también de las condiciones medioambientales, laborales en cada uno de los locales. Y bueno, después de haber hecho esta recorrida y el trabajo, estamos básicamente haciendo la denuncia del faltante de personal.
2: Internacionales.
3: Una jueza federal estadounidense ordenó al gobierno de Donald Trump cancelar cualquier emisión futura de los anuncios televisivos financiados por los contribuyentes que promueven la agenda del presidente.
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0: a todos.
1: UCL, señores, fútbol, claro que sí, toda la información. Patricio levanta la mano en este martes, martes 13, habiendo pasado 38 minutos de las 2 de la tarde. Lo escucho, Patito.
2: Qué linda es la UCL, ¿no? Qué linda es la UEFA Champions League, que hoy nos regala lindos partidos. Yo te voy a dar ya el recomendado de la jornada. Lo tenemos en Madrid. Lo tenemos en el Metropolitano.
3: Oh, yeah.
2: Porque tenemos al Atlético Madrid. Del Cholo Simeone, de Juliano Simeone,
1: del
2: Cuti. Julián Álvarez.
1: No.
2: Ahora del Cuti Romero.
1: Ahora del Cuti, sí, claro.
2: Que el Cuti Romero incluso convirtió el fin de semana con el Atlético Madrid. Y recordemos el gol del triunfo para el equipo de Diego Pablo. Bueno, hoy va a estar recibiendo, yo soy más colchonero que el mismo Cholo Simeone, porque se enfrenta al Manchester United.
1: Ah,
2: al equipo
1: lindo,
2: de Lisandro Martínez.
1: Claro.
2: Y va a ser un muy lindo partido porque el Atlético Madrid viene a debutar ante el Liverpool en la Champions. Perdió en su presentación 2-1 en Anfield Road. Pero hoy tiene un lindo, lindo partido frente al otro grande de Inglaterra, el que para mí es el segundo más grande. Pero es muy loco cómo al Atlético Madrid le tocó debutar primero contra Liverpool y después jugar contra el United. Es sí. Como que uno en Copa Libertadores le toca jugar primero contra River y después contra Boca.
1: Sí, sí, claro.
2: Pero tenemos un muy atractivo partido hoy desde las 4 de la tarde al Atlético Madrid recibiendo al Manchester United. En otros partidos, el Villarreal va a estar jugando frente al Napoli en España. El Bayern Múnich va a jugar contra el Viking de Noruega, un equipo medio random ahí que se logró meter en la Champions League. Veremos cómo le va. Juega el Inter de Lautaro Martínez, que va a estar recibiendo al Brujas de Bélgica. Juega el Red Bull Leipzig. ¿Te acuerdas de quién? De tu amigo.
1: El Leipzig
2: de Alemania, de tu amigo. ¿Quién? Lo dirige tu amigo.
1: ¿Quién?
2: Martín de Michelis.
1: Ah, tiene razón, tiene razón.
2: Que viene muy bien en la Bundesliga, que viene de golear 6-0 el fin de semana.
1: No lo valoraron acá, vio.
2: No, bueno, pero está también, a ver, venía de perder algunos partidos, está levantada ahora, veremos cómo le voy que reciba el PSV Eindhoven.
1: Claro, tiene razón, me olvidé.
2: También juega el Arsenal en el Emirates, allí en el norte de Londres, va a recibir al Lille de Francia. Y por último también juega el Fútbol Club Barcelona, que visita en Turquía al ex equipo de tu amigo, de Mauri
1: Icardi.
2: Visita al Galatasaray, el Fútbol Club Barcelona. El Barcelona que, junto al Manchester City, es el mejor equipo de Europa. Son los únicos dos que hasta ahora han ganado todo lo que han jugado, tanto a nivel local como a nivel internacional. Y el Barcelona que hoy buscará, bueno, mandar su racha perfecta. Hasta ahora, 9 partidos esta temporada, 9 triunfos. Hoy buscarán que sean 10 de 10 en su visita a Turquía para medirse al Galatasaray. El Barcelona, el mejor equipo del mundo, insisto.
1: Escúcheme una cosa, córtela de decir eso, porque lo vi en redes sociales, inclusive que usted ya determinó y decretó que el Balón de Oro es para Lamine Yamal.
2: Y si las informaciones y los reportes son ciertos, que Messi va a viajar.
1: Viaja porque lo gana él.
2: No, pero...
1: Viaja porque lo gana él, es el último balón de su vida, porque tuvo el mundial genial, porque es la despedida.
2: Estás hablando con una de las 3 personas más mesistas de la República Argentina. Messi no va a ganar el Balón de Oro. Por más que me encantaría que lo gane, si a mí me invitan
1: y,
2: en unos años...
1: Y va a dárselo a otro, por eso me quedo en mi casa.
2: Y a ver, yo creo que también le van,
1: o le van a rendir algún homenaje o algo.
2: Le van a rendir algún homenaje, sí, que va a recibir algún premio también, pero...
1: Bueno, si le rinden algún homenaje o algo así, sí se justifica que vaya. Ahora ir para dar el premio a Lamine Yamal y quedarse sentado aplaudiendo, o no te muevas, Leo.
2: No, pero que se lo da a Lamine Yamal, primero que nada no va a estar sentado aplaudiendo. Yo creo que él va a estar ahí parado en el escenario y quizás entregándoselo también.
1: Pero no es entregador de premios, Messi es recibidor de premios.
2: Sí, lógicamente, pero tiene 39 años ya.
1: No sé, yo lo vi el fin de semana que usted muy decidido dijo el galador del Balón de Oro, Lamine Yamal, y dije, ¿por qué Patricio?
2: Lamine Yamal, no
1: sí,
2: sé.
1: Sí, no sé, dijo Lamine Yamal, no, pero me enojé, no le escribí en redes sociales porque...
2: Para mí no lo merece Lamine Yamal. Yo lo vengo diciendo, para mí no merece Harry Kane, el inglés, pero Messi, Vero, top 5, sí. Querer que lo gane por cómo se entrega este galardón, no va a ocurrir. Me encantaría, no va a ocurrir.
1: Señores, hay que esperar el 26 de octubre, Pato, ¿no?
2: Sí, 2 semanitas.
1: 2 semanitas. A mí me da un poquito de ansiedad. Señores, han pasado 42 minutos de las 2 de la tarde y nos vamos a poner más serios que de costumbre, porque está del otro lado el doctor Sebastián Lamote, el neumonólogo de la sección Oncología de la Asociación Argentina de Medicina Respiratoria. Y, por supuesto, el tema del día hoy pasa por la salud del Papa León 14. A ver, ustedes saben que ayer domingo, no, ayer no, estoy perdida con los días, chicos, perdón, que el domingo, luego del rezo del Ángelus, dijo recientemente, durante algunos controles, los médicos me han encontrado un nódulo circunscripto en el pulmón, ha sido detectado en fase muy inicial y está bien localizado, los médicos consideran oportuno intervenir. Así que siguiendo sus consejos, he decidido operarme para extirparlo en los próximos días. Hoy, pasada las 8 de la mañana, hora argentina, entró caminando, saludando a la gente. Recordemos que tiene 71 años, que es un papa activo, juega al tenis toda la semana, muchas veces se lo ve también nadando, no tiene comorbilidades. Ahora, ¿qué significa un nódulo pulmonar circunscripto y en qué consistiría la operación que tengo entendido le hacen en horas de la noche de Italia? Doctor Lamotte, ¿cómo le va? Buenas tardes, acá Verónica y todo el equipo de Colonia la saludamos. ¿Cómo anda, Doc?
0: Hola, ¿qué tal, Verónica? Muchas gracias por contactarme. Mucho gusto en conocerlo.
1: Gracias, doctor. El placer es nuestro. Bueno, se imaginará, desde el domingo estamos con esta información. Entre paréntesis, la verdad me parece bien, yo lo dije al comienzo, que no sea un tema tabú, porque siempre estamos acostumbrados que la salud de los famosos, de los monarcas, de los sumos pontífices, sea siempre un tema tabú. A mí me pareció un nivel de transparencia y un acto de respeto a la gente que él mismo lo cuente. Ahora, obviamente, seguro, a partir de ahí empiezan las cuestiones médicas que nos exceden y ahí es donde entra usted, Doc.
0: Bueno, sí, a ver, un nódulo pulmonar básicamente es, para decirlo en criollo, ¿no? Es una manchita, es una opacidad en el pulmón que generalmente tiene menos de 3 centímetros. Lo habitual es que se encuentre con mucho menos de 3, generalmente es de 1 centímetro, 1 y medio, 2 o más chiquito inclusive, y que según las características que uno evalúa en la tomografía y en el contexto de cada paciente, se pueden tomar varias conductas. A veces una conducta es observarlo y seguirlo controlando por imágenes, y a veces otra conducta puede ser realizar una punción, una broncoscopía, o inclusive, como se planteó en este caso, hacer es una cirugía como para determinar específicamente si se determina o no, si se trata o no de un tumor de pulmón o si se trata de otra patología benigna.
1: Bien, o sea, hoy no es un tumor.
0: No, en realidad yo no sé del caso del Papa, desde ya no tengo certeza ni datos clínicos más que los que tenemos todos nosotros desde los medios, pero tengo entendido por lo que transmitieron que es un nódulo, y bueno, ese nódulo se verá o no si se determina que es un proceso tumoral o no. A veces eso se determina antes de la cirugía, si se hace una punción, y a veces directamente se opera y se determina en el post o en el intraoperatorio.
1: Bien.
0: Entonces no sé el caso específico del Papa, cómo que se evalúa, ¿no?
1: ¿Sabe que la información que llega de Italia, de los medios de allá, dicen que le van a hacer una broncoscopía robótica, que puede biopsiar, bien, que es como una cirugía con una biopsia todo al mismo tiempo? ¿Puede ser que sea,
0: bueno,
1: así?
0: Una broncoscopía robótica es un estudio endoscópico, es una endoscopía, pero que con una metodología especial, que es mucho más selectiva, como para poder encontrar específicamente el segmento y tratar de biopsiarlo. Eso es un método diagnóstico, no es un método terapéutico en general. No sé si será que le van a hacer una broncoscopía robótica o una videotoracoscopía robótica, porque eso sí es un método terapéutico. Digamos, a ver, la cirugía de pulmón, del nódulo pulmonar, es la habitualmente, pues, hay tres tipos de cirugías, que es la segmentectomía, o la resección en cuña, o una lobectomía, que es cuando saca un pedacito más grande del pulmón. Y eso hay diferentes métodos, ¿sí? Puede ser por videotoracoscopía, que es el método convencional que se utiliza, por un puerto o por dos puertos, y está también lo que llama la cirugía robótica, que es una técnica basada en la videotoracoscopía, pero que se utiliza con métodos robóticos que tienen mayor precisión y algunos mejores resultados.
1: Bien.
0: No sé si ese es el caso del mayor.
1: ¿Y esta intervención o esta cirugía o este estudio diagnóstico, como me dice usted, tiene riesgo quirúrgico bajo, alto, medio?
0: Bueno, la resección de pulmón es un procedimiento quirúrgico, y como todo procedimiento quirúrgico trae su riesgo de infecciones, claro, riesgo de, de no expansión completa del pulmón o de alguna arritmia que ocurría en el posoperatorio. Entonces, todos los pacientes que se operan del pulmón generalmente cursan un posoperatorio para monitoreo en terapia. Y posteriormente, cuando se comprueba que se expande el pulmón correctamente y que el posoperatorio es adecuado, ya pasa a una habitación de piso. Tiene su riesgo como cualquier cirugía.
1: Okay.
0: En general es un procedimiento bien tolerado, y más aún si el paciente no tiene antecedentes relevantes, es decir, si no es EPOC en forma severa, si no es problemas cardiológicos severos, generalmente es un procedimiento que se hace y que no trae mayores complicaciones.
1: Doctor, sabe que obviamente más allá de la preocupación tremendamente genuina por su santidad, por la figura que es, por lo que significa para el mundo entero, este líder espiritual, aparte obviamente de un jefe de Estado, la preocupación viene también de la mano con la preparación que estamos haciendo en la República Argentina para recibirlo dentro de poquísimo. Escuchaba hablar hoy de la mañana al doctor Nelson Castro, periodista y por supuesto también colega suyo y colega mío, entre las dos categorías. Claro. Y él decía que si fuera su paciente, él que había charlado con otra gente, inclusive en Italia y especialistas acá, colegas suyos, le diría que no le recomiende el viaje, por lo que implica, por el cansancio, porque va a tener que hablar mucho y un esfuerzo extra para ese pulmón, y principalmente por la presurización del avión. Obviamente todo esto es especulación porque usted no ha visto la historia clínica de su santidad, el Papa, pero de vuelta, ¿qué le recomendaría usted o qué es lo que tendría que pasar o hacer? Porque acá vienen obviamente las especulaciones de qué va a hacer la República Argentina con la visita del Papa.
0: Claro, sí, a ver, cualquier paciente que se opera de pulmón tiene un posoperatorio inicial que es más corto, de aproximadamente una semana, algunos días, por ahí menos. Pero después de ese proceso de cirugía, si sale todo bien y sigue por ambulatorio, hay todo un proceso de recuperación posterior que implica, yo a los pacientes, digamos, yo obviamente no opero, porque soy neumonólogo, pero los pacientes que mando a operar y demás, después los mando a hacer antes y después de la cirugía, los mando a hacer lo que se llama rehabilitación pulmonar, que es con un kinesiólogo especializado en la parte respiratoria, y le hace ejercicios y demás como para ir mejorando la función pulmonar, porque en el postoperatorio inmediato la función pulmonar siempre cae mucho más y con el transcurrir de las semanas o meses eso va recuperando. Algunos pacientes recuperan muy rápido, otros pacientes llevan más tiempo. Depende de la cirugía, de qué tan rápido sea la recuperación. Específicamente, lo que es la técnica quirúrgica y demás, cada equipo quirúrgico tiene su metodología, pero en general lo que pretende es de no realizar vuelos las dos semanas posteriores a la expansión pulmonar, por el riesgo de neumotórax y demás. Después de ahí en adelante verá cada grupo cuánto más o no conservador es respecto de la evolución de cada uno.
1: Claro. ¿Cierto?
0: Porque es verdad que es todo una movilización para él, no descansar, no tener el tiempo de recuperación necesario y demás. Pero bueno, va a depender de qué tan rápido no sea la recuperación.
1: Claro, recordemos a la gente que el viaje por ahora sigue en pie, que de todos modos el presidente Milei dijo que estamos dispuestos a reprogramar la visita, lo mismo, por supuesto, Yamandú Orsi en Uruguay, pero que este viaje sería la gira más larga en lo que va en su reciente, obviamente, pontificado, porque serían 31.000 kilómetros, o sea, ni siquiera es un avión, un vuelo cortito o algo, es atravesarse el mundo.
0: Son muchas cosas.
1: Muchas. Doctor, pregunta a la gente, vio que cuando sale el diagnóstico de alguien, uno empieza a hacerse la cabeza. A ver, me leo las preguntas de la gente y me encanta porque se me podrían haber ocurrido a mí también. A ver, obviamente esto, no da síntomas, no provocaba tos, no tenía dolor. ¿Cómo se descubre?
0: No.
1: Porque en el estudio de rutina a mí me hacen un análisis de sangre, a mí no me hacen una ecografía de pulmón. Bueno, cuéntele usted o la gente cómo puede saber si necesita entender o saber o está miedosa al respecto.
0: Bueno, nosotros en la Argentina tenemos, por ejemplo, en provincia, que estamos haciendo detección temprana de cáncer de pulmón mediante tomografía de baja dosis de radiación, que es un estudio en el cual se hace una tomografía, pero es una dosis muy menor de radiación que una tomografía estándar, y se hace esa tomografía a los pacientes que son de riesgo. ¿Qué significa eso? Que son pacientes que han fumado o fuman actualmente una cantidad importante, de más de 20 años posiblemente, de cigarrillo, y que tienen una edad mayor a 55 años, más de 50 años, según las guías, ¿no es cierto? Acá en la Argentina nosotros contemplamos más de 55 años y una carga tabáquica que se considera elevada. En esos pacientes se hace tomografía de baja dosis y se detecta si hay nódulos pulmonares. Generalmente se hace una vez al año como para determinar en forma temprana. ¿Por qué? Porque el nódulo pulmonar, cuando es muy chiquitito, el pulmón no tiene receptores para dar dolor ni otra sintomatología, y solamente da síntomas cuando está ubicado en la vía aérea y puede generar algo de tos, o tos con sangre, o tos sola, o puedes dar síntomas cuando está ubicado muy periférico en la pleura, y ahí sí puede dar algo de lo que llamamos dolor pleurítico, que es como un pinchazo que dan en el tórax. Pero lo habitual es que cuando un tumor de pulmón da síntomas, es porque ya no es un nódulo chiquitito, sino que está ubicado en varios lugares o es más grande de lo que parece. Entonces, justamente, como el cáncer de pulmón es actualmente el tumor que mayor riesgo de mortalidad da por cáncer en la Argentina y en casi todo el mundo, es un problema de salud importante, es que a nivel mundial están desarrollando programas de screening de cáncer de pulmón en algunos países más organizados que otros. Italia creo que, al igual que nosotros, tiene grupos aislados, pero hay otros países como Estados Unidos que tiene programas nacionales ya, en la cual, según el grupo de riesgo, por ejemplo en Estados Unidos toman más de 50 años, más de lo que llama 20 paquetes años, independientemente del tiempo de sedación tabáquica, y a esos pacientes les hacen una tomografía de baja dosis anual para detectar nódulos pulmonares. Parece un nódulo pulmonar, no implica que ese nódulo haya que operarlo siempre.
1: Bien.
0: Es más, la gran mayoría de las veces que aparece un nódulo pulmonar en ese grupo de pacientes se controla, porque la gran mayoría de los nódulos son de características benignas. Y hay un grupo muy pequeño de nódulos que, por las características o por el crecimiento, uno determina que el control ya no hay que hacerlo más y hay que tomar otra conducta, que puede ser punción o cirugía, como para determinar de qué se trata.
1: Bien. Bueno, doctor, ha sido muy claro respecto al tema. Imagínese que es el domingo, la gente quiere saber, ha sido como un baldazo de agua fría para muchos de nosotros. De vuelta, yo suscribo y agradezco la transparencia con la que este Papa ha decidido hablar él mismo de su salud y ser el portador de las noticias, ¿no? La verdad que me parece bien. Ahí justo me llegan todas las alertas de todos los portales. Acaba de terminar la cirugía, doctor, acaba de terminar la cirugía.
0: Ah, bueno.
1: Y lo acaban, sí, y lo acaban de llevar a su habitación. Es la actualización ahora, si corta conmigo y verá la actualización en todos los portales. León 14 ya está en su habitación, bueno, terminó la operación del Papa. Bueno, entiendo obviamente entonces que ha sido, esperemos, un éxito. Veremos, en este caso, obviamente es un personaje especial, ¿no? Pero una biopsia de esta naturaleza, 21 días, sí, 2 semanas, 10 días, ¿cuánto tarda aproximadamente el resultado de anatomía patológica, Doc?
0: Muchas veces se hace un análisis intraoperatorio, el patólogo intraoperatorio, que ya orienta específicamente al diagnóstico, y a veces el cirujano ya lo tiene en el intraoperatorio el diagnóstico.
1: Ah,
0: y
1: claro.
0: Después se hace lo que se llama un diagnóstico en diferido, que eso el patólogo tiene que procesar la muestra, y hacer ciertas tinciones y demás, y eso puede llevar varios días más, quizás una semana. Bueno, puede variar, y bueno, se siguen haciendo otras mutaciones que por ahí después llevan más tiempo, pero el diagnóstico quizás lo tienen en unos días.
1: Bien, bien. Y voy a tomar lo último que dijo el doctor. Si sos fumador, arriba de 50, 55 años, pedile a tu médico de cabecera que te dé la orden para hacerte esta tomografía con poco contraste, que me parece que verdaderamente si tenés algo, por lo menos te deja tranquila, ¿no? Me parece que está buenísimo,
0: sí,
1: es un estudio médico.
0: Controlarse, porque los pacientes que fuman, por ahí no tienen síntomas y demás, pero son un grupo de riesgo, tanto para patología oncológica, como para desarrollar EPOC, como para desarrollar problemas cardiológicos. Entonces uno entiende que el cigarrillo es una adicción, está clarísimo, y hay gente que no la puede dejar o que no quiere todavía, pero está bien igualmente acercarse al médico y controlarse, aún no queriendo dejar de fumar, porque hay cosas que se pueden hacer igual.
1: Exacto. Doctor, le agradezco muchísimo. Ha sido, pero bueno, muy, muy, muy enriquecedora la charla. Cualquier duda, no, cualquier otra cosa, vuelvo a molestarlo en cualquier otro momento, doc. No, mala noticia para usted.
0: No, para nada, al contrario.
1: Le mando un abrazo grande, doctor.
0: Salud.
1: Muchas gracias. Sebastián Lamot, neumonólogo de la Acción Oncológica de la Asociación Argentina de Medicina Respiratoria. Tenés por ahí el comunicado, Patricio. La operación ha concluido con éxito y su santidad, el Papa León XIII, ya ha sido devuelta a su habitación. Así que, bueno, esto estaba en la página de Vatican News. La intervención ha concluido con éxito en el plazo y en la forma previsto y el Santo Padre ha regresado a su habitación. Próximamente se facilitará más información, ¿no?
2: Sí,
1: bien chiquitito,
2: sí.
1: Lo estoy leyendo ahí arriba.
2: Vatican News ha dicho de manera oficial que, bueno, también dicen que... A ver, lo que veíamos, no se suspende la gira entonces.
1: A ver, ahora habrá que ver qué ha encontrado qué ha encontrado la gente de anatomía patológica, como bien decía el médico, puede hacer una visión preliminar respecto a qué es, de qué está hecho ese nódulo. De vuelta, yo me voy a quedar un poco con las palabras del doctor Nelson Castro hoy, que dijo, si fuera mi paciente, yo le diría que no venga. De vuelta, es un vuelo de muchas horas, Patricio. Sí. Tiene que hablar mucho. Viste que decíamos, bueno, no le dan las horas, o va a estar al trote, porque hacía Uruguay, allá hacía 3 o 4 actos, venía acá, hacía el acto del 9 de julio, iba al Cotolengo Don Orione, pasaba por la cárcel, visitaba Córdoba, hacía una misa allá, otra misa con los jóvenes, otro encuentro. ¿Podrá hablar tanto? La capacidad pulmonar se verá, hasta que verdaderamente todo vuelva a la normalidad, se verá disminuida. Bueno, obviamente a partir de ahora, bueno, la oración, el acompañamiento médico y el acompañamiento de fe a su santidad y por supuesto la evaluación de su equipo médico de cómo continúa esto. Por lo pronto, la gira sigue en pie, Patricio. Por lo pronto, hasta hoy, 14:59 de este martes 13 de octubre, se sigue hablando y se sigue hablando la fe. Pero recordemos que, bueno, Milei dijo, si lo necesitan, por supuesto, estamos dispuestos a reprogramar la visita y lo mismo hizo lo propio Uruguay. Ay, es que me olvidé de preguntar al doctor. Decían que Perú, que es el lugar prácticamente donde el Papa más quiere ir, porque sabemos que son sus raíces,
2: claro,
1: es muy alto.
2: Sí.
1: Cusco y todas esas cosas es un tema muy alto, con lo cual, en ese caso, la altura respecto al nivel del mar puede ser, como los futbolistas, Pato, en otro orden de cosas, por supuesto, pero puede ser complejo para un hombre con una operación reciente de pulmón, con lo claro. cual, bueno, puede venir a Argentina, puede venir a Uruguay, pero quizás no puede llegar hasta Perú, o se suspende toda, o por lo pronto, si tiene una recuperación fantástica, que Dios mediante, ojalá que sea así, bueno, todo sigue en pie. Veremos, obviamente, la semana, esta próxima semana, los próximos 7 días, serán determinantes y cruciales. Patito de mi corazón, 3:00 p.m. Tenemos que irnos a las noticias. Solo cuénteme de lo que vamos a estar hablando luego del corte.
2: Bueno, te tengo algunos escándalos que se están viendo en el fútbol argentino y te tengo información acerca de una reunión que se está llevando a cabo en el Monumental.
1: ¡Epa! Me dijo escándalo y yo pensé en Julieta Prandi, le voy a decir.
2: Ah, mira, muy bueno. Pero no.
1: Chicos,
2: no.
1: 27 días casada, ¿no? Bueno, 6 años.
2: ¿Es qué?
1: Que, bueno, no sea malo. Yo no. Bueno, ¿qué pasó, Emanuel? ¿Qué te mandaste, Emanuel? Epa, según lo que dice ella, yo no sé. Señores, te contamos todo también de este tema, luego de las noticias, y por supuesto vamos a estar hablando de la actualidad, de la mano de Ale Gomel, y por supuesto el tema del fin de semana, que seguramente ha acaparado tu atención, que tiene que ver con la violencia intramuros, la violencia física y psicológica en las infancias. Quédate ahí, señores. Tremendo programa, ya volvemos.
3: 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Uruguay.
4: Alejandro Sánchez señaló que los allanamientos nocturnos son un tema de discusión parlamentaria. Para nosotros, la tarea principal es perseguir el delito y seguir encarcelando a los narcotraficantes. Álvaro Delgado sostuvo que el directorio nacionalista tomó las medidas correspondientes ante el caso del edil Gonzalo Gómez. El líder nacionalista dijo que se actuó por encima de las decisiones brindadas por su comisión de ética y manifestó no creer que los partidos políticos estén infiltrados por el narcotráfico.
5: Creo que el partido dio señales absolutamente firmes y para mí es un tema en ese sentido. El Partido Nacional ya actuó, tomó la decisión que tomó, pasó con las garantías del caso, porque en esto nunca se puede cobrar el grito. El directorio tomó una decisión que incluso va más allá de lo que dijo la Comisión de Ética, que es la que todos conocen, ¿no? La suspensión por 2 años, la sugerencia de no utilizar la banca en este periodo, y además con la renuncia a los cargos partidarios. Ahora, yo no creo que los partidos políticos estén infiltrados por el narcotráfico, el crimen organizado. Que puede haber excepciones, quizá las haya.
3: Internacionales.
4: El presidente brasileño Luis Inácio Lula da Silva defendió los subsidios a los combustibles como una medida para evitar que la crisis energética generada por el conflicto en Medio Oriente agrave el alza en los precios de los alimentos en Brasil.
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0: Le ponemos onda, señor, este martes, martes 13, canta Marc Anthony, claro que sí. Vivir la vida. No sé lo que está cómo está viviendo la vida la gente de River, qué está pasando en el Monumental en estos momentos. ¿Es River? ¿Es la AFA? ¿Qué está pasando?
1: ¿Vos viste lo que pasó en Tucumán este fin de semana?
0: No.
1: ¿En el recital de los fundamentalistas del aire acondicionado?
0: No, ¿qué pasó?
1: ¿No viste cómo se cantó contra el Chiqui Tapia?
0: ¡Ah, sí! Sí, sí, claro.
1: Y yo creo que no hay público que el Chiqui Tapia querría meterse más en el bolsillo que, no sé, el público ricotero, que es de lo más popular, digamos, que existe y que va un poco...
0: Lo que
1: poco
0: pasa es que se le están cerrando las puertas al presidente de la sesión de fútbol argentino.
1: Ya no lo tiene nadie.
0: Nadie, no,
1: ¿por
0: no.
1: ¿Por qué se canta?
0: No sé si va a un restaurante, no sé si camina por la calle, no sé si viaja en avión, no sé si... Mirá, si toma el subte, toma el tren, si va... No puede caminar por la calle. Mirá, yo creo que ya la gente venía cuestionándose la casa, la mansión, la... Ahora, ya lo de los drones del otro día fue como el colmo del colmo y la frutilla del postre, Pato.
1: Uy, me agarré como un...
0: Esa es la maldición de Chiqui Tapia. Esa es la maldición de Chiqui Tapia, ¿ve? Eso pasa. Al que lo va a criticar le dice, sácate, se nos ahogó Patricio justo cuando tenía que estar contándome lo que ha pasado en Tucumán y lo que está pasando ahora en el Monumental.
1: No, Pato, porque lo que pasó en Tucumán de vuelta es esto que yo creo que el Chiqui Tapia... Y no es ajeno, yo creo que Chiqui Tapia le preocupa esto.
0: Sí, pues me imagino, chicos, ¿no?
1: Porque
0: no,
1: cuando ya a vos te empiezan a marcar como la razón de todos los males, porque de vuelta, ¿te acuerdas? ¿Sabes a qué me hace acordar esto? ¿Te acuerdas cuando en 2017, 2018 se cantaba constantemente contra Mauricio Macri? En todas las canchas de fútbol.
0: Sí.
1: Era Mauricio Mata. Es cuando ya perdiste todo y cuando ya tenés tanta gente en contra. Bueno, eso puede esperarse, ¿cómo decirlo? De gente más, creo yo, de no tan popular como se quiere llamar de vuelta. Ahora, con el Chiqui Tapia que se hace tanto del pueblo, que dice no, que el fútbol es federal, en Tucumán. En Tucumán cantaron contra el Chiqui Tapia.
0: Claro,
1: bueno, y fuerte, ahora algo que está ocurriendo es que hay una reunión en este momento en el Estadio Monumental entre dos figuras que buscan hacerle un poco frente al Chiqui Tapia. Entre Stefano Di Carlo, el presidente del Club Atlético River Plate, y Juan Sebastián Verón, presidente de Estudiantes de La Plata. Que recordemos, el Pincha esta semana tiene acción por la Copa Libertadores de América. Va a estar recibiendo el jueves al Flamengo por las semifinales de este certamen continental. Pero claro, en este momento están reunidos Stefano Di Carlo y Juan Sebastián Verón. Y me parece que esta contra que le está haciendo Chiqui Tapia es cada vez más fuerte.
0: Claro.
1: Esta visita...
0: Están juntando ganas y juntando enojos, ¿eh?
1: No, a ver, es que esta visita de Verón es una... clara muestra de intención para empezar a fortalecer los contactos de varios clubes que estén en contra de los manejos de la Asociación del Fútbol Argentino. La verdad es que River quiere seguir sumando adeptos, quiere alinear su idea de reestructuración del fútbol argentino, y el presidente de Estudiantes, que ya le ha hecho bastante veces la contra al fútbol argentino, recordemos aquel famoso pasillo de espaldas a Rosario Central, básicamente negándose a celebrar lo que fue un título... Y muy raro que le entregaron al canalla, ese que se lo dieron en una oficina. Pero bueno, tenemos este cruce muy esta reunión muy particular que se está dando en el Estadio Monumental. Ahora apenas tengamos más información le iremos comentando. Pero sí, hay una reunión en el Monumental entre Stefano Di Carlo y Juan Sebastián Verón para seguir haciéndole frente a la Asociación del Fútbol Argentino y principalmente a su presidente, a Claudio Fabián el Chiqui Tapia.
0: Qué fuerte, señores, claro que sí, qué fuerte. ¿Está Alito todavía conectado? No, todavía no. Señores, la temperatura sigue igual. Ahora, la red solana y el solcito que teníamos hasta hace aproximadamente 30, 40 minutos, les digo que ya prácticamente ha sido un recuerdo, una foto, una instantánea del momento. Ahora ha comenzado a nublarse. Recordemos que la inestabilidad continúa presente para hoy martes 13, para mañana miércoles 14 y para el jueves 13. jueves 15. Recordemos también que las temperaturas van a estar prácticamente en los mismos grados que hoy, mínimas que rozan los 12, 13 grados, por supuesto, y las máximas que, con mucha suerte, están entre los 19 y 20. Inestabilidad fuerte, chaparrones, lluviecitas, chubascos a la hora del día y la presencia de nubes que prácticamente se está convirtiendo, Pato, en la escenografía que nos tiene acostumbrado. Desde hace más de 10 días que estamos con un clima muy parecido al día de hoy, así que démonos por satisfechos que pudimos ver un ratitito el sol en horas del mediodía.
1: Que vuelva ya porque no es serio.
0: No, bueno, le digo estamos, que todavía
1: estamos
0: tenemos,
1: a mediados de octubre.
0: Tenemos 48 horas más de esta inestabilidad y le recuerdo la buena noticia del último momento, que es el comunicado del Vaticano que confirmó que la cirugía del Papa León concluyó con éxito, la intervención concluyó con éxito en el plazo y en la forma.

0: ¿Usted es cabulero, Gomel? ¿Usted hace cosas o deja de hacer cosas los martes 13 o los viernes 13? Cuénteme, ¿cómo anda, amigo? Buen mediodía.
1: ¿Cómo va? Muy buenas tardes. Sí, no, yo, mira, a tal punto que yo hace mucho, ya pasó hace muchos años, me casé un viernes 13. Así que, mira.
0: Bueno,
1: así.
0: Pero si me dice, bueno, si me dice eso, me da miedito. ¿Sabe quién se está casando en estos mismísimos momentos? Nuestro compañero, querido amigo, que le mandamos un beso al principio del programa y ahora se lo reforzamos, Martín Cabrera. Hoy, martes 13, ahora a la 1, 2 de la tarde, junto a María Rosa. Así que bueno, otro como usted, que dijo desafía las leyes de la gravedad.
1: Totalmente, totalmente. Bueno, ya no estoy casado, aclarémosle a la gente, pero bueno, en su momento estuvo bien, estuvo bien, después de todo. No estuvo tan mal.
0: Bien, esa, me gusta.
1: Hijos, qué sé yo.
0: Me gusta la mirada optimista de la vida. Lo que no sé si está tan mal es esta semana en el gobierno, porque el presidente Javier Milei, tengo entendido que está ultimando detalles, pero en un ratito más va a meter 3 petates en una valija porque se va de viaje esta noche. Mientras tanto, ¿qué pasa en el Congreso? ¿Cómo estuvo el encuentro? Ya sé, quedó viejo, pero ¿cómo estuvo el encuentro el viernes con Patricia Bullrich y cómo siguen delineándose los pormenores para el Ejecutivo a nivel político en esta semana clave?
1: Bueno, sí, hay varias cosas. Primero, sí, estamos en esos breves lapsos donde el presidente Milei está en la Argentina, así que hay que aprovechar, porque viene de París, se va hoy a Washington, vuelve el viernes y ya el lunes que viene se está yendo otra vez a Madrid. Y hay algo, sí, bastante curioso con eso que es el presidente. Sabemos más de la actividad del presidente cuando está en el exterior que cuando está en la Argentina.
0: Sí.
1: Eso es una particularidad interesante, porque cuando está en el exterior tenemos toda la agenda de lo que va a hacer, con quién habla, con quién se reúne, a qué reuniones va, qué premio le da. Otra vez le van a dar 2 premios en este viaje que hace hoy y mañana. Y cuando está en la Argentina, la mayor respuesta que tenés es reuniones de trabajo en Olivos, y no lo movés de ahí. ¿Con quién se reúne? ¿Qué hacen? No sabemos. Lo único que sabemos en estas últimas 2 semanas es una reunión de gabinete que fue la semana pasada, y después no hubo agenda del presidente en su paso por Argentina, podemos decir, mientras va y viene de los viajes. Así que eso es bastante, bastante particular. Sí supimos, efectivamente, que el viernes, lo supimos por ella, por Patricia Bullrich,
0: sí,
1: que el viernes hubo una reunión de 2 horas donde dijeron, está todo bien. Patricia dijo, yo le dije todo lo que tenía que decir, y es interesante, y no es viejo el tema, porque hay ahí un Pato versus Toto que se las trae. ¿Qué quiere decir esto? Patricia Bullrich y Toto Caputo, que vienen con una interna fuerte. Recordemos que presentan el presupuesto, lo presenta el ministro de Economía. Patricia Bullrich se encuentra con la sorpresa de los puntos que tienen que ver con discapacidad, y dice, a mí de esto nadie me avisó. Y cuando le preguntan, ¿quién te tiene que avisar? Y el presupuesto lo hace el ministro de Economía. Nos reunimos en la mesa política, que entre paréntesis están reunidos ahora acá en Casa Rosada, y nadie me avisa de esto. Más lo que viene diciendo Patricia Bullrich en cuanto a que las mejoras tienen que llegar más rápido a la gente.
0: Claro.
1: Y ahí hay un rumrum fuerte. Ayer salió Milei a defender o hablar de Caputo, diciendo que está firme en su puesto.
0: Dijo, es un disparate. Calificó de disparate las versiones que hablaban de la posible renuncia o alejamiento del ministro, y dijo que verdaderamente son, a ver, en otras palabras, ya se lo voy a buscar, pero no dijo carne y uña, pero más o menos, que es impensado un gobierno de Javier Milei sin la presencia del ministro de Economía.
1: Julio y Calzón, no dijo eso.
0: No dijo eso.
1: No, dijo que es una relación simbiótica, lo que viene diciendo que es una relación
0: simbiótica. Eso es la palabra, una relación simbiótica, tiene razón.
1: Sí. Alguien con malicia se acordaba de la frase Adornes Milei, también, ¿no?
0: Claro.
1: Es algo parecido a una relación simbiótica.
0: Claro, bueno, qué feo.
1: ¿Qué sé yo?
0: Igual le voy a decir una cosa, pensé en usted el fin de semana, porque pensé en usted, viste, considerando la conferencia de prensa que vi, algunos extractitos, hoy creo que fue, dije, cómo lo extraño a Manuel Adorni, cómo me duermo, le pongo una intencionalidad, le iba a decir otra palabra con H, le pongo unos huevos a escuchar. Sí.

0: Claro, al vocero, una garra, pero le juro, como que me siento, apago todo, dejo el Candy Crush, me concentro y así todo bostezo,
1: Hoy si se quieren aburrir, a las 4 de la tarde va a haber conferencia, porque esta semana la cambio. La semana pasada fue a las 11 de la mañana y hoy ahora en un ratito a las 4 de la tarde va a haber conferencia del vocero. Así que si después de la radio quiere...
0: Claro, claro. Sí. Si usted quiere conciliar el sueño, no, qué sí. Tremendo. Bueno, pero perdón, lo desvié. Sí. Lo cierto es que Patricia estuvo, ella misma dio a conocer las cosas. Te voy a decir una cosa desde este lado, más como ciudadana y como periodista. A mí me parece bien estos encuentros, puertas cerradas, los dos solos, que después se filtre lo que tengan ganas de filtrarse, que se digan lo que tengan ganas de decirse. No conviene a esta altura de las circunstancias una fractura fuerte entre Patricia Bullrich, claro, y Javier Milei. Con lo cual, ¿sabes qué? Aunemos criterios, tengamos medianamente, aunque sea forzado, una comunión de almas e ideas. Nos necesitamos. Patricia no tiene una fuerza política propia y si se fuera de La Libertad Avanza, pucha, ¿dónde encaja o cómo hace o se corta sola? Y Javier Milei sabe, más allá de que a veces haya habido cosas de Patricia que le molestan, sabe que la necesita, con lo cual le diría que es casi una relación de conveniencia, ¿no?
1: Sí, totalmente, totalmente. En todo caso, el sueño de Patricia Bullrich, llegado el caso, si se da, es tener una especie de mileísmo sin Milei, es decir, con las mismas ideas, con la misma gente, pero encabezar ella la lista de presidente. Ese sería el ideal de Patricia Bullrich, que sabe que es muy difícil, porque que le va bien al gobierno, obviamente que es Milei el candidato a la reelección, ya dice que quiere ser reelecto. Si le va mal, no, nadie del espacio puede ser elegido presidente, o muy difícil que sea otro. Ahí en ese límite juega Patricia, que cada vez que puede dice que ella quiere ser presidente, pero no pone fecha, no dice ahora, dice bueno, si no espero mi turno, pero en un rinconcito del corazón piensa en, bueno, si hay un modelo que más o menos funciona, pero hay un desgaste de la figura del presidente, tal vez ahí hay una chance para que la figura del espacio, la figura de la derecha, de centro derecha, sea Patricia Bullrich y no Milei. Laboratorio electoral puro, ¿no? Especulaciones puras que se hacen cerca de Patricia Bullrich. Pero sí, ella está haciendo su juego, está claro, ¿no? Se diferencia todas las veces que pueda, se diferencia. Y lo hizo muchas veces. Es más, hablábamos de Adorni. Antes había hecho lo mismo con José Luis Espert, ¿no? Cuando era el candidato y Milei no lo bajaba, y pasaban las semanas, crecía el escándalo y Milei no lo bajaba. Patricia decía que no podía estar,
0: claro,
1: y finalmente lo bajó. Con Adorni pasó lo mismo, no, Adorni se queda. Pasaron 100 días y finalmente tuvo razón ese olfato político que tiene Patricia Bullrich, que es indudable, de que no podía estar. Veremos cómo termina el capítulo Caputo. Ahora estamos en una Patricia Bullrich que dice, no está pidiendo la renuncia abiertamente, pero dice que las cosas no funcionan, se queja por cómo presenta el presupuesto, y un Milei que dice, tenemos una relación simbiótica, es imposible pensar que se vaya. Veremos cómo sigue la película,
0: veremos cómo sigue esa película, sobre todo pensando.
1: Sí, porque ahora no va a haber cambios inmediatos, pero de aquí al verano, antes que empiece una campaña electoral, veremos con qué ministro de Economía va a hacer esa campaña electoral.
0: Bien. Mientras tanto, amigo mío, hoy a la tarde, reunión de la mesa política. La idea es, bueno, empezar a deliberar las estrategias que tiene el Ejecutivo respecto a cuestiones que están íntimamente vinculadas con el Congreso, ¿no? ¿Cómo son las estrategias? ¿Se vienen las reformas? ¿Se viene la posible eliminación de las PASO? La hoja de ruta que le llaman, ¿no? Cuénteme.
1: Sí, exacto. Ya están reunidos la mesa política. El único que no está es Toto Caputo, porque está ahí en Bangkok reuniéndose con...
0: En Bangkok, Cristalina. elogiado por Georgieva,
1: Sí, exactamente. Acaba de terminar la mesa política. Estamos esperando a ver si hay algo más de información. Acaba de terminar la reunión de mesa política. Decíamos, estaban todos menos Caputo, que fue a cerrar la revisión del fondo allá a Bangkok, se reunió con Cristalina Georgieva, flores por acá y por allá, muy positiva la reunión, dijeron las dos partes, ponderó el plan económico Georgieva del ministro, y aquí el resto de la mesa política con esto, ¿no? Con ver cómo se va a manejar, efectivamente, cómo va a ser para manejarse con el Congreso, pensando en el corto plazo, en lo que puede pasar mañana, ¿no? Donde el jueves que hay una marcha grande pensada por los universitarios,
0: la marcha federal universitaria, sí, la quinta marcha.
1: Se van a sumar otros sectores también, y en el Congreso que la oposición quiere hacer una sesión para voltear el decreto 70-23. Hoy parece lejano, parece que no están los números, que no va a haber sesión, o por lo menos que no van a llegar a eso, y de eso se habló seguramente en esta mesa política. Y a mediano plazo hay dos cosas: una es el presupuesto, que se empezó a tratar en el Congreso. Hoy estuvo el secretario de Hacienda, Guberman, estuvo en la Comisión de Presupuesto y Hacienda. Y la otra, y el premio mayor que se quiere llevar el gobierno, que es la suspensión o eliminación de las PASO, ¿no? Ahí apuntan todos los cañones, y ver cómo negociaciones que lleva adelante Santilli, por un lado, como jefe de gabinete, la propia Karina Milei, que se ha puesto al frente de las negociaciones, estuvo de viaje por Salta, tiene pensado viajar a distintas provincias, y en última instancia Caputo, y ahí también vienen los roces con Patricia Bullrich, que no quiere largar un mango, ¿no? Que no quiere largar mucha plata a las provincias, y las provincias, si no hay plata, difícil que lleguen a un acuerdo, ¿no? Y ahí está un poco los problemas que hay internos dentro del gobierno.
0: Alito, ha sido clarísima toda la información. Lo extrañamos, está Ale Gomel desde la Casa Rosada contándonos todo. ¿Descansó el fin de semana? ¿Pudo algo? ¿Hoy va a la cancha?
1: No. Uf, hoy no.
0: Tenía esperanza que fuera a la cancha hoy, que usted nos trae suerte.
1: No puedo, además es porque no tengo un compromiso.
0: Ah, tiene, hoy a la noche es martes, claro, está con nuestro amigo Fabián Doman, claro.
1: Exactamente.
0: Código Doman, Canal 9, no se lo pierdan, 11 de la noche, ¿no? Lo de Doman.
1: Exactamente, a las 11 de la noche.
0: Mándele un beso grande a mi amigo Fabián. Sí, claro, ahí lo vemos, claro. Ah, claro, el Doman mata partido.
1: Sí, igual no, tampoco está invitado, la verdad, ¿no?
0: ¿De qué cuadro?
1: Me dijeron, ven a la cancha, yo dije, no puedo.
0: ¿De qué cuadro es Doman?
1: Independiente.
0: Tiene razón.
2: Fue presidente del club,
0: pero... Tiene razón. ¿Sabe que lo terminé de decir y Patricio levantó las cejas? Que llegaron hasta el cuarto piso.
2: ¿De qué cuadro es Juan Román Riquelme?
0: No, no me haga hablar mal de Doman porque lo quiero mucho, pero tuvo un paso veloz por Independiente,
2: sí,
0: ¿no?
2: Sí, pero fue presidente del club.
0: No, igual es muy Independiente, ¿no? Es muy Independiente. Y hemos hablado de esto y me pelea con Boca y yo lo peleo. No, tiene razón.
1: Claro.
0: Bueno, chicos, cada tanto tengo esas lagunas mentales. Será la premenopausia, chicos.
2: Mira.
0: Escúcheme una cosa, Alito, le mando un beso, Dios mediante, charlaremos si hay alguna información mañana, sino el próximo jueves, por supuesto. Se cuida mucho, se porta bien y lo estamos viendo en todos lados, como lo vemos, que nos encanta.
1: Pero muchas gracias. Del fin de semana le iba a decir algo.
0: A ver.
1: Si pueden, fui a ver la película La Casa, de Peretti.
0: ¡Ah! Me gusta.
1: A mí me gustó.
0: Me gusta. ¿Cine? ¿Dónde
1: Acción,
0: estuvo eso? ¿En cine?
1: Cine.
0: Me gusta, y cine nacional, me gusta, hay que bancarlo. Sí. Muy buen actor, Diego Peretti. Es médico, ¿sabían
1: Diego
0: ustedes?
1: Diego Peretti con Troncoso, el que estaba en El Eternauta.
0: Sí, claro.
1: El actor, espectacular.
0: Ah, qué bueno. Me gusta, porque aparte usted nunca me recomienda así cine, y menos tan contento, así que le tiene que haber gustado de verdad, ¿eh?
1: Me hizo acordar porque sí, también por ahí, porque uno también no fue con una gran expectativa y terminó siendo algo, mira qué bien, con acción, con suspenso, mira.
0: Qué bien.
1: Muy bien, la verdad que sí.
0: Bien, me gusta.
1: La típica película argentina.
0: Las recomendaciones de Ale Gomel, bien, me gusta, lo tomo de vuelta, porque usted no es Nachito, que nos recomienda todo. Así que una vez que usted nos recomienda esto, vamos a hacer hincapié,
1: no,
0: vamos a poner el foco.
1: Fui a ver hace un tiempo que la de Pepita la pistolera, que no...
0: Dejá. Bien, ahí está, déjelo ahí.
1: Déjala pasar.
0: Déjelo ahí. Un beso a Luciana Lopilato, muy bien.
1: Un beso, pero no.
0: Yo fui al teatro el fin de semana, después le cuento, el domingo fui al teatro. No hice mucho este fin de semana, descansé, estuve... Pero el domingo fui al teatro, sí le voy a decir, independientemente, luego le cuento la obra, me sorprendió, No sé si habla de crisis, no sé si habla de fin de semana largo, no sé si habla de recesión, no sé si habla de la inflación que vamos a conocer en 34 minutos más. No se podía caminar en la Avenida Corrientes, amigo. O sea, era... mire que usted sabe, yo salgo bastante, me gusta el teatro. Nunca, la palabra nunca no aplica. Hacía muchísimo tiempo no veía tremendamente colmado los restaurantes, cola. Pero no la cola en la pizzería de siempre. Cola en el McDonald's, cola en el restaurante del lado, cola en el kiosco para comprar un agua, cola en las entradas de los teatros, la gente llena, shows que callejero, pero ¿viste cuando decís permiso, permiso, permiso, caminando como si fuera la peregrinación a Luján, sí, en la avenida? Muy linda, muy linda, pero bueno, a ver, después dicen que se movió, que Argentina, que la ciudad de Buenos Aires tuvo el 80% de ocupación en este fin de semana largo. Yo no sé si éramos todos porteños, yo no sé si gente del interior que vino a dar una vuelta y pasear. Yo no sé si la gente caminaba y poca entraba al teatro, aunque los teatros estaban llenos. Yo fui al Teatro Astral, a ver Rada, con un unipersonal que se llama Chanta. Y el Teatro Astral...
1: está bueno.
0: El Teatro Astral 7. Él me parece fantástico. Yo no soy lo más amante de los stand-up, le voy a decir. No es la categoría que más me gusta. A mí diga, véndame la historia. Sí, me gusta la historia. Me siento a ver una obra. Pero la verdad que él es fabuloso. Fabuloso porque es una hora y media, una hora cuarenta, que él no se mueve prácticamente de la escena, que habla, que respira, que se ríe, que no. Es fabuloso. Con lo cual, la cuestión actoral de él es tremendo. Vos me decís...
1: espectacular.
0: Espectacular porque él verdaderamente es muy bueno. Yo lo he visto ya en otras comedias, he disfrazado de todo lo que se ha podido. Acá está muy bien. Es un unipersonal raro porque es como... ¿Usted se acuerda de la película Benjamin Button?
1: Sí,
0: bueno, no quiero spoilear nada, pero la obra empieza con él adentro de un cajón. Él siendo Julio, no me acuerdo el apellido del señor, muerto. Y después va pasando por todas las etapas de la vida. Julio de 80, Julio de 70, Julio de 60, Julio que lo jubilan, Julio que es padre, Julio que se pone de novio, Julio que juega al tenis. Mirá. Hasta terminar Julio bebé. Va al revés la vida. Cada etapa tiene como un monólogo que es muy divertido, por supuesto. Él es ocurrente. Él solo, los trajes y la luz en escena, sin parar de hablar. La gente se descostillaba de risa, le digo. Yo también me reí. Me gusta más a mí otro tipo de teatro, pero verdaderamente él es soberbio. Pero la verdad, más allá de la actuación de Rada, me impresionó la cantidad de gente en la Avenida Corrientes, pero tremendo. Así que bueno, bien, ojalá que haya sido un buen fin de semana para los comerciantes, los gastronómicos.
1: Sí, hace falta.
0: Un poquito. Amigo, lo libero solamente por hoy. Le mando un beso. Nos vemos. Lo veo a la noche. Usted no me ve a mí, yo lo veo a usted. Claro, sino que nos vemos a la noche, era raro. Escúcheme una cosa: cuida y se porta bien.
1: Sí, sí, por supuesto, como siempre.
0: Más que siempre.
1: Un beso grande.
0: Beso, beso. Señores, Alejandro Gomel. Claro, ¿qué estaremos haciendo? Estaremos en un zapping entre verlo a Gomel y ver a Boca. ¿Usted ve los partidos de Boca o no?
2: Pero yo veo fútbol. Yo veo todo. Te sorprendería la cantidad de partidos que veo.
0: Sabe que lo pelearon el fin de semana, ¿eh? Porque este dijo que el más grande era Liverpool y dijeron, no, el más grande es el United.
2: Está lleno de burros en todo lado, Vero.
0: No diga eso, un beso Marcelo Rodríguez, no diga eso.
2: Bueno, Vero, no, decir que el United es más grande que el Liverpool no se sustenta en lo absoluto. Nunca nadie me ha podido refutar que el Liverpool es más grande que el United, más grande que el Liverpool.
0: Yo le reenvié, hice las veces de mensajera.
2: Alguien tenga algunos argumentos, alguna forma de sustentarlo, yo escucho a esa gente. Nunca nadie me lo ha podido refutar.
0: Escúcheme una cosa, y luego me va a estar contando qué pasa con Mbappé, porque me había dicho la semana pasada que no lo querían demasiado. Él tampoco quería estar y que por él, y quizás, tal vez, a lo mejor, podría mudarse hasta Liverpool.
2: Sí, pero eso en realidad va a pasar recién. Sí, pasa en junio, pero falta. Falta muchísimo. No, lo que te voy a contar es ahora el comunicado de River.
0: Epa.
2: Bueno. Tenemos ya comunicado oficial de River y Estudiantes de La Plata con respecto a esta reunión que te adelantaba, sí.
0: Me la cuenta luego de las noticias, ¿le parece? Señores, luego de las noticias, 15:30 en punto, todo lo que hay que saber, te lo enteras primero en Colonia. No te muevas, bebé, ya volvemos.
3: 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Uruguay.
4: La 16ª edición de Café Solidario se desarrollará este jueves en los bares y locales convocados por Paseo Centro. El directivo de Grupo Centro, Federico Celsi, dijo que todo lo recaudado se destinará a la compra de un videolaringoscopio neonatal para la Fundación Álvarez Caldeiro García.
5: Esta edición es la 16ª edición del Café Solidario, que va a beneficio de la Fundación Caldeiro García en esta oportunidad, y recordamos que siempre es el 100% de la venta de café en los bares, cafés y restaurantes adheridos a esta causa, es a beneficio, en este caso, de esta institución. Nosotros hemos cambiado de instituciones que donamos. En este año elegimos y pusimos foco en los bebés prematuros, que es a lo que se dedica precisamente esta fundación.
3: Argentina.
4: Nueva encuesta regional de presidentes. Presidente Javier Milei se mantiene en octubre en los últimos puestos del ranking de presidentes de Latinoamérica, ubicado en el sitio 14 sobre un total de 18 mandatarios de la región, según la habitual encuesta de imagen pública que realiza mensualmente la consultora CB Global Data.
3: Deportes.
4: Buenas noticias para Poncio. River recupera a un defensor, el lateral izquierdo Francisco Ortega, para el partido ante Sarmiento. El técnico del Millonario tendrá a disposición al jugador este miércoles, cuando se dispute el encuentro postergado de la undécima fecha.
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0: zapato de mi corazón, el comunicado de River y de Estudiantes luego de esta reunión que se llevó a cabo en las oficinas, casualmente, de River Plate. Cuénteme.
1: Bueno, Vero, tenemos la foto de Estefano Di Carlo con Juan Sebastián Verón y el comunicado, que aparte, un dato particular, es una publicación compartida en Instagram entre River y Estudiantes de La Plata, entre las cuentas oficiales de ambos clubes, algo bastante particular realmente, algo que no se suele hacer. Pero, ¿qué es lo que dice este mensaje? River Plate y Estudiantes de La Plata establecen una mesa permanente de trabajo para el desarrollo y la mejora del fútbol argentino. El club Estudiantes de La Plata y el club atlético River Plate mantuvieron este martes una primera reunión de trabajo institucional con el objetivo de comenzar a desarrollar una agenda común de análisis, intercambio de ideas y elaboración de propuestas para contribuir al desarrollo y la mejora del fútbol argentino. Durante el encuentro, ambas instituciones compartieron documentos, diagnósticos y distintas perspectivas sobre los principales desafíos que atraviesa el fútbol nacional y coincidieron en la importancia de generar ámbitos de trabajo entre los clubes que permitan abordar estas discusiones con profundidad, responsabilidad y una mirada de largo plazo. En este marco, compartieron la necesidad de trabajar en la generación de nuevos y mayores ingresos que permitan fortalecer la economía y patrimonialmente a las instituciones, reafirmando al mismo tiempo su compromiso con el modelo de asociaciones civiles sin fines de lucro y con el rol de los clubes como espacios fundamentales de formación, contención y desarrollo de los más jóvenes. Como resultado, en esta primera reunión, River Plate y Estudiantes acordaron establecer una mesa permanente de trabajo que tendrá continuidad en el tiempo y avanzará en la elaboración de documentos y propuestas sobre distintos aspectos institucionales, deportivos, económicos y organizativos del fútbol argentino. River y Estudiantes comparten la convicción de que los clubes, como protagonistas centrales del fútbol argentino, tiene la responsabilidad de contribuir activamente a su fortalecimiento y de generar espacios de diálogo que permitan pensar colectivamente su futuro. El mensaje de River Plate y Estudiantes de La Plata.
0: ¡Epa, señores! Fuerte, fuerte.
1: Sí, para mí es igual, no dice nada muy fuerte, es como que lo dicen, es bastante.
0: Bueno, sí, bueno,
1: obvio,
0: a ver,
1: no me parece mal.
0: No,
1: hecho.
0: No me parece nada mal, al contrario, me parece bien que hayan resuelto juntarse.
1: Incluso viste la salvedad que hacen, te remarcan. Porque acá seguro, viste cómo es la AFA, que te quiere arreglar. Dicen, no, estos son los que quieren traer la SAD. Sí. Y dicen, no, mantenemos que los clubes tienen que ser sociedades civiles
0: para que no
1: sin fines de lucro.
0: Para que no se tergiverse. De todos modos, la imagen ya de dos clubes que han decidido juntarse, cuando hasta ahora lo que hemos sabido, o por lo menos el Radio Pasillo, era que muchos de los dirigentes o no quieren o tienen miedo o estaban presionados, coaccionados, ya es una apertura de puerta, Pato.
1: Sí, a ver.
0: O sea, a eso me refiero de fuerte. Qué fuerte, aparte dos clubes grandes, dos líderes. Bueno, Verón, el otro, ¿cómo se le ha apellido?
1: Di Carlo.
0: Estefano Di Carlo, solamente líder, porque es el presidente de uno de los clubes más importantes de la Argentina.
1: Vos lo llamás el club más grande, pero sí.
0: Uno de los clubes más importantes de la Argentina. Me parece que puede sentar un precedente. A eso iba con qué fuerte. Puede sentar un precedente para que otras autoridades de otros clubes nacionales casi que te diría que elijan de qué lado estar. Eso se me hace fuerte.
1: Sí, se está armando claramente la famosa grieta.
0: Claro,
1: ahora parece,
0: exacto,
1: que la tenemos en el fútbol argentino.
0: A eso iba yo.
1: Entre el modelo actual de la AFA y lo que parece ser este nuevo modelo, entre la AFA, que quiere un fútbol argentino con 30 equipos, que quiere mantener, bueno, este tema de los promedios y que hayan 8 copas por año, y esta otra versión, el fútbol argentino, que yo creo aparte quiere la mayoría de los futboleros, con los 20 equipos, que no haya 20 copas por año, y un fútbol argentino, y esto lo digo a título personal, más serio. Dicho en criollo, más serio, como son de la Liga del Mundo, y que está a la altura de lo que merece el fútbol argentino, porque la Argentina, cuando se habla de fútbol, bueno, estamos hablando de una que históricamente ha sido la liga más importante del mundo, y Argentina es un país de fútbol, y es un referente del fútbol argentino, y que tenga la liga que tiene es una vergüenza, de la cual la AFA se tendría que hacer cargo. Y si no lo hace la AFA, parece que lo van a hacer los propios clubes que conforman la primera división del fútbol argentino, arrancando por River Estudiantes.
0: Bien, bien. Señores, vamos a hacer una tanda cortita, por supuesto, y a la vuelta nos vamos a meter el tema del fin de semana, pero vamos a tratar de ir un poco más allá. Bien saben ustedes que que a raíz de una entrevista que dio Valentín, le decimos Valentín Yankelevich, en realidad su apellido es Valentín Giordano, a la gente de Infobae, a Tatiana Shapiro, habla de lo que han sido sus años de infancia. Habla de violencia física, de violencia psicológica, de no solamente la tristeza por haber perdido a su madre a una tempranísima edad de 7, 8 años, sino también como a partir de ahí fue el vínculo con Darío. Ni siquiera él le dice mi padre. Él y su hermano Franco y Valentín, de un tiempo esta parte, viven, tienen la custodia definitiva. Ahora ya son mayores de edad, pero en su momento, hasta los 18 años, vivieron con Gustavo Yankelevich, se hizo cargo, él hizo, por supuesto, él junto a Cris Morena y Tomás, un juicio de tenencia de los chicos, por supuesto, y a partir de ahí todo lo que se dio a conocer. La palabra de Cris Morena, de este caso, lo que hablamos es, bueno, cómo está, pero mucho más de lo que pensamos, la violencia física y psicológica en las infancias. Así que vamos a estar charlando con esto con una de las personas que más saben, ni más ni menos, con el doctor Atilio Álvarez. Ustedes lo conocen, es el defensor público de menores e incapaces de la ciudad de Buenos Aires.

0: En reglas generales, tengo entendido que participó también un poco y asesoró en este caso, pero vamos a hablar en reglas generales. ¿Cómo actuó la psicóloga? ¿Cómo actuó el colegio? ¿Cómo actuaron las autoridades? ¿Es simple hacer un juicio de este tipo y quitarle o sacarle porque demuestra que no y porque así lo determina una cámara Gesell y todo, que no, este progenitor no está apto para el cuidado de los menores? Señores, quédense ahí que una gran nota, tenemos un montón de información, actualizamos luego deporte, por supuesto, y todo lo que queda pendiente, te lo enterás primero en el rato que queda en Cómo Te Lo Digo. Ya volvemos, amigos.
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0: Y sí, señores, la gente habla como loca de lo que ha sido, qué sé yo, un matrimonio corto, cortísimo, un suspiro. Señores, decían por ahí, leía las redes sociales, me reía en este momento, obviamente de tristeza para los involucrados, pero decían, le regalé una heladera, la pagué en 12 cuotas y todavía no terminé ni pagarla, señores. Bueno, este lunes, ayer lunes, la modelo y actriz Julieta Prandi publicó un comunicado en sus redes sociales para informar que tomó la decisión de separarse de su flamante esposo Emmanuel Ortega. La pareja se había casado el 15 de septiembre en medio de los rumores de la mala relación de Julieta con los familiares del cantante. Hoy, después de 6 años de haber iniciado esta historia de amor con mucho dolor, tengo que decir que decidí dar un paso al costado de mi relación en mi relación con Emmanuel. Prefiero decirlo ahora a tener que soportar dentro de unos días las mil hipótesis y los supuestos que nada tendrán que ver seguramente con la verdad. Más allá de los papeles, que en definitiva no significan nada, cada pareja es un mundo con sus propios acuerdos y algunos no negociables. Esto es todo lo que tengo para decir públicamente al respecto. Espero sepan entender. Muchas gracias. La verdad es que obviamente esto, se imaginarán, causó un poco de estupor. Habla de acuerdos no negociables y a partir de ahí crecieron las hipótesis y las teorías que Julieta Prandi habría encontrado chats en los que dan cuenta de una infidelidad sostenida en el tiempo de Emmanuel Ortega con alguna chica o compañera, creo que de un estudio de grabación. La verdad es que todavía tenemos en la retina las imágenes de ellos felices ante las cámaras, sonriendo en un día nublado y de lluvia, pero que ellos tenían la felicidad de la flor de piel. La modelo había lucido un conjunto blanco, mientras que el cantante había optado por un traje azul oscuro con un suéter negro de cuello alto. Después de la ceremonia civil, habían compartido un almuerzo con los seres queridos en esta jornada que ya era chiquita y era discreta, tal y como son ellos. Ella dijo, la verdad que a nosotros ni siquiera nos gusta ir a eventos, ni estar en la masa, ni en la multitud. Pero bueno, parece que el amor abruptamente ha llegado a su fin, señores. Así que es una de las noticias del día y, por supuesto, ha causado bastante estupor, señores. Así que, bueno, veremos cómo sigue esta información, pero por lo pronto la separación, intempestiva, se puede decir, la separación intempestiva de Julieta Prandi y de Emmanuel Ortega. Señores, llama a la gente al 112660 y pregunta por la salud de su santidad y qué se sabe. Bueno, la información, te contábamos aproximadamente 40, 48 minutos, es que había terminado la cirugía, que lo había sido llevado nuevamente, recordemos que es la noche, tal como yo les dije al principio, la idea era esperarlo a última hora de la tarde, noche, allá para que tenga toda la noche de recuperación en la tranquilidad, obviamente, del piso 10 del Instituto El Policlínico Gemelli. Desde acá de Argentina están expectantes, siguiendo el minuto a minuto de la recuperación de su santidad. Durante 7 días, hasta el próximo 20 de octubre, ha cancelado toda la agenda a instancias, por supuesto, de su médico y de su secretario. De todos modos, lo que todavía no ha sido suspendido es la gira. Esta gira que lo trae a 3 países de América Latina, a Perú, a Uruguay y a la República Argentina. Recordemos que acá iba a estar entre el 8 y el 11 y que la intervención pulmonar esta a la que fue sometido ahora incorporó una variable médica a la cuenta regresiva para su gira de América Latina. ¿Podrá su santidad, más allá de sus deseos y la manifestación de las ganas de venir a esta parte del mundo, podrá soportar un viaje de tantos kilómetros con la presurización del avión, con el desgaste que lleva, con estar tantas horas parado, con hablar mucho y con cambiar altura? Por ejemplo, Perú, decíamos recién con Patricio, Cusco tiene una altura que no, según dicen en reglas generales, no sería la más aconsejable. De todos modos, lo que nos dice en un círculo cercano es que el Papa prácticamente entró al quirófano diciendo que no hay alteraciones más allá de esta, de su agenda. Así que, bueno, veremos cómo sigue. El mundo entero está pendiente de lo que pasa en la salud de su santidad. Señores, hoy llega el Martín Fierro de la música. La entrega distinguirá a las figuras de la industria argentina y reunirá sobre el escenario referentes del pop, de la cumbia y del cuarteto, señores. Es la primera edición de los Premios Martín Fierro de la Música 2026. Obviamente esta ceremonia está organizada por APTRA, comienza hoy a las 7 de la tarde en el hermoso lugar de Tango Porteño. Ahí te diría que casi al lado del Teatro Colón, para que te ubiques, en la calle Cerrito 570. Con Luis Ventura al frente de la asociación, la entrega reunirá artistas de distintos géneros y generaciones en una gala que va a incluir premios, homenajes y presentaciones en vivo, inclusive la confirmación de que habrá reconocimientos para muchas figuras, por supuesto, de la industria musical. La conducción está a cargo de Hernán Drago y de Edith Hermida, quienes van a llevar la ceremonia central. Antes, durante la alfombra roja, bueno, estarán Nara Ferragut, Daniel Gómez Rinaldi, El Polaco y Rocío Marengo. Actúan Las Bandanas, actúa Manero, actúa Euge Quevedo, el grupo Ráfaga, Ángela Leiva y Las Palmeras. Y por supuesto se espera que sea una fiesta verdadera de la música. Así que bueno, nada, mira Casu, la canción que me gusta a mí, está nominada a Mejor Canción. Así que mañana estaremos escuchando un poquito lo que se va a vivir hoy, en un rato nomás, a partir de las 7 de la tarde, ahí en Tango Porteño, en la calle Cerrito al 500. Pato de mi corazón, cuénteme, lo escucho, soy todo oídos.
1: Bueno, Vero, tenemos ya algunas confirmaciones con los partidos que van a jugar ahora, por ejemplo. Ya tenemos las confirmaciones de la formación del Atlético de Madrid, que finalmente van a jugar Gibriano Simeone, Cuti Romero y, atención, Julián Álvarez va de arranque. Recordemos que viene siendo suplente en varios partidos del Atlético de Madrid esta temporada por, bueno, las cuestiones obvias, las que ya todos sabemos, este intento de salida al Fútbol Club Barcelona y cómo el Atlético de Madrid no se lo permitió, motivo por el cual Julián Álvarez ha sido suplente en la gran mayoría de los partidos del Atlético de Madrid esta temporada. De hecho, si uno va a la Liga de España, ¿sabes cuántos partidos jugó de titular Julián Álvarez con los colchoneros? No jugó ninguno.
0: ¡Epa!
1: Fue suplente en todos. Por lo que, sí, no está teniendo un buen presente. Sí fue titular en el único partido que su equipo jugó en la Champions League contra el Liverpool, donde dio una asistencia, fue muy importante, hay que decirlo, pero la realidad es que después de eso no ha jugado más Julián. Jugó con la selección argentina, donde tuvo buenos partidos, se podría decir, incluso marcó un gol en el 7-0 frente a Burkina Faso, pero bueno, Julián Álvarez va de arranque en el partido entre el Atlético de Madrid y el Manchester United. Por su parte, los Red Devils van a contar con Lisandro Martínez en el 11 inicial. Licha, que también tuvo un gran partido en el debut del United, que bueno, fue goleada 4-0 frente al Sabah, con el propio Lisandro Martínez marcando uno de estos tantos. Así que tenemos muchos jugadores argentinos que van a estar presentes en esta jornada de la UEFA Champions League. Y recordemos que también hoy Boca juega 21-30 frente al Vasco da Gama. Y claro, lo veníamos comentando antes, ¿cómo va a lidiar Boca con la baja de Leandro Paredes? Porque claro, es un jugador fundamental, claro, para el Xeneize, un jugador que no tiene reemplazo, por así decirlo. Pero alguien tiene que ocupar su lugar en la cancha. Bueno, te tengo el 11 de Boca para esta noche. Con una duda, que ahora me llama la atención, te lo voy a comentar cuál es. Pero Boca, que hoy va a jugar con Álvaro Montero en el arco, Leandro Lozano, Lautaro Di Lolo, Facundo, Jagger Herrera y Lautaro Blanco en la defensa, Santiago Ascacíbar y Milton Delgado en la mitad de la cancha. Un poco más adelante jugará Leonel Flores, va a jugar Carlos Palacios, y la duda sobre si juega Sebastián Villa o Williams Alarcón, el colombiano o el chileno. Y un centro delantero, ¿Miguel Merentiel o Ener Valencia?
0: Epa.
1: Porque claro, hace un tiempo Merentiel parecía un titular inamovible en el Xeneize, pero el uruguayo ha bajado su nivel, hay que decirlo. Y Ener Valencia yo creo que ha sorprendido a muchos, la verdad. Después de un arranque muy flojo, la verdad es que viene muy en levantada. Marcó frente a Central Córdoba, el hat-trick frente a Racing.
0: Claro, está angelado.
1: Viene marcando un gol frente a Instituto, un gol insólito, que la verdad lo que hace el arquero Instituto en esa jugada es inexplicable. Pero a ver, hay que decir que viene muy bien el ecuatoriano, e incluso hay chances de que hoy sea titular en el partido, que lo va a tener a Boca 21-30 enfrentándose al Vasco da Gama por la ida a las semifinales de la Copa Sudamericana. Recordemos que el Xeneize vuelve a jugar el viernes. ¿Vos por qué hinchas el viernes?
0: Por Boca.
1: Y por Talleres, ¿no?
0: Viene tan mal Talleres que me da cosita.
1: Y está último Talleres.
0: Viene muy
1: Yo
0: mal
1: creo que
0: Talleres.
1: Necesita el triunfo más que vos.
0: Claro. No, bueno, pero sí. Sí, no sé. Bueno, tengo esta misma pregunta me la hace el viernes a esta misma hora.
1: Dale, perfecto.
0: A ver qué pasa, pero bueno, hoy estoy en modo Ceneice, chicos.
1: Ah, mira. Y después encima Boca juega el otro martes contra el Vasco en Río de Janeiro y después tiene que viajar a Avellaneda porque visita a Independiente.
0: Apá.
1: ¿Y sabes qué le toca después?
0: ¿Quién?
1: El Superclásico.
0: Ah, claro. ¿Cuándo es?
1: El domingo 1 de noviembre.
0: ¡Apa!
1: Tempranito. 3 de la tarde.
0: Y sí, claro. Los Superclásicos lo ponen temprano. No, por seguridad,
1: cinco,
0: ¿no?
1: No, eso es una jugar a las 5. Eso es una jugar a las 5 para que los puedan ver en Europa, pero los 3 de la tarde es muy temprano.
0: Y bueno, pero...
1: Implica abrir las puertas de la Bombonera al mediodía.
0: A las 11 de la mañana, sí, más o menos.
1: A las 11, 12 del mediodía.
0: Y bueno, estarán los puestos de Chori.
1: Sí, no, pero siempre están. No,
0: siempre están, ya, está toda hora.
1: No importa la hora a la que jueguen. Pero no, es muy temprano el horario de este Superclásico, que como te digo, se suele jugar a las 5 de la tarde el River Boca, pero esta vez lo pusieron a las 3 de la tarde. Tempranísimo se va a jugar esta edición del Superclásico del fútbol argentino el 1 de noviembre en la Bombonera, River Boca, Boca River.
0: Señores, avanzan los alegatos de las querellas, piden la absolución del psicólogo Carlos Díaz. Recordemos que hoy era el turno de la palabra de los dos abogados defensores de los dos hijos más chicos de Diego Armando Maradona, de Hanna y de Dieguito Fernando. Piden la 12 años, entre 12 y 14 años de prisión para Luque, la absolución para Carlos Díaz. El enojo en estos momentos está retirando el doctor Fernando Burlando, que es el abogado de Dalma y de Yanina, que también estaban ahí, salían hace un rato. Así que estamos en las instancias, Dios quiera, estamos en las instancias finales de este segundo juicio por la muerte de Diego Armando Maradona desde los tribunales de San Isidro. Así que veremos luego el doctor Burlando está hablando en estos mismísimos momentos, señores. Tenemos un montón de información, hemos cubierto todos los frentes, hemos estado contando el clima, el servicio meteorológico, los informes por lo que resta este martes, para el miércoles y para el jueves. Hemos estado hablando de fútbol, por supuesto, con esta fecha 12 que ya terminó y palpitando la fecha 13, como te dijo Patricio, comienza el día jueves. Hemos estado presentes en el fútbol internacional, hemos hecho un poquitito de abrazo y empatía con un Franco Colapinto que no puede hacer nada, chicos, porque si su auto es malo, más allá de la mano y la astucia del piloto, y chicos, si falla la máquina, falla la máquina. Te hemos comentado que se abre una nueva plaza en la Fórmula 1, que en este caso será Ruanda. Yo estoy contenta, Patricio, ¿no?
1: Hay que ver igual, pero si se termina aplicando, porque el calendario 2026 ya está confirmado.
0: No, pero no sería para este año, ¿o no?
1: Perdón, para el 2027.
0: Ah,
1: tampoco.
0: Claro. Ah, yo leí que entraría en algún agujerito.
1: El calendario ya está confirmado.
0: Ah, ok. Confirmado. No, este año ya no nos queda nada, no, Pato. No, no, ya estoy pensando en Interbaires, en Interlagos y nada más.
1: No, me refería al 2027, ya tiene confirmado su calendario.
0: ¡Epa!
1: Pero no, 2027 ya está confirmado, no entra un Ruanda. Y que se agrega es Portugal, pero después no.
0: Portugal sí, ya está confirmado.
1: Sí, Portugal en Portimao, pero no.
0: Y en caso que la República Argentina o la Ciudad de Buenos Aires sea sede, ¿cuándo se confirmaría? ¿Para qué año?
1: Tienes que apuntar para 2028.
0: ¡Apa!
1: Tienes que apuntar para 2028, pero el calendario para el 2027 ya está confirmado y no te entra ni Ruanda, ni ningún otro país, ni de África, ni de ninguna parte del mundo.
0: Señores, también te dimos cuenta, por supuesto, de la salud de su santidad el Papa. Hablamos con el doctor Sebastián Lamotte, que nos explicó todo lo que tiene que ver con este nódulo pulmonar circunscripto. Ya fue operado y ya está en la etapa inminente, etapa de recuperación en su habitación y con la agenda cancelada hasta el próximo 20 de octubre. ¿Vendrá a la Argentina? ¿Sigue en pie el viaje? Bueno, veremos, entiendo yo, conforme avance su recuperación, qué dirán los médicos. Señores, también te contamos, obviamente, lo que fue la noticia del fin de semana, que tiene que ver con la violencia en las infancias, puntualmente en la familia Yankelevich, cuando uno puede decir, bueno, el dinero, el poder, el tenerlo todo, bueno, a veces eso no hace la felicidad y mucho menos la tranquilidad y la paz que se necesita a toda instancia de la vida. Y por supuesto hablamos de inflación, Patricio, en un ratitito nomás, ya en un minuto me va a dar a conocer la inflación.
1: Algo que me están contando acá, perdón, Vero, ¿sabes para cuándo apunten que se corre en Ruanda?
0: ¿Cuándo?
1: Principios de la década del 2030.
0: ¡Apa!
1: O sea, faltan unos 5 años quizás.
0: Opa, papá, no, pensé que teníamos chance en algún agujerito del 2027 o
1: no.
0: 28 a lo sumo.
1: Yo te lo voy a decir y no quiero sonar feo diciendo esto, no existen los agujeritos en la Fórmula 1.
0: No, claro, no, está cronometrado
1: no.
0: Todo.
1: No es que hay un error de calendario, a menos que ocurra algo como lo que pasó, que se tuvieron que suspender por cuestiones bélicas los grandes premios que hicieron a correr en el Medio Oriente, ¿te acordás?
0: Sí.
1: Bueno, a menos que ocurra algo así, no. No tenemos así suspensiones o no es como acá que te sacan descensos, aunque tampoco hay descensos en sí la Fórmula 1, pero no, eso de huequito, de espacio, tener que ocupar alguna pista, no, eso la Fórmula 1 no existe, está demasiado bien organizada.
0: Señores, recordamos que también se ha juntado hoy la mesa política, que el presidente viaja esta noche y que esta semana va a ser una semana cargada de conflictividad social. ¿Por qué? Porque el próximo día jueves, ya te lo digo, que evites el Congreso y la Plaza de Mayo, habrá manifestaciones en el marco de la quinta marcha federal de educación, pero como bien sabés, excede un poquitito lo que va la educación. Pato de mi corazón, 4 en punto de la tarde.
1: 1.9,
0: muy bien, yo dije 1.8, fíjese. 1.9, bien Aldo Abraham, bien la inflación del mes de septiembre, se continúa la desaceleración y te dejo en compañía de la programación de Colonia con la buena música que lo caracteriza. Gracias Facundo, Paulita, Ale Gomel, un beso a Ale Espadafor, un beso a Ale Regina, Pato Canuli de mi corazón, muchas gracias. Mi nombre es Vero Morilla, nos está escuchando Daniel Jiménez, le mandamos un beso grande, cariños a Martín que se casó y nos reencontramos Dios mediante mañana. Chao bebés.

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1: La 16ª edición de Café Solidario se desarrollará este jueves en los bares y locales convocados por Paseo Centro. En busca de aumentar la recaudación, Grupo Centro invitó a dos cadenas de negocios de todo el país a ser parte de Café Solidario. El directivo de Grupo Centro, Federico Celsi, agregó:
2: nosotros lo que hicimos en busca de recaudar, sumamos a dos cadenas que están en todo el Uruguay, que lo que buscamos con la incorporación de estas dos cadenas son volumen, pero seguimos estando principalmente haciendo foco en el centro de Cordón y Ciudad Vieja. Es decir, en esta edición son 111 locales participando, pero 46 marcas, digamos, que van a estar participando.
0: Internacionales.
1: La Corte Suprema de Brasil autorizó la reanudación de las visitas del candidato presidencial Flavio Bolsonaro a su padre, el expresidente Jair Bolsonaro, en prisión domiciliaria, informaron medios internacionales.
0: Deportes.
1: Flamengo sufrió una dura baja para las semifinales de la Copa Libertadores ante Estudiantes. El defensor y referente del Flamengo, Danilo, no podrá jugar las semifinales de la Copa Libertadores 2026 ante Estudiantes por haber sufrido una doble fractura en la mandíbula.
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3: Dale. 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

0: mismo.
1: Buenas, inolvidable, irrepetible, martes 13 de octubre de 2026 en la Asociación Corredores Turismo Carretera. Jorge Bonaro, buenas tardes.
2: Hace unos minutos nada más se recibieron los informes deportivos de las competencias disputadas el fin de semana en San Martín Mendoza para la clase 2 y la 3.

0: noticia del día. Hoy lo confirmó la Fórmula 1. Vuelve a África el circuito.
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2: Y este fin de semana hay TC Pista Pickup, TC Pickup, TC Mouras, TC Pista Mouras. En el Autódromo de La Plata también corre el Turismo Pista en Concepción del Uruguay. Y toda esa información la tendremos a lo largo de este programa y como lo hacemos habitualmente, a partir de este momento habilitamos
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3: Visitamos San Martín Mendoza con el Turismo Nacional y la intención de la gente de San Martín, de la comisión directiva, y no solo así de la comisión directiva del club organizador, sino también de la parte de gobierno que tiene que ver con el municipio de San Martín. La carretera se ve poco viable por la cantidad de fechas que puedan tener el año que viene, pero nada imposible. Lo cierto es que ya se han comunicado con la ATTC, han pedido no solamente una reunión, sino también visitas por parte del Departamento de Logística y de Autódromos para que encamine las obras a realizar y si es posible tener el año próximo alguna carrera que
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2: Un tema que tiene relación con las fechas para el año que viene del turismo carretera. La verdad no me acuerdo si les comenté o no, pero ante la eventualidad se lo comento. Que a nadie le extrañe si el año que viene el turismo carretera tiene un campeonato de una fecha menos, o sea, 14.
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0: Hablamos de Fórmula 1, la noticia del día, vuelve África al calendario. Este escenario que se empieza a construir próximamente para recibir a la Fórmula 1. El contrato que ya se firmó es por 10 años consecutivos de Fórmula 1 en Ruanda. La última vez que se corrió en África fue en Cayalá, como otros tantos del calendario de la Fórmula 1, es del diseñador Germán Tilke, y aparte con la colaboración del ex piloto de Fórmula 1 de Alexander Wurz. Pero bueno, es la noticia del día, vuelve la Fórmula 1 a África a partir del 2030.
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4: Lo primero que uno se pregunta es, ya se anunció dentro del calendario 2030 de la Fórmula 1, Ruanda, ¿sí? No es novedad lo que se está trabajando, lo bien que está quedando, la cantidad de gente que está trabajando, las máquinas que mueven a pensar algo positivo. Después, cuando vemos que 3 años y medio antes le dan una fecha, 2027, 2028, puede venir la Fórmula 1. No, ahí es donde pasamos.
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2: Volvemos a la Asociación Corredores Turismo.
3: menos 14 fechas. Y atención que puede haber también reformas cuando se hace el calendario de automovilismo que tenga el TC Moura y el TC Pista Moura. Las TC Pista mantendrían las 11 fechas que tienen estos momentos. Pero el TC Moura, recordemos que arrancó el calendario, por lo menos el calendario fueron 13, después se canceló una carrera casi en la época del Mundial y 11 compromisos para lo que será la temporada 2027.
4: Hay que tener en cuenta también una situación que tiene relación directa con la cantidad de fines de semana libre. Hay elecciones el año que viene, nacionales y provinciales. Por lo tanto, y por ahora las paso. Por lo tanto, hay que descontar.
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0: Argentinos en el mundo, hoy hubo actividad en Portimao para el de 9 de julio, para Santiago Bastardones para el 2027 y trabaja para empezar a elegir categoría. Hoy estuvo con un auto de la categoría LMP3 del equipo Rinaldi Racing. La categoría es la Le Mans Series. Bueno, muchas vueltas para él, con vueltas de adaptación. Estén de 4 o 5 vueltas. Va a seguir probando. Y de aquí a fin de hoy parecería ser la alternativa más firme que tiene Basta Rica para hacer en el 2027.
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2: Volvemos a la Asociación Corredores Turismo Carretera con Jorge Bonano.
3: Y refiriéndose al TC Moura y TC Pista Moura para el 2027, cada vez va teniendo mayor cuerpo y adherencia a algunas medidas que se pueden llegar a tomar dentro del plano de la Comisión Directiva para estas dos categorías con el objetivo de bajar costos. Lo que va casi seguro para adelante, y que yo ya lo hemos contado de varias medidas, bueno, es lo de los neumáticos. Usar todos sus compromisos con neumáticos usados, neumáticos que deja de utilizar el turismo de carretera, neumáticos que ya fueron resellados dentro de la carrera de TC y que serán entregados a la TC para que esos neumáticos sean, bien, la posibilidad de que por lo menos cada dos fechas o tres, en último momento, o en todo caso, puedan tener un juego de neumáticos nuevo propio que luego sirven para ser resellados también, pero la idea es esa, de utilizar menos cantidad de neumáticos, ambas categorías, neumáticos nuevos, ¿no?
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4: Bueno, venimos de San Martín en dos fechas del año. La próxima fecha es el fin de semana del 1 de noviembre y está previsto que sea en el Autódromo de Concordia. Es de público conocimiento la situación que está

0: Pero viste cómo pasa el tiempo, ¿no?
1: Sí. Realmente sí, estoy hablando prácticamente todos los días desde hace 10 días. Ellos dicen que las noticias están dando o están dando diciendo algo que no es tal. Me comenta que hay 11, mira, ha desbordado un poco ahí, que está cortada la costanera, pero que muy pocos los evacuados, que de hecho, bueno, no, nada, dicen que no hay ningún problema, que está lejos de ser un problema como para que se tenga que hablar de que se corre un riesgo de la carrera, ¿no? Eso es lo que me dicen ellos.
0: Sí, no, pero también son conscientes ellos y todos nosotros.
1: Sí, Luis. La verdad que sí, bueno, eso es preocupante también, ¿no? Porque si sigue creciendo, bueno, ahí sí, con el correr de los días, si aumenta el caudal de agua, hoy no sería un parámetro de nada lo que estamos hablando, pero bueno, esperemos que no. Ellos dicen que el autódromo está lejos de que, bueno, igual de todos modos, por la gente, ¿no? Sería buenísimo que no aumente el caudal.
0: A tener en el día a día a todos ustedes y a nosotros también.
1: Sí, más vale, Luis, más vale que sí. Elegimos cambiar el destino de la fecha para no. Tenemos que nos permita hacer la carrera y, como te dije, más allá de la carrera, por la gente, ¿no? Que esperemos que no sea nada grave como para no tener que sufra tanto a la gente nosotros. Y si corremos nosotros, porque la gente está bien.
0: Sí, esperemos que eso suceda, indudablemente. Pepe, te aprovecho, ya que te molesto derecho. En cuanto a renovación, novedades, etcétera.
1: Se están también un auto de clase 2, una marca Hyundai, la mano no me salía la marca, perdón, sin prisa, pero sin pausa, con poner en marcha un motor nuevo. Hicimos la inversión nosotros como categoría para en. Calculo que en 20 días más va a haber un motor en marcha, un 1.4 turbo, como para lo que queremos mover. No queremos descuidar la parte del sonido. Que haya una alternativa más a futuro y que sea la posibilidad de que se incorporen motores más modernos y que sean que puedan convivir con los que tenemos hoy, ¿no? Porque hoy bien no es nada preocupante de inmediato, pero sí trabajar con proyección a futuro, no tener esta dificultad, ¿no? Que en algunas marcas no se consigue.
0: Capaz que es una burrada lo que te voy a preguntar, pero ¿qué pinta para monomotor?
1: No, porque el estudio que hicimos, uno corra con su motor, como lo hizo la categoría toda la vida. Así, bueno, por ahora esto está en materia de análisis, te vuelvo a repetir, todos puedan compartir y que puedan opinar y que lo vamos a poner en algún auto, seguramente el motor y ir a girar algún circuito como para hacer algunas pruebas.

0: ambición de hacer nada. Sí busca la alternativa de que al no ver elementos, tratar de buscar cuál sería la alternativa como para poder...
1: como yo, o capaz un poquito menos, o capaz un poquito más de automovilismo. Y vimos cómo una categoría se caía a pedazos.
0: ¿Cómo solucionás el problema cuando no hay elementos? Entonces, si bien te vuelvo a repetir, niños, sin haber actuado en consecuencia y que no haya elementos. Entonces, es un poco la idea, y quédate tranquilo que no vamos a descuidar nada, principalmente. Condición número uno que nos preocupa y que por eso hicimos la inversión y rápidamente queremos hacer la prueba como para ver si realmente puede prosperar o no. Y
1: para el año que viene y la utilización de ese motor.
0: Luisito, te vuelvo a repetir que la idea no es como para que no se caigan las marcas, que tengamos los elementos para que los autos puedan correr. Entonces no es la idea cambiar, porque hay muchos que por ahí llaman a no, pero en algunos casos las terminales automotrices han cambiado, corresponde que está utilizando la clase 3. Entonces, nada, tenemos que pensar que en algún momento nos vamos a quedar sin carrocería. Entonces, te vuelvo a repetir, hoy la clase 3, que es el, pero ya tenemos la dificultad que en algunos casos, más allá de que es costoso el motor 2 litros, es costoso hacerlo hoy con la preparación que tiene. Mañana puede convivir un motor si alguien como lo vamos el motor, como te digo, si nos conforma y Luisito, la idea no es cambiar, no es radicalmente decir, che, no, tiramos todo y ahora vamos con esto. No. La idea es buscar alternativas, por esto que te digo, a la faltante de elementos, y lo mismo que te digo a las carrocerías, en algún autos se dan como los que necesita la clase 3 o como los que hoy tiene, y bueno, vamos a tener que armar los sub. Que ya estamos en una etapa de investigación bastante de suspensión de los autos, así que nada, estamos trabajando. Te vuelvo a repetir, para que no nos sorprenda de golpe que no, exactamente, Luisito, y cuando lo pongamos en marcha vamos a determinar a ver si motor nos conforma, seguramente la potencia.
1: Y te hago otra pregunta, no sé si ya lo evaluaron o no. En la parte económica, un motor contra otro.
0: Debería de ser más barato, Luis, por la alimentación del turbo. Uh-huh. Así que es menos costoso, menos desarrollo y entonces hoy hablé con Mario Río al fin de semana, bueno, hablo con todos y bueno, le conté una amistad de hace muchos años, con tanto con él como con todos los preparadores,

0: colectivo, ¿no? Que él, bueno, él está mirando su taller, sus motores, sus marcas, y nosotros tenemos que mirar todo, ¿no?
1: Seguro. Pero ¿qué me?
0: Porque es una alternativa cuando no tenga allá hoy tienen dificultades para conseguir blog, para conseguir tapas de cilindro, para conseguir elementos. Hay por todos lados, ¿me entendés lo que digo? En cualquier desarrollador van a conseguir un motor 1.5, 1.6 turbo. Y ese claro está, ¿no? Permitime el margen de error de lo que te digo, que primero tiene que estar en marcha el motor.
1: Por si eso fuera poco, o un pelín más barato.
0: Exactamente, exactamente. Todo apunta a eso, por lo menos lo que estamos estudiando nosotros y lo que estamos queriendo hacer. Tiene y te invito para que escuches el sonido, a ver si te gusta también.
1: Dale, escúchame, hablando de todo un poco, me dijeron que hay un circuito que hace bastante ustedes no transitan, que ya pidió fecha para el año que viene. Inclusive.
0: Probable, Luis. Sí, es probable. Sí, te referís a...
1: No sé.
0: ¿Está por el lado de la costa?
1: No sé. No me dijeron qué circuito. Me dijeron, preguntale a Pepe.
0: Sí. Estamos entusiasmados y se recuperaría un autódromo para nosotros que, como decís vos, hace muchos años que no se corre. Me parece que se darían unos espectáculos magníficos, así que bueno, estamos con esa idea. Hay muchos pilotos que están entusiasmados por ir a correr ahí, así que vamos a hacer lo posible para poder hacerlo.
1: Y hay otro en la provincia de Santa Fe que también pidió fecha.
0: Sí, octavo de 19 autódromos que no están solicitando fecha. Lo cual, bueno, eso nos manda del kilómetro, no queremos faltar a ninguno, ¿no? Porque la categoría federal, tenemos pilotos en todos los rincones del país, pero bueno, vamos a tratar de hacer un calendario con la el calendario.
1: Pregunto en función de calendario, la primera fecha. Más allá que no tenga fecha, ¿tiene escenario?
0: Sí. La primera carrera tiene un compromiso. No tengo que hablar en estos días, pero tiene el mismo compromiso que estos últimos años. Lo voy a llamar cuando ni bien tenga las fechas que la CTC nos entregue el calendario. La fecha que tenemos para poder pisar los escenarios, voy a hablar rápidamente con Sergio y seguramente vamos a arrancar en Panamá.
1: Bueno, vos ya sabés que...
0: A la espera de que la CTC nos comunique, sabemos que hay que acomodar todas las categorías, así que bueno, nos tenemos que acomodar entre todos para hacer lo mejor posible para todos, así que creo que en unos días... el fin del 2025, que presentamos las 12 fechas en diciembre del 2025, tengo esperanza de poder hacerlo en diciembre del 2026 y tener todas las fechas cerradas del TEN.
1: Esperemos que sí, que lo de Concordia pase rápido y que no haya problemas y que podamos disfrutar de carrera de TN allí.
0: Yo soy yo, Luis. Un abrazo enorme.
1: La palabra del gerente general de APAT, Pepe Martos.
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1: Estamos en el Mouras de la Plata con una nueva fecha de la pista Cup. El año del turismo pista el viernes desde la hora 19 el sábado desde las 14 y el domingo el turismo carretera 2000.
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3: Buenas tardes, ¿cómo va? Bueno, te llamamos de la Prida, Ariel, Carolina, Gladys y Teresa. Nos gustaría saber qué pasa
1: en la Prida, pero pregúntame algo más concreto. ¿Qué pasa con Chapú? Chapur está bien. Oh, ¿qué pasa con Chapur? No te puedo decir.
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4: Bueno, mirá, teníamos 13 inscritos para el TC Moura. Ha sido baja a último momento Thiago Salivenes. Salivenes ya había sido que lo clasificaba para el campeonato del mundo en caso de ganarla. De tener que correr o continuar corriendo bajo el régimen de la CTC, la CDA no le entregaba la licencia. Salivenes dijo, bueno, voy, corro, y según cómo me va, después continúo o no. Ganó el campeonato de ruta sudamericano. Thiago Salivenes, por un tema de licencia. Ya que tendrá que ser baja, no solo en esta carrera, sino en lo que resta de la temporada.
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1: Más allá que bien por Thiago Salivenes, que va a representar a la República Argentina, no son buen campeón del el TCR sudamericano, porque eso le abre la puerta en el stock car brasileño. Le digo, sí, bueno, ok, he accionado el tema de la grieta ACTC acá. Obviamente, no quise seguir hablando, le contesté con 4 letras. J.
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1: Bueno, lo de Falivene, lo de Pernia no es un hecho, porque todavía no le negaron la licencia. Lo de Santero, lo de Ursera, y suma y sigue.
5: Y varios más.
1: Suma y sigue. Ni hablemos de los chicos de karting. Olvidemos. Pasa por ahí. El hecho que nombramos pilotos. Y la verdad, son nombres que pueden ser mejores. Para otros es una pasión. Y de una u otra forma, es quitarle la posibilidad o de vivir o de disfrutar.
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5: ¿Cuál es?

Nicolás Barrone también lo hizo en el circuito de Portimao. Fue bien y esta prueba de hoy sirve como preparatoria para lo que va a tener próximamente. Bueno, Barrone fue noticia en las últimas horas porque tienen algunos eventos. Ya hay algunas carreras antes de fin de año que va a estar haciendo. Entre noviembre y febrero hay tres carreras. En estas tres carreras confirmado va a estar Nicolás Barrone con el equipo AF Corse y el año que viene temporada completa del Argentina.

0: Mirá, acá me mandan el cronograma del fin de semana en Concepción del Uruguay a las 9 de la mañana. El domingo se corre la carrera larga, la segunda final.
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0: 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No, no, no, no. No salió aprobado. Pero, a ver, seguramente si va a ser una prueba la semana que viene, sale el martes de hoy. Sí, muy cortito.
2: Para. Entonces te digo, confirmado la semana que viene.
0: Cuando hacía el pedido de prueba, que calculo que si hizo el pedido de prueba lo debe haber presentado, era el alta médico y revalidar la licencia. Seguramente colgará y por eso ha hecho el pedido. Pero si sale, sale la semana que viene. Lo va a hacer
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0: Tiene que ver con la designación de comisarios deportivos para las carreras de este fin de semana. El primero de ellos es designar comisarios deportivos para las carreras de este fin de semana. El primero de ellos es designar comisarios deportivos para las competencias de Tetemouras. A los señores Roberto Seidene y Gerardo Martínez. En el Uruguay, a los señores Sergio Barone y Marcelo Barragán.
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0: Y dos sanciones tiene el comunicado de prensa del día de hoy. Tiene que ver con las carreras que soy perteneciente a Brian Quevedo. La sanción de largar en la última posición en la próxima serie que participe por maniobra peligrosa en la competencia final disputada en el Autódromo de la Ciudad de San Martín Mendoza contra el auto número 66 perteneciente al piloto Adrián Percat y en consecuencia el auto 94 perteneciente al piloto Gonzalo Antolín, provocando el abandono del auto número 60, un solo apercibimiento y una exclusión directa, que todo habla para la acumulación de apercibimientos sobre Brian Quevedo para lo que resta del torneo. Y el punto número 2 por maniobra peligrosa contra el auto número 79, perteneciente al piloto Facundo Chapur, en la competencia final disputada en el autódromo de la ciudad de San Martín Mendoza.
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0: este World Challenge, que ya tiene campeón. Y es argentino. Ignacio Montenegro, que se quedó con los tres campeonatos. Versión que se suma en el cierre del año, Marco Sieber, que hace bastante, si bien estaba probando diferentes autos, colaborando con algunos equipos, lo va a hacer con un Mercedes, el equipo Motor Par, un equipo conocido para él. Hace algunos años con ellos corrió en el GT Open. La actividad para Sieber y para Ignacio Montenegro en Portugal comienza el día viernes, donde entre los anotados están Valentino Rossi y Max Verstappen.
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3: un espectáculo. Más Verstappen demostrando que si tiene auto es competitivo toda la vida. Lo de Kimi Antonelli es brutal. Con 20 años está a 11 puntos de ser campeón en Austin. Verstappen demostrando que si tiene auto es competitivo toda la vida. Lo de Kimi Antonelli es brutal. Con 20 años está a 11 puntos de ser campeón en Austin. El frenaje no lo pude alcanzar. Y después quiero saludar a Fabri Toselli y Manu Costón, que corren Fórmula Nacional y tuvieron un excelente rendimiento. Toselli y Manu Costón, que corren Fórmula Nacional.
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2: ¡Qué bonano!
5: Para
2: ese tipo
5: de semana, para lo que tiene que ver tenemos 13 inscritos para esta competencia. No está siempre haciendo referencia a la última competencia de Valcarce. En total son 5 bajas y los 3 valcarceños eran los protagonistas de las 3 épicas este fin de semana en el
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0: Algo Luis que tiene Estados Unidos el 25 de octubre. Antonelli tiene posibilidades de salir campeón. Pero mañana será un día muy importante, porque así lo anunció la Fórmula 1. Todavía figura Qatar y todavía figura Abu Dhabi. Dos circuitos que algunas categorías, otros circuitos. Pero si dan de baja Qatar, dan de baja Abu Dhabi y no son reemplazadas por ninguna otra carrera, por ningún otro país, Kimi Antonelli llegará a Estados Unidos siendo campeón.
2: Pero bueno, no hay posibilidad.
0: Esperemos a mañana, esperemos a pasado, a ver qué resuelve y cuáles son las noticias del calendario.
2: Sí, como que pasó con cancelen. Claro, sí que cancelen el Senal, palabras tuyas.
0: Puede ser, es una alternativa.
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2: ¡Volvemos a la CTC, Bonano!
5: Embalcarse en algún momento.

0: creía porque no estaba anotado Juan José Suárez, que no fuera de la partida este fin de semana en el Roberto Mouras de La Plata. Y lo que hay que hacer la salvedad, que Suárez mantiene una sanción que tendrá que largar un último la serie y la final, que le corresponde por haber tenido ese toque con Biaggi en la final en el circuito.
1: 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En Argentina.
2: Semana corre también. José María López. En el Mundial de Resistencia, penúltima fecha de la temporada en España, de la divisional GT3. Recordemos que Pechito viene. Tiene de ser undécimo junto a sus España comienza el día viernes 6:30 de la mañana del Río de la Plata con la primera práctica, 11:30 de la mañana la segunda, en la madrugada del sábado 3 horas del domingo la carrera, las 6 horas de Barcelona corre José María López, penúltimo. Última fecha del WEC.
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3: Hola, vuelta previa. Buenas tardes. La clase 3 y la clase 2 del turismo. Cada día se pone más lindo el TN. Felicitaciones a Marlo por ganar.
2: Chao, un abrazo.
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2: corredores, turismo, carretera, Jorge Bonano.
0: Ya que está completado los inscritos para este fin de semana, nos resta saber de los inscritos del TC.
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2: Por más que sea auto nuevo, ¿vos decís que llegan a probar?
4: Sí, yo creo que llegan. ¿Viste cómo es el automovilismo en Argentina? En el taller de Jorge Baliña con el auto 0KM de Rubén Loiacono, de la clase mayor del turismo pista. Va acordado.
2: ¿El qué haces?
4: El checklist.
2: Háblame bien.
4: Chequeamos la lista de elementos colocados. Ahora sí. Bueno, vamos de nuevo. Suspensión colocada. Interior. Muy tarde. Probablemente hoy le peguen hasta las 2, 3 de la mañana. Mañana tienen todo el día para los últimos detalles, para alinear, para controlar peso, para calentar. Este jueves estar probando en el autódromo de San Nicolás, siempre y cuando acompañe el clima. Y si no, lo pondrán en pista el sábado directamente en Concepción.

0: que van de un auto viejo al auto nuevo. Y ya que estamos hablando del equipo de Jorge Valina, decimos que el auto de más tarde y que ya está terminado, listo para el compromiso del fin de semana.
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2: ¡Ay! Pasan tantas cosas por mi cabeza. Listo. Vuelvo a la CTC. ¡Dale, Bonano!
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2: Un oyente que deja su mensaje de audio.
5: Buenas tardes, Luis Cali, y a todo el equipo. Qué carrerón tuvimos el domingo de Turismo Nacional. Qué buena carrera de Turismo Nacional. Chao, buenas tardes, Walter, desde Boulogne.
2: Chao, un abrazo.
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2: Y Nicanor Santilli paso estuvo en San Martín Mendoza, y creo que con el único que no habló para preguntar si tenía auto era conmigo, porque estaba acá en Buenos Aires.
0: Es una linda posibilidad, con una linda,
2: espera, vamos, pero vamos por parte. Equipo 1. ¿Con quién se
0: Damián? Y así que lo acompañó durante buena parte del fin de semana.
2: Equipo 2.
0: Pasó bastante tiempo también en el equipo de Alejandro Bucci, que es un equipo reconocido dentro del turismo nacional. En las dos divisionales, clase 2 y clase 3. Santilli quiere hacer clase mayor, ¿no? Pero hoy estuvo charlando telefónicamente con Ulises Armelini. Otra alternativa para el 20.
4: Nombre propio.
2: Volvemos a la CTC. Dale,
3: Bonano. De la última competencia en el Roberto Moura de La Plata, las entradas se venden a través de tiquemotor.com.org.ar. 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
2: Bueno, a ver.

0: Vamos. Vamos por parte. Un 3. Un ganador reciente. Te diría más. El último ganador.
1: Muy reciente.
0: Ignacio Fain. La Refain lo está evaluando. Existe la posibilidad concreta que se incorpore al TN Ignacio Fain. No sé, el piloto de Villaminetti está ocupado en sus estudios y focalizado en intentar pelear el campeonato de Turismo. Este tema.
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1: Para seguir en las dos categorías en las que está corriendo. Y en los dos equipos en los que se encuentra es el TN. En el equipo de Iván Saturni. Hay intenciones de continuar, charlas avanzadas, después quedarán los detalles finales, como todo acuerdo, la parte económica, pero ya Damiani le expresó a los dos equipistas, recordemos que está en plena pelea por el título en el ese pista y continuar en la clase 3 del Turismo Nacional. Después evaluarán también el auto, pero bueno, tal vez se oficialice un poquito más adelante, pero
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0: Antes que, que no quiere decir que sea el único piloto que sigue dentro del CANI, es Agustín Canapino. Con los demás, todo para charlar con grandes posibilidades, ya es Agustín Canapino.
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3: La última de la CTC. Bonano.
4: La plata faltaba a definir el día. Llamó Nicolás Fidiomato y ya confirma que será el próximo martes el día en el que estará probando el TC.
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3: Bueno, y en el final del programa le quiero mandar un abrazo a dos amigazos que están cumpliendo años, Gabriel Furlan y Roberto Saivene. Seguramente tendremos que ir a dos lugares distintos a comer el asado. No creo que se junten a festejar. Ahora 19, tengan todos ustedes muy, muy, pero muy buenas noches.
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